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1: El tema del crucero, ¿no? Que estuvo aquí recorriendo la zona sur del continente y después cuando sale de Ushuaia comienzan a conocerse los casos de hantavirus, ¿no? Un poco generó indudablemente repercusión a nivel mundial incluso. Y hoy por hoy también se sigue de cerca lo que está sucediendo. Hay gente que está a bordo todavía de este crucero. También en consonancia con toda esta situación, incluso el Ministerio de Salud de la provincia de Tierra del Fuego, ¿no? Estuvo brindando respecto a este tema, diciendo que la situación epidemiológica en esa provincia y en la región, ¿no? Dice que Tierra del Fuego no tenía o no tiene presencia de hantavirus y que no ha registrado casos desde que esta enfermedad se incorporó a los eventos de notificación obligatoria en nuestro país en el año 1996 y su provincia vecina. Santa Cruz no registra casos hace 7 años. Bueno, esto es lo que se dice desde este comunicado, reitero, del Ministerio de Salud de Tierra del Fuego. Vamos a ver qué generó esto también en Santa Cruz, porque indudablemente estamos cerca, la cercanía. El hantavirus suele ser una patología que generalmente en temporada alta se suelen dar casos, que uno diría está dentro de la media, ¿no?, en cuanto a la estadística. Estamos en contacto con la doctora Daniela Carot, Secretaria de Estado de Políticas Sanitarias. ¿Es así? ¿Genera un poco de preocupación o no? Todo lo que se ha conocido con respecto a lo que estaba comentando recién.
2: Sí, por supuesto, todos estuvimos alerta cuando empezamos a ver las primeras noticias de un crucero que parte de área patagónica con esta enfermedad que nosotros la tenemos en más que todo en la zona de la comarca, ¿no? Uh-huh. Alertó un poco, por supuesto que empezamos enseguida a comunicarnos con la Dirección Nacional de Epidemiología, y ellos, fue el fin de semana, nos dieron la tranquilidad de que estaban en comunicación con organismos internacionales por los casos que habían sucedido. Uh-huh.
1: Acá, como dice ese comunicado de Tierra del Fuego, acá en Santa Cruz no hemos tenido casos, ¿no?, concretos, doctora, en el último tiempo.
2: No. Hubo un solo caso hace muchísimos años y nada más. No es una provincia de frecuencia de apariciones de esos casos, sino más que todo la frecuencia está en Chubut, Río Negro y Neuquén, en el área de la comarca.
1: Claro, exactamente.
2: Sí.
1: Bueno, y a todo esto, indudablemente que también esto tiene repercusión a nivel internacional. Incluso la Organización Mundial de la Salud está pidiendo que Argentina nuevamente se incorpore, ¿no es cierto? Ha generado un poco revuelo.
2: Sí, eso también generó por ahí algún que otra confusión o a lo mejor malestar, que es por lo que a todas las provincias del país tuvimos una reunión con la Dirección Nacional de Epidemiología, porque realmente queríamos saber si ellos están trabajando, a pesar de que estamos fuera de la Organización Mundial de la Salud, estaban trabajando directamente con organismos internacionales. Uh-huh. Nos aseguraron que sí, porque se está siguiendo la línea de investigación epidemiológica a través del Centro Nacional de Enlace, que es el que se comunica permanentemente con estas autoridades internacionales para obtener los datos y también para ofrecer información, capacitación y algunos insumos relacionados a la determinación del virus, ya que la cepa es patagónica, ¿no?
1: Claro, eso es lo que
2: patagonia argentina.
1: Claro, por eso es lo que genera, ¿no es cierto?, esta incertidumbre. Digo, ¿cómo pudo haber sucedido, ¿no? Se supone que en algún momento hubo algún contacto.
2: Bueno, la verdad que respecto de los pasajeros en cuestión que lamentablemente fallecieron, hubo un trayecto muy extenso por la Argentina. O sea, ellos ingresaron al país a fines del año pasado. Uh-huh. Y si bien hubo un paso por nuestra provincia, eso fue a principios del mes de enero. Uh-huh. Y después ya empezaron otros recorridos que comprometieron Chile, Neuquén, Mendoza, Entre Ríos, Uruguay, Buenos Aires y terminando en Ushuaia, donde abordaron el crucero. ¿no? Y de acuerdo a las características que tiene la enfermedad, con un periodo de incubación de 45 días, y que si bien todavía no se han terminado los estudios de genotipificación para ver si puede llegar a extender unos días más el periodo de incubación esa cepa, se estima que nosotros, bueno, ya como provincia quedaríamos fuera de ese periodo de incubación, ¿no? Pero bueno, se está estudiando, está todo bajo la línea de investigación epidemiológica, clínica y laboratorial.
1: Claro. ¿La enfermedad siempre la transmite ese roedor, el ratón ese pelilargo, cómo se lo llama?
2: Sí, colilargo. Es una enfermedad zoonótica, es decir, que la transmite el roedor silvestre, uh-huh. Llamado ratón colilargo. La transmite al ser humano a través de las heces, las orinas y la saliva. El ratón tiene como una concentración alta de virus en la sangre que en sí no lo enferma, no le produce síntomas, pero sí que hace que libere ese virus en las heces, en las orinas y la saliva, y eso después se aerosoliza y es cuando uno lo aspira o toca, se puede infectar. Y una vez que ingresa al ser humano, esa persona lo puede transmitir a través también de su respiración a otras personas. Es por eso que es muy contagioso el virus, uh-huh. una vez que lo tiene alguna persona, ¿no? Uh-huh. Por eso se da más que todo también, ¿no?, en los lugares rurales. Claro. En a lo mejor galpones o donde hay donde viven comúnmente los roedores.
1: Claro. Y en esa etapa de incubación, digo, ¿puede ya contagiar el ser humano?
2: Hay un periodo de incubación largo y un periodo de transmisibilidad un poco más corto, que es mayormente antes y unos días antes y después la aparición de síntomas, es el mayor periodo de transmisibilidad, pero bueno, en el periodo de incubación por supuesto se puede transmitir, es por eso que en general los pacientes quedan aislados en los 45 días.
1: Claro, sí o sí tienen que hacerse ese aislamiento, digo, y esto puede complicar a las personas que tienen comorbilidades y demás, ¿no?
2: Sí, por supuesto que toda enfermedad, toda infección en aquellas personas que tengan algún tipo de antecedente de enfermedad crónica pueden generar mayor inconveniente, pero en sí la cepa Andes puede llegar a producir un cuadro que puede variar, un cuadro respiratorio, puede producir un cuadro gastrointestinal, que puede ir desde una forma leve, moderada o una grave, inclusive mortal, uh-huh. produciendo un síndrome de estrés respiratorio agudo y un shock cardiogénico, que es la forma más grave de la enfermedad.
1: Claro. ¿Y cuál es el tratamiento generalmente que se puede hacer para este tipo de virus?
2: No, se trata la prevención en sí es la correcta limpieza de los espacios, ¿no? El uso del hipoclorito de sodio, no tener contactos directos con los roedores si se encuentran muertos, usar ropa adecuada de trabajo, barbijos, y después, según el cuadro clínico uh-huh. que presenta el paciente, es el tratamiento que va a recibir.
1: Claro, claro, bien.
2: No bueno, es que haya una vacuna, por ejemplo, para prevenirlo.
1: Claro. Bueno, y de acuerdo a lo que usted dice también, doctora, habrá que se está investigando a ver cuál ha sido el origen, principalmente, ¿no? De hecho, incluso sí. Los organismos internacionales están con esa idea, con esa tarea.
2: Sí, por supuesto. Las provincias, por supuesto que por las que estuvieron los pasajeros, están en investigación epidemiológica, Ministerio de Salud de la Nación también, y los países internacionales que están comprometidos, que tienen pasajeros o que han tenido pasajeros en ese crucero, están todos en línea de investigación.
1: Claro. Claro.
2: Permanente, porque no se sabe a ciencia cierta, digamos, el itinerario día a día que hicieron estas personas.
1: Claro.
2: Recordemos que los dos fallecieron.
1: Sí, sí, por supuesto. Bueno, la reacción de la gente indudablemente de Tierra del Fuego fue inmediata, porque indudablemente llegan tantos cruceros a la zona que esto genera, ¿no?, una preocupación en ese ámbito, digo, del turismo principalmente.
2: Sí, sí, por supuesto, se pusieron en contacto desde el primer momento ellos con el Ministerio de Salud de Nación, de Epidemiología, del Área de Epidemiología de Tierra del Fuego también, actuaron inmediatamente, pero bueno, todo deriva en lo mismo, que se está investigando, digamos, el itinerario, y no se sabe dónde pudo haberse realizado el contagio.
1: Doctora, pasando a otro tema, el pasado mes de abril, ya en la última semana, tenemos, de acuerdo a lo que recordamos, se activó una alerta epidemiológica por un caso de coqueluche en Río Turbio. ¿Quedó ahí nomás, en ese caso, de una persona, de un nene, un bebé?
2: Sí. Se produjo un caso de coqueluche. Se siguió la normativa correspondiente, como hemos tenido lamentablemente otros casos tanto el año pasado, pero bueno, se realizó el bloqueo, que es la vacunación a familiares, a los lugares donde pueden haber tenido contacto el paciente, el caso índice, como la familia. Pero bueno, el caso está ya, digamos cerrado, en el sentido de que se hizo el bloqueo y las acciones del protocolo que corresponden.
1: Está bien. En el mes de marzo hubo una reunión, ¿no?, con distintos directores de hospitales del interior de la provincia de Santa Cruz. Hay articulación permanente con ellos, ¿no?
2: Sí, por supuesto que desde cada una de las secretarías del ministerio, ¿no? Uh-huh. A mí me toca más que todo la parte preventiva, uh-huh. Así que bueno, cuando vemos campañas, esas en general, salen de la secretaría, porque es lo que tenemos que realizar, así que bueno, en primer lugar se agradeció la adherencia que tienen todos los hospitales a las campañas que vamos proponiendo. Porque bueno, mejoramos esto, ¿no?, el tema de las pesquisas de algunas enfermedades, el abordaje, el trabajo en territorio, y por otro lado, bueno, también tenemos algunos programas en los que siempre se hace mucho hincapié en la prolijidad a la hora de la carga de datos, uh-huh. De las estadísticas, porque en lo que se por ahí, digamos, se compra en cuestión de salud preventiva, se hace en base a estadísticas, ¿no?
1: Claro, está bien. Bueno, usted incluso en ese encuentro con los directores hablaba de trabajar también la ley de anticoncepción, embarazo y demás, un tema que siempre está, ¿no es cierto?, lógicamente, para como prioridad, uno supone, también en este tiempo, ¿no?
2: Los equipos trabajan muy bien, siempre estamos estimulando, porque mire, acá la realidad es que insumos de Nación se reciben muy poco. Siempre en esta gestión se ha afrontado la inversión en lo que es salud preventiva, obviamente en lo que es anticoncepción, salud sexual y reproductiva, uh-huh. Nos interesa trabajar muchísimo también. Y sobre todo que cada localidad pueda seguir manteniendo sus equipos de salud sexual, porque recordemos también que está la parte de IVE, de ILE, entonces en eso hay que ser, digamos, muy accesibles a la atención, trabajar de manera integral, interdisciplinaria, y para eso se deben sostener los equipos. Entonces, uno de los pedidos que se realizó a los directores en esa oportunidad fue que algunos hospitales, los profesionales están jubilando. Ajá. Y forman parte de esos equipos. Entonces, claro, que tengan la previsión de ver los perfiles, de que esos equipos no se caigan, y si es necesaria la formación, por supuesto, esto lo vamos a abordar desde el ministerio.
1: Claro, claro.
2: Para incorporar nuevos profesionales a esas áreas.
1: Claro, exactamente. Bueno, los recortes que ha habido a nivel nacional también han complicado en muchos casos. Bueno, hablamos, por ejemplo, del tema de vacunaciones, lo hacíamos hace la semana pasada, hablábamos del tema, ¿no? Las partidas de vacunas antigripales, por ejemplo, que no sé si están llegando las nuevas que se habían anunciado en su momento por parte de Nación.
2: Sí, recortes en insumos hemos tenido de todo. La verdad, y desde el inicio de la gestión, por eso nos hemos tenido que acomodar, es por eso que siempre pedimos que sean muy ordenados a la hora de que se entregue un insumo, todo se carga para tener una estadística, para saber por qué adquirimos tal insumo, para cuánto tiempo va a alcanzar. Eso lo tenemos que tener presente y siempre lo hablamos con los diferentes equipos. Por supuesto que se nota esta disminución de insumos nacionales. Las compras desde la adquisición desde provincias se vienen realizando ya desde el 2024. Hace poquito nomás ingresó una primera partida de leche. Pero bueno, ahora remediar también baja su aporte para el primer nivel de atención, así que bueno, ahí es hay un recurso también, que un insumo que hay que buscar complementar para por ejemplo lo que es primer nivel de atención, ¿no? Y elegir qué líneas de cuidados vamos a afrontar, ¿no?
1: Claro. Bueno, doctora, le agradecemos estos minutos, ha sido muy amable.
2: No, por favor, gracias a ustedes por comunicarse.
1: Bien, la doctora Daniela Carot, secretaria de Estado de Políticas Sanitarias. Estábamos hablando, claro, en principio de este tema, ¿no?, del antivirus, y después, lógicamente, otros temas de salud también que atañen a toda la comunidad santacruceña.
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0: Gracias.
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1: Vamos a hablar un poquito de boxeo, por supuesto, porque ustedes saben que, por suerte, en el interior se está trabajando mucho con el boxeo amateur, ¿no? Y con esta posibilidad de que algún momento, ¿por qué no?, muchos de esos chicos que están arrancando en las veladas así amateur, en el futuro tengan una posibilidad de ser, ¿por qué no?, rentados. Pero claro, hay que trabajar y mucho para llegar a ese momento. Y estamos en línea con Jano Tenorio desde Puerto San Julián, porque el próximo fin de semana, este no el otro, se va a desarrollar una velada amateur muy importante, la verdad, con muchos chicos de San Julián, bueno, de otros lugares de la Patagonia. Jano Tenorio, que uno supone, y estoy seguro que no me equivoco, forma parte de esa familia Tenorio que siempre estuvo vinculada al boxeo allí en San Julián.
2: Así como vos decís, nosotros somos una familia de boxeadores, acá en San Julián, los Tenorio, uh-huh. Gallegos, los Morales.
1: Sí, exactamente.
2: Claro, toda la familia, así la mayoría practicaron boxeo alguna vez.
1: Está bien. Jano, bueno, estás en la organización también, en la preparación, ¿no?, de tu gimnasio. ¿Hay muchos chicos que van a combatir la semana que viene?
2: Sí, tenemos alrededor de 12 chicos que van a combatir, todos acá de San Julián, enfrentando a chicos de distintos puntos de la Patagonia. Uh-huh. Nosotros estamos en la escuelita de boxeo Amonmin, de la Mutual de los Mineros de la provincia de Santa Cruz. Bueno, tenemos un espacio ahí, el cual fue creado por Javier Castro, hace poquito nos dejó.
1: Sí, sí.
2: Y bueno, seguimos trabajando firme con mi viejo, con José, ahí en el gimnasio, ¿no? Uh-huh. Y bueno, con el apoyo también del gremio, de AOMA y de la Mutual Amonmin para realizar los eventos de boxeo.
1: Claro. Bueno, de hecho van a poner en disputa algunos cintos alegóricos, ¿no?, a Javier, que, como vos decís, dio una mano grande para desarrollar la actividad.
2: Siempre. Javier fue un fanático del boxeo. Uh-huh. Y bueno, siempre colaboró con todo. Claro. La verdad que fue muy bueno el apoyo que tuvimos todos cuando él estuvo en vida, ¿no?
1: Claro. Bueno, de distintas categorías van a ser, ¿no es cierto?, todas las peleas, y uno supone que es así, ¿no?
2: Mirá, nosotros tenemos todos chicos nuevitos, o sea, nuevitos no, chicos jovencitos, perdón, uh-huh. La mayoría todos menores de 20 años, con mucho rodaje, ¿no? Mirá, con decirte que hay chicos que tienen 6, 7 peleas y recién van a debutar en San Julián.
1: Ajá, claro.

0: son 12 peleas. Este es un torneo que nosotros hacemos todos los años, se llama el Torneo José Marambio, uh-huh. en homenaje a un gran boxeador que tuvimos acá en la localidad, uh-huh. que gracias a Dios está en vida, junto con José. Así que este es el tercer año consecutivo que realizamos este torneo. Y bueno, vienen boxeadores de Bariloche, Rawson, Chubut, Comodoro Rivadavia, 28 de noviembre, Gobernador de Gores y Puerto Santa Cruz.
1: Ajá, está bien. No tenemos boxeadores de gallegos que estén llegando allí, en esta oportunidad.
0: En esta ocasión no. Los he invitado, pero tenían otros compromisos, ajá. algunas escuelas, así que bueno, pero bueno, no va a faltar la oportunidad, ¿no?
1: Claro.
0: Porque sí. ahora tenemos más eventos del año.
1: No, no, está bien. Digo, viene bien esto que más o menos se mantengan conectados las escuelas de Santa Cruz, ¿no? Porque por ahí, viste, como pasa con otros deportes, qué sé yo, por ejemplo, el automovilismo, digo yo. Acá el automovilismo en Santa Cruz parece que de la zona norte parece que fuera de otro lugar o de la misma zona centro a veces, ¿no? Cada uno por su lado y es sí. bueno es que se integre también, ¿no? Porque la competencia, digo, hace bien. Y en ese sentido me parece que sí, la forma de crecer es esa.
0: Es que así, nosotros por ejemplo en el boxeo de la provincia de Santa Cruz tenemos un grupo de WhatsApp donde estamos todos los que organizan, los técnicos, y ahí vamos coordinando las fechas para que ninguno nos choquemos.
1: Claro, claro, exacto.
0: Entonces eso está bueno.
1: Sí, sí.
0: Y
1: sí.
0: le damos rodaje a todos los chicos.
1: Está bien. Y me imagino que el seguimiento, o sea, el apoyo de la gente de San Julián siempre es buena, ¿no es cierto? O sea, llena eso. Aparte no se cobra entrada, sí, porque tengo entendido, ¿es así?
0: No. Sí, es libre, una entrada libre y gratuita porque esto es torneo. Los chicos compiten por cinturones y medallas, uh-huh. ¿sí? Y bueno, como tenemos la ayuda de como te dije anteriormente, del claro. gremio y bueno, la mutual, entonces eso te alivia un montón y por el tema de los gastos, ¿viste? Porque
1: sí, claro.
0: Todo el gasto, realizar un evento de esta magnitud es lleva plata, ¿viste?
1: Claro, sí, exacto. Se va a hacer ahí en el Nicanor Hernández, ¿no?
0: En el salón Nicanor de usos múltiples, Nicanor Hernández, uh-huh. ahí es un salón muy lindo, muy muy adecuado como para hacer cualquier tipo de evento.
1: Claro. ¿Tienen combates previstos también con púgiles de las otras escuelas de San Julián?
0: No, solamente en esta ocasión todos boxeadores
1: del tu escuela.
0: Gimnasio, no es, sí, porque bueno, como te digo, son muchos los chicos que nosotros tenemos para competir.
1: Claro.
0: Y bueno,
1: quieren darle la posibilidad.
0: Tratar de darle participación a los nuestros porque, como te dije anteriormente,
1: sí.
0: hay chicos que tienen 7, 8 peleas y todavía no han peleado acá en San Julián y bueno, claro. hay que mostrarlos también en su lugar.
1: Sí, claro, por supuesto, esto me parece muy bien. Bueno, será la semana que viene entonces, que sea con suerte, Jano, y que sigan trabajando por el bien del boxeo, digo, y de los chicos que les gusta la actividad.
0: La verdad que sí, bueno, y gracias por la nota, por contarlo, el trabajo que venimos realizando, así que nada, esperando que llegue el 16 para bueno el torneo y después bueno ya tenemos más actividades, tenemos un viaje previsto a Chile, a la isla de Chiloé,
1: uh-huh.
0: y bueno la actividad va a ser bastante movidita en el 2026 si Dios quiere.
1: ¿Ahí te vas con un grupito de la escuela también?
0: Voy con mi hijo. A pelear, va a pelear por un cinturón sudamericano, Mateo, con un boxeador de Alcagüe, Chile.
1: Ajá.
0: Vamos a Alcagüe, hasta la isla grande de Chiloé. Voy con él y seguramente voy a llevar algún chico más, ¿no?
1: Está bien. ¿Cuántos años tiene tu hijo?
0: Tiene 18 años, cumplió.
1: Ah,
0: y ya tiene 20 combates realizados, perdió 3 veces en Buenos Aires, en Mar del Plata.
1: Está bien.
0: 2 veces.
1: Lo va llevando.
0: Un rodaje bastante bueno.
1: Lo va llevando
0: sí,
1: tranquilo.
0: Treleo compitió varias veces, como Oro, Calpate, Río Gallego.
1: Me parece perfecto. Sí. Hay que llevarlo ahí con tranquilidad, con disciplina, como tiene que ser, ¿no?
0: Como tiene que ser, sí. Él estuvo combatiendo igual en el evento que organizamos en Río Gallego, cuando fue Chino Maidana.
1: Ajá.
0: Formó parte de la cartelera de boxeadores amateur también.
1: Está bien. Recordame el nombre de tu hijo. ¿El nombre de tu hijo?
0: Tiago Tenorio.
1: Tiago Tenorio, perfecto. Bueno, vamos a estar al tanto cuando sea el viaje. ¿Cuándo? ¿En qué mes dijiste?
0: En junio, Eugenio, el mes que viene.
1: Ah, ya ahora.
0: Me tienen que confirmar. Sí, me tienen que confirmar la fecha.
1: Ah, está bien.
0: Pero me dijeron que en junio es, así que. Y después tenemos otra.

0: otros eventos más. Igual tenemos, si Dios quiere, en Puerto Santa Cruz se va a realizar un evento de boxeo en el mes de junio. Uh-huh. O sea, varias actividades. Lo bueno es que nosotros siempre estamos con mi viejo laburando en conjunto y por ahí nos repartimos, ¿viste? Claro. Un fin de semana con tres chicos a tal lado y yo me voy con cuatro al otro, entonces tratamos de cumplir de todos lados donde nos inviten.
1: Está bien, perfecto, perfecto. Me parece la mejor manera, ¿no?, de compartir el trabajo también.
0: La verdad que sí.
1: Bueno, Jano, te mandamos un saludo grande, un abrazo grande, gracias por atendernos y que sea con suerte la semana que viene este evento.
0: Bueno, muchas gracias y bueno, quedo a disposición cuando necesiten lo que sea, acá estamos.
1: Perfecto. Un abrazo grande, Jano, gracias, ¿eh?
0: Gracias a vos.
1: Jano Tenorio, bueno, entrenador, también boxeador en su momento, hoy por hoy entrenador, también en la organización de lo que va a ser este festival amateur, con 12 peleas allí en el Nicanor Hernández, en la localidad de Puerto San Julián, entrada libre y gratuita. Y allí se van a disputar, ¿no?, cintos alegóricos en memoria de Javier Castro, recordemos, quien fuera secretario general de AOMA, que falleciera hace algunos días.
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0: Este estilo de música, el otro día hablábamos con nuestro compañero José Silva, el Pato Silva, y decíamos, ¿no? Música que no pasa de moda, y tenemos el gusto de compartir algo de esta música en este horario, porque un poco es el anticipo del fin de semana, ¿no? Aquí estamos saludando a José y a Alejandro, que nos visitan, que están ahora arrancando ya desde la semana pasada, comenzaron. José, ¿cómo estás?
1: ¿Qué tal, Carlitos? ¿Cómo estás? Hablamos acá mi partener. Saludamos a Pepe Cárdenas y también a... ¿Cómo era? ¿Carmela o Vanessa?
0: Vanessa.
1: Ah, Vanessa. No, tiene pinta de Carmela, pero bueno.
2: ¿Eh? Anda con Pulsimeño de memoria ahí.
1: Sí, sí. Sí, tengo que tomar la pastilla, me olvidé hoy. Sí, arrancamos el sábado pasado, el 2 de mayo, ¿no?
2: El 2 de mayo arrancamos.
0: Bueno, Alejandro, y contanos, ¿qué tal esto? ¿Te gusta la radio? ¿Ya tenías la idea de armar algo así?
2: Venía con la experiencia hace años atrás. Después teníamos pensando, como lo decimos acá con el Cuequiper. Fue algo muy loco lo que se hizo del programa. Este fue con una acción que se hizo acá en el medio. Vine yo a poner las Malvinas.
1: El estampado.
2: Me lo encuentro acá al señor.
1: Parecía una cola de supermercado, porque él estaba en un lado, yo estaba en el otro, y viste cuando te hablas de un lado al otro, y bueno, vamos
2: a hacer. ¿Qué estás haciendo? Nada, ¿qué estás haciendo? Nada, tengo pasar música. En ese momento lo miramos y dijimos, dale, dale play, ahí salió el nombre.
0: Está bien.
2: Una locura, entré en menos de 30 días.
1: Menos de 30 días.
0: Vos tenés mucho
1: ya
0: menos.
1: Ya tenemos disco de oro.
0: Sí, me imagino. Vos tenés, dale, menos años que nosotros, sin duda, ¿no? Pero...
2: Sí, 15.
0: No, 15 bueno.
1: Para 20.
2: 15 para 20.
0: Nosotros hablamos de la década del 80 el otro día. Lo tenemos incorporado porque en cierta manera lo vivimos siendo muy chicos. Ya teníamos 18, 20 años en esa época, ¿viste?
2: Imagínate que yo empecé a trabajar a los 14 años. Mirá los años que te estoy hablando. Tengo casi ahora cumplido 49 y empecé a trabajar en los boliches. En ese tiempo como promotor, como tarjetero. Eso, claro. la vieja época.
0: Sí.
2: Y bueno, entonces imagínate que después de los 14 años no arranqué y seguí. Y hasta hace mínimo fácil 10 años que dejé, obviamente trabajando en paralelo, pero fue siempre amando la música de los 80, los 90 y los 2000, que fue para mí fue la mejor época. Siempre fue trabajar, digamos, en los boliches, atrás de las barras, como jefe de barra. Okay. Y bueno, y esto fue el amor que tenía de la música. Y bueno, y acá conociendo a Manos Mágicas, olvídate, o sea que fue un cóctel que nosotros decimos, y es una experiencia porque juntar las dos cosas, que es la música para mí y todo lo que fue en barra, y acá el señor Pato con la música que todos los fines de semana nos deleita.
0: Claro, y tenés también colección o sea, más allá de tu laburo dentro de un boliche, ¿te gustaba comprar material y eso?
2: Siempre trabajé con material, que ahora, bueno, con la tecnología, viste que tenés todas las carpetas, pero sí, música, sí. Y aparte, viví la mejor época, me parece, que fue que vinieron artistas nacionales a Río Gallegos, que fue una camada de boliches. Río Gallegos se caracterizó por tener una buena noche. En una época de los 80, 90, nosotros teníamos casi entre 7, 8, 9 discotecas y entre 20, 25 pubs. O sea, teníamos una movida de Río Gallegos. Era como nosotros decimos, tenías dos Río Gallegos. Tenías el de día y tenías el después de la noche.
1: Y todos laburaban, ¿eh?
2: Y todos se laburaban.
1: Todos trabajaban.
0: Ya. Y bueno, generalmente la noche de Gallegos se caracterizaba bien en esa época que marcás vos, pero también en la época que nosotros éramos pibes todavía. Había mucho boliche nocturno también. Qué sé yo, el americano, el tutú.
1: Vos estás hablando de otro.
2: Claro, sí, el tutú, el 13.
0: Muchas estrellas de, o sea, artistas de Buenos Aires.
1: El americano generalmente tenía muchos artistas.
0: Sí.
1: Cantantes, bailarines.
0: Bueno, ahí, qué sé yo, la última vez que vino a cantar Alberto Castillo cantó ahí.
1: Sí.
0: Una de las últimas veces que vino, ¿no? Y otros artistas, por supuesto.
1: Sí, sí.
0: O sea, y que era un lugar para ir en familia también,
1: ¿viste? Inclusive grande, mayor. Sí, habían boliches que a veces decían, no, acá no entra nadie, ¿viste? Y cada boliche tenía su gente.
0: Sí,
1: y después vos ibas viendo si te gustaba el ambiente, ¿no?
2: Que en ese tiempo, digamos, yo lo veo por los parientes de mis padres, que en ese tiempo tenías la primera vedette, tenías el show.
0: Claro.
2: O sea, tenías también, de todo modo, tenías el hombre solo y que iba con su pareja a tomar un whisky.
1: Claro.
2: Después de la cena, era lo clásico. Ir a comer a un restaurante y después vamos a tomar un whisky a otro lugar.
0: Sí, cosa que también lamentablemente
2: que desgraciadamente
0: hoy
2: no desapareció.
1: Hoy no tenés nada. Yo me acuerdo que pasaba música también en el viejo Club Boca.
0: Claro.
1: Después hacíamos fiestas en los salones, en las escuelas cuando nos prestaban los gimnasios. Sí, y bueno, la sociedad italiana.
0: Bueno, ese lugar
1: viejo, el viejo España también.
0: Ese lugar, no. Eso se perdió bastante. El Club de Leo, que hacía también sus bailes en su momento, ¿te acordás?
2: Los bailes de primavera, las elecciones, tenías un montón. El famoso matiné. O el asalto que se hacía cada uno en su casa.
0: En los boliches también estaban las matiné que arrancaba a las 5 de la tarde.
2: De 5 a 9.
0: Eso también, hoy no sé si cómo se maneja.
1: Que pasa es que hoy la noche arranca 3 de la mañana.
0: Claro, eso cambió mucho igual.
2: Imagínate que en los 80, 90 que salías, te ibas a la confitería Céntricas a tomar un café. Y de ahí te ibas a, bueno, hablemos, discoteca en ese tiempo, Madeiras, Reflex. O sea, era una movida que salían temprano, y aparte las mujeres también salían solas, un grupo de mujeres, porque vos sabías que tenías tu grupo en tu discoteca. Entonces es una movida que antes tenías, que las mujeres por un lado, los varones, y se encontraban todos en la discoteca. Convengamos que también en esa época no teníamos ni celular, no había Instagram, nada. O sea,
1: vos querías, poco lo que tenían, un teléfono fijo.
2: Pero estamos fijo primero. Y después segundo, después acordate que vos querías encontrarte a alguien, tenías que esperar 7 días.
1: 7 días,
2: para caer en el lugar y más vale que vaya.
1: Y si no, tirarle una cartita a alguien que viva cerca, como por lo menos tenerlo.
2: Pero ¿quién te pasaba la data antes? El portero. El portero te pasaba la data.
1: Increíble cuántas cosas se han perdido.
0: Igual habían lugares, boliches, otros que no hemos nombrado por ahí, no sé si me acuerdo mucho, pero también donde uno, el nivel, uno decía, ¿no? En esa época, no, acá, en este es más caro, ¿viste? No sé si más selecto. Uno sabía que, por ejemplo, en los 80, el bowling y el Z eran los clásicos, ¿no?
1: Sí, eran los clásicos, y después tenías...
0: Bueno, Tropicana tenía lo suyo también.
1: Claro, Tropicana tenía otro ambiente.
0: Sí, por eso.
1: Era un ambiente más de gente mayor, o sea, era...
2: Cada lugar tenía su franja etaria.
1: Claro.
2: Tenías la de C Discotec, que tenías la, extremadamente, era entre los 20 y los 40.
0: Claro.
2: ¿Te acordás con las mega fiestas que hacía?
1: La fiesta de espuma.
2: Eso en la época, ya en los 90, 2000, ya... La clásica de tequila, que era la fiesta de espuma, que era 2 veces al año... Que era...
1: Explotaba.
0: Yo no sé, ¿vos te acordás de Tenerife?
1: Sí, bueno, estuve ahí en Tenerife con Guillermo Almaraz.
0: Yo no sé si vos alcanzaste a ir ahí.
2: No,
0: por ejemplo.
1: Sí, yo estuve con ellos ahí. Era un boliche bien cheto.
0: Claro, bueno, eso apuntaba.
1: Ahí no entraba con zapatillas. Por ejemplo, en pocos boliches no te dejaban entrar con
0: zapatillas. Por eso.
1: Nosotros, yo por ejemplo, ahí trabajé lo que fue el final de Z y arranqué. Después de los 83, 84 más o menos, arranqué con Roca 56.
0: Claro.
1: Y bueno, primero me costó un poco introducir la música, porque era otro género, era otro estilo, era muy arriba. Bueno,
0: eso también había, o sea, digo, cada uno tenía su, ¿no?, su forma de trabajar, su estilo.
1: Sí,
0: ¿no?
1: Sí,
0: aparte. Su ambiente
1: de,
0: también.
1: Claro, su ambiente. Nosotros teníamos, por ejemplo, yo al final del boliche, poner tipo, no sé, 4 o 5 de la mañana, poníamos 20 minutos de rock and roll y habían 10, 12 parejas que la rompían. Uno de ellos era la pareja de Héctor Castrejo y la señora en su momento. Después varios más. Y ahí iba mucho, en esa época iba mucho Colimba.
0: También, bueno.
1: Que no entraban en ningún otro boliche, entraban ahí.
2: Sí, porque será.
1: Entraban ahí,
0: ¿viste? Bueno, pero igual, viste que no sé por qué había esa.
1: Sí.
2: Y si no, por 9 de julio.
1: Y por 9 de julio, sí.
2: Aguanta el televisor rojo.
1: Sí, sí, sí.
0: ¿Y en qué momento terminaron los lentos, José?
1: Y en los lentos,
0: hoy por hoy no sé cómo viene el tema.
2: No existen. Ya en los 90 ya no estaba existiendo los 90.
1: No, era muy arriba. Era todo, era mucha música, digamos, un poco techno. Y después vino todo el Eurodance.
2: El Eurodance que se lo comió en el 92, automáticamente hasta el 2000, que fue el boom de todo lo que fue el Eurodance. Y después del 2000 fue, un poco empezamos con lo brasilero, la invasión brasilera, como así también la invasión mexicana, que tuvimos Dalí, Cristian Castro, digamos, ya empezamos lo melódico.
0: ¿Y ahí se mete también la cumbia ya? ¿O todavía
1: no? No, yo por ejemplo en el boliche,
0: nunca.
1: Nosotros poníamos cumbia los días que había, o sea, era el 24 y el 31.
0: Ah, ese día, esos días.
1: Salvo que a veces alquilaban el boliche para un cumpleaños, entonces se pagaba el boliche y bueno, uno pasaba música, ahí sí pasaba de todo.
2: Acordate que la cumbia era considerada música no comercial.
1: Claro.
2: Ahí tenías el Lander, tenías a Pocho la Pantera, Gladys Bomba la Tucumana, Lía Cruzet, Gary, la invasión, digamos, Ricky Maravilla, sí. Pocho La Pantera, que fue, te acordás, que fue un auge, que lo trajo en la época de Menem, te acordás, que fue claro, el que empezó a meterse.
0: Y el otro Sebastián, cuando claro,
2: se el, Sebastián, oh, nosotros no, tenemos algo que no fue re loco.
1: No sé por qué le dijimos, vamos que pidan tema, ¿viste? Yo dije, bueno, nos van a pedir, qué sé yo, ponele algo de Michis, Al Corley.
2: No.
1: Technotronic, no, Sebastián.
0: De que fue un fenómeno cuando vino la primera vez, lo tuvimos acá. Sí. Cuando vino acá, es que iba asombrado de la cantidad de seguidores que tenía.
2: Y acordate que tenía toda la comunidad cíngara.
0: Claro, sí. Bueno, eso sí, sí, sí.
2: Bueno, el tema. Yo tuve el placer de estar con él trabajando en la última vez que vino en el Rocha y presentó a su hijo. Imagínate, yo trabajaba en el guardarropa, en el querido amado Rocha. Llenaba.
0: Sí, sí,
2: yo digo, llenaba. El Rocha, o sea, fue uno de los primeros, por eso también se llamó como el monstruo cordobés, porque realmente, primero una presencia, dos metros de tipo, y me parece que las bandas que en ese tiempo todavía tenían vientos, o sea, tenían vientos en vivo, o sea,
0: vientos en vivo.
2: En vivo, que ahora también se perdió todo ese tema de
1: la música. Todo más con el sintetizador.
2: Claro, es más computadora, más todo, pero antes, en ese tiempo.
0: En esa época las bandas venían, el artista generalmente venía, excepto Pelusa, que venía en el mismo colectivo, Sebastián venía en avión y el resto venían todo en colectivo.
1: Sí, todo en bondi.
0: Todo en la gira, ¿no?
2: Es gira completamente, como también tenemos a lo que fue también Rodrigo.
0: Claro, sí.
2: Rodrigo, recuerden acá. En Río Gallegos caminaba.
0: Bueno, él vivía acá,
2: vivió acá.
0: Sí,
2: o sea,
0: sí.
2: Todos los viernes teníamos, en ese tiempo que estaba en el Club Boca,
0: claro,
2: que las sensaciones que ya no existe más.
0: Sí.
2: Venía todos los viernes. Sí. Ahí vino que bien, Lía Cruzet
1: también.
2: O sea, Alcides. O sea, vinieron monstruos, digamos, que los otros después del tiempo decís, wow, vino acá.
0: Sí, sí.
2: Y Gallegos me parece que
0: era una plaza muy grande en ese sentido, mucha noche.
1: Sí,
2: por eso te digo, tuvimos muy buena noche nosotros.
0: Sí. Sí.
2: Muy buena noche.
0: Contrariamente a lo que pasa hoy, donde prácticamente, qué sé yo, en ese sentido, poco y nada, ¿no?
2: Es que tenías diversidad antes.
1: Sí.
2: Vos salías a las 10 de la noche, ¿a dónde vamos? Vamos a tal lado.
1: Claro.
2: ¿Y qué te hacías? La recorrida caminando, porque en ese tiempo tampoco muchos no tenían vehículo. O sea, ¿qué hacíamos? Arrancamos todo lo que era en ese tiempo Roca, hacían Alcorta, hacías Rawson, y al último terminabas en la Ruta 3, que era así discoteca en ese tiempo.
0: Sí,
2: o sea,
0: sí,
2: tenías una movida.
1: Sí. Hoy por hoy no, hoy está muy limitado. Igual la gente ya de nuestra generación, yo paso mucha música en eventos así retro y bueno, se nota el paso del año, ¿viste? Por ejemplo, algunos organizadores dicen, no, se fueron a sentar, pero le digo, loco, son gente que tiene más 60, más 70, no pretendas que esté bailando de las 12 de la noche a las 5 de la mañana.
2: No pretendas mandarle un rock and roll y después mandarle un coso porque sabes
1: hacíamos convenio con varias
2: ambulancias, sindicatos, digamos, aceptamos todo.
0: Sí, pero ahí hoy aparece en esa fiesta retro el lento,
1: Yo generalmente me piden lento, pero no son tanto, cuando
0: ¿y qué lento? Decime algún lento y lo ponemos.
1: El que más buscan es el de Black, Maravillosa Vida o Wonderful Life. Piden mucho el de Wham.
2: Bueno, son tremendas bandas.
1: Sí, después otro que puede ser alguno de Scorpions, sos bien.
0: Aún te amo de Scorpions.
1: Sí, esos son bien, te parten el pecho más
0: Maravillosa
1: o menos.
0: Maravillosa Vida.
1: Sí, de Black, o si no, Sacrificio de Elton John.
0: Uf, sí, sí, claro.
1: Más acá.
0: Cuchillo de
1: Rodwell.
0: De Rodwell, ¿te acordás?
1: Ahí canta Michael Jackson.
0: Bueno, en la época de Rick James también fue muy. Muchísimo.
1: Sí, eso fue más 70. Pero, 70 para acá, 70. Esa onda disco, esa onda funky, los pantalones Oxford.
0: A ver si escuchamos un poquito, Pepe, acá de Wonderful Life.

0: Empezaron a aparecer, por ejemplo, los vinilos de Pato C, sí, de Rafael Sarmiento, de Alejandro Ponlecica, esos continuados, algunos eran medio malos, pero te daban para que por lo menos
1: te daban 15 minutos, 15 minutos.
2: Sí. Sí, y otra cosa que les quería consultar, viste que hoy por hoy también en los grandes festivales están los espacios destinados a los DJs. ¿Viste?
0: Sí.
2: Por supuesto, no todos tienen la posibilidad de estar en un gran escenario, ¿no?
0: No, no.
2: Acá también en gallego, en lo que son los.
0: No he visto, en todo lo que es la movida acá, no he visto un solo DJ que haya pasado música retro.
1: No.
2: No.
1: Ninguno. Y no hayan invitado.
2: Por eso, pero
0: tampoco, ni invitado.
2: Pero digo, antes no pasaba eso.
0: No.
2: Nunca tuvieron la posibilidad los que pasaban música de.
0: No, estar en un escenario, no. ¿Sabes lo que era? Ya para nosotros pasar música para 100, 150 personas a veces en un gimnasio.
2: Y ya era un logro tremendo.
0: Claro, imagínate. De salir a veces de un asalto que era entre casa. Después trabajar en el boliche. Porque son cosas diferentes lo que vas manejando. Distintos estados de ánimo de la gente.
2: Claro.
0: ¿Entendés?
2: Y Alex, si tuviéramos que hablar también de cuando aparece la música electrónica y ese golpe que se dio ahí.
1: Y salieron grandes exponentes de acá, tenemos en gallegos, en ese tiempo, digamos, bueno, Guillermo Almaraz, Andrés Fuentes, o sea, el recordado, digamos, el Buda, como se llama, Marcelo Varela, que bueno, se fue, nosotros decimos que se fue de viaje, que fueron exponentes que realmente pasaron toda la etapa del vinilo al CD y prácticamente ahora a lo que es el sistema de pendrive, digamos, todo lo digital.
0: Sí.
1: Pero tenemos muy buenos pinchadores acá.
0: Sí,
1: o sea,
0: sí.
1: Es lo que tenemos nosotros acá pensado, es invitar a esa gente para que hagan el set y recordar esas épocas. Uh-huh. O sea, ya estamos trabajando en ese sentido. El otro sábado tenemos dos voces que marcaron, me parece, una época. Dos voces femeninas que son, vamos a decir los nombres, que es Ana Cironi y Teresa Dué. Que fueron las primeras que empezaron con, digamos, los programas en funcionar con los boliches. Que eran en la época de estaban en Tequila, Burbujas. Bueno, hacerlas recordar, venir, que vengan, hablen. Aparte fueron las primeras que entrevistaron también a los artistas que vino en la época en Tequila, que era La Paradón, Cris Durán, Axel Ubago. O sea, fue una movida que tuvimos en gallego que,
0: como
1: decís, se perdió.
0: Yo me acuerdo del estudio ahí chiquito de la Estación del Carmen, que vino Alejandro La Paradón, que lo trajo Moreno.
1: Exacto.
0: Bueno, no podíamos entrar todos.
2: Yo también la presenté a Beatriz Salomón en lo que era, cuando estaba Moreno también.
1: Claro, sí, ¿La presentaste, no fue en el Cine Carrera?
2: No, la presenté allá.
1: En el boliche.
2: En el boliche. En el boliche.
1: Porque también hizo en el Carrera. Era el disco llamado Carrera.
2: También. Esa noche también que estuvo Beatriz Salomón, también estuvo Walter Gerrino.
1: Claro.
2: Estaba de visita acá en Gallegos.
1: Había tocado en otro lugar y cayó, no sé.
2: Cayó ahí.
1: Memphis.
2: Bueno, sí, por
0: supuesto. Tenemos un montón.
1: No, hay historia.
2: Sí, historias hay, pero.
1: No,
2: alguna foto hay todavía por ahí, ¿viste?
0: Sí,
2: por ahí.
0: Sí.
2: En esa época no estaba el celular, ¿viste?
0: No, y aparte no era como ahora que vos.
1: No hay muchas evidencias, también está bueno eso.
2: Sí.
1: No, es una época que te dura en la cabeza.
0: Sí, claro, sí, esas cosas se quedan guardadas en el bocho y en el corazón.
2: Sí, es verdad.
0: Y que después se comparten cuando uno cruza así gente como Ale, como vos, que vivieron esa época. Y que fue tan linda, porque no solamente fue la música.
1: Y está volviendo.
0: Sí, mucho.
1: Está volviendo.
0: La pilcha.
1: La pilcha está volviendo, la música ahora están remezclarizando.
0: Yo lo único que pido es que no vuelvan todas mis ex.
2: No, no.
0: Para todas las que le prometí cosas, que no vuelvan.
2: No. Menos mal que
0: el sábado. Yo me acuerdo en la cabina tenía, pero si yo hubiese querido, vendía todas las camperas y hoy tengo otro emprendimiento.
2: Claro. Y está acá.
0: ¿Y dónde
2: estoy? Sí, bueno, ¿y con qué podemos cerrar? A ver, dígame, ¿qué tema musical? A ver,
0: yo pedí algo de los 80, que ya lo puso, el lento.
1: Tiramos lo de los 90.
0: Algo de los 90, algo de.
2: ¿Qué puede ser? A ver, decime.
0: Technotronics, Mr. Bane.
1: Mira, me salieron varios reels de la historia de. Vamos a hablar el sábado de eso. Vamos a hablar de.
0: Ahí tenemos.
1: Algo, un tema medianamente que. Decían que era de joda y al final era algo trágico.
0: Sí, hay
1: muchos temas trágicos.
0: Que no,
1: pero
0: no,
1: sí, bueno,
0: vamos melodía, a ver. Melodía. ¿Tenemos más Mr. Bane ahí, Pepe, en Boca? De los 90. Yo pensé que lo vi ahí en tu carpeta. Mr. Bane. ¿Está o no está? ¿O Technotronics? ¿Alguno de esos de los 90?
2: A ver si tenemos alguno por ahí.
0: Yuya, Cacho Castaña,

0: Julio Iglesias, dijo.
1: Julio Iglesias.
0: Julio Iglesias.
1: Julio Iglesias, no tenés una que sepamos todos.
0: Y si no, la clásica, Sebastián.
1: Sí, no, Sebastián. Bueno, ahora después Sebastián, Carlos, se le llenó el cielo Shakira.
0: Shakira, me dieron Shakira, Soda Estéreo. Miguel Mateos, mensajes. Mensajes de radio. Tema.
1: Pero. Viejísimo. Inclusive algunos temas que no eran tan comerciales, que estaban dentro del disco, que bueno, uno se lo ha escuchado.
0: Bueno, Shakira, bueno, el clásico Ciego Sordomuda, Hey, ¿qué más pidieron? ¿Qué
1: dije? Fotonovela.
0: Fotonovela, de Clota.
1: No, ¿sí? Fue un surtidito.
0: Fue un día, un toro que hicimos nosotros el sábado, dijimos, bueno, vamos a hacer prueba piloto. Empezaron ta, ta, ta, ta, ta. Muy bueno.
1: Y habría que agradecer a la gente, vino a sacarse fotos y afuera.
0: Tenía razón. La gente sacarse fotos, hacer el aguante.
1: Bueno,
0: vamos a empezar a hacer consignas.
1: Sí, sí, señor, sí, señor.
2: Bueno, entonces. Hoy ya viene mañana.
1: Mañana,
2: ¿sabes?
1: Mañana.
2: Mañana,
1: mañana, aparte ambientamos todo acá. Luces de colores.
2: Perfecto.
1: No. Tremendo.
2: La espejada, falta la espejada.
1: Hay una barra.
0: Hay una barra.
1: Está la FM, está la barra. Está bien. Tenemos a la chica, la bartender que viene.
0: Está próximamente bien. Las promotoras,
1: dijo. Sí. Está bien, tienen 60 años, pero no importa.
2: Está bien.
1: Son promotoras de la época.
0: Son promotoras.
2: Che, el viernes que viene preparamos un bloquecito y volvemos a hablar del tema, ¿eh? Así calentamos bien el ambiente.
1: Es más, podemos pasar en música en vivo.
2: También puede ser.
0: Hacemos desafío.
1: Todo.
0: Hacemos
1: desafío.
0: Sí.
1: Invadimos. No le tenemos miedo al agua, pues.
2: Está bien. Listo, hacemos un bloquecito ahí.
1: Sí.
2: Calentamos el fin de semana.
1: Listo. Sí. Vamos calentando ya a partir de hoy, mañana de las 22 hasta las 0 horas. 92.9
0: No, la AM680.
1: Y después estamos por la 92.1 de Las Heras. Próximamente vía satelital ya estamos.
2: Perfecto. Dale play.
1: Dale play.

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0: Bendiciones, gracias. Bendiciones, gracias. 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Buenas noches, gracias.
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1: Seguimos compartiendo propuestas para toda la familia y este fin de semana llega una nueva edición del Club del Juguete aquí en Río Gallegos. Para conocer todos los detalles de esta actividad que reúne juegos, coleccionismo, cultura y entretenimiento, ya estamos con Matías Morales en comunicación telefónica, uno de los organizadores de este encuentro que promete convocar no solamente a los chicos, sino a los grandes. Matías, ¿cómo estás? Muchas gracias por atendernos. Gisela Castillo para el aire de LU12 te saluda.
2: ¿Qué tal, Gisela? ¿Cómo estás? ¿Todo bien? Muchas gracias por el tiempo y el espacio que nos dan para proponer esta actividad.
1: Bueno, para quienes todavía no conocen el Club del Juguete, ¿cómo describirías la propuesta?
2: Bueno, el Club del Juguete en sí es un lugar que nosotros estamos organizando, que lo venimos haciendo ya hace varios años. Es un lugar donde invitamos a la familia, a todos los que les gusta el ambiente de lo que es la cultura pop en general. Y es algo que venimos proponiendo para que quede establecido ya acá en la ciudad, ¿no? Y nada, es un lugar para que vengan, paseen, es un condimento más para el domingo en la vuelta del perro que se puede dar para la familia, para todos.
1: ¿Hay algún tipo de exposición de juguetes particulares que quisieras destacar? ¿Algún personaje quizás que también pueda estar recorriendo la feria? He visto en alguna ocasión, por ejemplo, a Batman dando vueltas ahí en el Club del Juguete. Los chicos quedan como mirándolo y me parece que les gusta eso igual.
2: Sí, no, siempre, por ejemplo, en todos los eventos que nosotros armamos, lo hacemos con una temática. Y están los que por su cuenta ya aparecen con sus cosplay de Batman. Por ejemplo, nosotros el domingo pasado tuvimos una edición, que hicimos una edición de Star Wars. Y tuvimos a Darth Vader, algunos que fueron caracterizados con personajes de lo que es la franquicia de Star Wars. Y bueno, en esta oportunidad volvemos a retomar como una segunda oportunidad, pero ya más destinado a todo lo que es la parte del mundial. Con referente a intercambio de figuritas y demás. Justo vos estabas comentando algo al respecto también, entonces bueno, volvemos a hacer otra apuesta en esto y con temática algo también de Mortal Kombat. Siempre es algo más o menos destinado a todo lo que es la lo que está rondando en digámoslo así, como algo de estreno, que justo esta semana se estrena esta película, entonces vamos tratando de tocar todo lo que es tendencia en el momento, ¿no? Así que seguramente hay varios que van a ir con sus cosplay caracterizados sobre esta película también, y bueno, vamos a aprovechar eso.
1: Bueno, ¿qué tipo de público los suele acompañar en los eventos que hacen al respecto?
2: Siempre son todos público joven, después mucha gente grande también que nos visita por una cuestión de nostalgia, de infancia, entonces siempre la gente es muy copada, recibimos mucho, desde lo que es muy chico hasta gente grande, con sus hijos, con sus nietos, hemos recibido público en general, y eso es buenísimo porque abrazan la oportunidad muy bien. Eso
1: es lo que creo que lo nostálgico juega un factor determinante, digo, más el grande que el chico muchas veces, ¿no? Me imagino cuando mencionás a lo de Mortal Kombat o Star Wars.
2: Sí, exacto. Recibimos muchísimo público y juega muchísimo la nostalgia en lo que es cosa de los 90, de los 80, y hoy en día está volviendo muchísimo eso, así que es como que tocamos una fibra sensible.
1: ¡Qué bueno!
2: Eso es lo bueno.
1: Bueno, ¿cuáles son los juguetes o las colecciones que más llama la atención al público?
2: Hoy en día lo que está llamando mucho es todo lo que es de Pokémon, de Yu-Gi-Oh, están mucho. Todo lo que es referente por ahí a los juegos o aplicaciones, videojuegos, están como muy instalados hoy en día en eso. Y ni hablar ahora, por ejemplo, todo lo que son figuritas. Figuritas es la tendencia del momento y es lo que más están buscando chicos y grandes, y que es lo que tratamos siempre de traer como novedad para el público.
1: Está bien. Para quienes quieran asistir, ¿dónde y en qué horario se va a realizar este evento?
2: Esto se va a hacer el domingo 10 de mayo, este domingo, en el Centro Gallego. Nosotros siempre lo hacemos ahí por el momento, que es en la calle 9 de julio 52. Uh-huh. Nosotros vamos a tener el horario desde las 14 hasta las 20:30 horas.
1: ¿La entrada es gratuita? Perfecto.
2: Exacto. Sí, sí. La entrada Bien. Es libre y gratuita para toda la familia. Se pueden acercar, pasear. Vamos a tener un buffet a disposición también, que la gente puede comprar algo para ir compartiendo y pasar la tarde. Y también vamos a tener un stand destinado a todo lo que es juegos de mesa y intercambio de figuritas. Se van a poder aprender, la gente que por ahí le interesa el mundo del TCG, que es el Trading Card Game, uh-huh. de Pokémon también, que es una actividad gratuita, que no tiene costo. Van a poder aprender también a cómo se juega, qué es lo que se necesita para iniciar en esos juegos y demás. Es una actividad más que ponemos dentro de la feria.
1: Matías, te consulto, porque deben haber vecinos sí. que quizás tengan algún juguete sí. guardado en su casa. ¿Pueden acercarlos, intercambiarlos, venderlos?
2: Sí, obvio, obvio. Hay mucha gente que hace eso, se ha acercado, viene, nos pregunta y no hay ningún problema en eso. Siempre por ahí justo el emprendedor o el coleccionista que está en ese momento le interesa. Y se puede hacer eso, Bien. Ningún problema.
1: ¿Y ustedes desde el organizativo, cómo se preparan para cada edición? ¿Cuánto tiempo les lleva organizar un evento así?
2: Y nosotros, ponerle que en esto siempre es un mes antes, nosotros ya nos vamos organizando desde organizar el tema de los emprendedores, ver la temática, ver el salón, entonces siempre mes a mes nosotros terminamos este domingo y ya nos vamos proyectando para lo que va a ser el mes que viene. Entonces, es algo que mes a mes lo vamos haciendo, uh-huh. ya con mucho tiempo de anticipación, los Bien. Mismos emprendedores, ya si uno marca una temática, ya se va preparando para ambientar su stand, o inclusive hacerse un cosplay alusivo a la temática que va.
1: Claro.
2: La verdad que la gente se topa mucho y siempre está dispuesta para las temáticas que vayamos sacando y nada.
1: Bien. Matías, ¿les gustaría...? Es bastante, bastante. ¿Les gustaría sí. expandir el club de juguete a otras ciudades de la provincia?
2: Sí, la verdad que sí. Siempre estamos dispuestos. Hemos invitado, hemos participado inclusive en otras localidades. Ya hemos estado en 28 de noviembre, que nos han invitado otras organizaciones de amigos nuestros, colegas nuestros, para llevar este pedacito de gallego. Ya lo hemos llevado 28 de noviembre y nos gustaría poder ir viendo en otros lugares más, haciendo amistades para que puedan o venir a nuestra ciudad o nosotros ir para allá.
1: Totalmente.
2: Eso sería muy lindo.
1: Bueno, cerremos con una anécdota que vos consideres por demás curiosa o emocionante que te haya dejado el club de juguete hasta el día de la fecha.
2: Sí, no sé, algo de por ahí nos marca siempre ver a los más chicos y los más grandes venir caracterizado a un personaje. La verdad, decir, mi nene viene vestido, no sé, una vez lo vimos a una parejita que venía con su nene, todos caracterizados de Batman.
1: Ah, bien.
2: Venían porque a los papás les gustaba y ya ellos les fueron inculcando eso
1: claro.
2: a los nenes, y la verdad que es algo lindo porque se va transmitiendo un gusto o algo para la familia, y eso es lo que siempre vemos.
1: Y sí,
2: capaz sin necesidad de inclusive decirle que vayan así, ya van porque quieren.
1: Claro, es como
2: algo muy bueno.
1: Entiendo, el juguete funciona como una forma de conectar generaciones y está la clara que eso está sucediendo. Bueno, Matías, te agradecemos muchísimo por estos minutos y bueno, recordá la invitación, lugar y a qué hora va a estar el club de juguete este finde.
2: Bien, nosotros vamos a estar, como dije, este domingo 10, desde las 14 hasta las 20:30, en el Centro Gallego, en la 9 de julio 52, la entrada es libre y gratuita. Así que bueno, invitamos a toda la familia, a todos los que nos quieran acompañar, pasar a visitar, serán todos bien recibidos. Y bueno, nada, los esperamos. Muchísimas gracias por el espacio y el tiempo que tienen de divulgar esta actividad, que la hacemos con mucho cariño y de corazón.
1: Bueno, gracias a vos, Matías, te mandamos un cariño enorme. Así charlábamos con uno de los organizadores, Matías Morales, del Club del Juguete, que se viene este fin de semana en Río Gallegos.
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3: Yep. Okay, bye.

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1: Seguimos con nuestra tarea informativa en el aire de LU12 M680. Vamos a hablar de una actividad muy especial que impulsa Ángeles Especiales, una institución que desde hace años trabaja en Río Gallegos, acompañando, conteniendo e incluyendo a niños, niñas, jóvenes y adultos con discapacidad junto a sus familias. Para conocer más sobre propuestas que van a haber en torno a las distintas actividades que tiene Ángeles Especiales en la ciudad, el trabajo además de la asociación y el impacto que genera en la comunidad, recibimos por teléfono a la presidenta de Ángeles Especiales, ella es Natalia Kuch, y también a la vicepresidenta María José Salvini.
2: Bueno, mira, en este momento yo soy Natalia, no soy la presidenta de la asociación, ella es Laura Piccini, que también está acá presente.
1: Ok.
2: Sí, yo estoy, si bien soy parte de la asociación, mi rol fundamental está más que nada en acompañamiento como directora de los centros.
1: O sea, también
2: estoy acá con más. Sí.
1: Sos la directora.
2: Directora de los centros, sí.
1: Bueno, muchísimas gracias por la aclaración. Natalia, nos comunicamos porque en estos últimos días nos anoticiamos de varias acciones que van a desarrollar desde la asociación. En primer término, hacemos foco en una campaña que ustedes están impulsando. ¿Nos querés comentar de qué se trata la campaña?
2: Sí, en realidad, bueno, la campaña se generó más que nada para que sea destinado todo lo que logremos a través de ella con los gastos diarios de la institución, ¿sí? Todo esto tiene que ver con el mantenimiento general, los insumos generales que nos conlleva todo el servicio que brindamos. Ejemplo, todo lo que tenemos nosotros, tenemos 4 trafis. 2 de las trafis están rotas ya hace bastante tiempo y las otras 2 es tener que mantenerlas permanentemente. Sí, por ejemplo, en este momento tuvimos que comprar las cubiertas, que son 6 cubiertas en una de las otras trafis, una es adaptada y la otra no. Reparación de sistema de escalón eléctrico, bueno, hay un montón de cosas para hacer a través del mantenimiento de ellos, y es fundamental, ¿por qué? Porque las trafis, ellas se utilizan solamente para el centro de día, y queda una distancia bastante lejos de la ciudad. Uh-huh. Entonces, la adaptada principalmente, que es la que trae a los chicos que con sillas de ruedas y los más severos, se complica cuando ellos se rompen, que justamente en este momento se nos acaba de romper, porque las familias no pueden traerlos a los chicos, no tienen cómo. Uh-huh. Para eso requieren, un auto grande, por la silla, todas las condiciones que requiere el poder trasladarlos a ellos. Eso por un lado. Después también se utiliza todo para lo que es el servicio de enfermería. Entonces, permanentemente necesitamos algodones, gas,

0: talleres. Por ejemplo, lo que es en el centro educativo terapéutico funcionan 3 talleres por la mañana y 3 por la tarde. Lo que es el centro de día funcionan 5 talleres por la mañana y 7 talleres por la tarde. Uh-huh. En cada taller tenemos concurrentes entre 6 como mínimo a 10 concurrentes. Entonces, el uso de materiales ahí también es un montón. Bueno, son gastos que uno no se da cuenta y que nos van llevando, entonces por eso se decide largar esta campaña, para ver si podemos empezar a cubrirlo desde ahí.
1: Bien,
0: nos ayudaría mucho.
1: Entendemos que se está apelando al acompañamiento de la comunidad con esta campaña solidaria, porque como decís, tienen que cubrir distintos gastos que son fundamentales para que la institución funcione a diario. Cubrir servicios esenciales, como dijiste, mantenimiento de la traffic, la utilidad del traslado de los chicos y las áreas de enfermería y atención cotidiana. Ahora, ¿cómo hace la gente para colaborar con esta campaña?
2: En realidad lo que hicimos esta vez es hacerlo en una plataforma digital, que eso nos permite ser, que la convocatoria sea mucho más amplia, porque si nosotros tenemos socios hace muchísimos años, se hacen por recaudación de convenio de haberes únicamente para quienes tienen, por ejemplo, cuenta en el Banco Santa Cruz, entonces eso nos limita un montón. Así que lo que hicimos fue, a través de una plataforma digital, están los videos explicativos en nuestras redes, que es con QR, si querés donar por única vez, si querés hacer un aporte mensual, se hace directamente desde una tarjeta de débito, de crédito, de Mercado Pago, y eso nos permite ampliar a un montón de personas más, incluso en otras provincias, familiares, amigos. Así que bueno, está toda la información en las redes, con el QR y demás, con toda la información de la
1: bien,
2: campaña.
1: O sea que campaña apuntaría a que la gente pueda hacer algún tipo de donativo con dinero.
2: Se acredita directamente en una cuenta oficial de la asociación en Mercado Pago.
1: Perfecto.
2: A través de una tarjeta de débito, crédito o de Mercado Pago, te reitero, por única vez,
1: sí,
2: o en un aporte mensual.
1: Uh-huh.
2: Que pues que esté fijo, y a nosotros eso nos sirve un montón porque tenemos un ingreso fijo y genuino, y ya sabemos que contamos con esa plata, ¿no? Para esto que contaba Nati, de ir arreglando los vehículos y, bueno, sostener todo lo que tiene que ver con los gastos, ¿no?
1: Bueno, en más de una ocasión escuchamos de alguna manera el reclamo que podían realizar porque no están atravesando por una buena situación en el contexto de todo lo que sucede a nivel provincial y nacional. ¿Hoy cómo atraviesa Ángeles Especiales este contexto económico en el que vivimos?
0: No, dentro de todo bien, Natalia,
1: sí,
0: vamos pasando las dos de teléfono. Ahí quería sumar algo en esto de los aportes, que no solamente se requiere a través de la campaña, o sea, nos vendría bien también, por ejemplo, quizás hay gente que prefiere no aportar de esa manera, pero quizás comercios, farmacias, carnicerías, verdulerías, a través de alimentos, que eso también nos vendría muy bien, no hace falta que sí o sí sea a través de esta campaña.
1: Todo
0: tipo de colaboración nos ayudaría.
1: Perfecto.
0: Bien.
1: Hablábamos de cómo
0: el contexto, sí, esto del contexto en realidad general, cómo estamos, dentro de todo bien, seguimos trabajando para mejorar el día a día, para ver lograr, digamos, la estabilidad, pero en el contexto que llevamos hoy en el país, no solamente provincia, sino en el país, creemos que va dentro de todo bastante bien.
1: Perfecto, qué bueno que se puedan administrar con todo lo que eso requiere, ¿no? Una ingeniería, me imagino, financiera importante, sí, y logística.
0: Sí. Sí, falta mucho todavía, pero ahí vamos encaminados.
1: Bueno, había visto también la promo de que van a abrir la confitería del SET este fin de semana. Contanos un poco sobre eso, porque me parece algo fantástico.
0: Bien, la confitería del SET en realidad, bueno, va a ser el 23 de mayo en esta oportunidad. Por un lado nosotros tenemos lo que es la cafetería y por otro lado la pizzería. El próximo evento será hacia el lado de la pizzería. La cafetería va a ser el 23 de marzo, de mayo, perdón, ya pasó. De mayo, falta confirmar la hora, va a ser ahí en el Centro Educativo Terapéutico, en la calle Santa Fe 102, y nada, seguramente va a ser en el turno tarde. Lo único que nos queda confirmar es el horario y va a ser abierta a la comunidad.
1: O sea que van a abrir literalmente una confitería donde la gente va a poder acercarse, tomar un café, consumir algún producto que ustedes mismos
0: todo
1: elaboran
0: lo que,
1: con los alumnos.
0: Tal cual. Lo lindo de esto es que va a ser atendido por los chicos, como uh-huh, fue en la primera oportunidad, los mismos concurrentes, y todas las producciones es realizado por todos ellos. No solamente de quienes la van a atender, sino de todos los que pertenecen al SET,
1: uh-huh,
0: ya que las elaboraciones se generan en los dos turnos.
1: Perfecto.
0: Turno tarde son los más pequeños, por eso no participan de la

0: cafetería en esta oportunidad, pero sí participan del armado y de la elaboración de todos los productos que se venden.
1: Nati, entendemos que con esta plata que se pueda llegar a juntar es para sostener también esos talleres de panadería, de cocina que tienen.
0: Exactamente, es lo que te contaba, que tenemos todos estos diferentes talleres y se consume mucho. Imagínate que en cada taller estamos hablando un mínimo de 6 a 10 chicos, el máximo es de 10, ¿sí? Y se consume mucho material, por donde lo mires. Tenemos taller de arte, tenemos taller de multimedia, taller de carpintería, el de costura. Bueno, son millones, son varios talleres entre los dos centros, el centro de vida y el centro educativo terapéutico, y se utiliza muchísimo material, sí. Entonces ya lo que es el CET, el centro educativo terapéutico, el que está en el centro, ya desde el año pasado logramos que a través de la venta de las producciones de ellos, logramos sostener, digamos. A veces requerimos de la ayuda de la asociación para material, para comprar algunas cosas, pero en lo cotidiano nos logramos sustentarnos con la venta de sus producciones. Es un espacio muy importante porque, si bien son poquitos los que van participando y tratamos de ir variándolos, es en donde ellos hacen la práctica, ¿sí? Con todo lo que tiene que ver a nivel social, esto de relacionarse con otra gente, que no es lo cotidiano, que salimos del centro, y que hacemos y logramos un circuito que sus producciones se venden hacia afuera. Entonces, la verdad que es muy lindo para ellos. Se siente un logro importante, digamos.
1: Sí, te iba a hablar sobre eso que genera en los propios protagonistas, ¿no? Los chicos, el poder hacer este tipo de actividades. Digo, atender una confitería, recibir quizás hasta sus propias familias que seguramente van a ir a apoyarlos. Debe ser una iniciativa que no solamente promueve el intercambio de todo lo que generan esas habilidades que ustedes les inculcan desde el día uno que llegan, sino esas expectativas que ellos mismos pueden tener en poder quizás insertarse en el mundo de lo laboral cuando sea el momento propicio. Sí. Digamos, viene, me parece a mí interesante por ese lado también.
0: Totalmente, es que justamente esa es la finalidad, ¿no? Poder lograr en algún momento la inserción laboral. Para ello, bueno, este es los pasos previos de adquirir esas herramientas. Uh-huh. De hecho, lo que se ve en la confitería es justamente las herramientas que se le brindan, son los frutos de todo el trabajo dentro del centro. Entonces, y para ellos, la verdad que la primera experiencia el año pasado fue muy emocionante, cuando terminamos y nos sentamos todos juntos a almorzar, porque luego de ellos, en lo rutinario, de lunes a viernes, 12:15 más o menos, es el horario del almuerzo donde todos comparten, hicimos un brindis y los chicos estaban muy, muy emocionados. Algunos lloraron de la emoción, se sintieron útiles, se sintieron importantes, se sintieron protagonistas y realmente lo lograron. Fue muy, muy lindo.
1: Nati, te consulto también, ya por último, que estamos dando cierre, digamos, al espacio, sobre los profesionales que trabajan en la asociación, sea la Chacra o sea el Centro de Estimulación Temprana, donde van los más pequeños. ¿Cómo están en cuanto a profesionales? ¿Hoy tienen el número suficiente como para poder abarcar a la población que demandan estos servicios o están en busca de nuevos profesionales?
0: La realidad es que nunca somos suficientes porque lamentablemente hay mucha demanda, ¿sí? Siempre tratamos de alguna manera poder cubrir en su totalidad o la mayoría, pero la verdad que es terrible la demanda que hay. Estamos con faltante de terapistas ocupacionales y de fonoaudiólogas principalmente. El resto de las áreas están bastante cubiertas.
1: Bien, o sea que alguien que esté interesado en quizás poder insertarse, sería genial que se ponga en contacto con ustedes. Bueno, Nati, te agradecemos muchísimo, igual que a María José, que está con vos, también acompañándote. Bueno, yo conozco bastante el trabajo de Ángeles Especiales porque mi hija de hecho fue y lo sigue haciendo, va cotidianamente y sé que le ponen el alma. Bueno, Nati fue la kinesióloga de mi hija un montón de años, desde que es chiquitita la recibió, así que tenemos como un vínculo especial y sé que le ponen el alma, le ponen el alma a cada cosa que hace.
2: Le ponemos todo. Le ponemos todo y con relación a la campaña sé que vamos a tener apoyo, siempre tenemos apoyo de la comunidad, así que bueno, si querés dejo el teléfono, que es el 02966-769762, que es el oficial de Ángeles, y las redes, estamos en Set Ángeles, está publicado el flyer, en Instagram la misma página, bueno, y ahí está toda la información si alguien se quiere contactar.
1: Bueno, muchísimas gracias, muchos éxitos con esta actividad. Gracias.
2: Gracias a vos, un abrazo.
1: Bueno, charlábamos con la directora y la subdirectora Natalia Kuch y María José Salvini de la Asociación Ángeles Especiales, además de brindar terapias, atención, acompañamiento a personas, en este caso pequeños y jóvenes adultos con discapacidad, realizando un llamado solidario a la comunidad.
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1: Este sábado, la poesía, la intensidad y el universo de Alejandra Pizarnik tendrá su propio ritual en Río Gallegos, porque de las 15 y hasta las 20 horas, la Biblioteca Sofía Bisic de Sepernik será sede del Pizarnik Palusa, que es un encuentro literario organizado por el Río Gallegos Lee, bajo una consigna tan poética como reveladora: andábamos para encontrarnos. La propuesta invita a recorrer la obra y el mundo emocional de una autora que marcó generaciones enteras con una escritura atravesada por el deseo, el silencio, la fragilidad y la búsqueda de identidad. Y para conocer más sobre esta experiencia cultural, tenemos en el piso invitadas a Pilar Arce y a Tati Guilio, impulsoras de una jornada que promete lecturas, encuentros y una inversión profunda en la obra pizarniaca, podríamos decir, ¿no?
2: Gracias a toda la audiencia y a esta invitación para poder hablar de lo que va a suceder mañana en el ciclo Andábamos para encontrarnos, que es un encuentro mensual que lo organiza el Río Gallegos Lee. Uh-huh. En esta oportunidad lo denominamos Pizarnik Palusa. Bueno, es un guiño al festival conocido, el Lollapalooza. Que en Buenos Aires también existe un Borges Palusa, pero bueno, acá le quisimos dar
1: otra impronta.
2: Exacto, un sentido más local y mencionarla a Alejandra Pizarnik, que es una de las escritoras argentinas más reconocidas, que sigue vigente, realmente en las redes está su presencia de manera constante. Así que bueno, vamos a estar compartiendo una jornada que se va a extender desde las 15 horas hasta las 20 horas.
1: Uh-huh. Bueno, la saludamos también a Tati, que está acá con nosotros. Uh-huh. Ella es tallerista, además de todo lo que es la escritura. Me imagino que poder brindar este tipo de herramientas a quienes deseen incursionar, a vos también te da esta cuestión de retroalimentarte y de conocerlas. Formas que tiene cada uno quizás de poder empezar a esbozar un libro, una poesía o lo que fuese, sino que además que te sirva también a vos como en esta cuestión de poderse multiplicar ese conocimiento.
3: Tengo mucho gusto de estar acá promocionando esta actividad, ¿no? Este Lollapalooza, este Alejandra Pizarnik Palusa. Y también, digamos, desplegar el Escribientes en esa actividad, porque uh-huh. el taller Escribientes, que yo coordino, ya se viene dando desde hace más de un año. En realidad este ya sería nuestro segundo año en septiembre, uh-huh. y se realiza en la Biblioteca Popular Kunfi Quirós. Y bueno, lo vamos a hacer, a adaptar, digamos, el Escribientes a Pizarnik Palusa este sábado.
1: Uh-huh. ¿Está pensado solamente para quienes ya conocen a la escritora o también para quienes recién empiezan a escuchar sobre ella, digo, sobre Pizarnik?
2: La invitación es para el público en general. Están todos invitados, los que tengan ganas de escuchar sobre Alejandra Pizarnik o uh-huh. También participar, porque vamos a tener micrófono abierto ese día. Y mira, vamos a tener charlas de la profesora Patricia Vega, que va a estar hablando de La niña que no quería crecer, infancia, cuerpo y extrañeza en Pizarnik. Después va a estar la profesora Rocío Aguilar con Entender, no interpretar a Pizarnik. Y por último, la charla de la profesora Tati Guilio con Charla en modo Pizarnik. Y entre medio de estas charlas vamos a tener micrófono abierto para los que quieran animarse a compartir algo justamente en la temática Alejandra Pizarnik.
1: Uh-huh. Ustedes, que son entendidas en todo lo que es el mundo literario, ¿por qué creen que hoy sigue siendo necesario generar espacios presenciales para hablar de literatura y de poesía?
3: Porque yo creo que es necesario, o sea, la literatura es necesaria, es para que sea un espacio de encuentro, ¿no? Además de disfrutarlo nosotros, digamos, como que nos gusta la literatura y leer solos, o sea, esto de también Río Gallegos Lee, ¿no? Se generó a partir de esa necesidad de reunirnos a leer, ¿no? A los que somos locos por la literatura, pero también transmitir esa locura buena, esa locura necesaria, ¿no? Y en estos tiempos en que también prima eso, ¿no? La soledad, el aislamiento, más en la ciudad como la nuestra, ¿no? Que también estamos un poco acostumbrados a estar así, sí, a salir cuando tenemos que trabajar y todo eso, pero si no, estamos solos en la casa.
1: Uh-huh. Y inmersos también en una realidad virtual que nos atrapa de las redes sociales.
3: Estar todo, que es una otra manera de estar solo. Uh-huh. O sea, porque hay mucha hiperconectividad, pero a la vez no estamos juntos, no nos estamos relacionando interpersonalmente. Entonces estos encuentros y estas actividades de lectura también predisponen o impulsan a estar reunidos, ¿no? Uh-huh. A estar juntos, a compartir algo.
1: Hace poco tiempo tuve la posibilidad de entrevistar aquí en el aire de Lu 12 a la representante de la Fundación Leer en Buenos Aires, y ella comentaba que el desafío más grande de las maratones o de las jornadas de lectura que proponen para las escuelas es incentivar a los chicos a que lean, porque dice que hoy por hoy se lee muy poco y es extremadamente necesario porque la vida nos demanda leer y que hay un gran desfasaje en este tema de las redes sociales. ¿Creen ustedes en este mismo fenómeno? ¿O si tienen, digamos, comprobado que aquí en el ámbito de lo local quizás pasa algo diferente?
2: Bueno, yo creo que acá en lo local la experiencia que tenemos es que hay gente que lee, que se acerca. Nuestro grupo del Río Gallegos Lee, tenemos un encuentro mensual que es exclusivamente de lectura. Nos reunimos en algún lugar, hace ya más de 40 reuniones que llevamos, lo hacemos de manera itinerante en distintos lugares donde que nos invitan o la mayoría de las bibliotecas, hemos estado en cervecerías también leyendo, y la gente se acerca, se anima a leer. Algunos llegan primero escuchando de manera por ahí tímida, pero lo que te podemos decir desde nuestra experiencia y desde el colectivo es que la gente está leyendo. Quizás uh-huh. Por ahí lo que están buscando es este espacio, un espacio en donde poder encontrar a otros locos como nosotros, que nos interesa esto, la lectura, nos interesa los autores locales sobre todo. Así que bueno, creo que es una comunidad que está creciendo mucho acá en Río Gallegos.
1: Uh-huh. Y replicarlo también hace como el efecto contagio. Si la gente se entera de los lugares en donde ustedes están reuniéndose una vez al mes y bueno, ven que hay una movida en torno a eso, digo, es un disparador o es una forma de replicar, como te decía, como todo. Hay veces que se prueba, le gusta a la gente lo que ven o quizás capaz tienen una expectativa totalmente diferente de lo que sucede ese día. Y pensaba cuando hablabas de lo del micrófono abierto, esos van a ser espacios para lectura colectiva, individual, ¿van a haber intervenciones artísticas o momentos participativos?
2: Sí, vamos a tener también, te comentaba, muestras de arte visual a cargo de la escritora Cecilia Maldini, y en estos espacios de micrófono abierto van a ser individuales. Si quieren hacer alguna lectura así en compañía también lo van a poder hacer, por eso va a ser micrófono abierto con la temática Alejandra Pizarnik.
1: Uh-huh. Bien, ¿qué expectativas tienen? Yo entiendo que es la primera vez que organizan este evento con esta temática de Alejandra Pizarnik. ¿Qué expectativas tienen respecto a la convocatoria del público?
3: Yo pienso que vamos a tener una amplia convocatoria. O sea, Alejandra Pizarnik es una escritora, como comentaba también Pilar al principio, que no ha perdido actualidad. Es más, tiene mucha más actualidad cada vez más, digamos, uh-huh. ¿no? Y bueno, pero justamente para quien no la conozca, es una oportunidad hermosa para conocerla, ¿no?
1: Uh-huh. Hablando de Alejandra Pizarnik, ella escribió sobre la soledad, el desamparo y la búsqueda del sentido. ¿Por qué sienten que todavía conecta tanto con las nuevas generaciones?
2: Bueno, yo creo que es una búsqueda humana. Sí, es una búsqueda humana que creo que ella lo refleja en sus poemas y no pierde vigencia porque es es lo que nos atraviesa a todos en algún momento de nuestra vida, ya sea de adolescentes o en el momento que hacemos contacto con ella. Creo que todos nos vemos reflejados y creo que por eso sigue tan vigente.
1: Uh-huh. ¿Te gustaría quizás recomendarnos algún texto de Pizarnik antes de asistir al encuentro o en la previa de lo que implicaría esto, si tuvieran que recomendarnos alguno como para compartirlo con la audiencia?
3: Bueno, sí, Alejandra tiene, creo que 6 libros publicó uh-huh. en vida, porque después se siguieron publicando muchos otros textos, o sea, inclusive sus diarios, ¿no es cierto? Es como que siempre está saliendo algo más o alguna reedición o una ampliación, digamos, de su obra. No sé, Los trabajos y las noches, Extracción de la piedra de locura, son algunos de mis preferidos, pero... Uh-huh. En realidad todos son mis preferidos, porque yo amo a Alejandra Pizarnik.
1: Sí, yo me imagino que sí, pero digo, para alguien que nunca la leyó, que no la conoce, ¿qué texto podemos recomendar que lo acerque un poco a lo que es la
3: Tierra
1: ciencia?
3: Más ajena es uno de los primeros libros, Los trabajos y las noches, ¿sí? O uh-huh. la obra completa de ella, que también ya está editada, así que ahí pueden comenzar desde sus primeros libros hasta... los últimos.
1: Uh-huh. ¿Y qué parte de su obra?
3: Tiene obra ensayística, sí. También tiene obra, tiene prosa también Alejandra. Uh-huh. Tiene muchísimo, o sea, tiene, hoy se puede leer desde sus entrevistas hasta los menores textos, hasta los que dejó, digamos, por ahí en papeles sueltos o en su propio pizarrón de trabajo.
1: Bien, bien. Bueno, si tuvieran la posibilidad de imaginarse que está Alejandra Pizarnik ahí sentada un ratito en la biblioteca Sofía Bisic de Zepernit este sábado, ¿creen que observaría de quiénes van a leerla?
2: Yo creo que ella no se imaginaría la cantidad de gente que la ama, que la adora, que la sigue. Te puedo leer algo,
1: sí,
2: cortito de Alejandra Pizarnik, que para a mi modo la define un poco. Uh-huh. Ella dice: mi necesidad de ternura es una larga caravana. Sé que escribo bien y esto es todo, pero no me sirve para que me quieran.
1: Mirá qué interesante, es como, es lo que decíamos, ¿no? Escribía muchas veces desde la soledad, desde el lugar de persona humana, que también trata de sacar aquello que tiene en su interior y de compartirlo o de visibilizarlo. A ver si también se anima Tati y nos tira a un centro de Alejandra Pizarnik.
3: Dale, puedo leer Salvación, que es de La última inocencia. El libro que se llama así, La última inocencia, de 1956, o sea, uno de sus primeros libros. Salvación. Se fuga a la isla y la muchacha vuelve a escalar el viento y a descubrir la muerte del pájaro profeta. Ahora es el fuego sometido. Ahora es la carne, la hoja, la piedra. Perdidos en la fuente del tormento, como el navegante en el horror de la civilización que purifica la caída de la noche. Ahora, la muchacha halla la máscara del infinito y rompe el muro de la poesía.
1: ¡Qué lindo! ¡Qué lindo! ¡Qué lindo! Bueno, estaba googleando algunas frases célebres de Alejandra Pizarnik y me encontré con una que dice: y solo amaré al ser que me ame como soy, callada y de hielo, hecha de silencio y de dolor. ¡Qué increíble! ¿No? Bueno, me encanta, me encanta. Así que invitemos a la audiencia entonces nuevamente a este encuentro y a este evento. ¿Cuándo va a ser? ¿A qué hora y dónde?
2: Va a ser el sábado en la biblioteca Sofía Bisic de Zepernik, en Costa Rica y Bellavista, a partir de las 15 horas y hasta las 20 horas vamos a estar con toda esta movida del Pizarnik Palooza. Micrófono abierto, charlas, muestra de arte visual, así que una tarde realmente muy intensa y para disfrutar.
1: Bueno, ¿pueden llevar mates?
2: Por supuesto, pueden llevar mate para compartir, pueden ir en familia con amigos. La verdad es que va a ser una tarde de mucho Pizarnik.
1: Bueno, muchísimas gracias a las dos, a Tati y también a Pilar, escritoras y talleristas de escritura aquí en Río Gallegos, que son integrantes del Río Gallegos Lee.
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1: El tema del crucero, ¿no? Que estuvo aquí recorriendo la zona sur del continente y después cuando sale de Ushuaia comienzan a conocerse los casos de hantavirus, ¿no? Un poco generó indudablemente repercusión a nivel mundial incluso. Y hoy por hoy también se sigue de cerca lo que está sucediendo. Hay gente que está a bordo todavía de este crucero, también en consonancia con toda esta situación, incluso el Ministerio de Salud de la provincia de Tierra del Fuego, ¿no? Estuvo brindando respecto a este tema, diciendo que la situación epidemiológica en esa provincia y en la región, ¿no? Dice que Tierra del Fuego no tenía o no tiene presencia de hantavirus y que no ha registrado casos desde que esta enfermedad se incorporó a los eventos de notificación obligatoria en nuestro país en el año 1996 y su provincia vecina. Santa Cruz no registra casos hace 7 años. Bueno, esto es lo que se dice de este comunicado, reitero, del Ministerio de Salud de Tierra del Fuego. Vamos a ver qué generó esto también en Santa Cruz, porque indudablemente estamos cerca, la cercanía. El hantavirus suele ser una patología que generalmente en temporada alta se suelen dar casos, que uno diría está dentro de la media, ¿no?, en cuanto a la estadística. Estamos en contacto con la doctora Daniela Carot, Secretaria de Estado de Políticas Sanitarias. ¿Es así? ¿Genera un poco de preocupación o no? Todo lo que se ha conocido con respecto a lo que estaba comentando recién.
2: Sí, por supuesto. Todos estuvimos alerta cuando empezamos a ver las primeras noticias de un crucero que parte de área patagónica con esta enfermedad que nosotros la tenemos en más que todo en la zona de la comarca, ¿no? Uh-huh. Alertó un poco, por supuesto que empezamos enseguida a comunicarnos con la Dirección Nacional de Epidemiología, y ellos, fue el fin de semana, nos dieron la tranquilidad de que estaban en comunicación con organismos internacionales por los casos que habían sucedido. Uh-huh.
1: Acá, como dice ese comunicado de Tierra del Fuego, acá en Santa Cruz no hemos tenido casos, ¿no?, concretos, doctora, en el último tiempo.
2: No. Hubo un solo caso hace muchísimos años y nada más. No es una provincia de frecuencia de apariciones de esos casos, sino más que todo la frecuencia está en Chubut, Río Negro y Neuquén, en el área de la comarca.
1: Claro, exactamente.
2: Sí.
1: Bueno, y a todo esto, indudablemente que también esto tiene repercusión a nivel internacional. Incluso la Organización Mundial de la Salud está pidiendo que Argentina nuevamente se incorpore, ¿no es cierto? Que ha generado un poco revuelo.
2: Sí, eso también generó por ahí algún que otra confusión o a lo mejor malestar, que es por lo que a todas las provincias del país tuvimos una reunión con la Dirección Nacional de Epidemiología, porque realmente queríamos saber si ellos están trabajando, a pesar de que estamos fuera de la Organización Mundial de Salud, estaban trabajando directamente con organismos internacionales. Uh-huh. Nos aseguraron que sí, porque se está siguiendo la línea de investigación epidemiológica a través del Centro Nacional de Enlace, que es el que se comunica permanentemente con estas autoridades internacionales para obtener los datos y también para ofrecer información, capacitación y algunos insumos relacionados a la determinación del virus, ya que la cepa es patagónica, ¿no?
1: Claro, eso es lo que
2: patagónica argentina.
1: Claro, por eso es lo que genera, ¿no es cierto?, esta incertidumbre. Digo, ¿cómo pudo haber sucedido, ¿no? Se supone que en algún momento hubo algún contacto.
2: Bueno, la verdad que respecto de los pasajeros en cuestión que lamentablemente fallecieron, hubo un trayecto muy extenso por la Argentina. O sea, ellos ingresaron en el país a fines del año pasado. Uh-huh. Y si bien hubo un paso por nuestra provincia, eso fue a principios del mes de enero. Uh-huh. Y después ya empezaron otros recorridos que comprometieron Chile, Neuquén, Mendoza, Entre Ríos, Uruguay, Buenos Aires, y terminando en Ushuaia, donde abordaron el crucero. ¿No? Y de acuerdo a las características que tiene la enfermedad, con un periodo de incubación de 45 días, y que si bien todavía no se han terminado los estudios de genotipificación para ver si puede llegar a extender unos días más el periodo de incubación esa cepa, se estima que nosotros, bueno, ya como provincia quedaríamos fuera de ese periodo de incubación, ¿no? Pero bueno, se está estudiando, está todo bajo la línea de investigación epidemiológica, clínica y laboratorial.
1: Claro. ¿La enfermedad siempre la transmite ese roedor, el ratón ese pelilargo, cómo se lo llama?
2: Sí, es una enfermedad colilargo. Es una enfermedad zoonótica, es decir, que la transmite el roedor silvestre, uh-huh, llamado ratón colilargo. La transmite al ser humano a través de las heces, las orinas y la saliva. El ratón tiene como una concentración alta de virus en la sangre que en sí no lo enferma, no le produce síntomas, pero sí que hace que libere ese virus en las heces, las orinas y la saliva, y eso después se aerosoliza. Y es cuando uno lo aspira o toca, se puede infectar. Y una vez que ingresa al ser humano, esa persona lo puede transmitir a través también de su respiración a otras personas. Es por eso que es muy contagioso el virus, uh-huh, una vez que lo tiene alguna persona, ¿no? Claro. Por eso se da más que todo también, ¿no?, en los lugares rurales, claro, a lo mejor galpones o donde hay donde viven comúnmente los roedores.
1: Claro. Y en esa etapa de incubación, digo, ¿puede ya contagiar el ser humano?
2: Hay un periodo de incubación largo y un periodo de transmisibilidad un poco más corto, que es mayormente antes y unos días antes y después de la aparición de síntomas, es el mayor periodo de transmisibilidad, pero bueno, en el periodo de incubación por supuesto se puede transmitir, es por eso que en general los pacientes quedan aislados en los 45 días.
1: Claro. Sí o sí tienen que hacerse ese aislamiento, digo, y esto puede complicar a las personas que tienen comorbilidades y demás, ¿no?
2: Sí, por supuesto que...

0: de estrés respiratorio agudo y un shock cardiogénico, que es digamos, la forma más grave de la enfermedad.
1: Claro. ¿Y cuál es el tratamiento generalmente que se puede hacer para este tipo de virus?
0: No, se trata, la prevención en sí es la correcta limpieza de los espacios, ¿no? El uso del hipoclorito de sodio, no tener contactos directos con los roedores si se encuentran muertos, usar ropa adecuada de trabajo, barbijos, y bueno, y después, según el cuadro clínico que presenta el paciente, es el tratamiento que va a recibir.
1: Claro, claro, bien.
0: No, bueno, es que haya una vacuna, por ejemplo, para prevenirlo.
1: Claro. Bueno, y de acuerdo a lo que usted dice también, doctora, se está investigando a ver cuál ha sido el origen principalmente, ¿no? De hecho, incluso sí, los organismos internacionales están con esa idea, con esa tarea.
0: Sí, sí, por supuesto. Las provincias, por supuesto que por las que estuvieron los pasajeros, están en investigación epidemiológica, el Ministerio de Salud de la Nación también, y los países internacionales que están comprometidos, que tienen pasajeros o que han tenido pasajeros en ese crucero, están todos en línea de investigación.
1: Claro. Claro.
0: Permanente, porque no se sabe a ciencia cierta, digamos, el itinerario día a día que hicieron estas personas.
1: Claro.
0: Recordemos que los dos fallecieron.
1: Sí, sí, por supuesto. Bueno, la reacción de la gente indudablemente de Tierra del Fuego fue inmediata, porque indudablemente llegan tantos cruceros no solo a la zona, que esto genera, ¿no?, una preocupación en ese ámbito, digo, del turismo principalmente.
0: Sí, sí, por supuesto, se pusieron en contacto desde el primer momento ellos con el Ministerio de Salud de Nación, de Epidemiología, del Área de Epidemiología de Tierra del Fuego también, actuaron inmediatamente, pero bueno, todo deriva en lo mismo, que se está investigando, digamos, el itinerario, y no se sabe dónde pudo haberse realizado el contagio.
1: Doctora, pasando a otro tema, el pasado mes de abril, ya en la última semana, tenemos, de acuerdo a lo que recordamos, se activó una alerta epidemiológica por un caso de coqueluche en Río Turbio. ¿Quedó ahí nomás, en ese caso, de una persona, de un nene, un bebé?
0: Sí, sí, sí, sí. Se produjo un caso de coqueluche. Bueno, se siguió la normativa correspondiente, como hemos tenido lamentablemente otros casos tanto el año pasado, pero bueno, se realizó el bloqueo, que es la vacunación a familiares, a los lugares donde pueden haber tenido contacto el paciente, el caso índice, como la familia. Pero bueno, el caso está ya, digamos cerrado, en el sentido de que se hizo el bloqueo y las acciones del protocolo que corresponden.
1: Está bien. En el mes de marzo hubo una reunión, ¿no?, con distintos directores de hospitales del interior de la provincia de Santa Cruz. Hay articulación permanente con ellos, ¿no?
0: Sí. Sí, sí, por supuesto que desde cada una de las secretarías del ministerio, ¿no? Uh-huh. A mí me toca más que todo la parte preventiva, uh-huh. Así que bueno, cuando vemos campañas, esas en general, bueno, salen de la secretaría, porque es lo que tenemos que realizar. Así que bueno, en primer lugar, se agradeció la adherencia que tienen todos los hospitales a las campañas que vamos proponiendo. Porque bueno, mejoramos esto, ¿no? El tema de las pesquisas de algunas enfermedades, el abordaje, el trabajo en territorio, y bueno, y por otro lado, bueno, también tenemos algunos programas en los que siempre se hace mucho hincapié en la prolijidad a la hora de la carga de datos, uh-huh. De las estadísticas, porque en lo que se por ahí, digamos, se compra en cuestión de salud preventiva, se hace en base a estadísticas, ¿no?
1: Claro, claro, está bien. Bueno, usted incluso en ese...

0: En ese encuentro con los directores hablaba de trabajar también la ley de anticoncepción, embarazo y demás, un tema que siempre está, ¿no es cierto?, lógicamente para como prioridad uno supone también en este tiempo, ¿no?
1: Sí, los equipos trabajan muy bien. Siempre estamos estimulando, porque mire, acá la realidad es que insumos de Nación se reciben muy poco. Siempre en esta gestión se ha afrontado la inversión en lo que es salud preventiva, obviamente en lo que es anticoncepción, salud sexual y reproductiva. Uh-huh. Nos interesa trabajar muchísimo también, y sobre todo que cada localidad pueda seguir manteniendo sus equipos de salud sexual, porque recordemos también que está la parte de IBE, de ILE, entonces en eso hay que ser, digamos, muy accesibles a la atención, trabajar de manera integral, interdisciplinaria, y para eso se deben sostener los equipos. Entonces uno de los pedidos que se realizó a los directores en esa oportunidad fue que algunos hospitales, los profesionales están jubilando. Ajá. Y forman parte de esos equipos. Entonces, claro, que tengan la previsión de ver los perfiles, de que esos equipos no se caigan, y si es necesaria la formación, por supuesto, esto lo vamos a abordar en el ministerio.
0: Claro, claro.
1: Para, bueno, incorporar nuevos profesionales a esas áreas.
0: Claro, exactamente. Bueno, los recortes que ha habido a nivel nacional también han complicado en muchos casos. Bueno, hablamos, por ejemplo, del tema de vacunaciones, lo hacíamos la semana pasada, hablábamos del tema, ¿no? Las partidas de vacunas antigripales, por ejemplo, que no sé si están llegando las nuevas que se habían anunciado en su momento por parte de Nación.
1: Sí, recortes en insumos hemos tenido de todo. La verdad, y desde el inicio de la gestión, por eso nos hemos tenido que, bueno, que acomodar, es por eso que siempre pedimos que sean muy ordenados a la hora de que se entregue un insumo, todo se carga para tener una estadística, para saber por qué adquirimos tal insumo, para cuánto tiempo va a alcanzar. Eso lo tenemos que tener presente y siempre lo hablamos con los diferentes equipos. Uh-huh. Por supuesto que se nota esta disminución de insumos nacionales. Las compras desde la adquisición desde provincias se vienen realizando ya desde el 2024. Hace poquito nomás ingresó una primera partida de leche. Uh-huh. Pero bueno, ahora remediar también baja su aporte para el primer nivel de atención, así que bueno, ahí es hay un recurso también, que un insumo que hay que buscar complementar para por ejemplo lo que es primer nivel de atención, ¿no? Y elegir qué líneas de cuidados vamos a afrontar, ¿no?
0: Claro. Bueno, doctora, le agradecemos estos minutos, ha sido muy amable.
1: No, por favor, gracias a ustedes por comunicarse.
0: Bien, la doctora Daniela Carot, secretaria de Estado de Políticas Sanitarias. Estábamos hablando, claro, en principio de este tema, ¿no?, del antivirus, y después, lógicamente, otros temas de salud también que atañen a toda la comunidad santacruceña.
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1: Vamos a hablar un poquito de boxeo, por supuesto, porque ustedes saben que, por suerte, en el interior se está trabajando mucho con el boxeo amateur, ¿no? Y con esta posibilidad de que algún momento, ¿por qué no?, muchos de esos chicos que están arrancando en las veladas así amateur, en el futuro tengan una posibilidad de ser, ¿por qué no?, rentados. Pero claro, hay que trabajar y mucho para llegar a ese momento. Y estamos en línea con Jano Tenorio desde Puerto San Julián, porque el próximo fin de semana, este no el otro, se va a desarrollar una velada amateur muy importante, la verdad, con muchos chicos de San Julián, bueno, de otros lugares de la Patagonia. Jano Tenorio, que uno supone, y estoy seguro que no me equivoco, forma parte de esa familia Tenorio que siempre estuvo vinculada al boxeo allí en San Julián.
2: Así como vos decís, nosotros somos una familia de boxeadores, acá en San Julián los Tenorio, en gallego los Morales.
1: Sí, exactamente.
2: Claro, toda la familia, así la mayoría practicaron boxeo alguna vez.
1: Está bien. Jano, bueno, estás en la organización también, en la preparación, ¿no?, de tu gimnasio. ¿Hay muchos chicos que van a combatir la semana que viene?
2: Sí, tenemos alrededor de 12 chicos que van a combatir, todos acá de San Julián, enfrentando a chicos de distintos puntos de la Patagonia. Nosotros estamos en la escuelita de boxeo Amonmin, de la Mutual de los Mineros de la provincia de Santa Cruz. Bueno, tenemos un espacio ahí, el cual fue creado por Javier Castro, hace poquito nos dejó.
1: Sí, sí.
2: Y bueno, seguimos trabajando firme con mi viejo, con José, ahí en el gimnasio, ¿no? Y bueno, con el apoyo también del gremio, de AOMA y de la Mutual Amomín para realizar los eventos de boxeo.
1: Claro. Bueno, de hecho van a poner en disputa algunos cintos alegóricos, ¿no?, a Javier, que, como vos decís, dio una mano grande para desarrollar la actividad.
2: Siempre. Javier fue un fanático del boxeo. Y bueno, siempre colaboró con todo. Claro. La verdad que fue muy bueno el apoyo que tuvimos todos cuando él estuvo en vida, ¿no?
1: Claro. Bueno, de distintas categorías van a ser, ¿no es cierto?, todas las peleas, y uno supone que es así, ¿no?
2: Mirá, nosotros tenemos todos chicos nuevitos, o sea, nuevitos no, chicos jovencitos, perdón, en la sesión. La mayoría todos menores de 20 años, con mucho rodaje, ¿no? Mirá, con decirte que hay chicos que tienen 6, 7 peleas y recién van a debutar en San Julián.
1: Ajá, claro.
2: Han peleado en Gallego, Gregore, Río Grande, Comodoro, Trelew. Así que, bueno, recién por primera vez se van a mostrar acá en la localidad. Pasa que el año que pasado hicimos un solo evento, dos eventos hicimos nomás, sí, nosotros, sí, ¿no? Y después participamos mucho fuera. Claro. Este año también ya fuimos a Comodoro Rivadavia, Gobernador de Gores, no me acuerdo, ¿no?, en otro lugar igual fuimos, y con mucha competencia fuera de los chicos.
1: Está bien. ¿Los pibes, bueno, llegan solos ahí al gimnasio, el boca a boca, gusta, el boxeo ya está instalado, bueno, históricamente ahí en San Julián?
2: Y San Julián, sí, bueno, de hecho está catalogado como la capital de boxeo de la provincia de Santa Cruz. Y acá calculé que hay 4 gimnasios de boxeo.
1: Claro, ¿sí? Claro, sí.
2: Y bueno, los chicos llegan como así, el boca a boca, que los lleva un amigo, y bueno, sí, gente se van sumando, chicos, eso es lo importante, ¿sí?
1: Claro. Bueno, y el seguimiento que se debe hacer también, ¿no? Porque indudablemente vos también como preparador y en el momento de la enseñanza, ¿no es cierto?, y la formación de los chicos, vas viendo quién puede tener algún tipo, quizás, de capacidad para, ¿por qué no?, llegar a ser profesional. Eso se va tanteando también durante ese proceso.
2: Sí, es verdad, es como decir, uno los va llevando a poquito y uno va viendo quién puede llegar o no. Hay muchos chicos que se quedan en el camino, pero por distintas cuestiones. Pero bueno, mira, lo importante es que el boxeo los ayuda mucho, ¿viste?
1: Claro.
2: Es como que el boxeo los corrige y los acomoda en su vida cotidiana como para el día de mañana puedes tener.
1: Y hay historias de vida, ¿viste? Historia de vida, Jano, los rescata en cierta manera en muchos casos, ¿no? Porque es la verdad.
2: Tal cual, sí, es como decir, el boxeo es uno de los deportes que más disciplina tiene. Y por ende, viste que en el boxeo llegan muchos chicos con distintos tipos de problemas, y bueno, la disciplina mal, y bueno, uno quiere o no, el gimnasio los acomoda un poquito, viste, los interesa para el día de mañana.
1: Está bien. Bueno, y hablabas de esto de salir a pelear, o sea, siempre están ahí, siempre hay que estar preparado, digo, como se dice habitualmente en el boxeo, ¿no es cierto?, cuando llega la oportunidad de alguna presentación.
2: Sí, no, y los chicos estamos, mirá, nosotros estuvimos compitiendo hasta el año pasado, el 20 de diciembre competimos en 28 de noviembre con 9 chicos, uh-huh. y bueno, en febrero empezamos a Comodoro, fuimos a Caleta el otro día a participar. Ya en lo que va del año fuimos dos veces a Comodoro y a Caleta Olivia y a Gobernador Rigores también, que se hizo un evento ya. Así que bueno, los chicos por suerte con mucho rush, y por eso está bueno, igual porque los mantenés motivados, ¿viste?, con el tema de las competencias.
1: Claro, por supuesto. Bueno, y contame, para esto va a ser la semana que viene, ¿en total ya están confirmadas la cantidad de peleas que va a haber?
2: Sí, son 12 peleas. Este es un torneo que nosotros hacemos todos los años, se llama el Torneo José Marambio, uh-huh. en homenaje a un gran boxeador que tuvimos acá en la localidad, uh-huh. que gracias a Dios está en vida, junto con José. Así que este es el tercer año consecutivo que realizamos este torneo. Y bueno, vienen boxeadores de Bariloche, Rawson, Chubut, Comodoro Rivadavia, 28 de noviembre, Gobernador de Gores y Puerto Santa Cruz.
1: Ajá, está bien. No tenemos boxeadores de gallego que estén llegando allí, en esta oportunidad.
2: En esta ocasión no. Los he invitado, pero tenían otros compromisos, ajá. algunas escuelas, así que bueno, pero bueno, no va a faltar la oportunidad, ¿no?
1: Claro.
2: Porque sí. Ahora tenemos más eventos del año.
1: No, está bien. Digo, viene bien esto que más o menos se mantengan conectados las escuelas de Santa Cruz, ¿no? Porque por ahí, viste, como pasa con otros deportes, qué sé yo, por ejemplo, el automovilismo, digo yo. Acá el automovilismo en Santa Cruz parece que de la zona norte parece que fuera de otro lugar o de la misma zona centro a veces, ¿no? Cada uno por su lado, y es sí. bueno es que se integre también, ¿no? Porque la competencia, digo, hace bien. Y en ese sentido me parece que sí, la seguro. Forma de crecer es esa.
2: Es que así, nosotros por ejemplo en el boxeo de la provincia de Santa Cruz tenemos un grupo de WhatsApp donde estamos todos los que organizan, los técnicos, y ahí vamos coordinando las fechas para que ninguno nos choquemos.
1: Claro, exacto.
2: Entonces eso está bueno.
1: Sí.
2: Le damos rodaje a todos los chicos.
1: Está bien. Y me imagino que el seguimiento, o sea, el apoyo de la gente de San Julián, siempre es buena, ¿no es cierto? O sea, llena eso. Aparte, no se cobra entrada, sí, porque tengo entendido, ¿es así?
2: No. Sí, es libre, una entrada libre y gratuita, porque esto es torneo. Los chicos compiten por cinturones y medallas. Uh-huh. ¿Sí? Y bueno, como tenemos la ayuda de, como te dije anteriormente, del claro. gremio y bueno, la mutual, entonces eso te aliviaron un montón, y por el tema de los gastos, ¿viste? Porque
1: sí, claro.
2: Todo el gasto, realizar un evento de esta magnitud es lleva plata, ¿viste?
1: Claro, sí, exacto. Se va a hacer ahí en el Nicanor Hernández, ¿no?
2: En el Salón Nicanor de Usos Múltiples, Nicanor Hernández. Uh-huh. Ahí es un salón muy lindo, muy, muy adecuado como para hacer cualquier tipo de evento.
1: Claro. ¿Tienen combates previstos también con púgiles de las otras escuelas de San Julián?
2: No, solamente en esta ocasión todos boxeadores
1: ¿De tu escuela?
2: Gimnasio, no es, sí, porque bueno, como te digo, son muchos los chicos que nosotros tenemos para competir.
1: Claro.
2: Y bueno,
1: quieren darle la posibilidad.
2: Tratar de darle participación a los nuestros, porque como te dije anteriormente, sí. Hay chicos que tienen 7, 8 peleas y todavía no han peleado acá en San Julián, y bueno, claro. Hay que mostrarlos también en su lugar.
1: Sí, claro, por supuesto, me parece muy bien. Bueno, será la semana que viene entonces, que sea con suerte, Jano, y que sigan trabajando por el bien del boxeo, digo, y de los chicos que les gusta la actividad.
2: La verdad que sí, bueno, y gracias por la nota, por contarlo, el trabajo que venimos realizando. Así que nada, esperando que llegue el 16 para bueno el torneo, y después bueno ya tenemos más actividades, tenemos un viaje previsto a Chile, a la isla de Chiloé. Uh-huh. Y bueno, la actividad va a ser bastante movidita en el 2026, si Dios quiere.
1: ¿Ahí te vas con un grupito de la escuela también?
2: Voy con mi hijo. Va a pelear por un cinturón sudamericano, Mateo, con un boxeador de Dalcahue, Chile. Ajá. Vamos a Dalcahue, hasta la isla grande de Chiloé, voy con él y seguramente voy a llevar algún chico más, ¿no?
1: Está bien. ¿Cuántos años tiene tu hijo?
2: Tiene 18 años, cumplió.
1: Ah, mira.
2: Y ya tiene 20 combates realizados, perdió 3 veces en Buenos Aires, en Mar del Plata.
1: Está bien.
2: 2 veces.
1: ¿Lo vas llevando?
2: Un rodaje bastante bueno.
1: ¿Lo vas llevando,
2: sí,
1: tranquilo?
2: Sí, Treleo compitió varias veces, como Oro, Calafate, Río Gallego.
1: Me parece perfecto. Sí. Hay que llevarlo ahí con tranquilidad, con disciplina, como tiene que ser, ¿no?
2: Como tiene que ser, sí. Él estuvo combatiendo igual en el evento que organizamos en Río Gallego, cuando fue Chino Maidana.
1: Ajá.
2: Formó parte de la cartelera de boxeadores amateur también.
1: Está bien. ¿Recordame el nombre de tu hijo? Chico. ¿El nombre de tu hijo?
2: Tiago Tenorio.
1: Tiago Tenorio, perfecto. Bueno, vamos a estar al tanto cuando sea el viaje. ¿Cuándo? ¿En qué mes dijiste?
2: En junio, el mes que viene.
1: Ah, ya ahora.
2: Me tienen que confirmar. Sí, me tienen que confirmar la fecha.
1: Ah, está bien, está
2: pero
1: bien.
2: Pero me dijeron que en junio es, así que... Y después tenemos otros eventos más, igual. Tenemos, si Dios quiere, en Puerto Santa Cruz, se va a realizar un evento de boxeo en el mes de junio. Uh-huh. O sea, varias actividades. Lo bueno es que nosotros siempre estamos con mi viejo laburando en conjunto y por ahí nos repartimos, ¿viste?
1: Claro.
2: Un fin de semana con 3 chicos a tal lado y yo me voy con 4 al otro, entonces tratamos de cumplir de todos lados donde nos inviten.
1: Está bien, perfecto, me parece la mejor manera, ¿no? De compartir el trabajo también.
2: La verdad que sí.
1: Bueno, Jano, te mandamos un saludo grande, un abrazo grande, gracias por atendernos y que sea con suerte la semana que viene este evento.
2: Bueno, muchas gracias y bueno, quedo a disposición cuando necesiten lo que sea, acá estamos.
1: Perfecto. Un abrazo grande, Jano. Gracias, ¿eh?
2: Gracias a vos,
1: chao. Jano Tenorio, bueno, entrenador, también boxeador en su momento, hoy por hoy entrenador, también en la organización de lo que va a ser este Festival Amateur, con 12 peleas allí en el Nicanor Hernández, en la localidad de Puerto San Julián, entrada libre y gratuita. Y allí se van a disputar, ¿no?, cintos alegóricos en memoria de Javier Castro, recordemos, quien fuera secretario general de AOMA, que falleciera hace algunos días.
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1: Con el ingeniero Matías Cortijo, que es el presidente de Servicios Públicos Sociedad del Estado. Siempre es importante contar con los funcionarios que se acerquen a la radio también, comentar cómo se está trabajando, la problemática indudablemente que siempre hay, ¿no es cierto? Porque en el caso de Servicios Públicos es una empresa de servicios justamente, y cuando algo no funciona bien, lo primero que se hace es, por supuesto, llamar. Primero, seguramente algún exabrupto que pueda aparecer en el medio, tal, ¿no es cual, cierto? Que a veces uno puede decir, se justifica o no, pero bueno.
2: Es más, hasta nosotros, como tenemos servicios tan amplios, recibimos llamados por cosas que no son nuestras también.
1: Está bien.
2: ¿No? Se caen los cables que son de ¿cómo se llama?, de televisión, nos llaman a nosotros, o como hablábamos hace un rato, con el alumbrado del acceso, que eso es de vialidad, no es nuestro. Claro.
1: Bueno, ahí podemos arrancar directamente ya, vamos a meternos en la ciudad, ingresamos a la ciudad y venimos de la zona norte al menos, vemos que está todo iluminado, la zona ahí de Hueraique. Que, como decías vos, ¿no?, corresponde a vialidad nacional, incluso el trayecto de Hueraique hacia la ciudad.
2: Eso mismo, todo eso es vialidad nacional.
1: Ajá.
2: Estamos en tratativa, yo hace un mes me junté con el director de vialidad nacional para hacer los papeles para el traspaso, porque es algo por lo que nosotros recibimos muchos reclamos y no es nuestro, no podemos intervenir. Fuimos a hacer un relevamiento, en ese relevamiento encontramos un montón de cosas en muy mal estado, vandalizadas, parte a reclamos. Habrán notado que hace un mes hubo algunas mejoras, pero no podemos intervenir más hasta que no cerremos ese acuerdo. Pero bueno, ya estamos en trabajo con eso a costo nuestro. O sea, en realidad Vialidad Nacional no tiene presupuesto para mantenerlas, por eso es que están como están.
1: Claro.
2: Entonces, nosotros entendemos la importancia, sobre todo de seguridad, de iluminar esa zona.
1: Claro.
2: Y la visibilidad que tiene, pues todo el mundo lo asocia con nosotros.
1: Claro.
2: Entonces estamos tratando de firmar el convenio para el traspaso de las obras de iluminación de todo el acceso.
1: Está bien. Eso por un lado, ¿no? Indudablemente también para que es de acá y quiere que la ciudad desde el inicio, desde la puerta misma, se vea de una manera distinta, siempre nos fijamos.
2: Tal cual.
1: De hecho, cuando uno viaja a otra localidad, lo primero, llegas de noche.
2: En algunas localidades estamos trabajando en los accesos, siempre es eso. El tema es, las rutas no son nuestras. Nosotros iluminamos calles.
1: Está bien.
2: El servicio que brinda Servicios Públicos es iluminar calles y avenidas. Plazas, paseos costeros, esas cosas son municipales y los accesos son de vialidad, ya sea nacional o provincial. En algunos casos hay convenios y nosotros hacemos los mantenimientos, pero bueno, acá en Gallegos todavía nos falta cerrar el convenio con Vialidad Nacional. Por otro lado, tenemos otro tema que ese sí es una deuda que tenemos histórica, bueno, no tan histórica, pero los últimos dos años, cuatro, seis, se ha invertido muy poco en luminarias. Tenemos luminarias viejas en todas las localidades, nos están faltando, hemos reparado.
1: ¿No hay en todos lados todavía?
2: No hay en todos. Pero este año conseguimos concretar una compra muy grande de 15.000 luminarias para toda la provincia. Ya las empezamos a recibir, estamos esperando por un tema de stock recibirlas todas para asegurarnos que nos dan lo que queríamos tener, y ahí vamos a salir. Ya tenemos en cada localidad un programa de trabajo para empezar a renovar, primero poner donde no hay, reponer las que están rotas y después ir renovando, cambiando las viejas luminarias de sodio que consumen mucho por estas de LED que van a bajar mucho el consumo. Eso nos va a permitir también estabilizar la red. Así que a lo largo de todo este invierno van a ver que de a poco vamos a ir iluminando toda la provincia. 15.000 luminarias no es una cosa que podamos poner en dos días.
1: Claro.
2: El plan de trabajo nuestro es de 3 a 4 meses más o menos para poder implementarlas.
1: Vos estás del año pasado, ¿no es cierto?, al frente de la empresa.
2: Desde septiembre.
1: ¿Ya se venía haciendo un relevamiento de toda la ciudad en ese sentido?
2: Solo se venía haciendo un relevamiento, ya se había licitado esto a mitad del año pasado. Lo que pasa es que hubo problemas en esa licitación, tenía sobreprecios. Entonces la dimos de baja, volvimos a licitar, conseguimos un ahorro del 40% del precio de la licitación original. Eso te da una idea de lo mal que estaba. La pudimos parar a tiempo. Eso fue un pedido del gobernador. Dijo, acá esta licitación no está bien. Se paró. Licitamos y adjudicamos a distintos proveedores, los más baratos en cada tipo de luminaria. Y bueno, ahora ya nos la están entregando. la licitación fue exitosa, se adjudicó y ahora ya recibimos unas 2.000. A fin de mes recibimos otra cantidad, esperamos en los próximos 2 meses terminar de recibirlas y ahí empezamos a repartir. Uh-huh. Así que va a haber falencia en estos meses, 1 o 2 meses más, hasta que podamos empezar todo este programa de iluminar de vuelta la provincia.
1: Está bien. Bueno, la extensión de la ciudad, el crecimiento que se está dando, principalmente en la zona sur de Río Gallegos. Sí. El año pasado ya habían comenzado con el trabajo ahí en el barrio Chimeraike. No sé si se concluyó ese trabajo.
2: Eso se concluyó. Ajá. Es más, ahora estamos en el barrio 22 de septiembre. Las obras de extensión de energía son a veces un poco más fáciles. Uh-huh. Tenemos más alcance con la red eléctrica. La red de agua cuesta un poco más. Hay un tema de trasfondo importante. Sabés que la provincia está con poca plata. Uh-huh. Entonces nosotros, para lo que son obras de energía, podemos conseguir fondos de nación. Si presentamos los proyectos, conseguimos que los aprueben. Uh-huh. Esto es un proceso de un año. Uh-huh. Venimos trabajando fuerte en eso. Entonces, todas las obras de extensión de red las estamos haciendo con fondos federales. Uh-huh. Las obras de agua, lo que era en OSA, ya no existe más. Se cortó con el último cambio de gobierno. Entonces eso lo estamos haciendo con fondos propios. Uh-huh. Para no salir a contratar, que sería normal, porque nosotros no tenemos un equipo de gente para proyectos.
1: Claro.
2: ¿Mm? Estamos usando la gente de mantenimiento de redes, de agua, para hacer las obras. O sea, la misma gente que hace conexiones, la misma gente, bueno, esa gente la estamos usando para hacer conexiones. Entonces solo compramos los materiales y lo hacemos con personal propio. Uh-huh. Entonces vamos un poquito más despacio que con energía. Pero estamos yendo a los barrios que ya están más poblados.
1: Claro.
2: Tenemos también un problema nosotros de densidad de población. La ciudad creció mucho en cómo se entregan lotes. Entonces a nosotros por ahí hay una manzana que tiene 3 vecinos y nos están pidiendo agua. Y tienen toda la razón del mundo.
1: Sí.
2: Pero para mí, comercialmente, hacer una extensión de red de toda una manzana para solo 3 usuarios que pagan 15.000 pesos por mes de agua,
1: claro,
2: no me justifica económicamente ni me cierra. Uh-huh. Entonces no tengo cómo financiarla con la facturación.
1: Sí.
2: Bueno, entonces lo tengo que ir haciendo con fondos que voy pidiendo a la provincia.
1: Eso fue también una decisión mal tomada en su momento, ¿no? De concesionar o de dar terrenos sin los servicios básicos, ¿no?
2: Eso mismo.
1: Era lo que correspondía, ¿no?
2: Eso mismo. Nosotros estamos trabajando mucho con municipios para evitar eso.
1: Claro.
2: Los loteos privados, esos en general, el privado hace los servicios.
1: Claro.
2: Nos presenta la factibilidad, el proyecto, lo aprobamos, lo inspeccionamos y listo. Y por otro lado está también el problema de suministro.
1: Uh-huh.
2: Porque por más que alguien se haga cargo de la red o que nosotros vayamos extendiendo la red, cada vez que yo extiendo la red, tengo la misma planta potabilizadora.
1: Bueno, ese es otro tema también.
2: Y ahí es donde estoy llegando en muchas localidades por encima del límite de la capacidad,
1: claro,
2: de la planta.
1: Sí, sí.
2: Entonces en la zona norte se nota también, a veces falta en el suministro, porque hemos extendido tanto las redes sin tener una capacidad de potabilización acorde.
1: Y aquí en Gallegos, por ejemplo, en los barrios que estamos mencionando, ¿va a ser necesario hacer más pozos de captación? ¿Hay alcance en San Benito?
2: Estamos haciendo varias cosas. Ahora hace poco recuperamos un pozo y lo conectamos.
1: Uh-huh.
2: Para reforzar algunos barrios. Estamos buscando qué pozos hay, limpiando los pozos existentes. Estamos haciendo trabajos en el acueducto, en la toma y sobre todo en la planta de agua. La planta de agua de potabilizadora tenía pérdidas muy grandes, con puertas que no estaban mantenidas.
1: Uh-huh.
2: Hace mes y medio hicimos un corte un domingo.
1: Sí, sí, sí.
2: Aprovechamos para hacer una reparación en el acueducto y a su vez cambiar algunas de estas compuertas. Probablemente en un mes más vamos a hacer otra parada programada para cambiar esas compuertas y con eso vamos a aumentar la cantidad de agua que yo puedo inyectar a la red.
1: Claro.
2: Entonces lo primero que estamos trabajando es en mantener, digamos, no es mantener, o sí es mantener, sino hacer el mantenimiento que no se hizo por muchos años para recuperar las plantas a plena capacidad.
1: Eso
2: una
1: es lo
2: planta primero.
1: Que indudablemente ha quedado chica ya y en virtud de la necesidad también de un nuevo acueducto, ¿no? Que hace falta.
2: En Caleta y en Deseado hemos estado trabajando en las 2 plantas de ósmosis.
1: Uh-huh.
2: para recuperar los trenes que estaban parados, para hacer los mantenimientos y tenerlas a mayor capacidad, porque ellos en septiembre la planta de Caleta estaba andando con 2 de los 8 trenes. Conseguimos llevarla ahora a andar con 5 trenes, tenemos un sexto que lo estamos terminando y estamos saliendo a comprar repuestos para los 2 trenes que faltan. Para que te des una idea, los repuestos de los 2 trenes que faltan son unos 1.000 millones de pesos. ¿Cuál fue el tema? No se compraron repuestos por muchos años y claro, se fueron canibalizando algunos trenes para mantener los demás.
1: Claro, sí.
2: Entonces ahora yo tengo que prácticamente armarlos de vuelta. Pero bueno, estamos en eso. En la zona norte estamos haciendo pozos en algunas localidades.
1: Estaban trabajando también en el acueducto, ¿no? La conexión con Caleta principalmente.
2: El acueducto que estamos trabajando y que vamos a, ya está adjudicado, está licitado, están mañana entrando los caños al país, están en Chile. Vamos a empezar una reparación del acueducto que va a San Julián.
1: Ajá.
2: San Julián no tiene agua potable, nosotros se la mandamos desde Piedrabuena.
1: Sí, claro.
2: Ese acueducto pasa por una zona arcillosa que el suelo se mueve y el caño que teníamos es rígido, se vivía rompiendo.
1: Sí.
2: Ahora vamos a poner un caño flexible en toda esa zona, 12 kilómetros, el cruce del río Chico. Esperamos esa obra esté terminada a fin de año.
1: Esa obra fue licitada, por supuesto.
2: Ya fue licitada, ya fue pagado los adelantos, ya estamos certificando las primeras cosas, se terminó la ingeniería, se inició el proceso de compra de caños y están llegando la semana que viene.
1: Uh-huh.
2: Así que el inicio de obra físico sería la semana que viene. Después vamos a ver cómo nos va con la veda del invierno, pero el plan de obra, el cronograma de obra que llevamos hoy es a diciembre tenerlo conectado.
1: Está bien. Te decía lo de Caleta porque indudablemente es una problemática histórica que tiene toda la zona norte asociada con Comodoro, ¿no?
2: Por
1: el lago Mustro, que ha perdido caudal notablemente en los últimos años.
2: En Caleta,
1: preocupación constante.
2: En Caleta tenemos varias fuentes de agua, 3 principalmente. Los pozos, tenemos una serie de pozos, tenemos la planta de ósmosis y tenemos el agua que le compramos a la cooperativa. Las 3 tenían problemas. La cooperativa tiene algunos problemas de mantenimiento, de capacidad, entonces nos bajó el caudal. La planta de ósmosis está en mal estado, los pozos están abandonados. De 90 pozos teníamos en funcionamiento 30 nada más.
1: Uh-huh.
2: Así que ahora estamos en toda una campaña de recuperación de pozos de agua en Caleta. Estamos también haciendo varias obras de distribución de caños que permiten repartir mejor el agua,
1: claro,
2: en Caleta. También teníamos otro problema que era el robo de agua. Un robo permitido hasta hace poco.
1: Y el negocio en negro que había atrás de todo
2: era un negocio terrible. 30 camiones vendiendo agua que la sacaban de nuestro acueducto que venía de los pozos.
1: Claro.
2: Y todo ese agua era agua que yo no podía meter en la red.
1: Uh-huh.
2: Entonces terminaba teniendo problemas de yo no llegar.
1: Claro.
2: Es más, hemos encontrado casos de sabotaje donde, quizás en convivencia con gente nuestra, se cerraban válvulas a algunos barrios y atrás de eso venían los camiones a vender sacando el agua de la red.
1: Claro, sí, es verdad.
2: Hoy cerramos ese cargadero, lo tenemos controlado, lo abrimos solo para los camiones autorizados por nosotros, que son los camiones que asisten por el gran volumen a colegios, a clínicas y a las pesqueras.
1: También.
2: Y a la MUNI.
1: ¿Qué porcentaje, Matías, de agua más o menos se produce en Caleta y lo que llega del el acueducto de Muster?
2: Del Muster es un tercio del agua que se consume en Caleta, más o menos. Es más o menos un poco menos de un tercio de los pozos,
1: claro,
2: un poco más de un tercio de la planta,
1: claro,
2: y un tercio que viene del lago Muster.
1: Está bien. Hoy
2: lo que esperamos es subir por lo menos este año un 30% más el agua de los pozos.
1: Claro.
2: Y seguir mejorando la planta de ósmosis.

0: Podemos sumar para nosotros también tener un mayor, comprar más, mayor cantidad de agua, y estamos trabajando también en el precio que le pagamos. Claro. En llegar a un convenio para un precio más bajo que estamos pagando.
1: Estaba entrando, por yo había leído, creo que al que está a cargo de saneamiento ahí en Caleta, y hablaba de 500-700 cúbicos por hora,
0: sí,
1: en este tiempo más o menos, en esta actualidad, desde Comodoro, ¿no?
0: Sí, esos momentos puntuales. Ajá. En promedio, porque ellos tienen cortes, tienen momentos de menos caudal, claro, en promedio estamos recibiendo 350 metros cúbicos por día, claro, promedio mensual,
1: sí, sí, sí,
0: en los últimos 8 meses.
1: Sí.
0: Así que tenemos momentos puntuales de más caudal, pero el promedio mensual, con las idas, subidas y bajadas, están 350 más o menos.
1: Y ya que estamos hablando también del agua, Matías, uno dice, ¿cómo puede ser que Calafate haya tenido tantos problemas y tenga problemas también con una construcción que no es tan vieja, entiendo yo, pero que no sé si se usó el material adecuado para que tengan este tipo de inconvenientes que han tenido en el último tiempo?
0: Calafate tiene dos problemas. Un problema es la capacidad de la planta potabilizadora. Esa planta se anunció como para 60.000 personas. Calafate hoy tendrá 27.000 personas, ponele. Pero se pensó que esa gente iba a consumir 250 litros por día, que ese es el consumo que hay en un departamento en Buenos Aires.
1: Claro.
0: Allá todo el mundo tiene terreno, todo el mundo riega. El promedio de consumo hoy de Calafate es de 1.200 litros por persona. Entonces, la gente está consumiendo 4 veces más de lo que se esperaba cuando se hizo la planta. Entonces, hoy llegó al límite de su capacidad. Estamos teniendo en verano que cortar a la noche para recuperar presión en las cisternas,
1: claro,
0: porque ahí sí, fundamentalmente, es, bueno, el gran consumo de hoteles y restaurantes. Hoteles y restaurantes, claro, son, claro, grandes consumidores.
1: Sí, sí.
0: Pero más allá de eso, tenemos mucho consumo por riego. Eso hace que la gente de Calafate esté consumiendo más o menos 1.200 litros día por persona, comparado con,
1: claro,
0: Caleta 250, Cañadón Seco 150,
1: todo, ¿no?
0: El tema es el exceso de consumo,
1: claro,
0: ahí.
1: Claro.
0: ¿Cómo tendríamos que trabajarlo ahí? Quizás poniendo medidores.
1: Ajá.
0: Estamos buscando alternativas de medidores, con el problema de que los medidores son muy difíciles de instalar porque hay que, por el tema de la escarcha en invierno.
1: ¿No tenemos en Santa Cruz ninguna localidad medidores?
0: ¿O? En Calafate hay 80 medidores puestos a los grandes consumidores,
1: sí,
0: pero la experiencia es con mucho problema de mantenimiento porque con la escarcha en invierno se rompen.
1: Claro.
0: Entonces tenemos que buscar una solución mejor para el tema de medición.
1: Ajá.
0: Sin embargo, tenemos atraso en compra de medidores, también otra cosa que históricamente no se compraba.
1: Claro.
0: Ahora estamos haciendo una compra de 6.000 medidores y vamos a hacer una segunda de 30.000 medidores, porque es lo que nos está faltando más o menos en toda la provincia, de energía.
1: Ah.
0: Una vez que hagamos eso, vamos a ir por los medidores de agua. El otro problema es
1: para Gallegos, igual. Para Gallegos,
0: la idea es que en algún momento vayamos, primero vamos a encargarnos de los de energía.
1: Está bien.
0: Y yo calculo que el año que viene, vamos a encarar el tema de los medidores de agua. Son más costosos, es una inversión grande. Estamos hablando de que si yo quisiese poner medidores, solo comprarlos, si yo quisiese comprar medidores para toda la provincia, tendría que gastar 20.000 millones de pesos, o sea,
1: claro,
0: 15 millones de dólares, una locura. No es un costo tan fácil de afrontar. Entonces vamos a ver, tenemos que hacer un plan, a ver por dónde vamos a empezar a poner.
1: Claro.
0: Así que primero encaramos los de energía. En Calafate tenés otro drama, que es el acueducto también. Está hecho de un material muy rígido, no bien instalado, y con un problema de golpe de ariete, que cuando se paran las bombas se genera un pico de presión y eso te va rompiendo el acueducto. ¿Por qué? Porque como el pueblo creció para el lado de la planta de agua, a la línea que era dedicada a la planta de agua se fueron colgando muchos barrios, la línea de energía.
1: Ah, claro.
0: Y eso hace que a veces tenga fallas en esa línea por sobrecarga, para las bombas, genera golpe de arriete y te rompe el caño. Le estamos buscando una solución a eso. Tengo dos ingenieros trabajando en una solución para eso. La solución no está en cambiar el caño. La solución está en poner alguna restricción a las bombas y sobre todo en hacer una nueva línea de energía que abastezca los barrios y dejar independiente la línea de energía que va a la planta.
1: Claro.
0: Así que en eso, ese proyecto lo estamos presentando para fondos federales.

0: Lo que sí mejoramos en Calafate, que antes no había, era tener disponibilidad de los kits de repuesto del acueducto. Antes una reparación del acueducto demoraba 2-3 días hasta que traíamos cuadrilla de otro lado, los repuestos de otro lado. Ahora ya tenemos, capacitamos a la gente de Calafate y tenemos los kits de repuestos. De hecho, ahora estamos comprando dos kits nuevos porque teníamos dos kits y los dos se gastaron en las reparaciones de estos últimos 2 meses. Así que ahora estamos de vuelta de urgencia comprando dos kits para tener para cualquier reparación.
1: Está bien. Bueno, y volviendo al tema de la electricidad, ¿ya están trabajando en la calle, en la luminaria de la calle 22 o todavía no?
0: Estamos haciendo parte de los trabajos preliminares, ya estamos comprando los materiales, así que no tengo ahora en la cabeza el plazo de obra, pero en estos próximos meses va a estar terminada esa primera parte.
1: Está bien.
0: Eso está, esa también era una cosa histórica. Ahí tenemos un drama también heredado. Esa calle es la calle de servicio de nuestra línea de media tensión.
1: Claro, exactamente. Más de uno se ha pegado ahí con, en algún momento con algún auto en esas.
0: Ese es el drama. Por eso, si nos tiran una de esas columnas, dejamos toda la ciudad sin
1: claro,
0: luz.
1: Pasó, ya ha pasado.
0: No es fácil poner, por un tema de distancias y de seguridad eléctrica, poner luminarias cerca de la línea de media tensión, porque hay riesgo de cortocircuitos. Entonces también era algo que no se hizo, ya te digo, se eligió asfaltar, se eligió hacer crecer esa calle sin preverse, sin dejar la distancia requerida a la línea de media.
1: Sí, sí.
0: Entonces quedó muy cercana a la ruta. Hoy no podemos ni mover la línea ni mover la ruta, así que, pero le encontramos una solución y en los próximos meses van a ver que vamos a empezar a iluminar eso, porque es un tema de seguridad muy importante acá para Gallego.
1: Claro. ¿Se tienen que colocar postes nuevos ahí en toda la zona, en toda la calle, en la traza, digo, de la calle?
0: La traza es con postes, con luminarias, con transformadores, hay que hacer todo el equipamiento.
1: ¿De un lado o de los dos de la calzada?
0: No sé de qué lado se va a hacer.
1: Está bien.
0: No, tanto, pregunto, a ver, tengo tantos procesos, yo no me meto en los detalles no, técnicos.
1: Está bien, pero viste que es una avenida tan transitada, ¿no?
0: Por eso, con mucho riesgo, por eso, ¿no? Le dimos prioridad a ese proyecto sobre otros, porque sabemos que está la vida de gente de por medio, porque es un lugar donde la gente se mata por faltar luz. Claro. Entonces,
1: deben haber muchos también reclamos, digo, o peticiones de esa zona sur, justamente, porque saliendo, solamente pasando la calle Italia, prácticamente no tenemos iluminación.
0: Es un tema de seguridad de automovilística, de seguridad de la gente, así que por eso vamos con esa obra.
1: Está bien.
0: En esta primera etapa estamos gastando 400 millones de pesos. Después nos quedan otros 200 más para terminar hasta la circunvalación.
1: Está bien. Matías, estamos con el presidente de Servicios Públicos, Sociedad del Estado, le contamos a la gente que nos escucha por radio. Después, te quería consultar por la reserva fría, esa usina de Río Chico está ya definitivamente conectada a la red de gas, ¿no? ¿O todavía no?
0: Está conectada, lo que no tenía era la habilitación de la línea de gas. Hicimos todo un trabajo con un gasista industrial para habilitarla, estamos en el proceso de habilitación. Por eso antes se demoraba tanto en ponerla en servicio.
1: Claro.
0: Porque yo no tenía habilitada la línea, tenía que en el momento que lo necesitaba pedir excepciones, y por eso se tardaba siempre 4 horas en poder ponerla en marcha, de llamados frenéticos para que nos dejen poner el gas. Así que lo primero que estamos es regularizando los papeles de esa línea de gas para así tenerla disponible, cosa que si alguna vez la necesitamos, en una máximo 2 horas poder tenerla andando. Sí. Es un equipo grande, no es un auto que uno pone la llave y arranca. Claro. Tengo 2/3 generadores en condiciones y ahora estamos haciendo un pliego, de a poco armando el pliego técnico para recuperar otros 3 generadores que tenemos en Río Chico, que se habían desarmado por mantenimiento, no se les pagó al proveedor, esto es hace muchos años, quedaron desarmados. Así que mi idea es incorporar esos otros 3 equipos, cosa que tengamos una capacidad de generación que alcance para toda la ciudad.
1: Claro. Hoy por hoy acá, o sea, hay un porcentaje importante de la ciudad, pero no abarcaría todo.
0: No llega a toda y tenemos que ir viendo cómo, según el consumo, a qué barrios darle y qué no. Alcanza para gran parte de la ciudad con los equipos que tenemos, pero no para toda.
1: Claro.
0: Así que por eso ahora vamos a... Lo que pasa es que también es muy costoso reparar esas turbinas a gas que teníamos paradas, pero las vamos a recuperar.
1: Está bien.
0: Estamos en plan de recuperarlo, de conseguir el dinero, de hacer la evaluación técnica, Así que ese es otro proyecto que está en marcha. Claro. Estamos haciendo la ingeniería del mantenimiento que hay que hacerle, de una obra que quedó, que las dejaron desarmadas. Es más, hasta el proveedor se había quedado con los repuestos, después conseguimos judicialmente recuperarlos. Fue un expediente que estuvo muy complicado.
1: Está bien. Puerto San Julián no está en el interconectado, ¿no?
0: No, Puerto San Julián tiene su propia generación a gas. Ahí alquilamos equipos a una empresa y generamos con el gas del gasoducto San Martín.
1: Está bien. Pero está bien, o sea,
0: está bien,
1: absolutamente lo que la ahora, capacidad es adecuada.
0: Lo que estamos, sí, lo que estamos trabajando con el Ministerio de Economía es en tres obras, o dos barra tres obras muy grandes que la provincia no puede financiar. Estamos buscando financiamiento externo y venimos bastante avanzados con eso para sumar al interconectado San Julián y Gregores, hacer una línea desde Piedrabuena para interconectar San Julián y Gregores. Y el otro proyecto es poner generación de energías alternativas en Chaltén. El objetivo es doble o triple. Uno, con, digamos, mejorar el tipo de suministro, porque siempre es mucho más confiable el interconectado que una generación a gasoil,
1: claro,
0: o a gas. Porque los equipos se rompen, hay que pararlos por mantenimiento, tienen un montón de problemas, mientras que el interconectado en general, claro, salvo un mantenimiento anual que hay que hacerle, en general va bien.
1: ¿Y de qué tiempo estaríamos hablando ahí, Matías?
0: Esos son obras de por lo menos dos años.
1: Dos años, claro. También hay que licitar, ¿no es cierto? Ahí.
0: Por eso, estamos ahora armando el proyecto técnico para pedir los préstamos.
1: Ah, bien, está bien.
0: Una vez que tengamos los préstamos, se licita, o sea, que tengamos la aprobación, ahí se licita y se empieza la obra, y son obras que probablemente tengan una ejecución de dos años, por lo menos, dos, tres años. Claro. Lo que sí estamos terminando este año, una obra que se había dejado parada, que es interconectar las localidades de Perito Moreno y Los Antiguos.
1: Ah, claro.
0: Sí, sí. Esa se está haciendo con fondos Unirse, la obra estaba parada cuando yo entré a la compañía, conseguimos negociar el reinicio de la obra. Había muchos vicios en esa obra, hubo que corregir muchas cosas, pero ahora está, hay cinco equipos de trabajo y esperamos a fin de año poder levantar la perilla del interconectado en estas dos localidades del norte.
1: Hay otra usina que está aquí en Santa Cruz, que es la de Río Turbio.
0: Así es.
1: Y que, en cierta manera, bueno, hay tantas cuestiones que tienen que ver con ICRT y demás. Incluso, bueno, pusieron un poco a prueba, hubo algo de energía que se inyectó, ¿no es cierto? Sí. Que fue un paso importante, ¿no?
0: Por en menos. Río Turbio hay dos usinas, no una. Está la vieja usina.
1: La vieja, claro.
0: Y está la nueva usina. Una es de 20 mega, la otra es de 240. Hace poquito la empresa transportadora del interconectado tuvo que hacer unos mantenimientos en la línea que va a Turbio. Arreglamos con ICRT, coordinamos con ellos, prendieron la usina chica y pudimos mantener Río Turbio energizado mientras hacían los mantenimientos. Así que en eso ya tenemos un diálogo. De hecho, ahora que me voy de acá, me voy a juntar con Pavel Gordillo, con el interventor, para hablar precisamente de cómo podría ponerse en línea la usina grande. A nosotros nos interesa. A nosotros nos quita una vulnerabilidad,
1: claro,
0: porque nosotros tenemos una vulnerabilidad muy grande, que es, tenemos una sola línea del interconectado que viene desde Madryn.
1: Claro.
0: Si esa línea se interrumpe, no tengo cómo generar para la provincia.
1: Claro.
0: Este año hicimos una operatoria histórica, había que hacerle mantenimiento a esa línea, nos íbamos a dejar toda la provincia por cuatro días sin energía, lo programamos con Transpa y con Transener, para hacer ese mantenimiento mirando la climatología en cuatro días que hubiera viento y pudimos energizar la provincia con los parques eólicos de la zona norte. Entonces hubo cuatro días que acá vos tuviste luz, vos ni te enteraste, que nos cortaron el interconectado y mantuvimos energizada toda la provincia con los parques eólicos, el de Jaramillo, los de la Cera, y funcionó bien. Es muy difícil mantener una red por la frecuencia, sobre todo un tema técnico, solo con energía eólica. Claro. Lo pudimos hacer. Entonces, pero si se llega a interrumpir la línea que va desde Truncado al sur, no tenemos manera de hacerlo, porque todas esas generaciones están arriba de Truncado. Entonces nosotros necesitamos tener algún tipo de generación importante en la zona sur para poder abastecer en caso que haya que hacer mantenimientos o algún corte al interconectado. Claro. Por eso nos interesa tanto tener la usina XRT.
1: Claro, por supuesto. ¿Qué puede cambiar con la privatización de Transener, digo, la empresa que transporta la energía de alto voltaje, ¿no?
0: A nosotros, en principio, nada, como clientes. Eso te conviene hablarlo con gente de Transener, porque es un tema operativo de ellos. Claro. Desde nosotros ahí, nosotros lo estuvimos charlando, no vemos una vulnerabilidad, salvo que haya un muy mal manejo de la empresa, pero nosotros no deberíamos vernos afectados.
1: Está bien. Bueno, y otro tema que tiene que ver con las deudas, la gente siempre está pendiente de eso, ¿no? Hay mucha morosidad, has hablado un poco del tema.
0: Tenemos bastante morosidad, cerca del 20% de lo que yo facturo no lo cobro, 20 y algo por ciento. Tenemos demora, o sea, yo saco la factura y yo llego a esa cobrabilidad del 80 como 5 meses después. O sea, la gente que está al día es un 60% de la factura. Después el resto paga cada tanto. Tenemos deudores históricos, hay gente, las municipalidades no pagan en general, algunos grandes, pero también tenemos otro problema, es que yo no facturo toda la energía que yo compro o que yo genero. Yo, mi nivel de facturación hoy está en el 65%, yo compro 100 y facturo 65. Entonces ahora nosotros estamos comercialmente poniendo un esfuerzo muy grande en identificar quién no está pagando, a quién no le estoy midiendo, a quién no le estoy facturando. Entonces estamos saliendo a buscar clandestinos, estamos saliendo a buscar conexiones no registradas.
1: Hay muchos.
0: Por todos lados hay muchos. Hay muchos. Nosotros estimamos 25.000 usuarios clandestinos en la provincia, más o menos.
1: Aparte de la inseguridad
0: que aparte provoca, también, ¿no?, de la falta de medidores. Claro. Porque yo, la gente que la tengo conectada y facturando, pero no tengo medidor, le cobro un cargo fijo. Si esa gente consume más que ese cargo fijo, yo no lo veo. Claro. Entonces, eso, por eso también la gran compra de medidores. Y también, con este tema de clandestinos, para tratar de fomentar la regularización, sacamos ahora un programa, está todo en nuestra página, creo que está un poco por todos los medios, un programa que se llama Tu Casa Segura, que invita a la gente que está clandestino o de forma irregular o con conexiones irregulares a acercarse a nuestras oficinas a regularizar. La ventaja, no cobramos multas, tenemos planes de pago en muchas cuotas con pocos interés. Hasta 12 cuotas sin interés, 24, tenemos mucha más flexibilidad para ponerse al día. Entonces invitamos a todos los que estén en situación irregular en estos 2 meses a acercarse, porque después vamos a salir a buscar. Si salimos a buscar y te enganchamos, va con multa, va con todo. Entonces, este plan, ¿y por qué el plan se llama Tu Casa Segura? Vemos muchos accidentes eléctricos en las conexiones clandestinas. Casas que se queman, familias que se quedan sin nada. El 80% de los incendios en las casas son por problemas eléctricos. Y la mayoría de esos incendios son conexiones clandestinas. Entonces, es un tema de seguridad. Aparte hay otra cosa, las conexiones clandestinas, las conexiones irregulares, a veces tienen pérdidas, tienen cortocircuitos. Entonces, por ahí, un viejo con una mala maniobra que se le quema el pilar o alguna cosa así, te deja 4 manzanas sin luz. Claro. Porque me hace saltar toda la red. Entonces perjudica a sus vecinos. Entonces, por eso estamos trabajando fuerte en que todos tengan una conexión segura en la casa. Y la manera que tenga una conexión segura es que nosotros vayamos a inspeccionar y la demos de alta y demos el ok. Eso es lo que estamos queriendo. Así que invitamos a todo el mundo a que se acerque a las oficinas, porque ya te digo, en estos 2 meses vamos a tener unas condiciones de regularización muchísimo más flexibles que las que veníamos teniendo y que las que vamos a tener después del programa.
1: Desde la Secretaría de Comercio o a través de las pymes se han también manifestado ellos, ¿no?
0: También para las pymes tenemos programas especiales para ponerse al día con la deuda. ¿Qué es lo que descubrimos después de implementar esto con la ley de emergencia económica o con emergencia comercial? es que muchas pymes venían a reclamar el programa, pero no estaban dados de alta como comercial. Ah. Tenían un comercio y ellos lo registraban como particular.
1: Particular. ¿Mm? Cambia la tarifa ahí.
0: Entonces, teníamos mucha gente abusando de una mala categorización. Entonces, eso a veces no les permitía entrar en el programa. Uh-huh. ¿Mm? Pero bueno, pero estamos, entendemos que es una situación difícil, por eso estamos haciendo todos estos programas para regularizar con menos costo que lo que normalmente sería, ¿no? Claro. Y sin multas y con programas de cuotas sin interés. Estamos dando todas las facilidades que podemos.
1: Está bien. Bueno, por último, había anotado varios temas, ¿no? Aquí para desarrollar con Matías. Tiene que ver con el servicio de cloacas también. Ustedes comparten aquí el trabajo, incluso no, quizás en una pequeña porción con el municipio de la ciudad.
0: Así es, nosotros somos dueños de menos del 10% de la red de cloacas de la ciudad.
1: Sí.
0: La red, y es más, tenemos un convenio con el municipio de cooperación, que nosotros les ayudamos y que ellos nos ayudan. Es más, nosotros en ese convenio también hasta le dimos un camión desobstructor en comodato a la MUNI para que tenga, para ayudar a la MUNI con sus operaciones y que ellos también nos puedan ayudar si alguna vez tenemos algún desborde o alguna cosa.
1: Claro,
0: cuando hay un desborde, también ellos están obligados a ayudarnos por este convenio. Pero hay un problema de fondo con las cloacas. La red de cloacas está pensada para llevar cloaca. A lo largo de los años se han ido conectando los pluviales a la red de cloaca. Vos fijate que la red de cloaca, si no llueve, la red de cloaca anda bien. No hay desbordes, no hay problema, que es como la red tiene que funcionar.
1: Exacto.
0: En paralelo, la MUNI tendría que haber hecho una red de pluviales. Por comodidad, por permisos históricos, por lo que fuera, fue conectando los pluviales a la red de cloaca. ¿Qué pasa con los pluviales? Cada vez que llueve,
1: se colapsa, como llueve en estas horas, por ejemplo.
0: Tenés doble problema aparte. Porque uno es el volumen de agua que entra. El volumen de agua que entra por una lluvia es 10 veces superior al volumen que, depende de la lluvia, pero del orden de 10 veces más. Nuestro sistema no puede aguantar eso. Va a desbordar en algún lado. Por eso van a ver que sistemáticamente, cada vez que llueve, desbordan las cloacas. Eso no es un problema del sistema de cloacas. El problema es el sistema, es la falta de pluviales que se han direccionado a las cloacas. Estamos empezando a trabajar con la MUNI para ver de arreglar eso. Si no, no hay manera. Vos no podés hacer un sistema de cloacas que para mover los pluviales. Los pluviales tienen que drenar por otro lado, porque aparte los pluviales no están contaminados, no necesitan tratamiento, pueden ir derecho a la ría o a cualquier otro cuerpo de agua sin drama. ¿Cuál es el drama del pluvial? El pluvial arrastra piedra y arena y tierra. El líquido cloacal normal, que viene con papel, con las cosas que hacemos, con todo eso, eso fluye bien por la cañería. Donde yo empiezo a meter piedra y arena, esa se deposita en la cañería y me la tapa. Y ahí es donde yo tengo que ir con los desobstructores. Entonces, el problema del pluvial no es solo el caudal, el volumen, sino que a mí me obliga a estar constantemente con los camiones chupa de todas las cámaras, todos los caños, desobstruyéndolos porque se llenan de piedra y arena. Claro. Eso no debería ocurrir. Si no hubiese pluviales, nadie tira por el inodoro, por así decirlo, ni piedra ni arena.
1: ¿Y las bombas colapsan en ese
0: caso? Las bombas colapsan por eso, precisamente por las piedras y la arena. Nos terminan rompiendo todas las bombas. Ahora estamos arreglando dos bombas. Nos rompen hasta los canastos, porque nosotros tenemos puestos canastos para frenar plásticos, preservativos, ese tipo de cosas. Se nos llenan de piedra y los rompen también. Entonces, lo que tenemos que trabajar fuerte ahora es en separar los pluviales de la red.
1: Está bien. Bueno, porque la gente, viste, históricamente sabemos que es así. Hay un sector de la ciudad, creo que es la más céntrica, ¿no? Que corresponde a servicios públicos. Y el resto, bueno, lógicamente también una ciudad que ha crecido tanto.
0: Claro.
1: Hay una demanda a veces.
0: Pero todo se centraliza ahí. O sea, a nosotros nos llega todo lo que viene del resto de la ciudad.
1: Claro. Sí, se entiende.
0: Y nos terminan colapsando el sistema viejo.
1: Está bien.
0: Pero, ¿por qué? Porque se nos llena de piedra y arena, ese es el problema. Es el volumen de la lluvia o del deshielo sumado a la piedra y la arena que nos tapa todo.
1: Claro, está bien. Bueno, Matías, creo que hemos hablado de todo un poco, prácticamente recorrimos la provincia, no sé si te queda algo
0: para... No, Carlos, para muchas gracias, agradezco el convite y la charla amena, y cuando quieran, sepan que desde servicios públicos, pedido de gobierno, es mejorar el servicio. Estamos empezando a transformar la empresa, estamos invirtiendo mucho en mantenimiento preventivo, estamos profesionalizando de a poco la empresa. No es magia, no es de un día para el otro, es nuestro proceso de renovación. El plan que tenemos ahora es un plan de 2 años.
1: Está bien. Esto, en cierta manera, digo, puede tapar algunas versiones que sí va a seguir siendo una empresa del Estado.
0: La idea es que sí. Uh-huh. A ver, hoy la empresa no está en condiciones de ser privatizada. Uh-huh. ¿Por qué? Por el déficit que tengo. Yo tengo un déficit de 12.000 millones de pesos. Yo con lo que facturo y cobro, cubro la mitad de mis gastos. Claro. Yo estoy trabajando en reducir los gastos. La facturación ya está medio al límite. Si yo no incorporo clandestinos, no puedo subir mucho más las tarifas porque la situación social no está para subir tarifas. ¿Quién va a querer una empresa que pierde 7 millones de dólares por año? Por otro lado, en lo que entendemos hoy en servicios públicos, que lo que tenemos que hacer, nuestro deber, es sanear la empresa, es organizarla, es bajar los costos, mejorar el servicio. Ir achicando esa brecha de la asistencia que yo pido al Estado, porque si yo le estoy pidiendo 12, 13 mil millones de pesos al Estado, son colegios que no se hacen, claro, son gasas que no hay en el hospital. Entonces, lo que nosotros tenemos que enfocarnos desde servicios públicos, y en eso es lo que estamos abocados, es en ordenar la empresa, manejarla como una empresa que entiende sus costos, que entiende que vive de vender los servicios, no de pedir plata al Estado. Entonces, el foco siempre antes era, bueno, total, yo llamo economía y me dan la plata que necesito. Uh-huh. Hoy economía no la tiene, hoy nosotros tenemos que valernos de nuestra facturación, de vender nuestros servicios. Y eso lo tenemos que hacer de manera eficiente. Entonces, para eso tenemos que bajar los costos. Claro. En eso estamos.
1: Muchas gracias, Matías.
0: Un gusto,
1: Matías
0: verlo.
1: Cortijo, ingeniero, bueno, está como presidente, como sabemos, de Servicios Públicos, Sociedad del Estado.
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1: El gobierno provincial había presentado un sistema de ordenamiento de seguridad vial, ¿sí? Es la creación de un organismo básicamente que se va a encargar, entre otras cosas, de tener un juzgado provincial de administración de infracciones de tránsito en las rutas provinciales, ¿sí? Yo acá tengo dos cosas para decir particularmente, ¿no? Ahora estábamos esperando una comunicación telefónica para ampliar, por supuesto, el tema. Una que me parece bien, obviamente, que se controle más en las rutas provinciales, que todo el mundo ande correctamente con lo que corresponde, ¿no? A ver, casi todo el mundo que sale a la ruta, casi todos, ¿eh? No todo el mundo lleva lo que debería llevar, porque en algún lugar te pueden controlar. Sobre todo en Santa Cruz, o cuando salís de la provincia, tanto Ramón Santos como en Huaraike, suele haber algunos controles, ¿sí? Sí. No particularmente por ahí, es más que nada control de papeles. En este caso, por ahí estamos hablando por un control un poco más específico sobre por ahí el vehículo mismo, ¿no es cierto? Lo que espero que no se convierta esto, no digo ni ahora ni mañana, pero puede ser que en un tiempo, que no se convierta en una caminera como la de la provincia de Córdoba. Digo, ojo con que esto, con el paso del tiempo, no empiece a ser solamente un organismo de recaudación y que después le revisen a la gente de pie a cabeza para ver si le pueden sacar plata, ¿sí? Que no se convierta solamente, que no sea el fin, la caja, ¿sí? Porque si no, ahí me parece que la gente se va a enojar y bastante, ¿sí? Ya hemos visto en la provincia de Córdoba que hay gente que directamente ha dejado de ir a Córdoba de vacaciones producto de el maltrato de la policía en las rutas, que te pide un millón de cosas. A mí me pasó personalmente, yo lo conté más de una ocasión, que me pasó unas vacaciones yendo a Cosquín, que me tuvieron 10 o 15 minutos buscándome cualquier cosa que me pudiera encontrar. Yo tenía todo absolutamente en regla, me hacían prender las luces, luz alta, luz baja, derecha, izquierda. Me abrieron el baúl, me pidieron los papeles del auto, o sea, miraron hasta el número de chasis del vehículo, hasta eso. Todos los papeles míos, averiguaron si tenía infracciones previas. Bueno, hacía como 15 años que no iba a Córdoba, así que no tenía nada. Hasta que finalmente en un momento el policía me pregunta a qué me dedicaba y le dije periodista, inmediatamente me volvió los papeles y me fui. Yo creo que no fue casualidad, ¿sí? Habrá dicho, este periodista anda a saber dónde trabaja y si le hacemos algo no, nos va a matar, ¿no? Pero fue así, literal. Me habían revisado todo, ya no me encontraba nada y en un momento me pregunta a qué me dedicaba, cuando le dije periodista me dijo. Digo, ¿a qué vengo esto? Que ojalá que no se convierta en eso, digo, que no pierdan la oportunidad, que si se va a hacer controles que se hagan, por supuesto, pero no con fin recaudatorio, ¿sí? Porque ya les digo, la gente... esto se puede volver, digo, rápidamente en contra, ¿no? Si se busca ese esquema. Ojalá que no, que sea solamente un esquema de control para que todo el mundo ande con el vehículo como corresponde. Ustedes saben que también en las rutas provinciales suelen andar vehículos también bastante flojos de papeles, ¿no?
2: Muy rápido.
1: A mucha velocidad también. Muy rápido, ¿no? A mucha velocidad. Pero sobre todo, digo, por ahí con problemas mecánicos y que por ahí terminan convirtiéndose también en dolor de cabeza para otros vehículos, ¿sí? Porque tenés también caminos rurales, tenés caminos intermedios, entonces, y en distancias tan largas, obviamente no me parece mal la decisión. Pero, insisto, que ojalá que no venga con ciertas mañas, porque después, bueno, la gente se enoja y tiene razón, ¿no es cierto? Que ya de por sí estamos bastante complicados con la vida misma, que nos vengan a complicar un poquito más, sería todavía un poco más feo, ¿no es cierto?, que ocurran ese tipo de cuestiones. Pero bueno, ha sido presentado. Les comento un poquito por ahí lo que informó el gobierno provincial, ¿sí? En una actividad que se desarrolló en las últimas horas, en los últimos días, en el auditorio Betel, desde aquí de Río Gallegos, contó con la participación de la ministra de gobierno Belén Elmige, por supuesto estuvo encabezado por el gobernador Claudio Vidal, la actividad por el ministro Pedro Prodomos, estuvo también el secretario de seguridad Bruno Gómez y el jefe de policía Diego Martín Agüero, ¿sí? Durante su discurso, Vidal destacó el carácter histórico de la jornada al señalar que nunca antes se había concretado una convocatoria que reuniera la totalidad de la conducción policial en un mismo ámbito. En ese sentido, remarcó que la iniciativa representa una señal de ordenamiento institucional y una decisión política de fortalecer el sistema de seguridad provincial, ¿sí? Fue en este marco donde se anunció el juzgado de tránsito, ¿no es cierto? por parte de la policía. Tras la entonación del himno nacional, bueno, se dio detalles de esta nueva estructura institucional. Dice que el juzgado tendrá competencia en todo el territorio santacruceño y buscará consolidar un sistema más ágil, moderno y eficiente en materia de control vial. Prevé la creación de 3 sedes operativas, una sede en Río Gallegos con jurisdicción en los departamentos de Huaraique y Lago Argentino, otra en Puerto San Julián que abarcará Corpenaique y Magallanes, y una tercera en Caleta Olivia con alcance en Río Chico, Lago Buenos Aires y Deseado, ¿sí? Así que, bueno, aparte de lo que se ha indicado, que el organismo estará conformado por un juez administrativo y al menos 2 secretarios bajo la órbita del Poder Ejecutivo Provincial. Según se informó, este despliegue permitirá reforzar la presencia del Estado en rutas provinciales y mejorar las tareas de fiscalización. Y en ese marco, la directora general de la Policía Caminera, Patricia Alejandra Carrillo, subrayó la importancia del hecho y aseguró que en sus 27 años de servicio nunca se había concretado una decisión política de este tipo orientada a integrar a toda la conducción policial en un proceso de transformación. Y uno de los puntos centrales de la iniciativa es el destino de los recursos que se generen a partir de las sanciones, dice la noticia. Según se detalló, esos fondos serán reinvertidos en el sistema de seguridad provincial. Entre los principales objetivos se encuentran la mejora de las condiciones salariales del personal policial, la optimización de la infraestructura de comisarías y dependencias y el fortalecimiento de las distintas áreas que dependen del Ministerio de Seguridad, ¿sí? De esta manera, la puesta en marcha del Juzgado Provincial Administrativo de Infracciones de Tránsito se posiciona, dice el gobierno, como un hito dentro de la política de seguridad de Santa Cruz con el objetivo de avanzar hacia un modelo más ordenado, eficiente y sostenible en el tiempo, ¿sí? Así que, bueno, parte de lo que se ha informado en las últimas horas sobre este tema. Vamos a preguntarle a María Sanz, ¿sí?, quien gentilmente nos está escuchando del otro lado, la subsecretaria de Seguridad Vial, algún puntito más sobre este tipo de cuestiones. Bueno, nos contás un poquito sobre la decisión del gobierno provincial de crear este nuevo organismo. Digo, la gente que está escuchando del otro lado, ¿qué tiene que entender por el Juzgado de Tránsito Provincial?
3: Bueno, de todo, y primero decirles a todos los oyentes y a todos los que tengan dudas, que ante la duda, porque puede quedarle esto tal vez un poco confuso, la ley de creación del juzgado es clarísima, está ya promulgada publicada en el boletín oficial, por lo tanto está a disposición de quien la quiera leer, y por ahí está bueno que la puedan leer e interpretar. Y nosotros de acá podemos achicar algunas cuestiones. En principio, el nuevo juzgado no interfiere en el trabajo de la fiscalización, porque sigue siendo el mismo. Lo único que cambia es la autoridad de aplicación al momento de sancionar. Antes, hoy todavía, son los juzgados de paz dependientes del Poder Judicial, y a partir de que se ponga en marcha este juzgado de faltas administrativo de faltas provincial, empieza a funcionar, en vez de juzgar los jueces de paz, van a juzgar los jueces de faltas provinciales. Eso es fundamental, creo que para todos lo tengan en cuenta, que quiere decir que no cambian nada en cuestiones de trámites o de juzgar. Cambia la autoridad de aplicación al momento de juzgar, nada más, al crear este juzgado. Y bueno, es un proyecto de hace varios años y que el ministro de Seguridad, con mucho aplomo, decisión y con una visión también en lo que tiene que ver, de generar un hito en seguridad en la provincia, que tiene que ver con que esto también nos abre puertas para poder trabajar desde otro lugar, también la tecnología en rutas y caminos de la provincia, y que para eso también necesitábamos un juzgado de faltas provincial, entre otras cosas. Puso el proyecto en la Cámara de Diputados, el cual salió inmediatamente, gracias a Dios, y bueno, ahora estamos en el proceso de reglamentación.
1: Yo advertía, y te lo quiero manifestar obviamente públicamente, porque lo estaba comentando recién además también, que el riesgo que veo en esto es que, no digo ahora, ni dentro de un mes, 6 meses, para sacar el prejuicio o el hecho de que uno... alguien interprete que voy a cuestionar al gobierno provincial, ponele dentro de 10 años, no ahora, dentro de 10 años, que esto no se convierta en una caja de la policía para recaudar y después pase lo que ocurre en Córdoba con, bueno, situaciones que pasan en las rutas en Córdoba que todo el mundo conocemos, que los que van sobre todo de vacaciones se topan muchas veces con una policía feroz a la hora del control del vehículo, de los papeles, y termina... siendo una desmotivación.
3: Separemos ahí, yo entendí lo que me decís. Separemos un poco lo que tiene que ver algunas cuestiones. Primero, la policía de Córdoba no es la policía de Santa Cruz. Si bien para nosotros, en la creación de la policía caminera, una inspiración, porque eso es verdad. Porque de hecho, cuando... ¿Me escuchas, no es cierto?
1: Sí, por supuesto.
3: Ah, de hecho, cuando uno va a Córdoba, ¿qué dice? Uy, mirá, respetá la velocidad porque te van a hacer una multa. La velocidad hay que respetarla siempre, no es que son feroces. Hay que respetarla siempre. Están haciendo cumplir la norma. Entonces, bueno, no quiere decir que acá te digan, bueno, no tenés el cinturón de hoy, si no tenés el cinturón colocado, corresponde a una infracción. Y hacer la infracción te dice, ya están recaudando. Porque la gente piensa eso.
1: Ya, por eso te lo manifiesto,
3: o te dicen,
1: ¿no?
3: Pues claro, ¿qué te dicen? Ay, sí, no, gente, hay una norma y hay que cumplirla, punto. Sí, la preocupación no debería ser para el ciudadano común, debería ser para el ciudadano precisamente que no quiere ser controlado por alguna razón. Ese señor que se preocupe, el resto es nuestra vida normal. O sea, vos no vas por la ruta y te van haciendo multas todo el tiempo, ¿o sí?
1: No, actualmente no, pero eso que vos decís de Córdoba, María, con todo respeto te digo, hay muchas denuncias de que buscan el pelo al huevo muchas veces. No es que solamente te controlan si vas excedido de velocidad. Empiezan a darte mil vueltas.
3: Seguramente te van a pedir una RTO, salvo que te hagan una multa, porque no les gusta la música que escuchas en la radio.
1: Sí.
3: No he visto otro tipo de situación más que falta de cinturón, exceso de pasajeros, igual que nosotros, alcoholemia, velocidad. Bueno, ellos pueden encontrar velocidad todavía, nosotros lo tenemos medio limitado. Pero no limitado por ninguna razón, sino porque estamos con... Son elementos tecnológicos móviles en este momento. Todos los cinemómetros son móviles, entonces no están en un punto fijo, pero y no son muchos, pero a lo que voy es que, a ver, de acá a 10 años esto está proyectado y pensado también. Ojalá que de acá a 10 años nadie cometa ningún tipo de infracción. ¿Me explico?
1: Sí, no, porque obviamente compartimos que no haya ningún tipo de infracción y tampoco de abusos, ¿no? En el control.
3: No, eso seguro, seguro. O sea, uno cuando piensa, gracias... Santa Cruz tenemos una policía sumamente honesta en ese sentido. O sea, hasta ahora, yo de hecho soy policía retirada ya hace 2 años, pero si bien uno sabe que en todos lados hay policías buenos y malos, y hay funcionarios buenos y malos, y hay curas buenos y malos, y monjas buenas y malas, o sea, y gente buena y mala, en todos los ámbitos. Yo apuesto a la bonanza, obviamente.
1: Sí, y en eso sí tenés razón.
3: El proyecto no tenía nada, sí tenía que ver con el espíritu de la norma, es la misma por la cual está creado cada uno de los juzgados en todo el país. O sea, no somos una de las últimas provincias que no tenemos juzgado provincial administrativo de faltas. O sea, no es una novedad.
1: Para nosotros. Sí, en ese sentido hay que destacar, sí, que hay, en cuanto a este tipo de cuestiones del manejo de la policía, sí, puse el caso de Córdoba porque es el caso más cuestionado por ahí, ¿no? A nivel nacional. Pero
3: el más cuestionado fue en su momento, si no me equivoco, la Pampa, porque nosotros trabajamos hace mucho tiempo en la creación de la policía caminera. Cuando se crea la policía caminera es en virtud de un trabajo muy intenso que se hizo desde la Agencia Provincial de Seguridad Vial. ¿Estás ahí todavía?
1: Sí.
3: Ah, bien. Entonces, uno de los casos que se tuvo en cuenta fue también la policía caminera de La Pampa, si no me equivoco, que tenías un policía caminera y por cuestiones de corrupción el Ejecutivo Provincial optó por desarmarla y después de muchos años volvió a crearse la policía caminera bajo la dependencia directa, por ejemplo, de la Agencia de Seguridad Vial de La Pampa. Y hoy está funcionando. Pero obviamente que eso hay que estar cuidando y estar atentos. De hecho, la administración... el control de las infracciones de tránsito fuera de la órbita municipal, o sea, en las rutas y caminos de la provincia, el juzgamiento de la autoridad de aplicación hoy es el Poder Judicial y nosotros somos esa administración de control, ¿sí? Nosotros somos quienes proveemos las actas, el material para que se puedan hacer esas infracciones, el equipo tecnológico para que se puedan realizar los operativos, el recurso humano, los móviles, toda la logística para hacer una infracción tiene mucha inversión, que lo hace el Ministerio de Seguridad solo. Nunca recibimos un aporte del Poder Judicial, jamás, para sostener ese sistema. Por eso, para quien no sabe, hace 12 años que se está tratando de hacer un convenio con el Poder Judicial de este tipo de distribución de lo que vuelve de las infracciones, para poder sostener el sistema, lo cual nunca llegamos a buen término, por eso te contaba que el ministro de Seguridad lo entendió así. Entonces, bueno, hagamos nuestro propio juzgado. Repito, no somos la primer provincia que lo hace, somos una de las últimas. Así que bueno, y hay muchos sistemas que por no tener nuestro propio juzgado no podemos ingresar. SINAI, que es el Sistema Nacional de Infracciones, el Sistema de Antecedentes de Tránsito, y hay cuestiones que como provincia no podemos ir. Y esto nos da la posibilidad también de hacerlo.
1: Esto va a generar también mayor inversión en ese área y también mayor presencia por ahí de personal en las rutas de la provincia.
3: Hasta ahora tiene que seguir igual. Ajá. ¿Qué va a pasar después? No te lo sabría decir. Yo te puedo decir ahora la situación. Ahora uh-huh. es la misma. En la cuestión de fiscalización y control no va a cambiar nada. Sí, obviamente, lo que cambiamos es como política de Estado en materia de seguridad vial, que son cosas que se modernizan y se cambian y se uh-huh. fortalecen. Y ese es un trabajo que hacemos nosotros siempre. De hecho, próximamente vamos a estar presentando, creo que la semana que viene, los datos de estadísticos del año 2025 en cuestión de seguridad vial y los resultados también de Verano Vivo. O sea, es una gran inversión de recursos, una gran inversión también de trabajo extremo para el personal que lo hace, tanto de Caminera como de la Agencia Provincial de Seguridad Vial, porque te sorprendería la forma de la metodología de trabajo que tenemos entre todos y cómo lo vamos a llamando, cambiando y adaptando recuerdo a los recursos que tenemos, ¿no es cierto? Ojalá se siga invirtiendo en seguridad vial en todo el país y sobre todo en lo que tiene que ver la seguridad que esto es lo que marca la diferencia y ha ido cambiando a través del tiempo.
1: María, ¿por qué se hizo lo de las tres sedes operativas? ¿Por la cuestión de distancia? Digo que cada zona de la provincia tenga su propia sede.
3: Es una cuestión logística por ahora. Uh-huh. Es una cuestión logística. Como lamentablemente el Poder Judicial no quiso convenir con nosotros, o siempre fue una máquina de demorarlo o de estirarlo, te digo que personalmente he participado en esas negociaciones, evidentemente es una cuestión logística, o sea, ellos hoy tienen toda la estructura que tranquilamente participando podríamos haber seguido adelante de la misma manera que estábamos. Ante la negativa, ante el silencio, bueno, se optó por resolverlo de una manera en la cual no siga perjudicando el sistema de fiscalización. Pero sí, obviamente que con el tiempo ojalá podamos ir ampliando las distintas sedes. Hoy por hoy son tres sedes, por una cuestión de logística, por una cuestión no solo desde ese lugar, sino también de un estudio que hay que hacer para ir habilitando a medida que vaya pasando el tiempo.
1: Uh-huh. La última, María, te cambio un poquito.
3: Fíjate que para abrir un juzgado de paz hay una normativa que indica cuántos habitantes tiene que tener lugar, un montón de cuestiones que, bueno, nosotros vamos a tener que empezar a revisar a partir de que se pongan en marcha los juzgados. Seguramente va a ser de manera, a medida que vayamos avanzando, se va a poder ir implementando cada uno de los juzgados. Tres por ahora son los que iniciamos.
1: Uh-huh. La última, te cambio de tema. Se viene la etapa invernal en la provincia de Santa Cruz. Imagino que ya están también trabajando fuerte con eso. Por la situación de la ruta, ¿no? Si bien ya algunas rutas han tenido en algún momento alguna nevada y en la bajada o cuesta de Míguez y demás, bueno, se viene ahora el laburo fuerte, ¿no?
3: Estamos en Patagonia, no en Caribe. tenemos esta situación que para los patagónicos es normal, a veces más intensa, más no, y en sorpresiva, o sea, de golpe nieve, si bien sorpresiva entre comillas, ¿no? Para quien está transitando y por ahí no consultó antes de viajar, pero en principio hoy ya tenemos una previsibilidad a través de los pronósticos del Sistema Meteorológico Nacional. Nosotros tenemos mucho manejo con lo que tiene que ver el dependencia con el Departamento de Meteorología de Vialidad Provincial, que sería muy interesante que puedan conversar con Facundo Muñoz, que es el director provincial de las estaciones meteorológicas, entonces con una mirada constante sobre lo que tiene que ver la situación de ruta, que no es lo mismo un viento de 50 kilómetros en la ruta que un viento de 50 kilómetros en una ciudad. Entonces, claro. Bueno, las consecuencias son diferentes. Por lo tanto, él tiene la mirada esa de ruta que nosotros trabajamos tanto y venimos trabajando con él, con ese departamento hace un montón de tiempo, y se le suma también los pronósticos que da, o sea, la previsibilidad de las alertas que puede dar Protección Civil, que también las cruzamos, la situación de ruta, pero bueno, eso no implica, y más, sobre todo, los datos estadísticos que tenemos en el Observatorio Vial Provincial, a cargo de la doctora Forchino Verónica, quien nos va diciendo las situaciones que pueden suceder, entonces nosotros podemos trabajar el antes. Pero bueno, hay cuestiones que se nos escapan, nosotros no somos meteorólogos, pero sí contamos con el apoyo de las vialidades. Nosotros en realidad en invierno nos apoyamos y estamos a disposición de vialidad. Por ahí necesitan trabajar en la ruta en algún momento, nosotros los acompañamos para que puedan trabajar tranquilos a través de las restricciones, a través del tránsito en caravana o en tránsito controlado, en lo que tiene que ver con las situaciones que den a futuro con respecto al invierno. Ahora estamos en una situación complicada y peligrosa porque es la parte en la cual más inestabilidad tenemos, porque siempre entre el otoño y el invierno la gente todavía está confiada y se encuentra con áreas que están complicadas.
1: Claro. María, te agradecemos mucho la comunicación.
3: Sí, sobre todo, reiterar una y otra vez, y se los pido a ustedes como comunicadores, empieza el invierno, vayan previendo el uso y la aportación de cadenas. Uh-huh. En Santa Cruz es obligatoria, en Tierra del Fuego igual. Por lo tanto, es muy importante que tal vez ya lo tengamos como parte de las herramientas del vehículo.
1: Como insumo básico. Como
3: siempre, claro. Y Japón, colocarla en el baúl ya para cada vez que uno circule, uh-huh, porque uno sabe cuándo va, pero no sabe cómo va a estar la ruta cuando vuelve. Así que bueno, es importante y es obligatorio.
1: Bien, te agradecemos mucho, María. Un abrazo grande.
3: Dale, muchísimas gracias a
1: ustedes. Ahí estaba María Sanz, subsecretaria de Seguridad Vial de la provincia, hablando en principio sobre la creación de este juzgado provincial y después también respecto del el tema vial, ya muy cerquita del invierno.
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1: Tenemos aquí en el piso visitándonos a Gladys Montiel, que es jefa regional del ANSES Sur 2. Vi hace unas horas atrás una nota que te hacían respecto del trabajo que está haciendo ANSES saliendo de los barrios de la ciudad de Río Gallegos para interiorizar a los vecinos sobre algunos beneficios que tienen y que por ahí no lo saben. Es así, ¿no?
2: Sí, es así, para interiorizar y para que puedan hacer muchos trámites. Hay muchos trámites que se pueden hacer en estas unidades móviles que tenemos y que vamos a estar en toda la ciudad. Estamos también saliendo en el resto de las localidades del interior, así que de a poquito estamos yendo a los barrios.
1: Cuando decís unidades móviles, que son tipo traffic,
2: claro, francés. Sí, sí, son oficinas móviles que tenemos. Claro. Y que, bueno, acá en Gallegos tenemos dos. Uh-huh. Estamos tratando de que salgan las dos. Hay condiciones climáticas por ahí que hacen compleja la tarea, pero es la idea. Es la idea de que podamos estar presentes en todos los barrios.
1: ¿Y qué tipo de asesoramiento hacen ahí, digo?
2: Todo, absolutamente todo. Uh-huh. Tenemos también para poder entregar las certificaciones negativas, asesorar...
1: ¿Perdón, qué es?
2: Certificaciones negativas es cuando vos no tenés ningún otro beneficio, ninguna pensión, jubilación, uh-huh. o cuando no tenés, por ejemplo, planes AUH, Progresar y demás, y que por ahí te piden en el hospital para darte el carnet hospitalario.
1: Uh-huh. ¿Sí? Uh-huh.
2: Es eso.
1: Uh-huh. Bueno, ¿y cuáles son aquellos beneficios que por ahí la gente llega al lugar, a estos lugares móviles, y se entera en el lugar que por ahí tenía y que no lo estaba utilizando?
2: Mira,
1: los más usuales, ¿no?
2: Sí, lo que nos pasó mucho es que había muchos chicos que no sabían el programa este de el Progresar, de los chicos que están estudiando en secundario a partir de los 16 años en uh-huh. adelante, secundario, universitario, que tienen beneficios. Uh-huh. Y luego nos pasó mucho, que incluso a mí me pasó, al ingresar a la institución, que no sabía que había un programa para de vouchers para los chicos que estudian en colegios privados.
1: Ah, ¿sí? Claro.
2: Hay un beneficio para quienes estudian en privado, que bueno, que acercándose, actualizando datos y demás, acceden a ese beneficio.
1: Claro. ¿Y cuáles serían algunos de los, por ahí, de los requisitos que debería tener alguien para poder acceder a ese voucher?
2: Mira,
1: ¿te acordás, no?
2: Sí, no. Yo no estoy específicamente en lo uh-huh. que es la boca de atención, pero trato de interiorizarme claro. mucho en cómo se realizan los trámites, por ahí también como para no hacerlo tan complejo para el beneficiario.
1: Claro.
2: Nosotros, lo básico es tener actualizado el documento. Ajá. O sea, uno muchas veces hace el documento y no sabe el impacto que tiene en otros trámites.
1: Sí.
2: Pero la ANSES, a ser una entidad nacional, tiene esto de que tiene el registro de cuál es el último documento que realizaste. Si eso no lo tenés en el impactado en el sistema, ellos digitalizan el último documento. Si no tenés ese último documento en nuestro sistema, se complica para hacer los trámites.
1: Esto
2: eso es indispensable.
1: Muy importante, perdón, abro paréntesis, ahora seguís. Me ha pasado familiarmente que uno piensa que tiene el último DNI y por ahí no es el actualizado, el último. Y para algún trámite necesitas el último, ¿no?
2: Exactamente, necesitas el último.
1: La gente dice, no, si yo saqué el DNI nuevo porque tiene la tarjetita, pero quizás la tarjetita esa es revieja, ¿o no?
2: Sí.
1: Es de las primeras.
2: Sí, sí,
1: claro.
2: Sí. No, y aparte que importa cuál es la última versión.
1: Claro.
2: Porque nosotros nos acostumbramos, sobre todo los de una época para acá, uh-huh. que teníamos el documento libretita,
1: claro.
2: que decimos, es el nuevo, es el tarjeta,
1: claro.
2: y no es ese, porque sea nuevo, entre comillas, es el último, sino que es la última versión que de hecho pasa mucho cuando uno va a votar.
3: Claro.
2: Que tenés, te dicen la versión A, B, C, claro. y sigue el abecedario, uh-huh. bueno, es eso.
1: Uh-huh. Bueno, ¿y qué otros beneficios hay? Por ejemplo, bueno, uno piensa pensionado, jubilado, bueno, realmente eso ya tienen un poco bagaje, un poco más, pero ¿sigue habiendo todavía pensiones y demás que no se están entregando porque la gente no las conoce? ¿En ese aspecto?
2: En ese aspecto no sabría decirte si uh-huh. es por desconocimiento de la gente. Yo creo que una de las cosas que tiene ANSES es que siempre está abierta y uh-huh. va muchísima gente a consultar. Hoy tenemos uh-huh. un canal que tiene que ver con la atención virtual que se está implementando fuertemente, que es para que cualquiera que tiene un uh-huh. celular pueda acceder a la información. Por ahí es complejo para la persona grande, para el que no está acostumbrado a, o a veces no es solamente la persona grande, sino aquel que no está acostumbrado a utilizar un celular, bueno, le es complejo. Entonces, para eso está la oficina, para eso están estos operativos.
3: ¿Y estos operativos, cómo hacen los vecinos para saber dónde encontrarlos?
2: Publicamos
3: en redes sociales,
2: la misma ANSES.
3: ¿ANSES Santa Cruz o cómo es el...?
2: Tenemos ANSES Santa Cruz en redes y tenemos ANSES a nivel nacional, que también a nosotros nos envían de todo el país todos los operativos que salen a cada localidad. Y además, yo lo tengo en mis redes, los chicos de la ANSES, todos publicamos, todos hacemos esto de... porque es importante llegar al vecino.
1: ¿Han aumentado por ahí la cantidad de gente que recibe beneficios en Río Gallegos? ¿Han disminuido? ¿Cómo es el porcentualmente hoy?
2: Mira, el alcance de ANSES. A mí me llega estadística de la regional, no específicamente por ahí de Río Gallegos.
1: ¿La regional qué atañe?
2: La regional es Chubut, Santa Cruz y Tierra del Fuego. Sí, es toda la regional. Yo estoy hace muy poquito.
1: Sí.
2: Hace 2 meses y los informes generalmente son mensuales. No tengo todavía una incidencia de cuál es el incremento, si es que lo hay, en Río Gallegos puntualmente. Pero sí es cierto que la gente se acerca mucho, que hay mucho caudal de beneficiarios o de interesados en cada uno de los beneficios que otorga el ANSES.
1: Está habiendo aumentos en asignación familiar por hijo, ¿no?
2: Sí, constantemente.
1: Sí. ¿De cuánto es? Del 1 o 2% mensual, más o menos, ¿no?
2: Eso va con una tabla de variación que lo indica el INDEC.
1: Claro.
2: Es un porcentaje que se va...
1: ¿Y cómo está el tema del entrecruzamiento de datos? Uno de los temas que por ahí he hablado con otros encargados del área de ANSES, siempre te dicen que uno de los temas que por ahí que desgasta mucho a la función del ANSES es a veces el cruce de datos, por ejemplo, con migraciones, con otras áreas, y va mucha gente a quejarse por ahí porque aparece en algún, o no aparece en algún lugar. A mí me pasó hace un par de años atrás que tuve que ir con mi hija a ANSES, primero a migraciones y después a ANSES, porque... Sí. Había ido a Chile y figuraba como que no había vuelto ella.
2: Claro.
1: ¿No, mi hija? ¿No? Entonces, sí. no estaba recibiendo la asignación por hijo porque era como que había quedado del 2016 en Chile. Claro. Bueno, pasan esas cosas, ¿no? Reciben
2: pasa,
1: a diario.
2: Pasa mucho.
1: Hay que acercarse sí o sí a la oficina y solucionarlo.
2: Mira, nosotros ahora tenemos a migraciones dentro del edificio de ANSES.
1: Bueno, debe ser por eso, ¿no?
2: Facilita. Claro, eso facilita muchísimo este tipo de cuestiones y además. Nosotros, a partir de hace un tiempo, sé que los chicos, no es esto con mi gestión, digamos, sino que ya lo habían implementado, es un usuario y contraseña que tienen algunos de los agentes, de los empleados de ANSES, que les permite visualizar este tipo de cosas y algunos trámites sencillos los pueden corregir sin tener que recurrir a gente de migraciones.
1: Okay. ¿Y cómo está hacia adentro el organismo acá a nivel? Te pregunto lo que atañe a tu responsabilidad. Es una parte, una regional que en su momento, si no corregime, o por lo menos la UDAI en su momento, fue distinguida a nivel nacional por ser la que de mejor atención, ¿no? Digo.
2: Seguimos en ese camino.
1: Siguen así.
2: Seguimos en ese camino. Ajá. Sí.
1: ¿Y el personal cómo está ahora con el cambio de gobierno? Ya, si bien ya llevan 2 años y medio, ya para 3, pero digo, fue todo en su momento, imagino habrá sido todo un gran lío, ¿no es cierto? Digo.
2: Sí, a ver, por lo que sabemos todos, en su momento hubo un periodo de transición que fue un tanto complejo, pero la verdad que yo no puedo decir nada del personal de ANSES. La verdad son 1000. Para mí son 1000 porque salen a la calle, son totalmente predispuestos para trabajar. Si bien ha sido muy vapuleado el empleado de ANSES en una época, no es lo que ocurre acá en Santa Cruz, o al menos en toda la regional. A mí me pasa de que tenemos los mejores indicadores a nivel nacional.
1: ¿Y oficinas regionales cómo están con el tema? Digo, hay oficinas abiertas que son Caleta, en Las Heras, en
2: Guaremá. Tenemos en todas, sí, tenemos, son, si no me equivoco, 29 oficinas. Y después puntos de atención que tenemos a lo largo de toda la regional. Acá en Santa Cruz tenemos prácticamente en todas las localidades. La semana pasada fuimos a La Esperanza. Hacemos recorridos, estamos programando recorridos para este mes en Chaltén, Tres Lagos, Cañón Seco, Fitzroy, Jaramillo, distintos para llegar a distintos lugares en la provincia, que por ahí no hay un punto fijo, pero que sí es necesario llegar.
1: Hablaste recién de beneficios para los estudiantes y demás, el tema de pensiones, jubilados. ¿Hay algún tipo de programa o beneficio para aquel que esté desempleado, que son muchos en Santa Cruz, desafortunadamente?
2: Sí, sí. Hay beneficio, pero hay por ahí se malinterpreta por ahí el tema del ser desempleado con el beneficio que otorga ANSES. ANSES otorga un beneficio para aquel que fue desempleado, inmediatamente recibe la carta documento o el telegrama sin causa. Ajá. ¿Sí? Para ese tipo de casos hay un beneficio.
1: No es para el desocupado en términos generales.
2: Exactamente, exactamente. Hay gente que viene desocupada de larga data y que no ha accedido a un empleo formal y que eso por ahí implica que no tenga un telegrama, una carta de documento que le permita acceder a ese beneficio, y lamentablemente no accede.
1: Estamos hablando con Gladys Montiel, que es la encargada de regional de ANSES. ¿Cuáles son los planteos por ahí más comunes de la gente que llega a ANSES todos los días, diariamente? ¿Cuáles son las preocupaciones más fundamentales, más elementales?
2: Yo eso no te lo podría responder porque no soy la que está en la oficina, claro, en la UDA.
1: Pero lo que te hayan contado por ahí.
2: Por ahí, a ver, sí está esto de actualizar el documento, de tener la libreta. Les pasa mucho al santacruceño el tema del reconocimiento de servicios, que recurre mucho al ANSES para el reconocimiento de servicios, los servicios que tienen privados con los de provincia o municipio, que por ahí los de municipio no son los que suelen estar correctamente acreditados. Principalmente eso.
1: Bien. Bueno, Gladys, una última, te saco un poquito del tema de tu responsabilidad, fuera de agenda la pregunta, pero bueno, contame un poco cómo está la Libertad Avanza, porque obviamente sos referente también de la Libertad Avanza de la provincia de Santa Cruz. ¿Cómo está la Libertad Avanza en estos meses, que son un poco agitados en términos económicos y políticos también? Siempre previo también a las elecciones, falta todavía un montón para las elecciones, pero pasa el Mundial y dicen que todo el mundo ya se empiezan a presentar. Acá en Santa Cruz tienen sus aspiraciones ustedes también. ¿Cómo viene la cosa?
2: Creciendo. Creciendo, también llegando al vecino, tratando de interiorizarnos en qué es lo que... a ver, a todos nos pasa más o menos lo mismo. Todos tenemos un amigo, un vecino, un conocido que te cuenta distintas realidades. Y lo importante creo que es eso, es no perder de vista cuál es la realidad de cada una de las localidades, en este caso de Santa Cruz. Y en mi caso puntualmente de Río Gallegos.
1: Y en Río Gallegos, ¿qué estás viendo, digo, cuando conversás con las familias, con la gente, con tus conocidos?
2: Bueno, un poco esto que hablabas vos hace un ratito del nuevo juzgado. O sea, todo este tipo de cosas de los impuestos, del incremento de tasas, del ocultamiento por ahí de información. A ver, ¿por qué no se llega a pagar los sueldos y tenés que recurrir a crear un juzgado? O sea, ¿y cómo está el empleado por ahí público en la provincia, en Río Gallegos? Si bien hubo un anuncio de aumento a nivel municipal, pero la provincia
1: está complicada.
2: Está complicada, sí. Sí, la provincia, la obra social de la provincia, está complicado, lo decimos.
1: Gladys, bueno, un placer haberte tenido acá, muchas gracias, y gracias, bueno, la seguimos en otra oportunidad.
2: Gracias a ustedes.
1: Muy amable. Ahí estaba la jefa regional de ANSES.
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1: Un incendio arrasó por completo una vivienda, dejando a una mujer absolutamente sin nada, sin casa, sin pertenencias, sin el sostén básico para empezar de nuevo. Detrás de las cifras o los partes oficiales hay historias que realmente duelen y hoy vamos a hablar con Leo Herrera, él es cuñado de la damnificada, quien está acompañando de cerca este momento crítico y tratando de canalizar la ayuda que la familia necesita con suma urgencia. Bueno, ¿cómo estás, Leo? Mucho más tranquilo, me imagino, de cerca siguiendo y acompañando a la familia.
2: Sí, ya pasaron varias horas y estamos todos más tranquilos, intentando recuperar lo poco que se pueda recuperar. Y bueno, juntando las cosas, las pertenencias de a poco.
1: Bueno, vamos a contextualizar dónde ocurrió el incendio y si tienen algún tipo de información referida a qué pudo haber sucedido para que finalmente este siniestro se haya producido.
2: No, todavía las pericias no están terminadas, estamos un rato más, tenemos que ir a la comisaría, a los bomberos, todavía a ver qué pasó, qué concluyen ellos, qué ha pasado.
1: El incendio fue en el barrio APAP, ¿cierto?
2: Sí, Cañadón Seco, a la altura del 60.
1: ¿Era una vivienda de data vieja o es una vivienda medianamente nueva, digamos? Sí.
2: No, es un... bueno, este barrio dentro de todo tiene sus años, pero es una vivienda que estaba bien, bien estructurada, bien construida, así, la verdad que sí.
1: ¿Cómo está la familia hoy por hoy? ¿Dónde están viviendo? ¿Cómo están atravesando estas primeras horas?
2: Bueno, Maggie está quedando en mi casa. Nosotros vivimos en Procrear, ahí tenemos lugar, sí que ahí se está quedando por ahora se está quedando ella ahí.
1: Cuando mencionamos a esto de que perdió todo, habían muebles, documentación, ropa, recuerdos, me imagino que habrán quedado destrozados por las llamas.
2: Sí, la verdad se ha podido recuperar muy poco. Ahora estamos en eso, viendo qué se puede recuperar, la ropa absolutamente nada, después bueno, electrodoméstico, cosas de televisores, living, los sillones, todo quedó todo destruido. Sí que sí, fue una pérdida total de todo.
1: ¿Qué tipo de ayuda están necesitando de manera urgente?
2: No, la verdad que la campaña se hizo muy viral, se hizo muy rápida. Ropa, no más, porque ha sido mucha cantidad de ropa que nos han dado, que de hecho la que no nos queremos se va a ser donada también al lugar donde se necesiten. Y si hay gente que tiene más ropa para donar, sería preferible que lo donen a algún lugar, algún hogar donde se necesite.
1: Pero ¿y otro tipo de materiales que consideren que sea provechoso?
2: Y por ahí, sí, por ahí obviamente que faltan cosas de casa, platos, vasos, cubiertos, tazas, cosas de cocina más que nada, que de eso también se ha perdido todo.
1: ¿Algún tipo de autoridad, digo, algún ente del Estado se comunicó con la familia para ofrecer asistencia de algún tipo?
2: Vino de gobierno, no me acuerdo en este momento qué sector, porque vino esa misma noche. Vino al otro día de la mañana. Tenemos que acercarnos nosotros cuando May esté un poco mejor. Le van a hacer una entrevista y eso, nos dejaron los contactos, todo. Y bueno, en el municipio vino la gente del Zoom, que están tirando todos los escombros, todo lo que sea deshecho, están sacando todo.
1: Bien, o sea que hay quizás una intención de poder ayudarlos a salir de esta situación que debe ser muy, muy complejo realmente. No me imagino pasar por algo así y ver cómo se sigue adelante. Claramente que hay que hacerlo porque no queda otra, digamos, en este sentido. Uno tiene que seguir con sus actividades normales, pero cuando perdés absolutamente todo, como le pasó a Maggie, todo tipo de ayuda siempre va a ser muy bienvenida. Muchas veces la ayuda llega los primeros días y después esto como que va mermando o va diluyendo. Pensando en el mediano plazo, ¿está la posibilidad quizás de que se animen a pedir colaboración para poder reconstruir algo de la casa?
2: La verdad no lo hemos pensado. No podría decirte que sí o que no, porque no lo hemos pensado. Yo calculo que todavía falta unos días para sentarnos como para familia para ver cómo vamos a seguir. Es lamentable lo que nos ha pasado, pero ya lamentablemente tenemos experiencia, porque hace unos años atrás me pasó a mí y a mi esposa, de que se nos incendió la casa y perder todo, y bueno, se sale adelante. Esto es granito a granito, de a poco se reconstruye todo lo que... Lo material se recupera, a la larga, a la corta, uno lo recupera. Por ahí lo más triste para la familia fue, bueno, que Maggie tenía sus perritos, que los amaba, y lamentablemente fallecieron. Y bueno, después lo material siempre, como uno dice, siempre se recupera a corto o largo plazo.
1: ¿Maggie estaba en la vivienda en el momento del incendio?
2: No estaba, porque bueno, habían ido a... Hace poquito fuimos tíos y que habían ido a ver al bebé a la casa de mi cuñado, y en eso que se fueron para allá, pasó todo. Gracias a Dios no estaba, por ahí podría haber sido peor, una tragedia mayor.
1: ¿Ella cómo está emocionalmente después de lo que pasó?
2: No, y está todavía está golpeada, todavía está mal, no digiere todo lo que pasó. Por eso, de hecho, no ha querido hablar. Yo por ahí que estoy más tranquilo, me dicen a mí, pero sí, esperemos que con el transcurso de los días ya se pueda poner mejor.
1: Bueno, seguramente debe haber gente escuchando esta entrevista y de buen corazón que deben querer colaborar con cosas materiales. ¿Qué es lo más urgente que hoy necesitan? Como me dijiste, ropa no, pues ya recibieron mucho. Pero ¿qué otro pedido podrían hacer aprovechando este espacio?
2: Y aprovechando el espacio, sí, lo ideal sería cosas de cocina, lo que sea, desde un plato hasta una taza, un vaso, lo que se pueda, bienvenido sea.
1: Bien.
2: Lo ideal, sí.
1: ¿Dónde
2: también se
1: pueden...
2: está haciendo una campaña? Sí. También se está haciendo una campaña, pues, recolectando dinero, se ha pasado a Alias, se ha hecho viral por redes sociales. El Alias es Maggie Mag.
1: ¿Maggie Mag? ¿Maggie con una sola G?
2: Claro, M-A-G-U-I-M-A-G.
1: Magu Mag, ahí está, Magu Mag, sí. Bueno, sí, el que pueda colaborar con algún dinerito va a ser también bienvenido para ella.
2: Sí, también, sí. Y bueno, y después las cosas que quieran donar, bueno, no sé si, bueno, y te quedó agendado mi número, se puede pasar para coordinar y retirar.
1: Bueno,
2: no habría problema con eso.
1: Listo, queda en la producción entonces, y quien quiera colaborar con esta familia, con esta vecina, Maggie, que perdió todo en un incendio, esto fue ayer domingo, ¿cierto? ¿O el sábado?
2: Fue sábado, aproximadamente 9 de la noche.
1: Bien. Bueno, quien quiera colaborar entonces con ella, no va a ser un gesto menor. Muchas veces la respuesta real frente a una urgencia está en la solidaridad de los vecinos. Te agradecemos muchísimo estos minutos, Leo, con nosotros. Le mandás un cariño enorme a Maggie. Y como decís vos, lo material se recupera. Lo importante es que ella esté bien de salud emocionalmente para, bueno, poder encarar la reconstrucción de su vida.
2: Sí, lo fundamental es que ella esté mejor, que pueda salir adelante de esto. Tenemos una familia fuerte detrás que la va a acompañar en todo lo que ella necesite. Y agradecerle a la gente de Río Gallegos, que siempre fue tan solidaria con nosotros, con nuestra familia. Ya es la segunda vez que nos pasa, como te comentaba. Y bueno, también agradecerle a los muchachos del gimnasio Rebel, donde trabaja ella, que siempre estuvieron a disposición de la familia. En todo momento, así que la verdad muy agradecido a todos.
1: Bueno, Leo, te mandamos un saludo grande, gracias por estos minutos al aire.
2: No, gracias a ustedes, y bueno, gracias a toda la gente de Río Gallegos.
1: Bueno, así charlábamos con Leo, él es el cuñado de Maggie, la víctima que lamentablemente perdió su vivienda en este incendio voraz. Fue en el barrio Apap, no quedó absolutamente nada de lo material, al menos, gracias a Dios que ya no estaba en la vivienda, había ido a ver a su sobrina recién nacida, y quedaron sus mascotas, que no lograron sobrevivir. Pero bueno, ahí seguramente la ayuda de su familia, por sobre todas las cosas, va a hacer que ella pueda seguir con su vida normalmente.
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1: Vamos a presentar a quienes nos acompañan hoy en el piso de la radio. Erika Erazo, ella es mamá de Gael Carrizo, y también está Belén Álvarez, integrante de la organización Familias del Dolor, acompañando el pedido de justicia en un caso que conmueve y va a seguir conmocionando a toda la comunidad hasta tanto se pueda finalmente tener justicia. Contamos un poco la historia de por qué, bueno, nos primeramente visitan y por otra instancia también el pedido de justicia que están realizando. Erika, que es mamá de Gael, está acá junto con nosotros en el piso. Era un pequeño de 8 años que, bueno, tenía una vida normal como cualquier nene. Un día, drásticamente, pierde la vida tras ser atropellado en un siniestro vial que ocurrió en el año 2024 aquí en Río Gallegos. Su familia continúa pidiendo justicia y, como decíamos, y para dar este breve contexto, este hecho que ocurrió el 19 de abril cuando Gael fue atropellado por este vehículo, sufrió lamentablemente heridas graves y días después falleció. El conductor continúa en libertad, lo que está motivando los reclamos por parte de la familia. La vamos a saludar a la mamá primeramente. ¿Cómo estás, Erika? Bueno, muchísimas gracias por estar presente aquí. Sé que es duro tener que hablar de esto cada vez que te toca, pero bueno, es inevitable para que finalmente pueda llegar este pedido de justicia, de juicio, al que estás esperando ya hace tiempo. Pasó un tiempo, ¿no?
2: Hace 2 años que estamos en esto, esperando una fecha de juicio, esperando que la justicia haga algo y todavía no pasa nada.
1: Bueno, también saludamos a quien la está acompañando, en este caso integrante, decíamos, de esta red de contención que, bueno, la ciudad y la provincia de Santa Cruz ya conoce.
3: Gracias por el espacio.
1: Bueno, vamos a comenzar tratando de entender un poco cómo está todo el panorama en función de cómo está hoy la causa de Gael y qué es lo que están reclamando puntualmente.
3: Bueno, actualmente hemos salido de nuevo a las calles de Río Gallego, nos presentamos en el izamiento dominical nuevamente con este pedido que no cesa. Hoy nos toca acompañar a la familia de Gael Carrizo, hace unos meses nos tocaba acompañar otra familia, familia de Rodrigo Yarzo, de Briana Matulich. Lo mismo de siempre, las mismas problemáticas, encontrarnos con una realidad, con una falencia que hay dentro de un sistema judicial, este peligrinar que viven las familias, ¿no? Cada vez se hace más pesado. Por eso a mí me parece súper importante acompañarlos y que no estén solos. Venimos solicitando hace tiempo ya de manera preventiva la posibilidad de que esta persona quede privada de su libertad, no se logró. El señor, el autor del delito, se llama Germán Álvarez. Yo sí voy a dar nombre y apellido del responsable, porque acá no se habla de una presunción de un delito, se habla de un hecho que aconteció y que, bueno, lamentablemente con la justicia que tenemos, parece que tenemos que conformarnos con la ideología que tiene una fiscal de querer pactar un arreglo, una condena de 3 años. Eso es lo que ofreció la última vez que la fiscal se comunicó, le ofreció en este caso a la progenitora de Gael. Me parece una locura. 3 años no remedian, 3 años no va a existir una condena en sí que devuelva la vida de Gael. No. Pero
1: sí, le devuelva paz y tranquilidad a la familia sabiendo que hubo justicia. Fuera del aire charlábamos un poco más distendidos respecto a los agravantes que ustedes consideran que podrían ser propicios para que finalmente se pueda ejecutar una pena y que esta persona no quede libre, como si nada, haciendo una vida normal, mientras la familia lamentablemente padece la ausencia de este pequeño, porque estamos hablando de un niño también,
3: sí,
1: ¿no? Tenía toda una vida por delante, sueños. Debe ser terrible, la verdad, pensar todo lo que tiene que padecer la familia. ¿Cuáles serían esos agravantes que...?
3: Quiero creer y considero que la fiscal va a tomar como agravante los conocimientos en lo que es la parte mecánica. Esta persona hacía trabajos de mecánico. y sabía el vehículo en el que se estaba subiendo, el porte del vehículo y las condiciones que en la que estaba.
1: ¿Qué vehículo era?
3: Era un Ford Falcon.
1: ¿Lo usaban para picadas?
3: Aparentemente sí, incluso hay muchos testigos de la zona que comentaban este tipo de conductas que era habitual en él, verlo pasar, justamente la calle es doble mano donde sucede el hecho, lo veían transitar de manera continua a altas velocidades.
1: ¿El conductor estaba en estado de ebriedad el día del accidente?
3: Por lo que figura en el expediente, no. No, pero con más razón, era consciente de lo que estaba haciendo. Por era esto muy consciente.
1: Claro, por esto y lo que me decís anteriormente, consideran la familia que debería juzgarse como doble eventual, que ese es el pedido puntual que ustedes hacen en esta ocasión a la justicia.
3: Sí, el cambio de carátula. El cambio de carátula. Hay una línea muy delgada entre el homicidio culposo y el doloso, y nosotros...
1: Esa línea delgada tiene que ver con esta cuestión de que la justicia entiende que él no quiso salir a matar.
3: Exacto.
1: Pero de todas maneras, sin alcohol en sangre y conduciendo como debería haber conducido normalmente, mata a una persona. Bueno, ahí sí estaríamos hablando de un doble eventual, pero en este caso no, porque finalmente, ¿dónde ocurre el accidente? ¿Dónde fue? ¿En qué
3: ay, no recuerdo las calles.
2: En Prefectura Naval.
1: ¿Qué es lo que sucedía alrededor de eso? Él venía transitando a alta velocidad, como para poder entender un poco... ¿Cómo se dio todo?
3: Aparentemente venía intentando pasar otros vehículos. Nosotros creemos que...
1: ¿Y el nene estaba jugando cerca de las... ¿Dónde ¿Cómo fue?
2: No, él iba con su hermana mayor a comprar un paquete de galletas al frente. Cuando lo chocaron a él. Pero sí, salieron a decir que él estaba jugando. Después dijeron de que él estaba atrás del colectivo. No, nada, eso es cierto.
1: Indistintamente que el nene haya estado cercano a al cruce de la calle o no, si vos vas manejando o conduciendo prudentemente, vos frenás, te das cuenta.
3: El manejo a la defensiva.
1: El manejo a la defensiva, exacto. Claramente. Situaciones de agresividad hacia la familia. Me decían que tuvieron que hasta eso padecer por parte de esta persona.
3: Sí, es un acoso constante. No tan solo a la mamá de Gael, a la hermana, Gael tiene una hermana también, y a la tía, a los sobrinos de Gael, se solicitaron las medidas correspondientes, también fue tener que andar atrás de una denuncia para que salgan rápido las medidas. Y bueno, y esta persona, aparte de tener este tipo de conductas agresivas, siguió su vida como si nada, ¿no? Realizando Uber. En varias ocasiones se lo vio manejando y tomando, habitual de él, solamente cambió el vehículo nada más, por lo que nosotros tomamos la decisión junto con María San, que ella también acompaña a un grupo de que son Estrellas Amarillas, de hacer una denuncia como correspondía, ya que la justicia no ordenaba nada de manera preventiva. Nosotros denunciamos a la Agencia de Seguridad Vial este tipo de conductas y se logró la inhabilitación de manera provisoria y preventiva por 2 años.
1: Pero este plazo se va a cumplir y él va a volver a conducir como si nada.
3: Él siguió manejando, él sigue manejando, él sigue haciendo Uber, él sigue su vida como si nada. Es más, sigue consumiendo bebidas alcohólicas y manejando porque lo han visto vecinos. Esto no es que nosotros lo estamos inventando. Por ahí hay veces que te dicen, mira, lo vimos así, ¿podés ir a hacer la denuncia?
1: Claro.
3: ¿Viste? A nosotros nos va a servir eso el día del juicio, el tema de la conducta. Y por ahí pasa que no todos se quieren involucrar, tienen miedo. Entonces nos encontramos también ante esa realidad. No es que hay una negación, simplemente es miedo.
1: Me imagino, sí, me imagino. Pero también hay que ponerse en el dolor de la familia y pensar qué pasaría si a mí me hubiese tocado vivir una situación así, qué me gustaría que el resto haga por mí o qué mano me podrían llegar a dar. Y en ese sentido apelamos a eso, ¿no? A que puedan ser solidarios con ustedes que están tratando de encauzar una situación que es muy compleja, que no va a cambiar indistintamente de que esta persona pueda ser juzgado o no. El pequeño lamentablemente ya no está en el plano de lo terrenal y eso es algo con lo que van a lidiar lamentablemente toda la vida. Contanos un poquito de Gael, ¿cómo era él? ¿Qué hacía, digamos? ¿A qué se dedicaba?
2: Él le encantaba la escuela, uh-huh. los animales.
1: ¿A qué escuela iba?
2: A la escuela 41.
1: A la 41.
2: Sí. Amaba los animales. Uh-huh. Le encantaba.
1: ¿Tenía mascotas?
2: Sí. Uh-huh. Teníamos una gata. Uh-huh. Y aparte afuera había una perrita callejera. Él le daba de comer todos los días.
1: Uh-huh. Bueno, recordarlo de la manera más linda que tiene una mamá, que es a través de su amor y de su cariño. Y claramente que el pedido de justicia es por eso, ¿no? Para hacerle un buen homenaje a Gael. Se lo merece. Es un pequeño que, bueno, desde la inocencia tuvo que atravesarse con esta persona, lamentablemente, y perder su vida. Hablemos puntualmente del pedido de una fecha que le están pidiendo a la justicia. ¿Por qué piden una fecha?
3: Estamos solicitando fecha de juicio porque el expediente está desde el año pasado, si mal recuerdo, en el mes de noviembre ingresó a la Cámara. Y como todos sabemos, es tedioso tener que esperar o tener que ir a tocar las puertas de la Cámara a preguntar si hay alguna novedad. Uh-huh. Yo creo que es revictimizar a la familia, es seguir vulnerando no tan solo los derechos, sino que también es agravar más el sufrimiento, ¿no? No es justo que las familias tengan que salir a tocar puertas de un tribunal o tengan que salir a, como tocó en el momento que se solicitaron las medidas, tengamos que salir nosotros por nuestros medios propios a buscar la manera de sentirnos contenidos. El Estado debe garantizar justicia.
1: Sí.
3: Por ahí pasa de que en estos casos nos toca a nosotros transitar solo el proceso.
1: ¿La defensoría de este juicio está representada de manera oficial o tienen algún abogado que la familia haya querido?
3: No, actualmente estamos con un defensor oficial. Sí, y también nos encontramos ante la realidad de que muchas veces te dicen que las defensorías están colapsadas, ¿viste? Que es entendible, se entiende, pero del otro lado, ¿quién se pone? Uh-huh. Hay muy poca empatía, muy poco acompañamiento.
1: Belén, desde este grupo que vos formás parte, Familia del Dolor, ¿cómo ven en este caso y en otros tantos la relación que hay con el tema de los siniestros viales? ¿Son todos con el mismo denominador común, esta tibieza que tiene la justicia para resolver estos casos?
3: Sí, la vez pasada me hicieron una pregunta parecida. Yo digo que esto es una ruleta rusa. Cada vez que vamos a saber si es que va a haber un juicio, no sabes con qué criterio te vas a encontrar a la hora de escuchar a los fiscales hablar o de escuchar los alegatos. Pero bueno, también importa mucho, para mí tiene mucha relevancia la visibilización. Uh-huh. Es duro, es feo para las familias.
1: Sí, porque en definitiva también terminan cayendo en una revictimización. Por ejemplo, está llorando ella, está muy conmovida. Y es ir siempre sobre lo mismo, recordar y hablar de un hecho que les duele. Y obviamente es algo que tienen la posibilidad de utilizarlo como una herramienta, pero también termina siendo una revictimización, al menos yo lo siento de esa manera.
3: Sí, el proceso judicial también es parte del no es que están procesando un duelo nada más, uh-huh. O estamos procesando un duelo, también están procesando todo lo que conlleva pelear, pedir justicia, no tendría que ser así.
1: No.
3: El otro día nos convocamos, yo dejé de ir también al izamiento porque por una cuestión que también decidí frenar. En su momento estuve con pedido de justicia de mi hermano también, pero no existe jurisdicción. Y cesé con eso y le hice una promesa a mi hermano que iba a ponerme a acompañar a quien sea que esté atravesando lo mismo que nos tocó atravesar a nosotros como familia. Y hoy dentro de este grupo tenemos a la familia de casos conocidos, de Rodrigo Yarzo, de Jorgito Peña, Matulich, Judy Chocobar, son montones de familias que les tocó en su momento atravesar. Jorge Palacio, nadie supo o quizás se visibilizó muy poco el caso ese. Es un chiquito, un pibe joven que lo mataron en el barrio Los Lolos, Sí, uh-huh. Fue un homicidio en el barrio Los Lolos. Y fue esto en pandemia. Y a nos tocó conocernos después del proceso judicial de esa mamá. Y esa mamá se acerca y dice, ¿sabes que a mí me pasó esto, esto y el otro? La justicia no me explicó que habían tiempos legales. Entonces, por ahí de eso se trata el grupo, ¿no? Uh-huh. De irnos guiando entre nosotros y no tan solo guiarnos, sino también contenernos. Uh-huh. ¿Quién mejor que nosotros que lo vivimos en carne propia para entenderlo? Por ahí uno pide empatía, pero es difícil. Sí. Es

0: Es el sistema. El sistema está mal, el sistema judicial está muy lento, se entiende la demanda que hay, pero ellos también se revictimizan cada vez que se sientan o cada vez que van a tocar la puerta de un tribunal o cada vez que van a buscar a defensoría que les den una respuesta. Y no lo ve, la justicia eso no lo ve.
1: Repasando un poco qué es lo que esperan concretamente de la justicia en el corto plazo, primero fecha de un juicio para esta persona,
0: sí,
1: eso fundamentalmente, la fecha, ya no quieren seguir esperando más, bueno, como decíamos antes, es agobiante, estresante tener que saber que está ahí a la espera, latente, si algún día alguien decide tomar cartas en el asunto. Eso por un lado. Después dijimos entonces que también como familia esperan que se pueda discutir este cambio de carátula de dolo eventual.
0: De culposo a dolo eventual.
1: De culposo a dolo eventual. Digamos que, que hayan atenuantes para que finalmente se pueda quizás pensar en una pena más dura. Y por otro lado también me decías el tercer pedido puntual que querían hacer de parte de la familia, justicia.
0: Justicia, lo que siempre solicitan las familias es justicia, solicitar el acompañamiento de la sociedad. No es fácil, yo sé que no es fácil ponerse en el zapato del otro, pero creo que nadie está exento de que mañana les toque a otra persona.
1: Belén, ¿qué significa acompañar a una mamá en este proceso para vos?
0: Para mí es doloroso. Yo quizás en estos últimos tiempos me curtí un poquito más y trato de no quebrarme tanto. Primeramente, yo soy mamá, mi nene tiene 2 años más que Gael, así que creo que la puedo entender perfectamente a Erika. Y por otro lado, también sé lo que es sufrir, también sé lo que es peregrinar pidiendo justicia porque lo viví con mi hermano. Y lo veo y lo vivo día a día, al dolor en carne propia con mis padres, con mis hermanos.
1: Y Erika, finalmente para vos sé que va a ser dura quizás la pregunta, pero ¿cómo te gustaría que recuerden a tu hijito? ¿Quiénes lo conocieron? ¿Quiénes compartieron con él? ¿Cómo te gustaría que lo recuerden a Gael?
2: Como él era. Un niño alegre. Que no tenía maldad, porque tenía 8 añitos. Eso, nada más.
1: Bueno, seguramente desde el cielo él te debe estar mirando y te debe estar abrazando y consolando. ¿Sentiste algún momento la compañía de él? ¿Lo soñás? ¿Lo soñás? Bueno, esas son señales, claramente, de que él está con vos. Te está cuidando desde un lugar y te va a dar las fuerzas necesarias para poder llevar adelante todo este proceso que lamentablemente tienen que atravesar y que no te hubiese jamás en la vida pasado por la cabeza, seguramente, que lo ibas a tener que afrontar.
2: No, nunca. Creo que una madre jamás se imagina.
1: ¿Te sentí fuerte?
2: No.
1: Bueno, seguramente él te va a dar las fuerzas para que puedas encarar todo esto. Bueno, y a la justicia, por sobre todas las cosas, le pedimos que actúen con celeridad. Siempre que hablamos de este tipo de pedidos, lo único que cabe en la mente de cualquier persona que no le gustaría pasar por algo así, es que no se vuelva a repetir una situación de estas características. Y que si pasan, porque a veces son cosas que escapan a nosotros, que se aplique el peso de la ley, que para eso está, para hacer justicia.
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Muy, pero muy buenos días para todos. Bienvenidos a Conexión AM, este espacio que tenemos los sábados en LU12 AM680. ¿Cómo están ustedes? Me imagino que un sábado por la mañana, 10 con 11 minutos en todo el país, en casa preparando los mates o tomando algún cafecito, está recontra fresco hoy sábado con la hora anterior que incluso tuvimos lluvia, así que no está como para salir a ningún lado. Bueno, le damos la bienvenida a quienes nos están sintonizando en el día de hoy desde sus casas y quienes también están trabajando, claramente que sí, hay gente que está, por ejemplo, manejando taxistas, comerciantes que comienzan a abrir sus puertas a partir de esta hora y, bueno, rubros de todo tipo, servicios de todo tipo. El sábado, bueno, es un día especial para quienes, por ejemplo, trabajan en la administración pública de descansar, pero el comercio continúa. Bueno, le mandamos un gran cariño a todos los trabajadores que este sábado por la mañana están haciendo sus labores de manera habitual. Bueno, y a vos que estás desde este lado, descansando un poco más tranquilo, te vamos a contar que Conexión AM es un espacio que tenemos los sábados, que tratamos de vincular temas sociales o temas que tengan que ver con lo cultural para desestructurar un poco lo que pasa en la semana con toda la información económica, política, policial. Tratamos de abocarnos entonces a tratar estos temas que tienen que ver con nuestra sociedad, nuestra interacción y también con la cultura. Así que el fin de semana hay mucho para hacer en nuestra provincia y hoy vamos a estar contándote algunas de las actividades que se van a desarrollar. Bueno, también comentarte y recordarte que este espacio es hasta las 2 de la tarde y estamos en vivo hasta las 13, claro, ya me estaba agregando una hora más. Hasta las 13 estamos en vivo, en la semana sí estamos hasta las 14, por eso la confusión. Pero bueno, básicamente invitarte a que te quedes ahí del otro lado conectadísimos, porque es la idea de que no te desenchufes de nuestra sintonía LU12M 680 en Río Gallegos, para toda la provincia por AM y también por FM en FM Láser 92.9 y en Las Heras con FM Las Heras 92.1. ¿Cómo está Río Gallegos? El clima fresco, recontra, 5 grados 9 décimas de temperatura, el cielo está nublado, tenemos alta temperatura 91%, viento norte a 36 kilómetros por hora, visibilidad de 30 kilómetros y sí, está recontra fresco, está muy húmedo y está con ganas de quedarse en la cama, digamos. Está buenísimo para llevarse los matecitos, escuchar la radio y, bueno, empezar un día tranquilos, ¿no? Hay gente que viene desde el viernes, o sea, desde ayer, quizás recién algunos acostándose. En mis mejores épocas de juventud, 10 de la mañana era recién volver a la casa y acostarse para descansar un poco. Pero bueno, hay gente que ya no hace eso, obviamente, y comparte un poco más tranquilo quizás el fin de semana. Bueno, aprovechamos y les contamos a la audiencia que está con nosotros, Vanessa Mercado y en la producción, y Esteban Álvarez, Esteban es el papá, David Álvarez, en la musicalización. Así que vamos a saludarlos también a ellos, a darle la bienvenida, que están desde tempranito aquí en los estudios de LU12 AM680. Bueno, te decía, 5 grados 9 décimas es la actual temperatura, sí que está fresco el Río Gallegos, está muy húmedo, es lo más complicado la transitabilidad. Yo que vengo de un barrio un poquito más alejado del casco urbano, te digo que está recontra complicado, sobre todo en la cuestión del ripio, ¿no? Aquellas calles que no tienen cemento, porque se han hecho grandes huellones por el agua, pozones también se han hecho en algunos sectores y muchísimo barro, mucho barro. Así que no te recomiendo que salgas con tacos altos si tenés que caminar o si tenés que hacer algún trámite. No sé, hay gente que también se pone los borcegos cuando hay lluvia, eso está bueno. Los que viven más alejados, como yo, como te decía, hasta pensar en las botitas de lluvia. Porque de verdad que hay mucho, mucho, mucho barro. No solamente la lluvia complicó el tránsito de las calles, sino que también algunas viviendas que entró agua y también algunos comercios que estaban muy molestos porque el sistema cloacal les rebalsó y al rebalsarle con la lluvia
se le complicó bastante. Pero bueno, creo que ya se va a ir acomodando un poco todo. Ayer charlamos nosotros con Nelly Wenchor del Servicio Meteorológico. Ella nos decía que el fin de semana sí va a continuar la lluvia bastante, pero que el día lunes va a estar ya aflojando un poco y va a empezar a salir el viento. Bueno, de hecho ahora ya hay un poco de viento, te decía, viento norte a 36 kilómetros por hora, así que lo vamos a esperar al viento con ansias. Por momentos lo odiamos y por momentos lo amamos. Bueno, ahora sería momento de amar al viento, que se venga nomás, no hay problema, para que seque un poco todo lo que quedó húmedo y mojado. Ayer fui a comprar a un kiosco, me pasó algo con el tema de la lluvia, me bajé y no me di cuenta que el cordón en donde había estacionado el auto era bastante profundo. Quise pisar el cordón, le resbalé y terminé tendida en el piso, me mojé todo, pantalón, zapatillas. Y lo más gracioso fue que era bastante profundo la distancia entre el cordón y la vereda propiamente, o el suelo, así que me mojé bastante, hasta la pierna inclusive, así que tuve que poner a secar todo cuando llegué. Pero bueno, cositas que nos deja estos días de lluvia. Decía Nelly Wenchor que llovió algo de 28 milímetros, una cosa así, en estos 5 días, así que bueno, fue bastante, qué sé yo. Así que la lluvia nos va a acompañar hasta el día domingo inclusive. Bueno, para que vos estés conectado con nosotros a través del 2966-341776, te cuento que es un teléfono de WhatsApp, pero podés llamar de igual manera, la producción atiende. Por ejemplo, recién llamó Armando, que es un oyente no vidente que nos escucha todos los días. Todos los días Armando nos, bueno, manifiesta que nos está escuchando. Dice, te escucha toda la semana y te manda un saludo grande y que Dios te bendiga. Muchísimas gracias, Armando, querido. Gracias a vos también, que te bendiga con mucha salud y que claramente, haga que te quedes ahí todos los días y no te desenchufes del dial en LU12 AM680. Bueno, hay gente que ya me manda fotos de tempranito. Acá estamos con la pava fiel, dice Marcelo, a quien le mando un beso grande también. Se levantó tempranito Marcelo hoy, puso la pava y está al lado de la mesa con su gatito. Transitando la mañana. Así que le mando un beso grande a Marcelo, que está en sintonía también en el U12 AM680. 10 de la mañana con 18 minutos. Paso por un mensaje para contarte lo siguiente. 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

Bueno, como todos los días y hoy también sábado vamos a compartir con ustedes los titulares más importantes que tenemos en la edición del papel impreso de La Opinión Austral en este sábado 9 de mayo. Vidal echó al ministro Juan Mata. No voy a defender lo indefendible, dijo quien fue finalmente apartado de la cartera de trabajo. Cobraba 3 sueldos. Y bueno, esta decisión del gobernador Claudio Vidal de finalmente apartarlo como responsable de quien llevaba adelante la cartera relacionada con el Ministerio de Trabajo. Bueno, ayer justamente conocimos esta noticia y hoy es el título más importante del diario La Opinión Austral. Exclusivo, en el artillero Tandanor de Capital Federal, Ara San Juan, hay detalles de la inspección en la nave idéntica al submarino que se hundió. La Opinión Austral accedió a detalles exclusivos de la recorrida. La misma fue encabezada por los jueces del Tribunal Oral Federal, fiscales y además abogados defensores. Los participantes destacaron el valor de las explicaciones in situ de los profesionales quienes finalmente llevaron adelante esta inspección a esta aeronave que decíamos es idéntica al submarino que se hundió, en donde fallecieron y perdieron la vida 44 de sus tripulantes. La inspección tenía como objetivo permitir a las partes analizar distintos compartimentos, sistemas de propulsión, inmersión y seguridad del submarino. Finalmente se llevó adelante, decíamos, en Capital Federal, esta pericia, esta inspección en el astillero Tandanor, en Capital Federal, esta aeronave que era idéntica a la Ara San Juan. Polémica y dolor en el Calafate. Investigan en el hospital Samic por la muerte de 2 bebés. Una noticia tremenda que sacude, decíamos, a la comunidad de Calafate, en este caso, un hospital público que tiene competencia de alto nivel, es decir, que hay muchas especialidades, y hoy está en la mira de la investigación por parte de la justicia por el fallecimiento de 2 bebés. Fiesta patronal, Día de la Fe, Día de la Virgen de Luján. Se realizan diferentes procesiones y misas en Río Gallegos. Los jóvenes son los protagonistas de esta jornada porque, bueno, tanto colegios con corte católico se prendieron a esta celebración, es decir, que aprovecharon y compartieron las calles de Río Gallegos llevando en los hombros la imagen de la Virgen de Luján, decíamos que se realizaron aquí en Río Gallegos en el marco de esta fiesta patronal de fe, misas y procesiones en la ciudad capital. Continúa la intensa búsqueda del vecino desaparecido de 72 años, Eduardo Cepeda. No hay novedades de su paradero. ¿Dónde está? Se preguntan en el título más importante también de La Opinión Austral. Continúa la intensa búsqueda del jubilado Aníbal Eduardo Cepeda. Decíamos que tiene 72 años, que está desaparecido. Y en la semana conocimos detalles de algunos indicios que podrían llegar a dar con la pista de qué sucedió con este señor, que no aparece al día de la fecha, más de 25 días de desaparecido. Su familia hizo la denuncia correspondiente la semana pasada, o esta semana, si no me equivoco, fue el día lunes, pero él está desaparecido desde el 20 de abril, hace un poco más de 20 días que está desaparecido. Su familia no sabe absolutamente nada de su paradero, y ayer pudimos ver algunas imágenes de la división criminalística junto con la comisaría de jurisdicción, que es la comisaría primera que toma la denuncia, realizar diferentes allanamientos por una caja de zapatillas que encontraron en primer momento, y luego también partes de un teléfono celular que correspondería, decíamos, a Aníbal Eduardo Cepeda. Bueno, eso también está reflejado hoy en la tapa del diario La Opinión Austral. Bueno, finalmente el Tribunal Superior de Justicia cumplió con el pedido que hacía la Corte Suprema de enviar toda la documentación correspondiente a la ampliación del cupo del Tribunal Superior de Justicia. Finalmente, desde esta instancia se envió la documentación a la Corte Suprema, así que vamos a tener novedades
en relación a esta causa que decíamos se inició luego de que originalmente se hiciera el pedido y por parte del tribunal no acataran. Finalmente se va a realizar una reunión clave en Las Heras, se define el futuro de los petroleros que fueron despedidos. Bueno, esta información y mucha más es la que nosotros vamos a compartirte en el día de la fecha, en este sábado 9 de mayo, a través de La Opinión Austral, el diario en papel impreso. Y acordate que faltan 33 días y que estamos en modo mundial. 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

Bueno, aprovechamos y vamos a repasar los temas que hoy vamos a estar charlando en el aire de L12M680 en este espacio que denominamos Conexión AM. Hoy vamos a hablar de la Semana de la Salud Mental en la Maternidad. Y para ello, Daniela Lafuente, ella es poricultora, nos va a hablar acerca de todo lo que implica ser mamá y cuidarse por sobre todas las cosas en esta cuestión de la salud mental, porque sabemos que después de tener un hijo vienen un montón de aspectos relacionados con el cuidado hacia los menores de edad, hacia el vínculo que podemos llegar a generar con eso. Pero en el medio también pensar en aquellas que fuimos mamás, cómo transitamos la maternidad, nos ayudaron, tuvimos algún complemento extra, cómo es en la actualidad ser mamás y también cuidarse la salud mental, que es fundamental. Hemos visto infinidades de casos de mujeres que han padecido, por ejemplo, la lactancia materna o que han transitado esta etapa con angustias, con desespero, muchas veces con ansiedad. Y es justamente la semana de acompañar y de visibilizar esta importante tarea como es criar a un bebé, a un niño y, bueno, después ni hablar de todo lo que implica la maternidad. Así que es la semana de la salud mental en la maternidad y hoy vamos a hablar con Daniela Lafuente, decíamos, puericultora, que se dedica a acompañar a mamás que atraviesan su maternidad como pueden en algunos casos y otras también con herramientas que deciden tomar, como en el caso de Daniela. También vamos a charlar hoy con Damián Rueda, él es subsecretario de Juventudes, porque va a haber un evento pensado en los juguetes. Evento llamaba Toy Jugando y se va a desarrollar este 16 y 17 en el Colegio Julio Ladvocat. Es una jornada de cultura pop y geek, así que queremos saber un poco. Ayer charlábamos y nos adelantaba Matías Morales, que es uno de los organizadores del Club del Juguete, que es una gran movida que se origina a través de algunos juegos clásicos, como por ejemplo los videojuegos y los muñecos o los accesorios que venían con los videojuegos, que son muy, muy tradicional, sobre todo en la época de los 90, de los 80, con consolas y máquinas que arrancaban desde el Family, el Sega, que se transformaron y que en la actualidad prácticamente ya no se utilizan, pero sí quienes son amantes de esta cultura lo tienen muy presente. Y bueno, esto básicamente es lo que hoy vamos a estar de alguna manera comentando con Damián Rueda, subsecretario de Juventudes, en este evento denominado Toy Jugando, que va a ser la semana que viene, así que es una linda oportunidad para difundirlo.

0: 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Bueno, 10 de la mañana con 46 minutos. Hoy tenemos un día diferente a lo que en la semana vas escuchando. Digamos, hoy nos enfocamos quizás más, como te decía, en los temas de interés social y hacemos un complemento importante con la música para que vos desde el otro lado estés relajado, tranquilo y además te sientas acompañado en este sábado especial que tenemos en el U12M 680 en este 9 de mayo.
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Bueno, hoy 9 de mayo de este año 2026 se cumplen 59 años de la primera cirugía de bypass coronario que fue realizada por el doctor René Favaloro. Fue un hito realmente que el 9 de mayo del año 67 Favaloro realizara con éxito la primera operación de un bypass aerocortocoronario o revascularización miocardia en Estados Unidos. Por eso hoy 9 de mayo se recuerda a los 59 años que cumpliría el primer bypass de coronario en el mundo. Un hito mundial fue realmente, y René Favaloro fue el argentino que pensó en el corazón argentino. Bueno, esta canción que estamos escuchando, de hecho, de Ataque 77, hace alusión a él y a la historia que hay detrás de, bueno, un genio, un grande de la República Argentina. Fue médico rural, fue científico, fue humanista, y además dedicó su vida a unir la técnica con la ética, la precisión del bisturí con el compromiso social. Inventó, como decíamos, el bypass coronario, formó generaciones de médicos y además construyó una fundación que aún perdura, que es la Fundación Favaloro. Nació el 12 de julio del año 23 y todavía nos duele la historia detrás de la muerte de René Favaloro, el suicidio que finalmente ocurrió, quien no pensó en cómo iba a latir esos corazones cuando comenzaban a decir basta. Ocupó gran parte de su vida buscando la manera de hacerlo funcionar cuando todo parecía perdido, y no solamente diseñó una técnica quirúrgica que salvaría millones de vidas, sino que pensó la medicina como un acto de amor, como un acto de servicio y como un compromiso con la dignidad humana. Así que recordamos a Favaloro en el día de hoy, a 59 años de haber realizado en el mundo la primera cirugía de bypass coronario.

Hablando de volver a casa, tenemos una información en relación a la desaparición de otra persona en la ciudad capital. Atención con esto. La policía

0: acercar a la comisaría más cercana a su domicilio. No se olviden, por favor, que esto es importante. Si conocen a Jocelyn Villalongo, la familia la está buscando y ya hay, bueno, un operativo en torno a dar con su paradero o obtener algún tipo de información para que pueda volver a su casa con su familia.
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Bueno, vamos a actualizar los datos del tiempo porque estos 5 grados que te comentaba cuando arrancamos a las 10 y 2 minutos más o menos de la mañana correspondían a la hora anterior, es decir, a las 9 de la mañana. Como ya transcurrió un tiempo, seguramente ya lo tenemos actualizado. Y claro que sí, estamos con 6 grados 7 décimas de temperatura en Río Gallegos, capital de la provincia de Santa Cruz. Sensación térmica 2 grados. El cielo continúa nublado. Humedad 87% y visibilidad de 30 kilómetros, es decir que estamos de igual manera con frío, digamos, no tanto como cuando arrancamos, pero continúa el fresco y la temperatura para hoy, la máxima será de 6 grados, así que lo que tenemos ahora es lo más cálido que vamos a tener en el día. Para este sábado, al menos 9 de mayo. ¿Cómo nos espera la probabilidad de lluvia para la tarde? Vamos a tener un 40% de lluvias aisladas, es decir, que no va a llover continuamente. Puede haber por tramos alguna lluviecita de esas finitas que más que molestan, que mojan, ¿viste? Y bueno, para la noche ya no vamos a tener lluvia y va a estar parcialmente nublado. Vamos a ver cómo está en la zona sudoeste el clima, para ser más exactos, en Calafate. Me gusta conocer porque hay gente que el fin de aprovecha, no importa si está lloviendo, nevando, agarran sus pilchas y se van, sobre todo porque además hay muchas opciones turísticas que están más accesibles que si fueras quizás en temporada alta. 4 grados 6 décimas la temperatura en Calafate, sensación térmica 2 grados 8 décimas, está un poquito más fresco que en Río Gallegos y no hay tanto nivel de humedad. Allí vamos a tener temperaturas, por ejemplo, a partir del martes, de 4 grados bajo cero como mínima. Así que Calafate le esperan unos días tremendos de frío. Martes, miércoles, jueves inclusive, temperaturas de 4 grados bajo cero esperan a la zona sudoeste de la provincia de Santa Cruz. Y vamos a ver qué nos cuentan del clima en Caleta Olivia, por ejemplo, donde cambia bastante la cuestión porque están más al norte, claramente, que Calafate y que Río Gallegos. A esta hora de la mañana en Caleta Olivia tenemos 4 grados y de sensación térmica 1 grado 6 décimas. También el porcentaje de la humedad es alto porque acá me mandó un mapita la productora en donde se ve el registro de cómo está todo lo que es la humedad y la precipitación acumulada. Por ejemplo, todo lo que es la zona de Gregores, Lago Posadas, El Chaltén, Tres Lagos, Calafate, Puerto Santa Cruz, Río Gallegos, 28 de noviembre, estamos ahí con precipitaciones latentes e intensas. Y ya para la zona norte, no sé, de Perito Moreno, Las Heras, Cañadón Seco, Pico Truncado, Firroy, Puerto Deseado, no hay acumulación de precipitación, así que no va a llover por esos lados. A pesar de eso, también tienen temperatura bastante agradable de 4 grados, pero sí humedad alta. Así que no se descarta que pueda también a llegar a extenderse un poco más arriba el tema de las lluvias. Pero bueno, así estamos nosotros en toda la provincia compartiendo estos datos para, bueno, entender de alguna manera cómo actúa climatológicamente hablando nuestra querida provincia. Y lo que nos decía Nelly además, que es muy característico de que en esta época haya lluvias o abundantes precipitaciones. Así que no se asusten que lo del cambio climático me dice, no tiene tanto que ver eso, es característico de esta zona de que eso ocurra. Así que a partir del lunes, como habíamos anticipado anteriormente, ya va a estar mermando bastante la lluvia. A mí me gustaría saber si a vos la lluvia te inspira o te genera otro tipo de emociones. Hay gente que le encanta, hay otro tipo de persona que no le gusta tanto. Hablando de temperaturas y de cosas que suceden a veces con el clima, un ciclón golpeó la costa atlántica con olas de 7 metros. Son enormes, imagínate lo que son 7 metros. El servicio meteorológico mantiene alerta por viento y lluvia en localidades bonaerenses

mientras continúan restricciones portuarias y operativos preventivos. Es tremendo. Por ejemplo, veía una imagen de Montehermoso, el salpicón que dejó este ciclón extratropical que afectó a gran parte de la costa atlántico. Un ciclón que afectó este sábado a distintos puntos de la costa bonaerense, provocó olas de hasta 7 metros, inundaciones, destrozos en balnearios y suspensión de actividades náuticas. El fenómeno impactó desde Mar del Plata hasta Montehermoso.

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0: Vamos a compartir el panorama informativo a esta hora de la mañana con 5 grados 6 décimas de temperatura en Río Gallegos, un porcentaje del 89% de humedad y la presión atmosférica que es de 1.004.5 hectopascales. Además, el viento sopla en dirección oeste a 36 kilómetros por hora. Fuerte cruce político tras la salida del ministro Juan Mata. La decisión del gobernador Claudio Vidal de pedirle la renuncia al actual ministro de Trabajo, ahora ex Juan Mata, generó una fuerte polémica política en Santa Cruz y abrió un nuevo frente de conflicto entre la dirigencia provincial. El intendente de Río Gallegos, Pablo Grasso, cuestionó duramente al Ejecutivo Provincial y habló de una banda de improvisados. Además, apuntó contra el proceso de designación de funcionarios y criticó la situación salarial del ahora ex ministro. La respuesta llegó desde el gobierno provincial, porque el jefe de gabinete, Pedro Luxen, defendió la gestión de Claudio Vidal y acusó al kirchnerismo de haber dejado graves problemas estructurales en la provincia. También intervino el diputado nacional Jairo Guzmán, quien cuestionó tanto a gestiones anteriores como al actual gobierno y advirtió sobre posibles nuevas relaciones dentro del gabinete provincial. Camión con langostinos volcó por hielo y nieve en la ruta 3. Un camión que transportaba cerca de 10 toneladas de langostino volcó este viernes sobre la ruta nacional número 3 en cercanías de Garayalde como consecuencia de las complicadas condiciones climáticas en la región. El vehículo pertenece a la empresa pesquera del Sud y circulaba en sentido sur-norte cuando el conductor perdió el control debido a la presencia de nieve y escarcha acumulada sobre la calzada. Tras el accidente, personal policial y sanitario trabajó en el lugar. El conductor fue asistido y se confirmó que no sufrió lesiones. La mercadería quedó resguardada hasta la llegada de la maquinaria para retirar el camión, mientras las autoridades reiteraron la recomendación de extremar las precauciones al circular por la ruta 3 debido a las bajas temperaturas y también a la formación de hielo. El Museo Eduardo Minichelli realizará un recorrido guiado y encuentro con artistas. El Museo de Arte Eduardo Minichelli invita a la comunidad a participar de un recorrido guiado y un encuentro con artistas en el marco de la muestra Patrimonio Vivo. La actividad se desarrollará este sábado 9 de mayo de 16:30 a 18:30 horas con entrada libre y gratuita en las instalaciones del Museo dependiente del Consejo Provincial de Educación de Santa Cruz. La infancia forma parte del camino hacia los 30 años del Museo Eduardo Minichelli y busca revalorizar el patrimonio cultural desde una mirada activa y participativa. Comenzó la campaña La Salud Va a Tu Escuela en Santa Cruz. El gobierno puso en marcha la campaña de vacunación La Salud Va a Tu Escuela para el ciclo lectivo 2026 mediante un trabajo conjunto entre el Ministerio de Salud, Ambiente y también el Consejo Provincial de Educación. La iniciativa busca garantizar la cobertura completa del calendario nacional de vacunación en estudiantes de nivel inicial y primario de toda la provincia, reforzando además la importancia de la inmunización gratuita y obligatoria. Desde el Ejecutivo Provincial indicaron que las escuelas tendrán un rol clave en la coordinación de estos operativos y en el contacto con las familias para gestionar las autorizaciones correspondientes. Además, el programa contempla la vacunación del personal docente y no docente, incluyendo dosis antigripales y vacunas de calendario para adultos. 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
0: Cerramos este panorama informativo, pero antes recordando los datos del clima aquí en la ciudad capital: 6 grados 3 décimas, sensación térmica 2 grados 9 décimas, cielo nublado, humedad 83%, viento norte a 19 kilómetros por hora.
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2: La temperatura en la ciudad de Buenos Aires es de 9 grados 1 décima, 7 grados 1 la sensación térmica. El cielo está cubierto con llovizna, humedad 90%. En Bahía Blanca, provincia de Buenos Aires, la temperatura es de 9 grados 1 décima, 5 grados 1 la sensación térmica y el cielo está parcialmente nublado. El presidente de la Cámara Argentina de Supermercados alertó por la caída del consumo. En diálogo con las 750, Víctor Parpacelli dijo que en el mes de abril la baja fue del 5% en cantidad de unidades vendidas y lo atribuyó a la pérdida del poder adquisitivo.
3: Y un mes le podemos decir no peor que hace dos años, pero bueno, si nos retrotraemos a dos años para atrás, venimos con más de 10 puntos de caída que no han sido recuperados, ¿no? Estamos atravesando un escenario de que el consumo no se ha recuperado. No hemos perdido en los últimos dos meses más unidades de las que ya veníamos perdiendo, pero hay un amesetamiento en eso, pero estamos 5% abajo en unidades perdidas. Esto refleja que no hay realmente una recuperación del consumo producto de que no se ha recuperado el poder adquisitivo, ¿no?
1: Internacionales.
2: Peter Magyar asumió como primer ministro de Hungría. El dirigente conservador juró ante el Parlamento tras ganar las elecciones que terminaron con el régimen de Viktor Orbán tras 16 años en el poder. En su discurso, Magyar llamó a escuchar al pueblo húngaro en su pedido de cambiar, no solo de gobierno, sino de sistema, lo que implica luchar contra la corrupción y restaurar las buenas relaciones con la Unión Europea.
4: Deportes.
2: Jorge Martín ganó la carrera sprint del MotoGP en Francia. El piloto español con una Aprilia se impuso en la prueba previa a la quinta fecha de la temporada de la categoría que se disputó en el circuito de Le Mans. Completaron el podio los italianos Francesco Bagnaia con una Ducati y Marco Bezzecchi con otra Aprilia. Dólar oficial 1.420 pesos, paralelo 1.400, riesgo país 513 puntos.
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2: Atentos quienes circulan por el barrio de San Cristóbal, ya que continúa el corte total por obras en el cruce de las calles General Urquiza y Carlos Calvo. 9 grados una décima es la temperatura actual en la ciudad de Buenos Aires. 7 grados 1 la sensación térmica. El cielo está cubierto con llovizna que reduce la visibilidad a 6 kilómetros. Humedad 90%. En Bahía Blanca, provincia de Buenos Aires, la temperatura es de 9 grados una décima. La sensación térmica 5 grados 1. El cielo está parcialmente nublado y allí podés escuchar la 750 a través de FM 93.9. Estas fueron las noticias. Ricardo Álvarez.
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2: De la mañana con 15 minutos damos continuidad en Conexión AM, este espacio que tenemos los sábados aquí en el U12 AM 680 para toda la provincia de Santa Cruz. Bueno, en mayo se conmemora la Semana Mundial de la Salud Mental Maternal, una fecha que nos invita a visibilizar una realidad que muchas veces permanece en silencio, que es el impacto emocional, psicológico y social que atraviesan las mujeres durante el embarazo, el parto y el posparto. La maternidad muchas veces suele mostrarse como una experiencia exclusivamente feliz, pero detrás de esa imagen idealizada también existen miedos, agotamiento, culpa, ansiedad y una enorme necesidad de acompañamiento. Por eso hoy tenemos en el estudio invitada a una especialista. Ella es Daniela Lafuente, es puericultora y nos va a reflexionar sobre la importancia de cuidar a las mamás, sobre todo derribando mitos y entendiendo cómo el acompañamiento emocional puede transformar la experiencia de maternar. Así que vamos a hablar con ella sobre lactancia, redes de apoyo, expectativas sociales y además el desafío de maternar sin perder de vista el bienestar propio de la protagonista. Daniela, ¿cómo estás? Bienvenida.
3: Muchísimas gracias.
2: Bueno, buen día, es un placer conocerte, la primera gracias. Vez que te acercás, al menos en este espacio, uh-huh. Así que vamos a aprovechar el máximo tu presencia y tu predisposición. Bueno, decíamos en esta el breve contexto que damos, ¿por qué es importante hablar hoy de salud mental en la maternidad?
3: Es fundamental poder traer a la mesa un tema tan sensible como la salud mental de cualquier persona, pero sobre todo de la mujer que está maternando, uh-huh. La mujer que gesta, uh-huh. Porque no solamente inicia en el momento del nacimiento, sino desde mucho antes, ¿no? Es un terreno bastante desconocido para uh-huh. cualquier persona, aún habiendo tenido un hijo o hija anterior, uh-huh. Cada hijo es diferente, cada maternidad es diferente, una está en otra posición y el contexto influye muchísimo en cómo se desarrolla esa maternidad. Bueno, como hablábamos antes, esto de ser invisibilizado, el rol de la mujer en la maternidad hace muchas veces que el peso caiga completamente sobre sus espaldas. Uh-huh. No solamente esto de tengo que cuidar este embarazo porque depende de mí que este bebé llegue a término. Si algo sucede en la gestación, es toda mi responsabilidad. Y después en el nacimiento, que este bebé se alimente correctamente. ¿Voy a poder darle mi alimento? ¿Voy a poder amamantar? ¿Lo voy a poder cuidar? ¿Me voy a dar cuenta? Son un montón de miedos que van surgiendo y que generalmente están silenciados. Porque uh-huh. no se exterioriza. Y no porque esta mujer no los quiera hablar, sino porque no hay un entorno favorecedor para que eso suceda.
2: ¿Crees que todavía existe la presión social sobre mostrar una maternidad perfecta?
3: Se romantiza mucho la maternidad. E incluso en las redes sociales o en las informaciones que, bueno, hoy la tecnología siempre se acerca un montón en sobre información. Muchas veces tenemos este romanticismo de es maravilloso lo que nos sucede, los beneficios de la lactancia que son todos increíbles, el hijo que te hace feliz, bueno, pero no hablamos de la vida real, uh-huh. De lo que cuesta el transitar un embarazo, lo que cuesta transitar un posparto, ¿sí? Esto de si tenemos un acompañamiento real o no. Muchas mujeres atraviesan los pospartos en soledad. Sin alguna red de apoyo. Pienso, ¿no? Acá en nuestra ciudad, que hay muchas personas que no son nacidas de acá, que vienen del norte, del centro del país y vienen solos. Y he tenido muchas pacientes que han venido embarazadas a formar su familia acá, y cuando hacemos todo lo que es la historia clínica y yo conozco un poquito de su historia, me cuentan, no, estoy sola, no tengo mi mamá, no tengo mi papá. Claro. Bueno, ¿quién va a estar con vos en ese uh-huh. momento? Y ahí es como, bueno.
2: Bueno, ¿cuáles son esas emociones que vos pudiste detectar en los consultorios en los que seguramente transitaste que son más frecuentes y que atraviesan las mamás, por ejemplo, en el posparto?
3: Y principalmente, bueno, yo me especializo en todo lo que es lactancia. Es como el foco central. Y el mayor miedo es si va a poder tener la producción suficiente para poder alimentar a su bebé, porque hay mucho mito en torno a eso, no solamente en la técnica en si el bebé se va a poder acoplar o no se va a poder acoplar bien al pecho, sino en las experiencias que el mismo entorno quizás va comentando, no porque a mí me costó, no porque a mí se me cortó la leche a los 2 meses, no porque tuve un susto, y bueno, y empiezan los miedos, que son todos mitos en realidad,
2: que nos vienen de las épocas de las abuelas, porque de verdad que de allí nace todo, ¿no?
3: Sí. Bueno, no solamente esto de los sustos, el decir no puedo comer tal o cual alimento.
2: No puedo tomar gaseosa.
3: Claro, sí, café. Sí. Bueno, el café tiene ciertas indicaciones y cuidados por la cantidad de cafeína y azúcar que tiene, pero no es que está completamente prohibido. Sí hay ciertas sustancias que no se recomiendan en lo absoluto, ni en la gestación, ni en la lactancia, pero bueno, estos miedos y estos mitos muchas veces afloran en el consultorio, sobre todo en aquellas mujeres que quizás no han tenido una buena experiencia en alguna lactancia anterior.
2: Me imagino.
3: Y generalmente el punto de enfoque es en no haber tenido acompañamiento.
2: Claro.
3: No sabía que se podía consultar, no sabía que había consultorios de lactancia, no sabía que había este tipo de acompañamientos o apoyo, no sabía que había grupos de apoyo. Es importante que esto se hable y que cada vez esté como que seamos todos agentes replicadores, porque de esa forma la gente con información tiene el poder de la decisión.
2: Tal cual. También ocurre que muchas mamás sienten culpa durante la maternidad. ¿De dónde nace esa culpa que a veces se manifiesta?
3: Y desde la mirada del otro. Pero es una mirada a veces muy implícita, que va como erosionando, ¿no?
2: Digo, por ejemplo, alguna que se me ocurre en este momento es, bueno, se puso en pareja, después se separa, queda sola.
3: ¿Qué vas a hacer ahora?
2: ¿Qué vas a hacer ahora? Claro. ¿Y cómo te la vas
3: se
2: a arreglar?
3: Se te está yendo el tiempo.
2: ¿Y quién te va a cuidar al chico? Y tienen que salir a estudiar o a trabajar.
3: Sí.
2: Y se le carga como esa presión.
3: ¿Quién va a quererte con hijos? Bueno, es terrible las palabras enjuiciadoras, cómo nos van erosionando, cómo nos van dejando huella. El tema del juicio es parte también de la persona, del poder encontrar espacios contenedores. Yo creo que la terapia es algo maravilloso. El trabajar interdisciplinariamente con otros equipos de lo que sea salud mental es muy importante. Es muy importante. Y no solamente aquella persona que quizás tiene un hijo y se separa, sino de la persona que está transitando un puerperio inmediato, ¿sí? Recién parida, y quizás no puede, o esta frase típica, estoy cansada. ¿De qué estás cansada?
2: Sí,
3: si estuviste todo el día en tu casa.
2: Claro.
3: Sí, demanda un montón, porque no es solamente darle el pecho a ese bebé, es estar pendiente de que no duerma por demás, de entender las señales que nos está brindando. ¿Por qué es este llanto? Bueno, no todos los llantos son diferentes y los vamos descubriendo a lo largo de este primer tiempo de vida del bebé. El recordar que tengo que ir al baño, que me tengo que alimentar, que me tengo que hidratar, cuidarlo ese bebé, higienizarlo ese bebé, o sea, el
2: lavar
3: cuidado,
2: la ropa del bebé, eso. Planchársela, un montón de cosas.
3: Y después tenemos frases como, bueno, yo crié 4 hijos, ¿cómo no vas a poder?
2: Es tremendo, sí. Claro. Ahora, ¿qué rol cumplen las parejas, las abuelas, los abuelos, las amistades, en función de lo que estamos hablando de la salud mental materna?
3: Es un rol fundamental, desde lo más interno, que sería el acompañante, la pareja, es un rol activo, es una coparticipación, es una cocrianza.
2: Yo escuché en alguna ocasión esto de no dimensionar como una ayuda, sino como una responsabilidad que va compartida.
3: Exactamente, sí, porque la otra persona es tan responsable de esa criatura como la mujer que lo gestó y lo parió y está amamantando. En el consultorio me pasa de que los padres o otras madres me dicen, bueno, pero yo qué puedo hacer, porque no tengo los 2 pechos para poder alimentar. Bueno, no, podés hacer un montón. La podés acompañar en ver si está acoplando bien ese bebé, si ese bebé está succionando bien. Vas a hacer como mis ojos. Y después en repartirse las tareas cotidianas. Esto de, ay, qué bueno que te tocó una pareja que te ayuda tanto, que cocina. No, a ver, esta persona también convive en este lugar. Claro. También comparte estas tareas. No es que nos está haciendo un favor y es maravilloso.
2: Uh-huh. ¿Qué mitos sobre la maternidad te gustaría de alguna manera desterrar?
3: Bueno, principalmente ese, que la mujer no tiene que estar anclada únicamente a la crianza de ese bebé, porque más allá de ser madre, es una mujer que tiene una vida, una historia, que tiene sus propios sueños, sus propias decisiones, y encontrar un espacio favorecedor, un entorno favorecedor. Cuando me preguntabas de las familias, de las amistades, creo que una de las ayudas o de las cuestiones que más ayudan a cuidar la salud mental es el acompañar las decisiones, el no ponerse en esa postura de enjuiciador o yo te voy a decir cómo tienen que ser porque a mí me funcionó esto. Uh-huh. Creo que es uno de los mitos más grandes para derribar, es esto, poner confianza en que esa mujer que está gestando, que está maternando, sabe qué es lo que está haciendo.
2: Uh-huh. Me imagino que a lo largo de tu carrera profesional has visto muchas historias o has visto también de alguna manera emociones, y eso te enriquece como una experiencia. Y no sé si tenés hijos o no, pero ¿qué te haya marcado especialmente en esta conjugación de, por un lado, ser una profesional y también, por el otro lado, quizás ser mamá?
3: Uh-huh. Tengo 3 hijos. Y es algo muy gracioso porque siempre que he tenido, obviamente, siendo mamá, los conflictos, las dudas, las frustraciones surgen. ¿Y cómo podés tener, cómo no pudiste resolver esto si sos puericultora? No, porque en ese momento no soy la profesional, soy mamá y pasan otras emociones, otros intereses por esos costados. Algo que es llamativo es esto de no pediste ayuda. O no me pediste ayuda, ¿cómo voy a saber yo? Está bien, es importante aprender a decir necesito ayuda y a delegar, que a veces nos cuesta un montón, sobre todo a las mamás de yo puedo todo sola.
2: Sí.
3: Soy super mamá. Pero muchas veces damos esas señales de que necesitamos.
2: Sí.
3: No, a ver, es un ejemplo muy común. Tengo 2 hijos, ¿no? Y estoy dando la teta al bebé. Y el mayor se cae o se mancha con un vaso de jugo. No necesito decir, che, necesito que me ayudes con el peque que se acaba de manchar. Está implícito que eso, no me voy a poder con un brazo agarrar al bebé, darle la teta y con el otro cambiar a mi hijo mayor. Uh-huh. Y muchas veces pasa eso, que el resto, el entorno, espera eso, el pedido de ayuda explícito.
2: Uh-huh. Tal cual. ¿Qué le dirías hoy a una mamá que siente que está desbordada o que es insuficiente?
3: Principalmente que respire, que encuentre esos espacios en donde pueda respirar. Uh-huh. Que encuentre la manera de, como decíamos, de hacer explícita ese pedido de ayuda cuando ya no se puede, cuando ya no se siente como que tenga las herramientas para hacerlo.
2: Claro.
3: Y que confíe que en lo que está haciendo está bien, que es una buena mamá, que lo que sucede hoy no va a suceder siempre, que es un día a la vez. Uh-huh. Creo que es uno de los mayores, no sé si consejos, sino palabras que suelo decir mucho en el consultorio. Uh-huh. Esto, lo que no podés hoy, está bien que no puedas hoy, no siempre vas a poder con todo, y es un montón lo que estás haciendo. Esto, uh-huh, de dimensionar que lo que hacemos como madres cuando maternamos es un montón. Uh-huh. Y es muy valioso.
2: Bien. También en algún momento escuché sobre la terminología de violencia obstétrica. Uh-huh. Algo que no todos quizás conocen, pero que sí, no sé si diariamente, pero en pequeñas acciones todavía, lamentablemente, se sigue ejecutando hacia las pacientes que están atravesando un embarazo. Muchas mujeres atravesaron situaciones que se normalizó durante años. ¿Cómo reconocer si estamos atravesando una experiencia de esas características? Y si nos podés definir la palabra violencia obstétrica.
3: Es un término, una situación muy particular, muy sensible, porque muchas veces naturalizamos ciertas acciones de violencia en nuestra vida cotidiana y no lo podemos traspolar a esto, ¿no? En la relación del profesional paciente que quizás no me escucha en las preguntas. Son cosas muy sutiles. Uh-huh. ¿No? Es como que asociamos la violencia obstétrica con un insulto, con un maltrato completamente explícito, pero muchas veces pasa por cosas mucho más sutiles. Uh-huh. Por ejemplo, que gracias a Dios, y lo debo reconocer porque lo he visto entre los profesionales que con los que trabajo, nos hemos como más humanizado, ¿no? Uh-huh. Nos hemos aggiornado también a las nuevas prácticas, a este nuevo paradigma de lo que es el nacer, el maternar, el criar. Pero en una situación, por ejemplo, en donde yo voy a la tercera, cuarta consulta con mi obstetra o con el profesional que está siguiendo mi embarazo, o en el posparto, con un pediatra, con la puericultora en sí misma, o sea, todo el profesional que acompaña ese proceso desde, uh-huh, desde el embarazo al nacimiento. Si no me da el espacio para poder evacuar mis dudas, es una situación medio violenta. Sí. O si todo el tiempo me minimiza, yo digo, yo estoy sintiendo ciertos dolores o estoy sintiendo esta situación y me está afectando. Uh-huh. Y eso obviamente va a dirigirse también a ese bebé. Y al profesional, no, bueno, no puedes estar pensando eso. Bueno, no, te debe estar pasando algo a vos medio en la cabecita. Bueno, son, uh-huh, todas cosas muy sutiles que son violentas.
2: En lo personal sentí en uno de los tres embarazos que también tuve, por ejemplo, cierta cuestión relacionada con esto que estás diciendo, por ejemplo, cuando uno hacía preguntas y la respuesta era muy escueta.
3: Sí, sí.
2: Real,
3: sí.
2: Era muy escueta.
3: O los suspiros. Sí, ahora vamos a hablar de eso. Te faltan un montón de semanas. Bueno, pero está bien. Quizás no... No me puedes decir ahora con a ciencia cierta si voy a tener un parto vaginal o una cesárea. Pero evacuame esa duda, déjame tranquila y decime, bueno, cuando más llegado el momento, vamos a volver a retomar esto. Uh-huh. Y vamos a ir viendo, o sea, hacer partícipe. Algo que yo, por ejemplo, no hago en mis consultas es hablar con la persona que viene como paciente. Uh-huh. Sino como consultante o usuario de ese servicio. Porque, uh-huh, en realidad no es un agente pasivo. Tiene un rol activo la persona que se acerca a nosotros en estas situaciones. Uh-huh. Y tenemos que escuchar, tenemos que practicar y ejercitar mucho la escucha, uh-huh, activa de lo que nos dice.
2: Porque entiendo, es como no priorizar tanto el procedimiento médico, sino ir quizás a la experiencia humana de la mujer.
3: Sí, no, que no seamos un número. Claro. Esto de, bueno, son 5, 10, 15 minutos, mido, en el caso, por ejemplo, el seguimiento de un embarazo, mido la panza, escucho los latidos, veo la presión y listo, te fuiste, ¿no? Bueno, uh-huh, a veces como que el tiempo
2: apremia
3: y nos perdemos de un montón de información muy importante, uh-huh, muy importante.
2: Bueno, es súper interesante el tema y claramente podríamos hablar horas acerca de la maternidad porque la compartimos y porque, sí, además creo que las mujeres en general, indistintamente que sean mamás o no, en algunos puntos nos conecta, ¿no? Sí. Somos mujeres, así que bueno, es súper interesante todo lo que pueda llegar a surgir de estas consultorías que se pueden llegar a dar. Uh-huh. Si alguien que está pensando en formar familia o que tiene dudas respecto a, no sé, tengo una hermana, tengo una prima, tengo determinada persona que está transitando un embarazo y quiere recabar mayor información, ¿cómo pueden acceder a tus consultorías que son muy interesantes además?
3: Yo estoy atendiendo en el CAP Peliche los días lunes y viernes de 9 a 12. Se pueden acercar de 8 a 20 a solicitar turno o en las redes sociales. Estoy, uh-huh, como Pueri Dani La Fuente. Ahí pueden, es la parte como más de consultoría privada. Uh-huh. Me pueden escribir y ahí iniciar el acompañamiento.
2: Bueno, te agradecemos muchísimo, Daniela, estos minutos para con nosotros. Y bueno, felicitarte porque no son muchos los profesionales que se dedican a esto en el caso de la puericultoría. Así que bueno, nos halaga mucho de que nos hayas hecho unos minutos para hablar de maternidad. Bueno, te gracias. Despedimos, gracias.
3: Hasta luego, gracias.
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1: Bueno, seguimos nosotros transitando este espacio aquí en el U12 AM680 y también a través de FM Láser 92.9 y FM Láseras 92.1 para toda la provincia de Santa Cruz. Vamos a repasar información cortita, que en este caso tiene que ver con el alta que informa el Hospital Italiano de La Plata. En el día de la fecha, con buena evolución posoperatoria por una cirugía bilateral que se realizó al diputado nacional Máximo Carlos Kirchner, se le otorgó el alta de internación. Va a continuar con seguimientos y controles ambulatorios por el equipo del cirujano que le realizó en esta ocasión, decíamos nosotros, esta cirugía. Así que vamos a seguramente conocer con más detalles cuando avance, digamos, su cuadro evolutivo. Vamos a cambiar de tema y vamos a hablar de algo que en las últimas horas sigue conmocionando a todo el país, que es el sorpresivo giro en el caso Ángel. La justicia sumó nuevas pericias médicas. La mamá biológica, Mariela Altamirano, y su pareja, Michael González, fueron detenidos por la justicia de Chubut, acusados de ocasionarle lesiones que le provocaron la muerte. El resultado de los estudios que se van incorporando al expediente señalan que podría haber fallecido producto de una enfermedad no tratada a tiempo. Esta nueva pericia médica incorporada a la investigación por la muerte de Ángel Nicolás López en Chubut dio un fuerte giro en la causa al revelar que el niño de 4 años falleció debido a un cuadro de neumonía bilateral, enfermedad que no fue tratada a tiempo. La mamá biológica, Mariela Altamirano, y su pareja Michael González están detenidos desde el 12 de abril, acusados por el homicidio, que es lo que considera justamente la justicia. Fuentes de la información señalaron que la muerte podría haber sido por una neumonía. Dejó de enviar oxígeno al cerebro y esto ocasionó este caos cerebral. Los datos se contradicen que los resultados preliminares arrojaron en una primera autopsia, los cuales referían a una hipertensión endocraniana por edema cerebral difuso y generalizado asociado a hernias de las amígdalas vinculadas a la hemorragia subacoidea, que es un término médico bastante complejo de entender, pero bien, cuando hicimos la traducción de lo que comúnmente se conocería, son contusiones en el cerebro que se propiciaron, que eran más de 20 golpes, en este caso lo que informaba la fiscalía. Los nuevos cargos que podrían caberle a Mariela Altamirano y su pareja de confirmarse finalmente esta muerte por neumonía bilateral sería abandono de persona seguido de muerte. De todas maneras, hay una responsabilidad como tutores o como quienes deberían haber velado por la salud de este menor. Por eso irán los investigadores ahora a centrarse en si Ángel pasó varios días enfermo sin recibir la atención médica correspondiente frente a este delicado cuadro de salud. La historia clínica del Hospital Regional de Comodoro informa que el nene llegó en estado crítico tras sufrir un paro cardiorrespiratorio que incluso los médicos advirtieron sobre un antecedente de traumatismo previo.
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0: lindo venir y comentar un poco de lo que venimos trabajando.
1: Bueno, empecemos hablando un poquito primeramente de esta actividad que se va a desarrollar.
0: Estoy feriando.
1: Estoy jugando, claro, el 16 y el 17 en el Advocat. ¿Qué se va a tratar el estoy jugando?
0: Estoy feriando, porque tiene la referencia de estoy feriando, es más como una feria, ¿no? Es lo que nosotros buscamos es construir un espacio que le permita a los jóvenes emprendedores, que no solo son productores, sino que también hacen cuestiones de reventa, que es donde más se desarrollan hoy en día los pibes, que tengan un espacio de comercialización, ¿no? En un contexto en donde la mayoría de los pibes tienen dificultades para acceder a un trabajo formal en blanco, con monotributo, cual sea el mecanismo o instrumento legal que se utilice, muchos otros pibes se dedican a construir sus ingresos en base a muchas veces hobbies o emprendimientos. Y bueno, nuestro rol acá es generarles las condiciones necesarias para que puedan comercializar y puedan generarse sus ingresos, ¿no? Me parece que es un poco la tarea que tenemos con este tipo de actividades, que en síntesis estoy feriendo apunta exactamente bien a lo que vos decías, ¿no? A la cultura geek, al compop, al cosplay, a lo gaming. Tenemos varias de esas propuestas dentro de la actividad que va a ser este sábado y domingo, que 16 y 17 en específico, en el Julio el Advocat, de 15 a 20 horas, 21 horas. Estamos terminando ahí de coordinar con los emprendedores y con todos los pibes que participan. En general son más de 50, entonces estamos ahí en cuestiones de logística y demás. Si dice que hay mucha ansiedad y muchas ganas de participar de todos los pibes, porque hay muchos con los que todavía no nos hemos podido comunicar, pero que están ahí atentos, che, a cuándo se comunican conmigo. La verdad que la lista es enorme, estamos viendo de cómo terminamos de integrar al resto, porque se siguen sumando pibes que participan de estos espacios, pero la diferencia de este espacio a otros ya existentes es
1: como lo del Club del Juguete,
0: exactamente,
1: que ya hablábamos.
0: Sí, yo bien ahí, no sé cómo es la organización, pero me han comentado muchos emprendedores, muchos pibes que participan de estos espacios, que en las ferias independientes y demás, ellos tienen que abonar un canon para la mesa, ¿no?
1: Acá no.
0: Acá no.
1: Bien.
0: Acá es todo ganancia. Si logran vender, si logran comercializar, todo es ganancia, y eso es positivo. ¿Por qué? Porque en las ferias independientes en general uno ya va con la idea de que primero...
1: hay que juntar la plata para pagar el stand.
0: Primero. Y después tenés que, en base a eso, después recuperar, claro, y ganar.
1: Tengo una consulta, Damián. ¿Es la primera vez que realizan esta feria emprendedora de Estoy Jugando, o ya ha habido ediciones anteriores?
0: No, es la primera que tiene esta temática, y la idea es poderla proyectar, ¿cómo se llama esto?, y poderla llevar por distintos puntos de la ciudad y también para hacia el interior de la provincia. Si bien nosotros con emprendedores ya hemos trabajado con jóvenes emprendedores, con distintas herramientas, tanto con el programa Juventudes en Movimiento, Impulsar Juventudes, que permite el fortalecimiento económico y acompañamiento a jóvenes emprendedores, que es una línea de acción dentro del programa establecida en base a las misiones y funciones de la subsecretaría, que tiene como objetivo promover el emprendedurismo joven, ¿no?
1: Ajá. Tengo una consulta. La subsecretaría de Juventudes depende del Ministerio de Desarrollo, ¿cierto?
0: Exactamente. Sí,
1: bien.
0: Sí, sí.
1: Entonces, digo, no sé si para esta edición, porque ya estamos muy próximos, pero supongamos que hay alguien que esté interesado en poder participar y ya con más tiempo anotarse quizás en un padrón, se tienen que acercar directamente al espacio.
0: Bien, hay distintos mecanismos para poder acceder a cualquiera, ya sea de las líneas de beneficios del programa o en específico a este tipo de actividades. En primera línea, nosotros nos manejamos mucho por redes sociales, Instagram y Facebook, que es hoy en día la red social en donde está la mayoría de los pibes, ¿no? También ellos nos hacen ver de que su comunicación es mejor por ahí, es mucho más fluida y más directa. Sí. Entonces nos pueden encontrar en Instagram y en Facebook como Juventudes en Red. Ahí nos pueden enviar un mensajito, tratamos de responder al instante. Suele a veces pasar de cuando es fuera de horario, durante la noche, que la mayoría de los pibes consumen mucho, scrollea mucho la noche y nos dejan mensajes de noche, pero el otro día se terminan contestando y ahí acceden y pueden informarse de cualquiera de este tipo de actividades. Hasta hoy en día, justo antes de empezar la entrevista, estaba respondiendo a algunos mensajitos que llegaron a la página, porque hay todavía más emprendedores que se quieren sumar, así que para participar en estas actividades pueden comunicarse principalmente en Instagram y en Facebook a Juventudes en Red. Si no, si están físicamente y andan por el centro en Gallegos, pueden acercarse a

0: Hernano 520. Y después, para acceder a cualquier otro tipo de beneficio, programa, aparte de acercarse físicamente, pueden comunicarse por correo, que nos han llegado varios, a juventudessantacruz@gmail.com.
1: ¿Sí?
0: Y si son del interior y quieren conocer los programas y las herramientas que tenemos de la Subsecretaría de Juventud, tanto para acompañar a artistas, a emprendedores, estudiantes, pueden hacerlo a partir de las direcciones de juventud de cada uno de los municipios, que la verdad que tengo que felicitarlos y agradecer la predisposición de poder poner estas políticas públicas al beneficio de todos los pibes, que bueno, es un poco también nuestra tarea, pero en una provincia tan grande a veces se vuelve complejo la comunicación y poder tener una línea de trabajo clara, ¿no? Me parece que este año a partir de la mitad del año pasado eso se ha ido puliendo, tenés la dificultad de que las juventudes hoy en día son muy heterogéneas, ¿no? Son multiculturales. Uh-huh. Y hay que pensar en todos los contextos, hay que pensar en todas las necesidades y ir adaptando en base al territorio, y que eso ha sido una tarea muy productiva que hemos podido llevar adelante con cada una de las direcciones.
1: Damián, pensando en el trabajo que van a hacer en todo el territorio, en la provincia de Santa Cruz, ¿qué diagnóstico hicieron sobre las necesidades e intereses de las juventudes para definir las propuestas que me comentabas fuera del aire, que son talleres y capacitación en distintas localidades? Aprovechamos si lo comentás.
0: Bien, mira, nosotros dentro del programa Juventudes en Movimiento, que también lo pueden encontrar publicado en Juventudes en Red, tenemos una herramienta que se llama becas laborales. Uh-huh. La beca laboral, lo que tiene como objetivo es generarle el protagonismo a distintos pibes que tengan en sus capacidades, que se sientan en condiciones de poder llevar un taller adelante, que ya puedan ser profesionales o idóneos, y que generen grados de participación. Obviamente nosotros generamos todo el acompañamiento que se debe por detrás en cuanto a la planificación, el espacio físico, uh-huh, los recursos, pero la idea principal es construir espacios de encuentro donde los pibes sean protagonistas y la formación sea lineal y horizontal, ¿no? Uh-huh. En muchos aspectos, todos los talleristas que participan dentro de este programa, estamos ya llevando adelante el de Community Manager y uno de lencería, son dos jóvenes emprendedores.
1: ¿Acá en Gallegos?
0: Acá en Gallegos, sí. Bien. Sí. Ya van por el segundo mes. Pero la gran mayoría son jóvenes que se dedican a ese rubro.
1: Claro,
0: para estar
1: entre pares.
0: Exactamente. Y hoy en día, donde tenemos el problema de los ingresos en la mayoría del pueblo argentino, porque eso
1: es un aliciente tal cual.
0: Exactamente. Entonces, nosotros generamos las oportunidades para que los pibes puedan tener un ingreso, para que también puedan tener un protagonismo.
1: Y multipliquen ese conocimiento, que está buenísimo. Bueno, contemos los talleres y las capacitaciones que van a haber. Me dijiste en Calafate, en Pico Truncado, en Caleta.
0: Sí, mira, tenemos, hoy en día tenemos dos en funcionamiento acá en Gallegos, Community Manager y el de Armada de Lencería, y a esto se le suma en Río Gallegos uno de teclado y uno de corte y confección. Uh-huh. Son jóvenes emprendedores o pibes que tienen conocimiento en el arte, que bueno, pues se propusieron, vieron, uh-huh, la propuesta de
1: y presentaron un proyecto.
0: Exactamente.
1: Qué bueno lo de corte y confección. Digo, no minimizo el teclado porque también sé que hay muchos chicos que se van a aprender, pero esto de darle herramientas a las juventudes para que además puedan multiplicar quizás y formar un emprendimiento, está buenísimo. Y no solamente las mujeres, los hombres hoy también,
0: sí,
1: incursionan bastante en la moda.
0: Sí, yo ahora bien en claro no recuerdo la cantidad de inscriptos, lastimosamente tenemos cupos reducidos, ¿no?
1: Claro.
0: Pero había más de 100 inscriptos en cada uno, y la verdad que es sorprendente la predisposición de los pibes para participar de estos espacios, porque también implica una voluntad de querer construirse y ganarse esas herramientas, uh-huh, aprender de un oficio, y también va un poco, yo me pongo a pensar, y a veces escucho discursos adultocentristas de otras generaciones, en distintos ámbitos, ¿no? Yo hablo con mucha gente de todo el tiempo, diciendo que los pibes como que no tienen ganas de hacer nada, y no, todo lo contrario, yo lo veo en la realidad, capaz de que no de la manera que todos les gustaría que sea, pero darles las posibilidades de construirle el espacio, de generarles el protagonismo y generar participación, uh-huh, demuestra de que no, que en realidad los pibes están buscando todas las herramientas habidas y por haber para salir adelante, ¿no? Entonces uh-huh. este de corte y confección me parece que es una genialidad. El de piano también, hay muchos pibes que se dedican a la música y acompañar a los jóvenes en sus sueños de artistas también. Total, me parece sí, que es sí. fundamental. Uh-huh. Eso estamos hablando en gallegos. Después, por ejemplo, en Calafate vamos a dar inicio ahora a mitad de mes a un taller de inglés y un taller de danzas urbanas. Todo llevado adelante por pibes que participan de manera activa en la Dirección de Juventud de Chalten, que decidieron presentar un proyecto. Uh-huh. Después, bien. En paralelo, Pico Truncado, tenemos clases de apoyo, Excel básico, fundamental hoy en día el uso de las herramientas Office, va un mundo totalmente digitalizado.
1: Sí.
0: Y acompañamiento en lectoescritura, ¿no? Algún un problema que nosotros veíamos y ¿cómo se llama esto? Bueno, construimos un espacio para acompañar en ese sentido. Después, Caleta Olivia, que vamos con uno de teclado, que lo estamos articulando ahí con el Centro Integrador Juvenil de la Municipalidad, dependiente de la Subsecretaría de Juventud del municipio. Y uno de clases de apoyos, que es más por un grupo independiente de pibes, que vio la posibilidad de armar algún taller y lo presentaron, ¿no? Pero la idea de este programa es poder articular con todos los actores sociales, ya sean institucionales o autoorganizados, centros de estudiantes. La verdad que mientras nosotros podamos generar el vínculo para que haya un protagonismo y una participación activa de los pibes, estamos cumpliendo varios objetivos porque nos permiten identificar otras situaciones que a veces la distancia en Santa Cruz sí. hace que se vuelva complejo, ¿no?
1: Uh-huh, buenísimo, excelente y muy interesante lo que nos contás. Hoy muchos jóvenes producen música también de manera independiente. Sé que es importante brindarles un espacio y también la difusión correspondiente. Hay una actividad que va a dar continuidad durante todo este año, que es la sesión. ¿Me decías que a partir del lunes o martes?
0: Sesión de Juventudes es un espacio para jóvenes artistas, que sean compositores, autores o cantautores también, que lo que tiene como objetivo es visibilizar el trabajo de estos artistas. Nosotros creo que venimos haciendo ya 13 sesiones de lo que va de este año.
1: Como los hacía Bizarrap.
0: Claro, exactamente. Es exactamente la misma lógica y la verdad que los pibes tienen un gran potencial. Uh-huh. Tienen un gran,
1: ¿dónde graban?
0: En nuestra pequeña oficina, que es tan pequeña, pero también con un corazón muy grande, y los pibes les van agarrando mucho aprecio sábados y domingos. Ahí funciona nuestra parte administrativa y también gran parte de nuestras actividades, y la verdad que los pibes están sábados y domingos. Hoy van a ir a grabar la sesión que se graba hoy.
1: ¿De qué se va a tratar la sesión de hoy?
0: Hoy tenemos a un cantautor. No me voy a acordar el nombre artístico, pero bueno, por ejemplo, te puedo hablar de la anterior que salió este lunes, que pasó, de ZRO, un pibe que se dedica al trap, que es cantautor, y el domingo nos volvemos a juntar con él porque tiene ganas de terminar de generar unos EP y poder publicar en YouTube, en distintas plataformas.
1: A ver, lo vamos a buscar y por ahí lo terminamos la entrevista con él. Lo voy a buscar en YouTube. Me dijiste que se llama
0: Z.R.O.
1: Pará, dame un minuto porque estamos en vivo y en directo buscando la música de nuestros artistas santacruceños.
0: Z.R.O. Han pasado muchos pibes, por ejemplo Héctor A320 también, que es uh-huh. muy conocido del movimiento urbano, que también hace rap.
1: Me mataste, hay un montón acá de raperos y de traperos. ZRO, ¿cuál será de todos estos muchachos que tenemos acá? Bueno, me encanta la movida de lo que es el rap y el trap. Ahí la producción de última lo busca.
0: Dale, perfecto.
1: Si lo llegáramos a encontrar, lo ponemos.
0: Si no, más sencillo, en el Instagram de Juventudes, en los últimos reels que salen, dicen ZRO. Ahí son los temas que ha grabado con nosotros en estos últimos días.
1: A ver.
0: ¿Viste la sesión de esta? Es
1: buenísima. Una. Es como de verdad la que hace Bizarrap, o al menos parecida. Es un chico muy jovencito, ZRO. ¿Cuántos años tendrá?
0: 16. 19.
1: Ah, parece menos.
0: 19, sí.
1: 19.
0: Sí, sí.
1: Y él compone sus propias letras y después sí. las reproduce en este formato audiovisual que está buenísimo.
0: Exactamente. Y también genera sus propias pistas, sus propias letras. Todo lo hace él. Es a todo autogestivo, como muchos de los artistas de.
1: No, pero la calidad de lo que se ve ahí, digamos, nada que envidiarle a grandes artistas, al Duque o no sé, a Sonny G, qué sé yo, alguno de esos que hoy están en el escenario de lo nacional. Bueno, la verdad que es todo re contra interesante lo que nos contás, y qué bueno que puedan brindar un acompañamiento de este tipo para la juventud, que hoy lamentablemente está también siendo muy castigada por la sociedad en un montón de cuestiones.
0: Sí.
1: No solamente el estigma de que estos pibes no tienen idea de la vida, porque es real eso, sí. Mucha gente lo menciona y lo destaca, sino también en esto que vos decías de que no hacen nada, no quieren laburar, pero en realidad sí están buscando oportunidades, pero están con un gran cambio de mentalidad, que quieren hacer realmente lo que les apasiona.
0: Exactamente, exactamente. Y bueno, nuestra idea también es un poco potenciar eso y darle todas las herramientas que sean necesarias para construir un proyecto de vida en base a con lo que sueñan, ¿no? Poder recuperar a los pibes que sueñan, porque yo creo que en los últimos tiempos las generaciones como la mía hemos perdido un poco la capacidad de soñar. Uh-huh. No nos ha consumido la vorágine del día a día, y bueno, poder recuperar a los pibes que sueñen y generar esas herramientas me parece fundamental. Pero bueno, volviendo un poquito para terminar y sí. cerrar el tema de estoy feriando este sábado y domingo a partir de las 15 horas hasta las 21 horas vamos a estar en el Colegio Julio Lavocat, un espacio para emprendedores dedicados a la cultura geek, al cómic, al cosplay, a los mangas, así que están todos invitados. Seguramente va a haber torneos gamers y competencias Pokémon también van a haber.
1: ¿Cómo son las competencias Pokémon? Me suena muy
0: ¿Viste Yu-Gi-Oh?
1: Sí.
0: Bueno, muy similar, con cartas
1: bien,
0: y demás.
1: Bien.
0: Hay todo un torneo ya pensado.
1: Y también un espacio para lo del mundial, las figuritas
0: sí,
1: y
0: sí,
1: todo
0: sí,
1: eso.
0: Sí, sí, sí, lo estamos terminando de cerrar, pero sí, obviamente tenemos un espacio de intercambio de figuritas que hasta yo estoy loco con el tema de las figuritas, ando ahí, voy a dejar a alguien que me haga la gamba y que me cambie alguna figurita. Buenísima. Porque necesito completar mi oro.
1: Bueno, Damián, gracias por habernos acompañado esta mañana en Conexión AM, por compartirnos todas estas propuestas que buscan generar no solamente oportunidades, sino espacios culturales y herramientas para las juventudes en toda la provincia. Te despedimos y bueno, suerte cuando quieras, siempre el espacio está abierto.
0: Muchas gracias a ustedes por el espacio y bueno, espero que tengan un buen día y gracias otra vez.

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1: Que no esté de acuerdo con la necesidad de la unidad. La unidad no te garantiza la victoria, pero la división te consagra la derrota. Y me parece que eso es lo que apuntala de alguna manera hoy, no solamente al peronismo, a mi criterio, sino al campo nacional y popular a la hora de construir una alternativa. Después, bueno, hay una cantidad de desafíos, ¿no? Tenemos que volver a ser depositario de los mejores sueños de los argentinos. Para eso también tenemos que alejarnos de las peores pesadillas que tengan los argentinos. Bueno, me parece que eso también está así, digamos, ¿no? Nosotros tenemos que decir claramente que queremos una política económica que signifique un programa de crecimiento económico con inclusión social, pero con estabilidad.
2: Máximo Kirchner recibió el alta médica. El parte del Hospital Italiano de La Plata destaca la buena evolución posoperatoria del líder de la Cámpora y diputado nacional tras la cirugía de ayer por un tumor benigno en el cuello. El presidente de la Cámara Argentina de Supermercados alertó por la caída del consumo. En diálogo con la 750, Víctor Palpacelli dijo que en el mes de abril la baja fue del 5% en cantidad de unidades vendidas y lo atribuyó a la pérdida del poder adquisitivo.
3: Y un mes le podemos decir no peor que hace dos años, pero bueno, si nos retrotraemos a dos años para atrás, venimos con más de 10 puntos de caída que no han sido recuperados, ¿no? Estamos atravesando un escenario de que el consumo no se ha recuperado, no hemos perdido en los últimos dos meses más unidades de las que ya veníamos perdiendo, pero hay un amesetamiento en eso, pero estamos 5% abajo en unidades perdidas. Esto refleja que no hay realmente una recuperación del consumo producto de que no se ha recuperado el poder adquisitivo, ¿no?
2: La Iglesia Católica destacó el aumento de los pedidos de ayuda alimentaria. El presidente de la Conferencia Episcopal Argentina, Marcelo Colombo, dijo que la situación es alarmante por el deterioro económico de los sectores medios y bajos y el aumento de la gente en situación de calle.
0: Provincia de Buenos Aires.
2: Nicolás Kreplak denunció una crisis en las obras sociales. El ministro de Salud bonaerense dijo que por la caída en la recaudación, las entidades privadas incumplen el programa médico obligatorio y los pacientes deben recurrir al sistema público.
4: Es un dato terrible que presentó la CGT hace menos de un mes. El 80% de las obras sociales no recaudan lo suficiente para pagar su PMO. Recaudan menos de 60 mil pesos cuando el costo mínimo es de 85 mil a 90 mil. Por lo cual, muchos de los que tienen obra social ni siquiera se pueden atender. Tienen que la obra social poner barreras de acceso, copagos, burocracia, no darte los turnos. Porque entonces termina la gente en el hospital público. Hoy tenemos el hospital público en niveles de ocupación cercanos al 90% y no empezó el frío todavía. Y eso es porque, además de todo, la población habitual de los hospitales públicos, tenemos gran parte de la población, del PAMI especialmente, pero también con obras sociales, o los que la perdieron, o los que todavía tienen obras sociales, que necesitan tener ese hospital público porque es la única atención que hay, o la que hay en muchos lugares es muy mala, por ahí hay sanatorios que tienen muy poca infraestructura porque están realmente muy, muy empobrecidos.
2: La costa atlántica sigue en alerta amarilla por un temporal. Las localidades más afectadas hasta ahora son Mar del Plata, Necochea, Monte Hermoso y Miramar, donde hay barrios inundados y cortes de luz por la caída de árboles y postes del tendido eléctrico.
0: Internacionales.
2: España autorizó el desembarco del crucero afectado por un brote de antivirus. El operativo sanitario permitió evacuar a los 147 pasajeros y tripulantes del MV Ondius en la isla de Tenerife para su traslado a los Países Bajos, donde cumplirán la cuarentena. Vladimir Putin encabezó el desfile por el Día de la Victoria. El presidente ruso saludó a los veteranos, militares y al pueblo de su país, que junto a las naciones aliadas derrotaron hace 81 años a la Alemania nazi.
5: Deportes.
2: Con cuatro partidos comienzan los octavos de final del torneo Apertura. A las 16:30, Talleres y Belgrano se enfrentarán en el Clásico Cordobés, mientras que a las 19, Boca recibirá a Huracán y a las 21:30 jugarán Argentinos Juniors con Lanús e Independiente Rivadavia con Unión de Santa Fe. Como siempre, toda la información de la jornada estará en el aire de las 7:50 a través del equipo de relatores. Dólar oficial 1.420 pesos, paralelo 1.400, riesgo país 513 puntos.
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2: Atentos quienes circulan por el barrio de Belgrano, ya que continúa el corte total por obras en la esquina de Mendoza y Amenábar. 9 grados 4 décimas es la temperatura actual en la ciudad de Buenos Aires. 7 grados la sensación térmica. El cielo está cubierto con llovizna que reduce la visibilidad a 8 kilómetros. Humedad 90% y para hoy se anticipa una máxima de 13 grados con cielo parcialmente nublado. En Monteros, provincia de Tucumán, la temperatura es de 11 grados y el cielo está cubierto. Estas fueron las noticias. Ricardo Álvarez.
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0: Bueno, 12 del mediodía con 32 minutos y en este bloque vamos a viajar en el tiempo porque la música suena y automáticamente los recuerdos vienen y las historias que se hacen presentes. Bueno, como todos los sábados, hoy la convocatoria es para que vos te sumes a la frecuencia LU12M680 porque está el programa, se llama Dale Play, que lo conduce acá mi amigo Pato Silva, que está con nosotros. ¿Cómo estás, Pato? ¿Todo bien?
1: Hola, ¿cómo estás? ¿Hice bien? Bien, te voy a tranquilo, y estamos junto con Alejandro Fernández. Estamos
0: ¿segundo con... programa o tercero?
1: Segundo programa.
0: Bien.
1: Segundo programa por AM, FM. Así que bueno, y recordando viejas épocas de Río Gallegos, de la movida nocturna, no solamente de los boliches, sino también lo que pasaba en la movida nocturna de Río Gallegos.
0: Los estuve escuchando el sábado pasado y que me venía la nostalgia a la mente, porque tuve un programa similar a ese también, y lo que la gente te cuenta de esas historias, épocas doradas, es realmente increíble. A vos, cuando hablas de los 60, de los 70, de los 80, ¿qué es lo primero que se te viene a la mente?
1: Y yo salí más de los 70 y bueno, los asaltos.
0: Los asaltos.
1: Esas
0: los...
1: fiestas que hacíamos en las casas.
0: Uh-huh. ¿Qué edad tenías más o menos ahí?
1: Yo empecé con esto de andar pasando música, o sea, no lo hacía así a nivel tan grande, pero pues me llamó mucho la atención, 12, 13 años. Uh-huh. De ahí ya empecé. Uh-huh. Iba con mi hermana, que ella tenía amigas en la secundaria.
0: Con la Miru.
1: Íbamos ahí y ella siempre estaba con el Nacional.
0: Ajá.
1: Bueno, y ahí hacían fiestas, se juntaban y decían, no, pero necesitamos algo que pase música constante, ¿no? Uh-huh. Que esas iban, ponían un disco, uh-huh, lo sacaban y bailaban un rato. Y o sea, necesitaban uno que esté ahí haciendo...
0: A pasar música, y dije, acá estoy yo.
1: Y a mí me gustaba, empecé a escuchar, tenía varios discos, mi viejo tenía varios discos, y los empecé a escuchar. Y habían dos, que lo conté el otro día, que eran Top Hit. Había uno que era tapa naranja y el otro tenía una tapa verde que traía 20 temas, uh-huh, y eso los volvía a pasar. Después grababa cassette para cuando quería descansar un poco, ponía un cassette. Y nos ingeniamos con otro amigo que íbamos a la escuela técnica. Después, que era un poquito más grande, cuando entramos en la secundaria, empezamos ya a armar nuestros propios equipos, uh-huh, nuestras propias iluminaciones, que eran bastante precarias y caseras. Así que...
0: Me imagino que era todo un desafío poder armar algo para hacer el complemento con la música. Pato, contale a la gente que, o a la juventud en realidad, que no conoce mucho el término el asalto. ¿Quién lo organizaba? ¿Dónde se hacía? ¿Quiénes participaban?
1: Bueno, el asalto primero se hacía una previa de ver quién podía o qué papá podía prestar por un par de horas, ya sea un living grande o el garage, pero generalmente se hacía una previa. Las chicas generalmente eran las que más encaraban.
0: Uh-huh. Siempre las mujeres vamos
1: siempre
0: al frente.
1: Siempre encaraban porque siempre, ¿viste?, iban por el lado más tranqui, ¿viste? Y bueno, y ahí conseguíamos el lugar, bueno, ya empezábamos a ver cuántos iban ahí porque muchos no se podían ir porque... Uh-huh. Y generalmente siempre éramos un grupete de 20 personas, uh-huh, 15 personas.
0: Me imagino que habrán pasado por garage, por quinchos, por living, sí, de casas, decías, sí, algún saloncito que quizás tenían determinado, sí, para eso. ¿Quién llevaba la bebida y la comida? ¿Había?
1: Sí, sí, eso siempre se encargaban. Por ejemplo, las chicas decíamos, nosotros ya llevamos algo para comer. Uh-huh. Bueno, entonces nosotros llevábamos algo para tomar.
0: Y hacían la fiesta completa.
1: Ese algo para tomar era gaseosa.
0: Claro. Y había un adulto siempre responsable chusmeando ahí que los muchachos se porten bien.
1: Sí, siempre había un papá, una mamá media vigilante que pasaba. El papá era...
0: ¿Cómo
1: papá
0: que vigilante? Está muy bien, te estaba prestando su casa.
1: No, porque por ahí uno tenía un cierto feeling con alguna chica y ese era el momento como
0: para... Y vos, ya te conozco, le ponías el lento en ese momento.
1: Y teníamos que, claro, ¿viste?, apuramos la cosa. Yo me acuerdo que había un papá que se paraban en la puerta y miraban de ahí a ver, hacían un paneo, hacían un escáner a ver qué es lo que estaban haciendo. Uh-huh. Y después a veces aparecía la mamá, mira, copada, pero copada no, porque también vigilanteaba, porque iba ofreciendo, levantando la copa y viendo si alguien tenía olor a cigarrillo o estaba así con las manos un poco más ocupadas.
0: Claro.
1: No apaguen tanto la luz, y también me reclamaban,
0: sí,
1: siempre.
0: Cuando estaba, digamos, la noche desplegada, no, ¿a partir de qué hora arrancaban?
1: No, temprano, 7:30.
0: 7:30 de la tarde, sí, ¿y a qué hora terminaban?
1: Y por ahí con toda la furia a las 12, más de eso no creo.
0: 12 de la noche, no. Bien, bien. Cuando estaba todo ahí en pleno desarrollo, el asalto, me imagino imagino que tanto chicas como, como hombres bailaban y bueno, compartían y se reían y todo, que era bastante sana la forma en la de relacionarse, que en comparación con ahora, digo, de todas maneras estaba esa cuestión del chichoneo. ¿Quién encaraba, el hombre o la mujer?
1: No, generalmente encarábamos nosotros.
0: O sea, ustedes sacaban a bailar a las chicas.
1: Sí, ya tenía más o menos apuntado dónde iba. Porque a veces había una relación fuera de lo que era el asalto, de la escuela. Nos juntábamos con las chicas de la escuela.
0: Bien.
1: Y ahí siempre había algo, siempre. Igual rebotaba, pero no importa.
0: Rebotaba, no voy a bailar.
1: Yo reboté tantas veces que por eso me dediqué a pasar música.
0: Había que ser valiente a veces para invitar a sacar a bailar.
1: Y que no se entere el resto del grupete que te plantó, porque sabes que era una cargada toda la semana. Así que
0: la forma de vestirse para ir a los asaltos.
1: No, era una producción
0: importante.
1: Zapatillas bien piola, un buen jean, una camisa, una remera. Poca campera, pañuelito.
0: ¿Pañuelito? Sí, ay, me muero por ver una foto del Pato con pañuelo.
1: Yo usaba muchas camisas de jean, remera, unos pantalones todos desflecados abajo, que se usan, ¿sabes?
0: ¿Y las chicas?
1: Y las chicas siempre se vestían o de jean, no mucha pollera, jean, bien vestidas, muy. Bien a esa época, ¿no? Camisas, claro. Remera, buzos grandes.
0: Bien. ¿Qué música no podía faltar en un asalto?
1: ¿Te acordás? Esa época no podía faltar, por ejemplo, el tema de Bee Gees.
0: Bee Gees.
1: Fiebre Sábado por la Noche.
0: Ajá.
1: No podían faltar Septiembre y The Earth, Wind & Fire. Y el otro que se me fue de la cabeza, que es muy, muy pistero, de The Earth, Wind & Fire. Dos temas de Donna Summer.
0: Ajá.
1: Los dos temas, Chicas Malas y el otro Hot Stuff.
0: Ajá.
1: Que eran los...
0: Ahí está sonando una de las que mencionaste. El Bee Gees.
1: Sí, ese Bee Gees.
0: Esa.
1: Bueno, este tema también.
0: Yo me lo imagino al Pato con las botas texanas.
1: Las botas
0: los pantalones a flecos y...
1: No, el pelito largo.
0: Claro, se usaba el pelo largo bastante.
1: Sí, se producía mucho.
0: La bola espejada se me viene a la mente.
1: Si no la comprábamos, la hacíamos.
0: Ah, ¿cómo la hacían, che?
1: Con unos trozos de tergopol.
0: Sí.
1: Y empezábamos a ir a las vidrerías en esa época y pedíamos los pedacitos de vidrio.
0: Ay,
1: y nosotros los
0: juntábamos
1: en la casa y los empezábamos a pegar.
0: ¡Qué genial! Una artesanía.
1: Era todo artesanal, como las luces. Usábamos un tablero así muy precario con tres o cuatro llaves que no cortaban, sino que hacían un efecto de ida y vuelta. Y ahí poníamos arrancadores.
0: Mirá, qué interesante. ¿Y qué diferencia encontrás vos entre estas fiestas íntimas de antes, que eran los asaltos, y las de hoy, por ejemplo? Hoy las denominan las previas.
1: Las previas, sí. Y bueno, pasa que las previas, los chicos empiezan muy temprano, ya algunos a tomar temprano, van al boliche tipo 3 de la mañana, 4.
0: ¿Vos en esa época, 3, 4 de la mañana, estabas en tu quinto sueño?
1: No, sí, yo a veces a las 10 ya terminábamos. Y después cuando empecé a trabajar en el boliche, igual, yo entraba a las 12 y ya a las 4, 4 y media ya terminaba. Pero no era que vos ibas a las 3 de la mañana al boliche y hoy el cierran 5 y media. O sea, qué te divertido.
0: Dos horas, sí. Se pierde la parte más linda de la diversión, claro, sana, que es el mover el cuerpo, el transmitir. Obviamente esas emociones a través de la música, de la danza. O sea, yo iba al boliche, mi época tequilera, iba a bailar, no iba a ver qué levantaba, iba a bailar, literalmente.
1: Yo cuando estaba en el boliche igual había mucha gente que iba, que vos ya los tenés registrados, iban a tomarse un trago
0: también,
1: a escuchar la música que a ellos les gustaba y que sonaba en las radios fuerte, porque a veces en tu casa no podías escuchar tan fuerte, o no, tampoco tenías un equipo como para que tenga tanta potencia, tenías una radio, un combinado, o esos centros musicales que empezaron a salir después, y ahí escuchabas la música.
0: Claro.
1: Y en la radio, las pocas FMs que habían, los temas que te gustaban, te los pinchaba el operador. O sea, no podías grabar nunca.
0: Yo me acuerdo que llamaba a la radio y le decían, mira, necesito que me pases este tema, pero acordate de no cortármelo antes de tiempo, o de no pinchármelo, porque lo quería tener para después volverlo a escuchar. ¿Sí? Yo llamaba a la radio y le pedía por favor. Y alguno buena onda del operador te lo hacía y otro no.
1: Sí, pero algunos son malditos. Te lo pinchaban a la mitad, viste. Decís, bueno, escuchaste todo y dijo, nada, Y a la mitad salía.
0: Pato, también estaba el que iba a hacer rostro, digamos, que sí. se ponía en la barra, en el sillón de la esquina, no sé dónde, y no te bailaba, pero nada. Y lo veías toda la noche con el vaso en la mano, sí. Y capaz que ahí estaba toda la noche.
1: No levantaba ni sospecha. Así que con eso...
0: Ni sospecha levantaba. Claro,
1: sí, después de nosotros, por ejemplo, yo le contaba que teníamos yo en el boliche que trabajaba, era mucha gente de rock and roll.
0: Ajá.
1: Había unas parejas que bailaba que eran impresionantes.
0: ¿En qué boliche que te acordás de la época?
1: El final del Z y el principio de Roca 56.
0: El Z, mi papá me lo nombró un montón de veces. Me decía, sí. Yo iba a bailar a Z, me acuerdo. Me lo decía, que quedaba en la Kirchner.
1: Claro, donde arriba. Hay una casa de electrodomésticos.
0: Ajá, bien. Bueno, ¿qué es lo que hace que esta música siga tan viva en la memoria de la gente?
1: Y muchísimo tiene que ver el estilo de música. Porque es una música que no ha pasado de moda, no va a pasar de moda. Y los que compraron vinilo en su momento sabrán de lo que les digo, porque cada vinilo decía el disco es cultura. Uh-huh. Y el disco es cultura más allá de que uno lo escuchaba, sino por lo que traían adentro los discos. Traían la tapa del disco que lo protegía y traía una biografía de la banda, quién era cada uno, de dónde nació, cómo se formó, cuántos eran. Y si alguno de esa agrupación salía uh-huh. o era inminente su juntada con otra banda, uno esperaba ver qué lo que era. Y es una música imperecedera, uh-huh. porque estamos ya creo que 40 años.
0: Sí.
1: Y bueno, dentro de poco Madonna va a hacer otro recital. Hace poco también lo hizo Pet Shop Boys. Se hizo una movida gigante en Buenos Aires de los 90.
0: Sí.
1: Tremendo, en el Movistar Arena. Y es una música que vos, por ejemplo...
0: No pasa de moda nunca.
1: No pasa de moda porque...
0: Es atemporal.
1: Vos fijate que en esa época no había redes, no había Spotify, no había nada. Y para que una banda... como los Beatles, como los Rolling, como Donna Summer, como Kylie Minogue, como
0: sigue todo. Reproduciéndose en versiones actuales, pero que en definitiva siguen...
1: Y para eso sacar un disco, un vinilo, a veces tardaban un año.
0: Claro.
1: Para compaginar los mejores temas, que tengan un buen sonido, una buena tapa. Hoy, por ejemplo, uno saca un tema, lo pone en Spotify y tiene millones de reproducciones. Uh-huh. O sea, trabajan para un tema. No para un CD completo.
0: Claro. Y eso a veces claramente juega en contra del propio artista porque están en el momento y después desaparecen.
1: Después desaparecen, no tienen continuidad. Yo a veces digo, toda esta gente de ahora, esta nueva generación, dentro de 20 o 30 años, ¿qué fiesta retro va a hacer? ¿Con qué música? ¿Con qué se van a identificar?
0: Sí.
1: Y no es por desmerecerlo ni nada. O se vive muy rápido... Y es el momento, o ese tipo de música también te transporta a que, bueno, tu cabeza está ahí y te abstraigas de todos los problemas que hay.
0: Total. Si vos tuvieras que volver una noche a una de esas épocas doradas que viviste, ¿qué momento te gustaría revivir? ¿O qué década?
1: Yo viví muy a pleno los 80. Muy a pleno los 80. Y en la época del boliche, la época que yo salía con mi disco a pasar de una casa a la otra.
0: Me imagino que habrá sido tipo una estrella, una celebrity en Gallegos.
1: Yo sé que hay un chico que le mando un saludo que se llama Oscar Maldonado, que ahora vende vinilos. Y él me grabó una vez pasando música en un asalto y me regaló la cinta.
0: Ay, me muero, qué lindo.
1: Y ese, la verdad que casi me hace llorar, porque inclusive en esa fiesta el papá le había traído de Buenos Aires porque había salido el disco de Electric Light Orchestra, el último tren a Londres.
0: Sí.
1: Y me dice, pasá este tema que se está escuchando en Buenos Aires. Bueno, lo pasé en el asalto y...
0: Podríamos cerrar con ese tema.
1: Estaba muy bueno. Y él grabó...
0: Claro, qué bueno.
1: Con un grabador de esos de antes.
0: Sí.
1: Claro, lo grabó y me dice, mirá, hay tantas mezclas que hacía vos con cosas. Claro, porque eran todas cosas improvisadas. ¿No?
0: Claro.
1: Yo no tenía auriculares, no tenía mezclador, no tenía nada. Era una bandeja, una radio que... Lo digo siempre, tiene un audífono, ¿no? Y la bandeja tenés que escuchar.
0: Bueno, mirá, qué loco, porque yo no viví esa época, nací en el 83, pero me encanta la música de los 70, de los 80. Obviamente inculcado de una generación dorada que sí la vivió mi papá y todas estas historias que se fueron remutando. Y es el día de la fecha que a mis hijas también le gusta la música de los 70, de los 80. Y también esto que vino como un fenómeno del cine, sí. Hay películas muy actuales. Series incluso que toman la música de los 80 para musicalizarse en el cine y en la en las series, que obviamente también eso es buenísimo para la cultura dorada, porque mantienen vigencia.
1: Claro, varios cantantes importantes han hecho temas para películas.
0: Y te digo, lo siguen utilizando en la actualidad, y por eso que también la juventud de hoy por hoy los tiene presentes.
1: El tema de Grace, con Olivia Newton-John, Físico, bueno, hay un montón de bandas que han sacado el vinilo a través de películas. Quizás dentro de lo que es la película o los temas, hay algunos que no son tan buenos, pero forman parte de la película.
0: Bueno, ¿viste la serie Stranger Things? Que tomó un montón de canciones de los 70, de los 80, que mi hija las tarareaba. Yo digo, ¿vos de dónde conocés la canción? Ah, no, la ponían en la serie.
1: A mí me gusta mucho Bruno Mars por la cómo tiene el tema de la música arraigada de los 70.
0: Y sí, viene como...
1: Es funky, muy...
0: Dicen que es el hijo no reconocido de Michael Jackson. No sé si es verdad o mentira.
1: Tiene algunos rasgos.
0: Bastante,
1: pero el ritmo que tiene música me encanta. Lo que hace él con la música me encanta.
0: Bueno, Pato, hagamos la invitación entonces para rememorar estas hermosas anécdotas en este programa que se llama Dale play.
1: Hoy a la noche de 22 a 0 con Alejandro Fernández. Hacemos ese viaje, los invitamos a subirse al bondi y nos vamos a recorrer distintas etapas, escalas de la música, boliches, historias. Y vos sabés que a raíz de todo eso se fue generando una comunidad que le pusimos nosotros, y que uno dice, mira, yo pasaba música en tal lugar, bueno, van a venir a pasar música cuando
0: qué
1: se
0: bueno.
1: pueda. Acá va a hacer su set en el estudio.
0: Su sección en vivo.
1: Barman, tarjeteros que todavía están con vida, porque muchos de nuestros compañeros no se fueron.
0: El amigo Lombriz Muñoz.
1: Mandaba por todos lados, qué sé yo, tarjeteras, tarjeteros. Todo lo que hacía la promoción de los boliches antes que llegara toda la tecnología y los ríos.
0: ¿Alguno que te recuerdes así, que se te venga a la mente, que te lo cruces por ahí en la calle y que se dedique a otra cosa, obviamente? Porque no van a seguir tarjeteando boliches que no existen, pero...
1: No, aparte de Alejandro, no, algunas chicas, pero ya ni me acuerdo ni los nombres.
0: Bueno, entonces dejamos abierta la invitación para que hoy, a partir de las 22 horas, en el aire de LU12 AM680, dale play.
1: Dale play y nos vamos con Electric Light, el temazo, era un clásico de todos.
0: El último tren a Londres. Sí. Lesson to learn, no sé cómo está. Bueno, vamos.

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1: Bueno, antes de cerrar este espacio, también le vamos a dedicar unos minutos al espectáculo y vamos a hablar acerca del programa Gran Hermano, que continúa su desarrollo de manera normal, pese a que no sabemos realmente todo lo que gira mucho en función del fenómeno de ediciones anteriores. Este no pareciera tener la misma repercusión, a pesar de que los protagonistas son en muchos casos personas conocidas, como por ejemplo Gladys la Bomba Tucumana, que revolucionó Gran Hermano Generación Dorada desde el mismo instante en el que cruzó la puerta de la casa. Con una personalidad fuerte, la cantante de la movida tropical rápidamente se convirtió en una de las protagonistas más explosivas del reality. Bueno, en una de las poquitas veces que pude ver Gran Hermano, porque realmente no tengo tanto tiempo para sentarme a ver televisión, hice un zapping ahí y me encontré a Gladys la Bomba Tucumana dando un recital en una de esas noches que organizaban de festejo los días sábados en la televisión. Sin embargo, lo que en un principio muchos tomaron como parte de su carácter avasallante terminó generando una fuerte polémica dentro y fuera del juego. Resulta que en las últimas horas las redes sociales de los familiares de Juan y Car estallaron contra el artista luego de que se viralizara un comentario que hizo a espaldas dentro de la casa. La frase, que rápidamente comenzó a circular entre los fanáticos del reality, fue interpretada por muchos usuarios como un dicho homofóbico y desató una fuerte ola de repudio. La Bomba hablando a espaldas de su Nino, uno de los participantes, diciendo que es hablando de su orientación sexual, algo que él no manifestó, describió Santiago Ribarroy en un programa que está en la televisión abierta. La familia de Juan y Car pide la expulsión y viene denunciando que Gran Hermano es muy laxo con la homofobia, algo que en televisión claramente es contraproducente, porque no nos olvidemos de los tantos casos que hubieron de discriminación homofóbicos, claramente, y en este caso un artista de la movida tropical en un programa que tiene un alcance importante más allá de la pantalla, con las redes y todo lo contraproducente que eso puede llegar a ser. Así que están pidiendo la expulsión de Gladys por homofóbica de Gran Hermano. Bueno, nos vamos a despedir porque ya llegamos al final de este sábado en la edición de Conexión AM, el espacio que tenemos todos los sábados de 10 a 13 horas. Les recuerdo que pueden pasar por la redacción del diario en Sapiola 25 a retirar el fixture del Mundial. Estamos todo el día acá para que vos puedas pasar cuando gustes y te llevas, decíamos, no solamente el fixture, podés aprovechar y depositar el cupón que lo compras a través del diario. Ese cupón es gratuito, obviamente. Tenés que adquirir el diario y lo recortás y automáticamente lo podés venir a entregar. Aprovechás, y ya que está, participado de un sorteo espectacular. Gracias a Vanessa Mercado, que estuvo en la producción. También nuestro compañero David Álvarez en la musicalización. Mi nombre es Gisela Castillo. Te deseo que pases un hermoso fin de semana, que puedas disfrutar de la familia, distenderte y cuidarte. Nos encontramos el lunes nuevamente a partir de las 10 aquí en LU12.

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1: Estamos en línea con Miguel Calbucurá, encargado del área de registración y prestaciones de RENATRE Santa Cruz. Hay un programa, una implementación de un programa de empleo rural, y vamos a preguntarle, por supuesto, más en épocas donde tanto se está necesitando empleo, precisamente, con qué está contribuyendo RENATRE en este programa. Bueno, nos comentás un poquito algunos detalles de este programa que están impulsando. Tengo entendido que es con entrevistas personalizadas, que hacen un vínculo ustedes entre los trabajadores y los empleadores de la región.
2: Sí, bueno, te comento que el PER, que lanza el Registro Nacional de Trabajadores Rurales y Empleadores, el RENATRE, es una iniciativa, ¿no?, que tiene el registro para, digamos, trabajar en la contratación de personal en el sector rural, mano de obra calificada, y bueno, el personal que hoy por hoy el programa, esta iniciativa apunta a todos los trabajadores que se encuentran cobrando la prestación por desempleo, que es una prestación que también brinda el registro para los trabajadores que se han quedado desocupados.
1: Claro.
2: Con ciertos requisitos, ¿no? Digamos, el tema de una de las condiciones para poder cobrar la prestación por desempleo es que hayan sido despedidos sin causa.
1: Uh-huh.
2: Bueno, en ese...
1: Eso se cobra por ANSES, ¿verdad?
2: No, se cobra a través de Banco Nación, y el trámite se hace a través de la plataforma del RENAR.
1: Ah, bien, bien, bien.
2: Sí, sí, particularmente esta prestación por desempleo funciona así porque los aportes de los trabajadores rurales van al registro, y el registro es el que termina, digamos, okay, de acuerdo a los aportes y las cotizaciones que tiene, bueno, a otorgarle el beneficio. Uh-huh. Bueno, hoy el programa, esta iniciativa, lo que pretende es eso, pues, hoy inicialmente trabajar con este universo de trabajadores que está hoy cobrando la prestación por desempleo, bueno, realizando entrevistas. Lo que estamos haciendo desde el registro es realizar entrevistas con estos trabajadores para ir conformando un perfil laboral. Muchas veces nosotros la información que tenemos es la de la última relación laboral, pero de las experiencias anteriores no tenemos información. Así que la idea es poder hablar con los trabajadores, ¿por qué igual los trabajadores de la prestación? Porque nosotros en esta primera etapa, entrevistando a los trabajadores de la prestación, nos aseguramos de que sean trabajadores de que estuvieron trabajando en el sector y que tienen conocimiento, digamos, en el trabajo rural.
1: Claro.
2: Uh-huh. Seguramente más adelante, cuando finalice esta primera etapa, se abrirá, las entrevistas para otras personas que estén interesadas en trabajar en el sector, digamos, al público en general. Pero uh-huh, por ahora, en esta primera etapa, se hace con los trabajadores de la prestación.
1: Miguel,
2: y lo que estamos haciendo es eso.
1: Sí, y Miguel, y en el registro, ¿cuántas personas tienen aproximadamente que han quedado desocupados de la actividad?
2: Mira, nosotros este programa se está trabajando a nivel nacional. Nosotros en Santa Cruz, gracias a Dios, no tenemos muchas prestaciones, digamos, otorgadas. Tenemos alrededor de las 15 prestaciones. Uh-huh. En la provincia. Estos trabajadores, bueno, están siendo entrevistados para poder acceder, digamos, a integrar esta lista de trabajadores que se están ofreciendo para poder reingresar a la actividad laboral. Estoy hablando de Santa Cruz. Ahora, lo que hablamos nosotros, estamos realizando entrevistas en todo el país. Uh-huh. Por ejemplo, en el norte del país, todo lo que es Salta, Misiones, Entre Ríos, Corrientes, que son por ahí las entrevistas que estamos realizando nosotros también con trabajadores de esa zona, están trabajando y están terminando la zafra del tabaco, la cosecha del tabaco, la cosecha de la yerba, del citrus. Bueno, y ahí el volumen de trabajadores es mucho más mucho más importante, así que bueno, estamos trabajando articuladamente entre todas las delegaciones del país para poder llevar adelante estas entrevistas a los trabajadores y de esta forma conformarles un perfil laboral, digamos. Un perfil laboral, bueno, este perfil lo que se va a hacer, se va a estar publicando en el portal de RENATRE, al que tienen acceso los trabajadores y los empleadores, y ahí los empleadores y establecimientos van a tener, digamos, un detalle más acabado, el perfil laboral del trabajador, con las habilidades con que cuenta, y bueno, va a ser una ayuda a la hora de poder seleccionar el personal necesario, ¿no?
1: ¿Qué pasa con el tema, por ejemplo, de los trabajadores volviendo acá a Santa Cruz de la esquila? ¿Entran también en este programa? Porque ellos son como trabajadores medio eventuales, es decir, hacen una tarea por temporada, ¿no?
2: Sí, entran todos los que están vinculados a la actividad rural, los trabajadores de Zafra por ahí de temporada o los temporarios. Acá tenés la provincia, tenés la esquila y tenés la cosecha de las cerezas.
1: Claro.
2: Los cosecheros, que son otros trabajadores que trabajan en temporada, ellos igual ingresan. Hay mucha gente que viene de Corrientes a hacer este trabajo, que trabaja la temporada de esquila y muchas veces vuelve a su provincia a realizar otras tareas. Bueno, esas tareas igual a nosotros nos sirve para conformar el perfil laboral, porque hay muchos que... a mí me ha pasado de entrevistar a gente que estaba a la cosecha del tabaco o de la yerba, que tienen conocimiento de manejo de tractores, maquinaria pesada, tienen conocimientos o tienen carnet de conducir profesional, y son aptitudes que hoy por hoy no las conocemos, porque nosotros lo que tenemos al tramitar por ejemplo, la prestación por desempleo, lo que tenemos es la información de la última relación laboral.
1: Claro.
2: En este caso puede ser cosechero, o en el caso de la esquila, esquilador, prensero, playero, pero son actividades muy, digamos, acostadas, y desconocemos después las del resto de las aptitudes que tienen los trabajadores para poder ofrecerse en el mercado laboral y poder tener más opciones y más oportunidades a la hora de conseguir un trabajo, ¿no?
1: Acá en la provincia de Santa Cruz, en este último tiempo, se ha dado una promoción a actividades que por ahí no existían o que existen, pero de manera un poco más marginal, que tiene que ver con el agro. De hecho, se han comprado hasta un par de cosechadoras ahí en la zona de Calafate, yendo hacia por Lago Argentino, la estancia Alice, creo que se llama, se está cosechando. ¿Eso ha generado algún repunte en el sector del campo, digo, de laburo, o todavía no se nota eso en cantidad de gente?
2: No, eso yo creo que se encuentra en una etapa de prueba. Esto es igual que iniciativas del gobierno provincial que está haciendo evaluaciones, y hay estudios en cosecha de maíz, en cosecha, siembra de maíz, siembra de trigo, y se están haciendo evaluaciones, pero hoy, como es una etapa evaluativa o de prueba, no hay, digamos, una incorporación de mano de obra, por decirlo, importante. Hay mano de obra, pero está mucho más orientada a la parte investigativa, con fines de que esto, si va bien, bueno, pueda llegar a generar, y bueno, se habla de cambiar la matriz productiva de la provincia. Ojalá de los resultados que se quieren. Pero bueno, hoy es una etapa evaluativa, de prueba, y por lo tanto, digamos, al no apuntar tanto a lo que es producción, la mano de obra empleada no es, digamos, es mínima.
1: Estamos hablando con Miguel Calbucurá del RENATRE. ¿Sabes que nos mandan un mensajito ya para ir finalizando? Que nos dicen dónde está ubicado el RENATRE acá en Gallegos. Digo, alguien que quiere hacer una consulta o algún teléfono o red social que puedas pasar al aire para comunicarse.
2: Sí, nosotros estamos ubicados en la calle Santiago del Estero 28.
1: Ajá.
2: Estamos ahí a unos metros de la avenida Kirchner. entre Kirchner y Don Bosco, estamos para que se ubiquen.
1: Bien, perfecto.
2: Bueno, con respecto a los otros, por ahí la atención, más que nada con el tema de las entrevistas y esto, estamos con el teléfono ocupado, así que sería ideal que se acerquen también para que conozcan la oficina y puedan recibir el asesoramiento que necesiten. O sea, el registro también brinda la certificación de servicios para los trabajadores que están en condiciones de jubilarse. Lo que te decía al principio, la prestación por desempleo, bueno, esta información está disponible para los trabajadores y la familia de los trabajadores que quieran acercarse y asesorarse. En ese sentido estamos a disposición.
1: Miguel, te agradecemos mucho la comunicación, muy amable, muchas gracias.
2: No, muchas gracias a ustedes por el tiempo.
1: Hasta luego. Miguel Calbucurá, encargado del área de registración y prestaciones del RENATER Santa Cruz, hablando sobre esta campaña que están haciendo para la gente que queda desocupada de la actividad rural en nuestra provincia.
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1: Nadia Cabrera, que es gerente general de la Administración de Finanzas del Gobierno de Santa Cruz, porque están lanzando un plan estratégico para regularizar las conexiones clandestinas. Esto tiene que ver también, obviamente, con la situación que hablaba hace algunos días atrás Matías Cortijo, ¿no? El presidente de Servicios Públicos, también vinculado con el tema de regularizar toda la situación también de la empresa y, obviamente, el tema de las conexiones y más. ¿Nos contás, Nadia, un poquito de qué trata este plan que está elaborando el gobierno provincial?
2: En este caso, el plan de servicios públicos, que es Servicios Públicos con Voz, estamos invitando a los vecinos que igual de hoy no han regularizado su conexión, con una exención de las multas que se cobran para cuando encontramos conexiones irregulares y otorgando plazos para que puedan normalizar su conexión de domiciliaria, digamos.
1: Bien, bien. Contanos un poquito, ¿cuánto creen ustedes que hay de conexiones irregulares en la ciudad de Río Gallegos y en la provincia en particular? ¿No es cierto? No sé si solamente atañe a Río Gallegos o toda la provincia el plan.
2: El plan es para toda la provincia y para todas las categorías de usuarios.
1: Ah, bien. ¿Y tienen más o menos una estimación, Nadia, de cuánto serían las conexiones hoy que estarían irregulares?
2: Nosotros estimamos aproximadamente unas 20.000 conexiones en toda la provincia.
1: Es un montón.
2: Y sí, teniendo en cuenta todas las extensiones de línea que se fueron realizando, claro. Y más o menos con el tema del estadístico, del censo, esa es la cantidad de conexiones que estimamos.
1: Claro.
2: En realidad, lo tomamos más que nada como un llamado, una invitación a que puedan regularizar, porque bueno, ahora estamos en este plan durante 60 días, donde no se van a cobrar las multas por ese tipo de conexiones.
1: Ah, está bien.
2: Y tenemos planes de financiación también en 12 cuotas sin interés.
1: Bien.
2: Asesorarlos un poco en el tema de los subsidios y también en lo que es el programa Energía Santa Cruz.
1: Claro, y el tema este de las cuotas sin interés tiene que ver para los elementos que tienen que comprar, por ejemplo, el medidor y todo eso, o eso es aparte.
2: Para cualquier tipo de pago que tengan que realizar en servicios públicos, incluso para cuando el usuario tiene quizás alguna deuda atrasada también.
1: Ah, bien. La idea es que todo el mundo se regularice y también, obviamente, que esto le genere un ingreso a servicios públicos, porque aparte de la pérdida de por no ingresar esta facturación, hay una cuestión también de seguridad, ¿no es cierto?, en el sostenimiento de las líneas y demás.
2: Exactamente, más allá de, no solo de las líneas, sino también de las instalaciones propias. Ahora, bueno, cuando llega el invierno, hay muchas familias que utilizan calefactores, sí. Y eso genera mayor consumo y un sobrecalentamiento de los cables, que si no por ahí no están las protecciones térmicas necesarias, puede llegar a producir incendios, que lamentablemente es bastante común en la provincia, porque se utilizan radiadores para calefaccionarse.
1: Claro. Nadia, ¿y hay alguna, entrar dentro de este plan de estratégico que hace Servicios Públicos, hay alguna página de internet donde anotarse o hay que ir personalmente a la sede de Servicios Públicos de cada localidad?
2: En realidad cada caso es particular, pero lo que hacemos es invitarlos a las oficinas. Quizás si por ahí no tienen nada armado, también se les da un plazo para que puedan armar su pilar, que ese plazo puede ser renovable, porque obviamente hay que comprar materiales. Entendiendo toda la situación y el contexto, vamos dando plazos como para que vayan avanzando en poder regularizar su conexión, pero más que nada enfocándonos en esto de la protección. También se les da asesoramiento de que tienen que tener sus tableros de protecciones domiciliarias o comerciales, más que nada en función de esto, de la seguridad propia y también de la red energética.
1: Claro. Nadia, ¿y es la primera vez que se hace un plan de estas características? Yo no había escuchado anteriormente algo así similar.
2: No, tuvimos un par de veces en años anteriores, pero no teníamos una campaña tan fuerte.
1: Claro.
2: Y esta vez está enfocado a nivel provincial, entonces como que por ahí estaría bueno aprovechar la oportunidad, porque la verdad es que las multas son altas cuando encontramos conexiones irregulares y por ahí el usuario no viene justamente porque sabe que va a tener que pagar un montón de plata, y entonces en esta forma por ahí quizás contando un poco esto de que tenemos cuotas sin interés, que contando que además para que vos te des una idea, son las multas aproximadamente de 600.000 pesos, no se van a cobrar.
1: Claro.
2: Solamente lo que corresponde a las conexiones, digamos, de las obras o de la conexión propia o el recupero de energía que corresponda. Pero, como te decía, tenés planes de 12 cuotas sin interés, tenés planes de financiación para aquella familia que por ahí no puede abonar la totalidad, también los asesoramos con respecto al régimen de subsidios nacional y al programa provincial de Energía Santa Cruz, que también te da la posibilidad de hacer hasta 18 cuotas.
1: Claro. Claro, importante. Bueno, la verdad que está bueno el plan, además también yo calculo que nadie quiere estar obviamente con la situación irregular y que se va a ir acercando mucha gente. Horario de oficina, ¿verdad? La atención.
2: Sí, en horario de oficina, y también es importante por ahí esta situación. Ante una emergencia, uno cuando es un usuario regular tiene la posibilidad de llamar a la guardia y que se acerque cualquier móvil a chequear cualquier situación que pase en el domicilio. Uh-huh. En cambio, cuando vos sos un usuario clandestino o irregular, no tenés esta posibilidad tampoco.
1: No, y si sucede un accidente, menos, ¿no es cierto? Obviamente, si es un accidente dentro de la vivienda.
2: Exactamente, es más que nada pensando en la seguridad también de la familia, la seguridad propia y de la instalación.
1: Bien, ¿y a cuánto tienen la aspiración? Digo, si pusieron algún número, en esta primera etapa o en esta llamada queremos cubrir por lo menos el 80%, el 50%, o no hicieron ninguna estimación.
2: En realidad lo que estamos buscando es, nosotros constantemente salimos con cuadrillas a buscar, notificamos, uh-huh. Tratamos de que no sea intempestivo esta situación de si hoy te corto, sino claro. Voy, te notifico, te dejo un acta, te doy un plazo, te invito a venir. Entendemos también esto que te decía, que ya saben los usuarios que cuando les llega esa notificación van a tener que venir y abonar un monto que quizás es un montón de dinero hoy, por eso buscamos esta posibilidad. Claro. De que se acerquen voluntariamente y que no cobremos las multas.
1: Perfecto. Nadia, te aprovecho.

0: bajando los costos, claro, o tratando de reducir o ser un poco más eficientes y más conscientes con respecto a los gastos.
1: También digo, hay que decir que parte, imagino que el déficit tiene que ver con absorber mucho del costo de la tarifa que tienen que pagar la CAMMESA y que no trasladan al usuario.
0: Claro, tiene que ver con eso, tiene que ver con localidades donde tenemos la generación aislada, claro, y el combustible, la verdad que tiene un costo elevadísimo, por eso es importante poder terminar obras como la interconexión de los antiguos Hipólito Moreno. Ya se llevó a cabo la interconexión de Jaramillo y Cerroy, entonces estamos enfocados en tratar de eficientizar, como te decía, todos nuestros costos, y las localidades que tienen generación aislada, por combustible, digamos, la verdad que a nosotros el costo es altísimo y estamos tratando en varios frentes de achicar esos costos, como te decía, para tratar de ser una empresa un poco más eficiente.
1: Claro, encima en estas épocas está aumentando casi diariamente el combustible, ¿no? Se debe complicar más. ¿Qué localidades son? ¿Gobernador Gregores, Chaltén? ¿Cuáles más?
0: Tres Lagos. Que tenemos con generación aislada, sí. Tres Lagos, Chaltén, tenemos Lago Posadas, Bajo Caracoles, Perito Moreno y Los Antiguos, Puerto San Julián, donde el combustible es gas. Así que la verdad que es como te decía, nuestros costos son altísimos, y también todo lo que tiene que ver con el saneamiento y los costos de potabilizar el agua. La verdad es que es un proceso bastante amplio y complejo, porque tenemos una provincia muy grande, con diferencias de diferentes realidades, y entonces es un poco que estamos enfocados en todo, para tratar de ser más eficientes.
1: Está bien. Bueno, ojalá que logren estabilizar ahí. Creo, aparte, cuando el Estado mira también el bienestar de la gente, no pretende que sea superavitaria la empresa, porque no está para ganar plata una empresa del Estado, pero al menos para ser sostenible, ¿no es cierto? Porque eso va a beneficiar a todos, porque va a hacer que brinde mejor servicio.
0: Exactamente, y entendiendo que es la empresa más grande de la provincia, porque yo siempre digo esto de estamos en los domicilios de todos los santacruceños 24 horas del día, los 365 días del año, con nuestras deficiencias obviamente, pero en este proceso de tratar de ser los más óptimos posibles para llevar un buen servicio.
1: Bien, te agradecemos mucho, Nadia, muy amable.
0: No, muchísimas gracias a ustedes.
1: Hasta luego. Ahí estaba Nadia Cabrera, que es gerente de Administración de Finanzas del Gobierno de Santa Cruz, en servicios públicos en este caso, hablando sobre este plan entonces estratégico para regularizar conexiones clandestinas en la ciudad, no solamente en Río Gallegos, sino en toda la provincia. Habló de alrededor de 20.000.
2: Exactamente.
1: Es una ciudad del interior provincial, 20.000 personas, ¿sí?
2: Sí, y habló de un plazo de 60 días, así que quienes quieran formar parte de este plan, preséntense en las oficinas antes del 1 de julio y ahí los van a poder asesorar.
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1: Vamos a cambiar de tema y nos vamos a meter de lleno con la información que tiene que ver con la prevención. Yo les había anticipado un poco al comienzo del programa. Este fin de semana tuvimos situaciones muy complejas en donde familias quedaron literalmente con lo opuesto. Épocas en las que empezamos a usar más la calefacción, nos empezamos a calefaccionar con artefactos que no deberíamos hacerlo, y así se van produciendo situaciones que a veces ni nos imaginamos. Vamos a charlar, dialogar con los invitados que tenemos en la jornada. Subcomisario, licenciado Carlos Cabrera, y también estamos con el oficial Franco Barrera. Bueno, muchas gracias por visitarnos. Bueno, empezamos contando que este fin de semana y así a lo largo del año van pasando cosas relacionadas con el monóxido de carbono. Y hay una campaña fuerte que propicia la Superintendencia de Bomberos, y es el trabajo en definitiva que ustedes hacen de comentar.
2: Sí, ya hace 5 años, 6 años más o menos que venimos trabajando muy fuertemente en lo que es la campaña de provincial, ¿no?, del monóxido de carbono, que bueno, lo que se busca es tratar de prevenir estos accidentes, ¿no?, de informar a la sociedad, brindarles diferentes recomendaciones, ¿no?, para poder evitar así lo que es una víctima, ¿no?
1: Sí.
2: Bueno, en este año se lanzó en conjunto, ¿no?, estamos haciendo un trabajo mancomunado con la gente de Distrigas y el Consejo Provincial de Educación. No, están brindando diferentes charlas informativas y preventivas, ¿no?, sobre relación a lo que es el monóxido de carbono a los diferentes establecimientos educativos, ¿no?, ya sea de primaria, secundaria, ¿no?, y de niveles iniciales. Estamos trabajando, digamos, están organizando, ¿no?, diferentes charlas informativas, preventivas, como dije anteriormente, a todas las personas, ¿no?, a todos los establecimientos educativos, ¿no? Y estamos enfocándonos precisamente en lo que es el monóxido de carbono, justamente porque estamos en un época del año invernal, ¿no?, donde las temperaturas son muy bajas, y bueno, es donde la gente no utiliza mucho más lo que son los artefactos a gas. Uh-huh. Y bueno, uno de los riesgos que tienen estos artefactos a gas, ¿no?, es el monóxido de carbono, ¿no?, que es un gas. Es un gas altamente tóxico, es inoloro, es incoloro, no lo podemos detectar con nuestros sentidos, pero bueno, existen diferentes signos, ¿no?, que nos deja que podemos darnos cuenta, ¿no?, que hay presencia de monóxido, ¿no? Como por ejemplo, el color de la llama tiene que ser azul, ¿no? Si es rojo, amarillenta, anaranjada, eso quiere decir que hay una mala combustión. El monóxido de carbono viene, ¿no?, de una mala combustión, de una combustión incompleta, ¿no? Para que haya una combustión completa tiene que haber combustible, temperatura, oxígeno, una reacción química en cadena. Cuando tenemos un faltante, ¿no?, de oxígeno en esa combustión, es donde se produce este gas que es muy tóxico y se lo llama asesino invisible. Uh-huh. Porque, bueno, no, nosotros no lo podemos...
1: Claro.
2: Es indetectable.
1: Ahora, ¿qué pasa si un vecino sospecha de que hay monóxido en su casa? ¿Esa vivienda se inhabilita o es recomendable que hagan cambiar un artefacto?
2: Sí, momentáneamente, digamos, en el momento que se detecta o hay una sospecha que hay monóxido, sí. Se recomienda abrir las puertas, ventanas y salir de la vivienda. Y bueno, a llamar al personal, digamos, de emergencias, ¿no?
1: Uh-huh. ¿Cuáles serían los principales artefactos que tienen esta cuestión del monóxido como muy presentes o latentes?
2: Sí, son todos los artefactos que, bueno, en nuestra vivienda se funcionan a gas, ¿no? Uh-huh. A gas, también puede ser cualquier tipo de combustible, ¿no?, que se pueda combustionar. Por ejemplo, en una vivienda tenemos las hornallas, el horno, los calefactores, el calefón, termotanque, ¿no?
1: A veces no le prestamos atención. El calefón es también un artefacto para prestarle atención.
2: Sí, generalmente tiene que estar en lugares abiertos, ¿no? No en lugares cerrados. Por ejemplo, está prohibido instalar un calefón en un baño, ¿no? Ah, un baño, sí, donde no hay mucha ventilación. Uh-huh. Es importante tener la vivienda bien ventilada, ¿no? Que haya el suficiente oxígeno para prevenir lo que es el uh-huh. monóxido, ¿no?
1: Franco, te consultamos, los errores más comunes que suele cometer la gente al calefaccionarse, que esto puede ser un antecedente como para que se produzca algún accidente.
3: Y los antecedentes y una manera de prevenir o los errores, condiciones inseguras que comete la gente, por ahí es tapar los conductos de los calefactores, uh-huh. Verificar que los conductos de los mismos lleguen a los cuatro vientos, que no estén en entretecho, uh-huh. Por ahí tapar las rejillas, calefaccionarse con hornallas, con la cocina, con los hornos, instalar calefones, artefactos en el baño, encerrarse en su vivienda y calefaccionarse con braseros, salamandras. Eso es un error que nosotros en las intervenciones solemos observar. Uh-huh. Nosotros, como dijo mi compañero, estamos trabajando siempre con lo que es la prevención. Ahora trabajamos en lo que es en el nivel de educación, nivel inicial. Sí. Le llegamos a los más chiquitos para que vayan conociendo lo que es el monóxido mediante imágenes, uh-huh. el color de la llama, como mencionaba, claro. El color azul, que está en buenas condiciones, el color amarillento es porque el artefacto necesita mantenimiento. Todo eso le mostramos a los más niños de aproximadamente 4 o 5 años mediante imágenes.
1: ¿Y lo recepcionan bien, entienden?
3: Hacen muchas preguntas, desconocían. Y bueno, le agarra curiosidad y la manera de prevenir es de esta manera, llevarla a los más chicos.
1: Totalmente,
3: porque ellos son los que le comentan a sus padres, por ahí hacen, le dan importancia a la charla mediante, como le decía, imágenes, cómo se sienten si llegan a estar intoxicados por monóxido. Uh-huh. Y cosas así que a ellos les sirve y bueno, prestan atención y hacen muchas preguntas.
1: Franco, te consulto porque lamentablemente en la provincia, en Río Gallegos, hay muchos vecinos o vecinas que no tienen gas natural y se calefaccionan con carbón o con braseros. ¿Es un riesgo también hacerlo de esta manera?
3: Sí, es un riesgo, ya sea por esto puede llegar a generar un principio de incendio o si no una intoxicación por monóxido de carbono. Hay que recordar a la gente que si nos calefaccionamos con salamandra, con braseros, tienen que estar en un lugar donde no haya adyacente o contiguo materiales combustibles, uh-huh. Tales como la ropa, algún líquido inflamable o lo que fuera, para que se genere un principio de incendio.
1: Que es importante saber esto porque hay gente que no le queda otra y sí o sí se tiene que calefaccionar con braseros. ¿Cuál sería la forma correcta de que si no queda otra tener que utilizar esta forma?
2: La forma correcta es que tenga una buena ventilación. Una buena ventilación, digamos, un buen evacuador de gases. Es decir, no utilizar el oxígeno del ambiente, que es lo que produce esta sustancia que es monóxido de carbono. ¿Qué pasa? Consume el oxígeno del ambiente. Uh-huh. Al consumir el oxígeno del ambiente, ese brasero, esa salamandra que está quemando, va a empezar a sufrir la deficiencia de oxígeno. Uh-huh. Y ahí es donde se produce este gas.
3: Sí, volviendo a tu pregunta, es, como dice mi compañero, la ventilación. En estos artefactos, ya lo que sea salamandra, brasero, una buena ventilación en el hogar que haya, cada tanto abrir las ventanas, no acopiarse en el lugar, no encerrarse y generar un ambiente, digamos, un clima que haya una circulación de aire, uh-huh. que hayan rejillas, que haya transmisión de aire en el ambiente, claro. Porque el fuego se alimenta del oxígeno, absorbe el oxígeno eliminando el aire en el ambiente, el oxígeno. Bien. Y eso crea lo que es una combustión incompleta generando el monóxido.
1: También algo que hemos visto en más de una oportunidad es que los incendios o los accidentes domésticos no solamente son por monóxido, la sobrecarga de artefactos eléctricos, el chispeo, esas cosas que a veces no nos damos cuenta y después ¡pum!, explosiones.
2: Sí, es importante, digamos, estadísticamente los incendios se generan mayormente por contingencias eléctricas, ¿no? Es importante que no sobrecarguemos, ¿no?, los que son los prolongadores, uh-huh. como se le dice, zapatillas, por ahí le ponen mucha intensidad de corriente, ¿no?, le conectan muchos artefactos.
1: O las conexiones clandestinas.
2: Las conexiones clandestinas. Es muy importante, tanto como es los artefactos a gas o los riesgos, ¿no?, de incendio, que previamente haya un control, digamos, uh-huh. que haya estado, digamos, realizado por un matriculado, ¿no? Por uh-huh. una persona idónea. Que revise, ¿no?, lo que es artefactos a gas, tanto a gas como eléctricos, ¿no?
1: Aprovecho y lo comento también con la audiencia, porque Servicios Públicos acaba de lanzar una convocatoria para quienes son usuarios clandestinos, para que puedan regularizar las situaciones, que el trámite sea un poco más ágil. Claramente que no hay intenciones de perseguir a nadie, simplemente que se puedan poner al día para que la seguridad, por sobre todas las cosas, prime en el hogar.
2: Claro, sí, sí, nosotros trabajamos más en lo que es la prevención, sí. De lo que es de tanto de incendio como de lo que es de monóxido de carbono, y nosotros por ahí nos interesa más ese aspecto, ¿no? Uh-huh. De cuidar lo que es la salud humana, ¿no?
1: Tal cual, pero bueno, es una excelente oportunidad, aprovecho como para mecharlo ahí. Estuvimos hablando con la gerenta de Servicios Públicos aquí en el aire de Ludos y nos comentaba también esa posibilidad. Volviendo al tema de la campaña de invierno que tiene la Superintendencia de Seguridad, este fin de semana tuvimos incendios casi en simultáneo, lamentablemente. Sé que se trabajan en sobrepericias y que después se dan los resultados de transcurrida esta tarea, pero es difícil poder ponerse en el lugar de quien sufre la siniestralidad de una vivienda, pero también entender cuáles fueron los motivos es fundamental para poder trabajar en políticas después aplicables a la prevención. En términos generales, ¿se sabe cuáles son las causas más frecuentes de este tipo de siniestralidad?
2: Se está uh-huh. trabajando.
1: No puntualmente sobre este hecho, digo, tomo de ejemplo estos tres en simultáneo, pero claro. Ha pasado incendios de grandes proporciones, y digo, esas estadísticas ustedes después las vuelcan, tienen como para poder tomar como referente o como marco.
3: Sí, llevamos un registro en lo que es la fuente de lo que generó el principio o el incendio generalizado. Muchas veces el descuido o la imprudencia de las personas hace que esto lleve a generalizarse aún más. Hemos tenido casos, ejemplos que te doy de lo uh-huh. que han dejado al lado del calefactor bidones con nafta abiertos. Eso hace que los gases se expulsen al exterior y se prendan fuego. Uh-huh. Lo que se prende fuego son los gases que están en el ambiente. Después conectan hornos microondas, heladera, todo a un tomacorriente, recarga de tomacorriente, el mantenimiento de la electricidad, uh-huh. casas de viejas data, recordemos que la electricidad, los conductos eléctricos tienen una certificación, uh-huh. una fecha de vencimiento.
1: Claro.
3: A esa gente igual, a modo de prevención, que va a alquilar, pregunte qué mucho tiempo tiene la instalación eléctrica, la casa, porque eso después los mismos cables se dilatan uh-huh. con el tiempo, con el mismo, recordemos que ayer circula corriente eléctrica, uh-huh. todo el tiempo, y llega un momento que ya el cable
1: sí,
3: va a generar más. Una contingencia eléctrica.
1: Ahora Franco, te consulto, porque nadie está exento, lamentablemente, de sufrir algún accidente con el fuego, digamos. Y veía en uno de los domicilios en donde las llamas consumió la totalidad, que fue en el barrio APAP, que había un vecino que se cruzó la calle y desconectó el gas. Digo, ¿qué hacer y qué no ante, bueno, un inminente incendio en un domicilio? ¿Qué hacer y qué no? Porque a veces queremos tratar de aliviar, pero la terminamos embarrando peor.
2: Si el incendio es muy incipiente, podemos tomar alguna medida, ¿no?, para poder abordar el incendio y poder extinguirlo, ¿no? Pero ya cuando el incendio se está generalizando, y ahí lo que hay que hacer es salir de la vivienda, retirarse de la vivienda lo más rápido posible uh-huh. y dar aviso a los servicios de emergencia.
3: Obviamente, bien. Si es posible y si pueden y si tienen a su alcance, si no corren peligro, cortar lo que es la electricidad, bajar la térmica. Después también se puede, si tiene conocimiento, de cortar el nicho de gas. Eso en caso de que estén apartados, digamos, de la ciudad, alejado.
1: Claro, San Benito. Esta pregunta viene a colación de lo que había.
3: Claro, por ahí un principio de incendio, no está más que recomendarle un extintor.
2: Un extintor en la casa es importante.
3: Es importante, sí, sí. Porque
2: nosotros trabajamos en la parte también de habilitación comercial, y bueno, nosotros a los comercios se le exige, ¿no?, extintores, luces de emergencia, señalizaciones, que una vivienda no lo tiene,
1: claro.
2: Y sería importante, o no está de más, que tengan un extintor portátil, un matafuego, en las viviendas, ¿no?
3: Sí, en caso de emergencia utilizarlo. Porque un fuego se generaliza en segundos. Uh-huh. En una casa hay bastante materiales combustible y hace que eso ayude más a la propagación.
1: Volviendo al tema de la campaña de este monóxido de carbono, ¿tienen alguna otra más en agenda como para poder comentarlo? ¿Alguna otra campaña de prevención?
2: Después de lo que es la campaña de monóxido de la campaña provincial de monóxido de carbono, también se lanza lo que es la campaña, ¿no?, de riesgo, ¿no?, en lo que es los espejos de agua. Ahora se congelan, ¿no?, y por ahí
1: las lagunas,
2: ¿no?, para prevenir algún accidente, ¿no?, en lo que es en la laguna, ¿no?
1: ¿Suelen también hacer este tipo de instancias de salir a charlar y decirle en los colegios?
2: Sí, se trabaja en lo que es modo informativo, ¿no?, preventivo en lo que es este tema, ¿no?
1: Bien, y sobre los incendios forestales, me comentaba también la producción que estaban llevando adelante una especie de campaña también, teniendo en cuenta que, bueno, la gente todavía sigue haciendo actividades al aire libre, quizás en lugares un poco más alejados del eje urbano, pero que, bueno, este año hemos tenido también siniestralidad, si no recuerdo, fue en cerca de 28 de noviembre, Río Turbio.
2: Sí, por esa zona con mayor riesgo, ¿no?, en lo que es incendio forestal, sí, lo que es Calafate, el Chalté, 28, lo que es la parte más del lado de la cordillera, ¿no? Y bueno, sí, lo que se recomienda básicamente es iniciar un fuego en los lugares donde está permitido,
1: claro,
2: avisar, dar aviso, sí, ¿no? No dejar ninguna colilla de cigarrillo encendida. Pero bueno, lo principal es
1: tener claro dónde sí y dónde no.
2: Claro, dónde sí y dónde no está permitido.
3: Claro, y si está permitido. Claro. Ya si hacen fuego, apagarlo bien, hacer una remoción de la tierra, apagarlo adecuadamente.
1: ¿Dónde prestan servicio ambos?
2: Nosotros prestamos servicio en el departamento antisiniestral de bomberos.
1: Ah, bien. Sí, sí. ¿Y cuál es la labor que desarrollan, digamos, en un día normal de trabajo?
2: Sí, yo estoy en la parte de inspecciones y asesoramiento, que nosotros básicamente nos enfocamos en lo que son las habilitaciones comerciales.
1: Uh-huh. ¿Hay mucha demanda de habilitaciones?
2: Sí, hay muchas demandas, sí, sí, sí. Hay muchas demandas. Nosotros, va la gente, ¿no?, que quiere habilitar, no sé, por darte un ejemplo, un kiosco. Bueno, nosotros le pedimos los requisitos que tiene que tener, presenta los papeles y, bueno, nosotros coordinamos la inspección, vamos, la asesoramos, vamos local y asesoramos la cantidad de extintores, luces de emergencia, bien, cartelería que tiene que tener. Una vez que el propietario, ¿no?, instale los elementos, nosotros le damos una certificación.
1: Perfecto. ¿Y en el caso de Franco?
3: Yo estoy en la División Siniestro, Prevención y Estadísticas. Trabajamos en lo que es la prevención, charlas preventivas, trabajamos en escuela, en entidades públicas, privadas, realizamos capacitaciones, manejo y uso de extintores.
1: ¿Las capacitaciones dirigidas a sus pares o a todos los...?
3: No, a todos. Nosotros trabajamos mucho con la ley de seguridad y higiene. Uh-huh. Yo soy profesional en lo que es la prevención, seguridad y higiene. He trabajado en el ámbito privado, ahora estuve en el ámbito público, digamos, en la provincia, y bueno, tengo experiencia en lo que es la prevención y, bueno, a veces llegamos mediante charlas, capacitaciones, cómo prevenir y cómo que las personas sean seguras por convicción, digamos.
1: Claro.
2: También se realizan informes, ¿no?
3: Informes técnicos,
2: ¿no?
3: Los que nos soliciten, vamos, mediante nota nos solicitan que vayamos a ver las edificaciones de algún edificio, lo que es protección contra incendios, vamos, sacamos una secuencia fotográfica y hacemos un informe en relación a lo que es la protección contra incendios.
1: Hablando un poco de las carreras, ya metiéndonos por ahí en el perfil de cada uno, han iniciado como todo integrante de la División Bomberos, después pasó a ser superintendencia, pasaron por cuarteles, por ejemplo, ¿tuvieron esa interacción con la comunidad?
2: Sí, sí, yo estuve mis primeros años, ¿no?, de carrera haciendo guardia, ¿no?, en un cuartel. Después tuve la posibilidad de irme a estudiar, una vez finalizados los estudios regresé y, bueno, estoy en la parte de antisiniestral, ¿no?
1: Sí. Desde que... ¿Por qué es bombero? ¿Por qué decidió ser bombero?
2: No, esa es una pregunta, es media complicada responderla. Sería así, ingresé a la escuela, no tenía ni el enfoque de querer ser bombero, pero bueno, se dio Me llamó la atención, me anoté y bueno, y quedé en bomberos.
1: Sí. ¿Y en el caso de Franco?
3: Y bueno, yo como le decía, venía trabajando lo que es la prevención, y nosotros laburamos con la ley de seguridad y higiene. Y bueno, hay un capítulo, protección contra incendio, y bueno, en lo que es bombero hay una tecnicatura en siniestro, gestión de siniestro era en ese momento, no sé cómo. Y bueno, tenía mucha relación y bueno, vengo de trabajando de esto.
1: Hace la figura del bombero tiene como esa cuestión en la comunidad, ¿no? De positiva, digamos, de la gente, o sobre todo los niños, los ven como superhéroes.
3: Nos aplauden.
1: Los ven como superhéroes.
2: No, y pasa que generalmente el bombero está como para ayudar, ¿no? El bombero ayuda, siempre está, digamos, con todo su compromiso, con toda la vocación de querer ayudar al otro, ¿no?
1: Ahora, como te digo una cosa, te digo la otra. También hay una realidad que hay unos vecinos que obviamente reniegan de esta cuestión de que a veces no se llega a tiempo, de que lamentablemente no se pudo hacer lo suficiente. Bueno, un montón de cuestiones que tienen que ver también con la crítica que se hace al trabajo del bombero. ¿Qué le decimos a ese vecino que, bueno, lamentablemente tuvo que pasar por una situación de esas características? Sé y conozco que ustedes dan todo, digamos, por el servicio.
2: Sí, yo digamos, desde que estoy yo en bombero, conozco a la gente de los cuarteles y trabajan con mucha profesionalidad, siempre están capacitándose.
1: Eso también es un punto destacable, ¿no? Siempre capacitándose.
3: Sí, los cuarteles siempre están capacitando.
2: Están a la altura, están siempre, digamos, pendientes, ¿no? Para ayudar al otro, ¿no? En ese sentido no hay,
1: digamos, las desgracias a veces cuando tienen que suceden. Lo importante es poder,
3: igual muchas veces nosotros en las charlas hablamos con la gente, con la comunidad, y preguntamos qué número llaman. Hay mucha gente que desconoce el número de lo que es bombero. Llaman al 100, y bueno, lo que hace el 100 va, manda un móvil y verifica si hay un incendio, porque hay muchos llamados
1: de chiste,
3: y bueno, el móvil va y corrobora,
1: no,
3: y ahí recién.
1: No, eso es tremendo.
3: Corrobora si hay un incendio o no, y ahí hace llaman al 100.
1: Yo mayo, me imagino que debe suceder que cuando hay situaciones reales no llama uno solo, claro, sino llaman varios en simultáneo.
3: Bueno, pero pasan estas cosas.
2: Y
3: bueno,
2: todo lo contrario, muchas veces pasa de que están todos viendo, no sé, el incendio y llamaste, no llamé y no se da aviso.
1: Esto es importante lo que están diciendo. ¿Qué manera uno puede ganar tiempo? ¿A dónde llamo?
2: Al 100.
3: Al 100. O si es posible tener el número de cuartel de su jurisdicción. En el celular puede agendarlo o acercarte al cuartel y ellos te dan.
2: Pero el número de emergencia es el 100.
3: El 100. Número de emergencia es el 100. El 100. En cualquier cosa, el 100.
1: Bien. Es más fácil de.
2: Sí. Y cuando memorizar. Llega la información al cuartel. Digamos, los efectivos se preparan con una rapidez.
1: Me imagino, debe ser cuestión de un minuto, como mucho, dos.
2: Tienen todo su equipo preparado para llegar, cambiarse y subirse al camión. Y salen con una rapidez.
1: Conocí alguno notable que andaba con el autónomo, ¿se llama?
2: Autónomo,
1: el auto, es como siempre a las 24 horas.
3: Y en el interior, yo fui al interior y estábamos con nuestro equipo estructural en el auto.
2: Sí, claro. Eso es.
3: Nos llamaban y íbamos al incendio directamente.
2: Claro, eso es ya. Tienen una vocación de servicio impresionante en el sentido de decir que están preparados están de franco, pero si surge un incendio, ellos están listos ya para ayudar, ¿no? Para dar una mano.
1: Sí. Los bomberos en Santa Cruz, que además son policías, porque tienen esa doble funcionalidad, ¿cómo se ven en esta cuestión de tener esa doble tarea, ¿no? Son bomberos, sí, pero son policías también.
2: Sí, todos nosotros
3: todos hicimos escuela de policía.
2: Todos hicimos
3: escuela de policía. Bueno, o sea, hay nociones, claro. Bueno, los oficiales igual hacen instrucción policial.
1: Bien, bueno, nos acabó el tiempo. Está buena, re interesante la charla y todo el mundo alrededor de lo que implica la figura del bombero, digamos, en este caso. Me imagino que para el 1 de mayo habrán estado representados en todos los ámbitos estudiantiles, ¿no? Los nenes que suelen evocar al trabajador, al bombero, al policía, al médico, al enfermero. Así que deben haber que uno que otro dibujito por ahí representado. Bueno, muchísimas gracias a los dos por venir hasta la radio. Y bueno, siempre es muy útil hablar de estos temas porque sabemos que aunque los comentemos y los recomendemos, los accidentes siguen ocurriendo y la gente a veces se lamenta este tipo de situaciones y es lo que no queremos, ¿no? Que sigan ocurriendo desgracias, sean materiales como humanas. Si me mandan fotitos de... Mirá los oyentes que están reatentos. Dice, mi hijito se disfrazó de bombero. Dice, me gustaría que sea bombero. Y nos manda fotos de su hijo disfrazado. Bueno, muchísimas gracias. Muchas gracias. Los despedimos y que tengan una excelente jornada.
2: Bueno, gracias a ustedes igualmente y gracias por la invitación.
3: Muchas gracias.
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1: Bueno, no lo vamos a hacer esperar porque, por un lado, porque es hincha independiente, ¿no? Así que vamos a arrancar por ese lado, ¿eh? Y después es un gusto siempre hablar con el decano de la UTN, con Sebastián Puyal. Lo tenemos en línea.
2: ¿Cómo estás? Sí, por supuesto, viste, hay cosas que...

0: que te llevan hasta la tumba. El caso de ser hincha del Rojo es una de esas. La de peronista es otra, aunque tengamos algunos, ¿viste? Que por ahí van y vienen. Y pero bien. Son parte de nuestras identidades. Me gustó mucho lo del Rojo, ¿eh?
1: Está allá, bien. ¿Eh? Bien, sí, bien. Sí, por supuesto. Bueno, Sebastián, hubo un convenio firmado muy importante, ¿no es cierto?, con la minera Newmont en los últimos días. Esto indudablemente es, bueno, promover, ¿no es cierto?, acciones conjuntas, ¿no es cierto?, de capacitación principalmente.
0: Sí, sí, la verdad que sí, es realmente es muy interesante. Ya veníamos hace un tiempo charlando con ellos para trabajar, porque la verdad que el tema de la minería es digamos uno de los pilares, ¿no? En esta región, en esta provincia, aparte del tema de hidrocarburos, y bueno, y para eso estamos, digamos, para nosotros es un hito. La tecnológica no había tenido mucha experiencia para ese tema, para el resto saben que sí, porque hemos generado carreras de energía y eso, claro. Pero bueno, la idea es fortalecer el crecimiento de la minería y generar los recursos acá, con los recursos académicos aquí en Santa Cruz, ¿no? Realmente nos dejó muy contentos que una empresa transnacional, con lo que implica, venga a capacitar recursos en Santa Cruz, a capacitar a quienes habitan este suelo con recursos de aquí. También nos parece realmente interesante, creo que eso habla bien, da buenas posibilidades y nos habilita, ¿no?
1: Claro. ¿Y qué carreras concretamente, digo, de los chicos que están cursando hoy por hoy la UTN va a favorecer esta posibilidad de formación con la gente de la minera?
0: Mirá, todas nuestras carreras sirven, en el buen sentido, ¿no? Pero más allá de las carreras en sí, sin lugar a dudas, la ingeniería electromecánica y lo que es higiene y seguridad, ya sea la tecnicatura y la licenciatura, es digamos los de mucho más rápido aplicación, está de lo que hoy nosotros dictamos aquí. Sí. Pero bueno, acá nos hemos puesto a pensar, nos hemos hecho lo que tiene interesante, estos son distintos niveles, por decir una forma, ¿no? Porque lo del 90-10, digamos, Newmont es un tema que le interesa, quiere hacerlo con recursos aquí para toda la causa, ayudar, colaborar, trabajar en lo que nosotros, en nuestro expertise, por supuesto, en lo que es la capacitación para poder apuntar al 90-10. Ellos andaban en un 70 y pico, digamos, pero bueno, ahora con la ley del 90-10 hay que trabajar en ese aspecto. También estamos trabajando para lo que es la certificación de saberes o de oficios para algunos, ¿no? Es capacitación y certificación, el programa jóvenes profesionales, y por qué no, estamos sí pensando en pregrado, grado y posgrado para lo que es la minera, ¿no? Porque nos parece que, bueno, que también podemos apuntar en esa línea. La UTN no es solo lo que tiene aquí en Santa Cruz en este ámbito esta facultad, sino la UTN es un poco la síntesis de lo que hacen las otras 31 facultades en el resto del país también, ¿no? Entonces, eso nos permite ponernos ahí. Además de que para nosotros, nuestro plazo, que hace un par de años se había interrumpido por esta cuestión de presupuesto, Carlos, que es la presencia de la UTN en las distintas localidades. Esto es para trabajar en Perito Moreno, por supuesto, ¿no?
1: Claro. Estaba pensando en el 90-10, que la verdad me parece una medida que indudablemente necesitaba Santa Cruz, principalmente para los pibes que están estudiando, ¿no? Porque cuando se piensa en profesionales, generalmente cuando no tenemos ese recurso humano aquí especializado, lógicamente hay que buscarlos afuera, ¿no? Y esto un poco, ese es el objetivo, me parece que está más que justificada, ¿no? Y ojalá que se cumpla como corresponde.
0: No, por supuesto, esas son todas medidas que por supuesto que hacen el bien a quienes habitan este suelo, ¿no es cierto? Lo del 90-10, pero más que vale, bienvenido sea. Tenemos que ver, a ver, ahí magia no hacemos, ¿no? Como se puede decir, con lo cual hay algunas especialidades que no las puede resolver la Universidad de Santa Cruz, ya sea la UTN, la UMPA, ¿me explico? Sí, sí. O alguna de las que estén afuera. A ver, generar una especialidad de ingeniería no es una cosa que se hace de un día para otro. El que lo hace de un día para otro, entre vos y yo, poco serio, sea público, privado, quien sea. Entonces, Carlos, hay cuestiones que son un poco más complejas, que requieren otros tiempos, pero acá lo importante es romper el momento de inercia, es decir, romper esto

0: y empezar a pensar y trabajar, ¿no es cierto? Había a mí, lo que me pareció más que interesante, porque la verdad tuvimos una visita de Newmont realmente muy importante, con 6 directivos, ¿no? Todos los perfiles y gerentes de la empresa en Argentina. No fue una charlita más, realmente la gente de recursos humanos, la gente desde responsabilidad social, ellos tienen otro nombre, pero debería ser así. Así que bueno, nos pareció que es una apuesta fuerte que hace Newmont, nosotros nos gusta jugar fuerte y apostar fuerte, así que como decimos en el barrio, Carlos, plata y miedo nunca tuve.
1: Claro.
0: Así que con esto vamos a trabajar dentro de nuestras posibilidades, obviamente, y ir apuntando, así que tiene esto, y yo me parece que siempre lo sostengo, la universidad pública es igualitaria, ¿no? No tiene problema si tenés más, tenés menos, si sos, de qué color sos, de qué raza sos, de qué religión sos. La pregunta ¿es equitativa? Entonces ahí es donde empezamos a ser relativos, ¿no? Porque es equitativa donde hay, es decir, de Santa Cruz, Caleta, San Julián, Gallego y Turbio, la universidad pública es un poco más equitativa, hay posibilidades. En Calafate hay algo que estamos haciendo ahí, y el resto de la provincia, ¿no?
1: Claro.
0: ¿Qué hacemos?
1: Sí, bueno, por supuesto.
0: Esto es la, nosotros habíamos arrancado, ¿no? Con Santa Cruz, Piedrabuena, otras instancias, pero bueno, esta cuestión presupuestaria hizo que tengamos que frenar eso, y porque no hay presupuesto, pero bueno, también estas alianzas estratégicas permiten eso, ¿no? Porque es interesante esto que, digamos, también es para la erradicación de estas cuestiones, son en Perito primero en concreto y en la provincia después, que es lo que nos manifestaba. Entonces, bueno, nosotros contentos aceptamos este desafío, además de servicios que hacemos con nuestro laboratorio, con todo el equipamiento que tiene la facultad, ¿no? Además, digamos, lo que están trabajando es ¿cómo decirlo? Es tecnología de punta, ¿no? A ver, para dar un ejemplo, hacen las voladuras en las galerías y para el tiempo que demoran en asentarse, en sacar los gases, asentarse los polvos, bajan equipos automatizados que bajan, cargan, salen, son tipo robot, ¿no es cierto? Es decir, realmente en Santa Cruz hay una tecnología de punta que se aplica a nivel internacional y a veces no se conoce, ¿no? Digo, entonces, bueno, eso es muy bueno para nosotros, para nuestros estudiantes, para que se formen. Vamos a tener no solo visitas, sino hemos cerrado algunos programas especiales de pasantía y de PPS, de prácticas profesionalizantes, para que se puedan realizar en la localidad, ¿no? En distintos tipos de tiempos. Entonces, bueno, eso hace que podamos empezar a trabajar juntos y que nuestros estudiantes accedan a eso, ¿no? Así que nos parece interesante realmente.
1: ¿Cómo está la matrícula de la carrera de ingeniería en energía, que es otra, indudablemente, de las industrias? Uno habla de la matriz energética de Santa Cruz, que es muy importante, ¿no es cierto? Y que también se necesitan profesionales nacidos aquí en esta zona.
0: Sí, mirá, la matrícula evoluciona bien de acuerdo a lo planificado. Hoy tendremos una matrícula, no te quiero mentir, no tengo el número fresquito, estoy recién llegado a Gallegos, digamos, pero andamos en una cantidad de estudiantes del inicio hasta, empezó quinto año este año, ¿no? Ya hay 10 estudiantes que están en condiciones de terminar con los estudios en este año.
1: Sí.
0: Vos pensás que la ingeniería en el país tiene un promedio para recibirse de 8 años, 8 años y medio. Ese es el promedio, por eso yo te decía que hay especialidades que uno no puede abrirlas de un día para otro, ¿no?
1: Claro.
0: Hacer una ingeniería y evaluarla y empezar a evaluarla son al menos 12, 13 años para empezar a ver cómo estás haciendo las cosas. Eso es lo que demora una carrera de ingeniería.
1: Claro.
0: Nosotros estamos en el quinto año con 10 estudiantes en condiciones de terminar ahora a fin de año, ¿no? No, y otro, y cerca de 40 que están en condiciones de ir terminando después, ¿no? Así que va bien, estamos viendo, estamos ansiosos, esperando que salgan al medio, empezando a tener las devoluciones de los graduados y las devoluciones de las empresas, porque esto, como una carrera nueva, es como que fuera arcilla, ¿no? Sin cocinar. Entonces tenemos que ir viendo, ir acomodando, adaptando, así se hacen las cosas, ¿no? Esa es la manera, y para ir después acomodándola bien a lo concreto de la región que se necesita. Estamos, la verdad que estamos conformes con esa terminalidad y cómo avanza. Hemos tenido un incremento en la matrícula de electromecánica con respecto a industrial, no mucho más, pero sí un poquito, ¿no? Electromecánica, la parte de mantenimiento, las que nosotros trabajamos hasta media tensión, trabajan en lo que son los alcances, con lo cual para este tipo de actividades ¿no? que tiene la provincia, realmente son profesionales que son buscados, ¿no? Por su adaptabilidad y diversidad. Y después, bueno, industrial con el tema de procesos, por supuesto que avanza. Así que bueno, estamos en eso, estamos, digamos, trabajando, vamos bien. La facultad tiene, con las tecnicaturas, estamos en 1.900 alumnos matriculados. No quiere decir que los 1.900 estén todos los días sentados en el aula, ¿eh? A ver, matriculado quiere decir que al menos están haciendo una materia, ¿no? Es decir, esa es la movilidad que hoy tenemos. La verdad que para 7 carreras estamos muy conformes. Para nuestra tasa de graduación también estamos muy conformes. Le hemos crecido mucho. Durante el año pasado hicimos una colación de entregamos cerca de 170 diplomas en total. Ya tenemos esa cantidad de diplomas para una colación a mitad de año. Entonces, digamos, eso implica que, bueno, que la universidad, además de formar profesionales y personas, también son espacios de contención. Entonces, cuando hay crisis afuera, la universidad no solamente no se despuebla, sino que al contrario, ¿no? Es como que fortalece eso.
1: Sebastián, creo que en febrero aparecía este llamado, ¿no? Para aquellos jóvenes que no terminaban el secundario, ¿no? Mayores de 25 años, que tenían la posibilidad de acceder, ¿no? A las carreras. ¿Se han inscrito?
0: Sí, entraron, y calculo que aprobaron el examen este año, algo así como 16 o 17 de artículo 7. Eso es muy bueno, y además nosotros ya hemos tenido egresados en carrera de tecnicatura y en ingeniería que han ingresado por artículo 7. Inclusive tuvimos una escolta de bandera de artículo 7, ¿no? A ver, y eso te demuestra que está bien hecho eso, claro, ¿no? Sí, a ver, cuando vos pensás a ver que hay personas interesadas que además terminan, realmente, digamos, ¿no? Nosotros, bueno, además lo que nos gusta hacer acá, Carlos, es un seguimiento y una atención, por decirlo de alguna forma, de tipo personalizada. Tenemos desde la facultad y desde los estudiantes, se hacen tutorías para acompañar a los alumnos, nuestras carreras, como son carreras de las que se llaman duras, por definirlo alguna cosa, nosotros siempre lo acompañamos para que realmente puedan, digamos, sobrevivir o sobrellevar en realidad los primeros años, que es lo más complejo, con los análisis, las álgebras, la geometría, la física, cuando es abstracto, ¿no? A ver, cuando se hay que verlo en la abstracticidad, pero una vez que avanzan ya es otra cosa. Pero bueno, eso lo tenemos por costumbre y lo vamos haciendo, ¿no? Acá, como siempre decimos, acá nuestros alumnos no tienen número de legajo, nuestros alumnos tienen nombre, apellido, tienen familia, tienen padres, madres, hermanos, hermanas, tienen esposas, esposos, hijos, hijas, ¿eh? Entonces, digamos, para nosotros eso, entendemos que es la manera, que es la forma en la que uno, primer generación de universitario, pudo llegar, ¿no? También. Claro. Entonces eso lo realmente lo cuidamos.
1: Hay siempre contacto, relación, digo, articulación, por ejemplo, con las escuelas técnicas que tenemos aquí en la ciudad, principalmente para aquellos chicos que están con la idea de continuar en la UTN.
0: Sí, con mejores momentos y peores momentos, Carlos, pero sí. Sí, porque tenemos una articulación a nivel además humano y además después a nivel, digamos, de objetivo, ¿no? Es decir, de los técnicos medios que quieren seguir estudiando, muchos vienen aquí, ¿no? Y es más, porque además la posibilidad de irse es una, cada vez está más lejos, ¿no? De hace unos años realmente es lejana la posibilidad. Hoy no sé lo que cuesta tener un hijo, lo que es una inversión, porque no, es una inversión el estudio, cuánto es invertir en un hijo en otra ciudad, ya sea Buenos Aires, Córdoba.
1: Te diría que más de un sueldo seguro, más de un sueldo
0: promedio seguro. Por eso hace que tengamos que redoblar. Nosotros a veces nos gustaría tener otro tipo, también otro tipo de especialidades, claro, pero bueno, nosotros tenemos que acompañar el desarrollo regional. Por eso nuestras carreras están, digamos, orientadas al desarrollo, al desarrollo regional, que es la estructura que tenemos, lo que podemos sostener, ¿no? Claro. Es más, es muy bueno que en Santa Cruz haya dos universidades públicas, realmente siempre lo decimos, realmente es muy bueno, es positivo. Si uno se fija, el año pasado creo que debe haber habido unos 600 profesionales, 500 entre la UTN y la UMPA, ¿no? En la provincia, sí. No es un tema menor, porque nosotros formamos los recursos humanos de acá y que se quedan acá, ¿no? Entonces la universidad para la sociedad sigue siendo la auténtica garantía de la movilidad social ascendente, uh-huh. En estos tiempos tan complejos donde se habla de la universidad, pero digamos es la posibilidad de poder avanzar y trabajar. Incluso hubo diarios que son diarios, digamos, un poquito más de derecha que otros medios de tirada nacional, aunque uh-huh. sean de la web, que han hecho algunos artículos interesantes, y la evolución salarial de los que tienen título universitario está por encima del que no lo tiene, está, a ver, este, uh-huh. y tomado en estas épocas de crisis, eso hace también de que se busque. Uh-huh. Pero bueno, nosotros entendemos que tenemos que tener un pueblo, Carlos, que esté formado, que esté capacitado, ¿no? Claro. No solamente la cuestión de trabajo, sino este, a ver, nosotros enseñamos pensamiento crítico, estimado, que acá nosotros no le podemos, decir que uno le dice o le baja línea o adoctrina a una persona, yo creo que faltarle el respeto al intelecto de esa persona, claro. ¿Está? Sí, sí, vos no adoctrinás a nadie, a vos nadie te adoctrina, Carlos, a mí nadie me adoctrina, vos, bueno, ese es nuestro objetivo en este caso, así que claro. Después que hable los que quieran, que diga lo que quieran, para nosotros y en lo personal la realidad es la verdad. Y a eso me remito, ¿no? Entonces estamos más que contentos.
1: En lo que respecta al recurso humano, digo, de la Universidad de la UTN, hemos hablado en varias oportunidades, por ejemplo, en la UMPA, profesionales, por esta cuestión también, indudablemente, de la pérdida de adquisitiva, ¿no? De los suelos y demás, ¿han tenido, lamentablemente, bajas en ese sentido?
0: Nosotros no tantas, muy poquito, porque nuestros docentes, digamos, la mayoría tiene otro tipo de trabajo, ¿está? Sí. Entonces, salvo el que se va de la provincia, nuestros docentes, no la mayoría no tiene como único trabajo la docencia universitaria. Claro. En las facultades que sí tienen como único trabajo la docencia, hablo de las tecnológicas, sí, sí, sí. Que son las que puedo hablar, de otras universidades no sé lo mismo que sabes vos, Carlos. Uh-huh. Nosotros es acá, no, por eso te decía, ¿no? Claro. Porque la gran mayoría tiene otro trabajo, salvo algunos docentes, lo que nosotros decimos de las básicas, uh-huh. ¿no? Que serían los análisis, la física, las químicas. Claro. Pero por eso, no, salvo los que se han ido de la provincia o los que se nos van jubilando, que nos va pasando, ¿no? Uh-huh. Que ese es el otro gran tema. Es decir, tenemos que dejar ir a docentes por una cuestión de edad, límite, uh-huh. que no pueden seguir aunque quieran, aunque querramos, claro. y que además serían excelentes formadores de formadores, ¿no? Uh-huh. Es decir, esto fue cuando la UBA en su momento, no sé si te acordás, que uh-huh. sacó, decían los viejos para afuera, y sacaron una generación en las ciencias sociales que fue uh-huh. brillante en el país. No, bueno, pero más allá de eso, nosotros esas son las cuestiones que hoy tenemos, y sí te puedo asegurar que en el resto del país no solamente los docentes hacen un abandono, sino que en lugares como Buenos Aires uh-huh. y Córdoba, hasta los trabajadores no docentes van buscando otros desafíos, porque claro. acá porque tenemos la zona, uh-huh. pero vos pensás que los no docentes, la mitad de los no docentes andan ahí por debajo y en el límite de la línea de pobreza, ¿eh?
1: Sí, sí, sí.
0: En los salarios. Y los docentes, vos pensás que si un docente con una dedicación cobraría acá en Santa Cruz 300 y pico mil pesos, 300 mil cortos, con una dedicación que son 10 horas semanales, eso para que se entienda el reclamo también, ¿no? Vos pensás que si no tuviera otro trabajo,
1: imposible.
0: No puede tener, no puede tener más de 5 dedicaciones en total.
1: Claro.
0: ¿Me entendés? Sí, entonces, cuando vos haces esas cuentas, ahí se entiende esta cuestión. Entonces, bueno, eso es parte de lo que sucede, es parte de una de las demandas salariales. Acá a veces un poquito más que el resto, te decía, por la cuestión de la zona.
1: Claro.
0: Pero si no, te digo, aquí no, pero los no docentes en el resto del país hay muchos que están por debajo de la línea de pobreza. Esa es la realidad. O sea, hoy tenemos salario de no de trabajadores no docentes que trabajan 7 horas por día, que andan debajo de los 700 mil pesos, ¿eh?
1: Sí.
0: Eso es, no aquí en Santa Cruz, ¿eh? Uh-huh. Que quede claro eso.
1: Está bien, está
0: acá
1: bien.
0: Están un poquito más arriba.
1: Claro. No demasiado, pero
0: No, mucho más. A ver, es la famosa zona.
1: Claro.
0: Y si entre vos y yo empezamos a contar los costos, que los costos no son costos porque nunca fueron costos, porque nadie hizo costo nunca, los gastos que tenemos de servicio y eso, ¿no?
1: Olvídate. Sí.
0: No, si hay que ir por eso, te digo, y eso que ya no es como cuando uno era chico, Carlos, sí. Que el supermercado era una diferencia abismal.
1: Sí.
0: O sea, esa brecha se acortó, pero sigue siendo importante en otro montón de,
1: claro,
0: de cuestiones, ¿no? O como cuando nos dicen que nos subsidian,
1: uh-huh,
0: y nosotros estamos sentados arriba de la lenteja de gas, ¿no?
1: Claro, sí.
0: No puede valer lo mismo que en Buenos Aires, que tiene 2.500 kilómetros de transporte.
1: La eterna discusión es.
0: Exactamente, pero nosotros somos los subsidiados, ¿viste?
1: Sí, es verdad.
0: Bueno, esas son parte de las discusiones que también algún día tenemos que dar con la seriedad que haya que darle, no en términos de mitin político, no quiero plantear esto en términos de tribuna la hago donde la tribuna, pero me parece que son las cuestiones que deberíamos empezar a charlar, y que las actividades estas de las que estábamos hablando, por las que vos nos llamaste, con la minera de esa, que es una de las mineras más importantes del mundo, ¿no? A ver, bueno, y además nosotros, como formamos a nuestros profesionales con la conciencia regional, ambiental y todo eso, la idea es que por lo menos cuando les toque, ¿no?, proyectar, diseñar y esto, ya tengan determinados valores incorporados, ¿no?
1: Sí, es verdad. Bueno, ¿eh? Sebastián, gracias por estos minutos, ha sido muy amable. En otro momento seguiremos seguramente la charla.
0: Cuando quieras, Carlos, un placer charlar contigo, ¿eh?
1: Igualmente.
0: Y un saludo a los técnicos que tenés ahí atrás del vidrio, que son los que hacen.
1: Dale, muchas gracias.
0: Posible que nosotros charlemos.
1: Bueno, el decano de la UTN, Sebastián Puig, hablaba con nosotros, en principio hablándonos de este convenio estratégico que se firmó entre la UTN y la minera Newmont.
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1: Hoy tenemos el agrado de contar con la presencia en los estudios de Paulina Salemi, con quien ya en alguna oportunidad estuvimos charlando anteriormente aquí en el aire de LU12. Es directora provincial de Desarrollo Profesional y Formación Continua. Desde el rol que hoy le toca, que es impulsar estas políticas y propuestas orientadas a fortalecer la capacitación, actualización y además el crecimiento profesional en toda la provincia, vamos también a promover aquellas instancias accesibles y de calidad que se le proponen a los alumnos. En este contexto se abre la inscripción para participar de las Olimpiadas en Matemática. La ilusión que tuvimos todos de ser campeones de matemáticas en algún momento, algunos frustrados, otros obviamente positivos. Bueno, muchas gracias por venir hasta el estudio para comentarnos toda esta propuesta que gira en torno a participar de una instancia como una competencia de matemáticas.
2: Bien. Me gustaron las palabras iniciales que diste, esto de estimular la participación y que uno de chico tenía la ilusión de estos eventos tan importantes y por lo menos participar.
1: Sí, asistir, animarse,
2: ahí está. Y esa es la idea. Justamente en conversaciones con la Universidad Nacional de la Patagonia Austral, que es la organizadora de estas Olimpiadas Provinciales de Matemática, la idea es esa: animar a los estudiantes a participar y a los docentes, sí, que no es algo imposible, que es realizable. De hecho, el año pasado tuvieron un éxito enorme. Fue muy lindo ver cómo los distintos participantes de nivel primario y secundario de la provincia ingresaban a las aulas, todos con sus identificaciones, tomaban posición de su lugar y realizaban el examen.
1: Mira.
2: Y era hermoso ver tantos niños, tantos niños de distintas localidades de la provincia.
1: Pensaba que esta instancia de competencia se podría llegar a dar para el jardín de infantes o no.
2: Por estos momentos todavía no. Está pensada para estudiantes desde cuarto grado, o sea 9 años, hasta el quinto año del nivel secundario o el sexto de la modalidad técnica.
1: Bien.
2: Está habilitado el enlace de inscripción. La secretaria de Extensión Universitaria me dijo que ya hay inscriptos. Está muy, muy
1: mirá,
2: contenta.
1: Qué interesante.
2: Sí. Y va a estar habilitado hasta el día 26 de mayo. Ahí en el formulario van a encontrar otra información importante, como por ejemplo correos electrónicos por si tienen dudas o quieren realizar alguna consulta.
1: ¿Cómo se adaptan estas competencias a los distintos contextos y realidades dentro de la provincia?
2: Mira, la idea es ir acompañando desde la universidad o desde el Consejo Provincial de Educación en distintas instancias para que se puedan realizar estos eventos. El acompañamiento es a través tal vez de este contacto con la universidad o el consejo para brindar asesoramiento, estar al lado de los docentes que quieren participar, brindarles por ejemplo ejercicios de olimpiadas anteriores para que vean tal vez el nivel de dificultad y que es un nivel de dificultad relacionado con las aulas, o sea, no van a pedir un nivel en la ejecución de la resolución de problemas a nivel universitario,
1: claro,
2: sino a las realidades de cada nivel educativo.
1: Entiendo que los programas que se puedan llegar a volcar en estos exámenes van en función de la curva.

0: Suburbio 28, o sea, estaba toda la provincia representada. La universidad designa referentes locales para poder evacuar siempre dudas y consultas y acompañar a través de capacitaciones previas, como hicimos, o jornadas que realizó la universidad. Ya desde el año pasado venimos acompañando este proyecto de las Olimpiadas y de fortalecer el área de educación matemática.
1: Decís entonces que hay dos propuestas, por un lado las Olimpiadas de Matemática para los alumnos y docentes.
0: Los docentes son, el alumno se anota, puede ser con un familiar adulto responsable o también el docente. Entonces participan
1: de alguna manera de
0: alguna
1: eso,
0: manera.
1: Está bien.
0: Exacto, generalmente en los colegios los docentes lo que hacen es compartir esta propuesta con los estudiantes,
1: claro.
0: Los estudiantes se anotan y siempre hay un acompañamiento de los docentes.
1: No sería mal que hagan una competencia solo para docentes, sobre todo para medir sus capacidades y que también se pueda trabajar en herramientas a futuro para fortalecerlos.
0: Sí, desde el Consejo lo que estamos haciendo es construyendo el Plan Provincial de Educación Matemática y justamente una de las líneas de trabajo es la capacitación, pensada en una aplicación práctica de la matemática, por eso se llama Plan Provincial de Educación Matemática.
1: Bien.
0: Y lo que tiene que ver con el pensamiento matemático que se aplica también en otros espacios curriculares.
1: Algo que me parece fue cambiando un poco, el 2 más 2 es 4, siempre lo fue y siempre lo va a ser, pero la forma en la que uno reúne ese 4 va mutando. Digamos, hoy los chicos buscan otras maneras de poder llegar al resultado que si está obviamente bien dado, el proceso, digamos, o la forma en la que llegó a ese resultado hoy no varía tanto, digamos, no importa tanto para el docente que no haya puesto, por ejemplo, los 4 palitos seguidos o que quizás los dividió en 2 y en 2 y le dio 4 igual. Digamos, las formas en las que aprenden hoy, digamos, ¿importa el proceso o el resultado? Eso es lo que básicamente me interesaría saber.
0: Nada, lo que se trata de enseñar con la matemática es un estilo de razonamiento, de aplicar ante una situación problemática, en este caso vos estás hablando de cómo agrupar para una suma.
1: Sí.
0: ¿Cómo lo resolvés? ¿Sí? ¿Y qué teorías aplicás en ese sentido? Cuando hablo de teorías, imagínate, no es lo mismo cómo tiene estructurada
1: claro,
0: en
1: un
0: su
1: niño.
0: Mente un niño de 6 años a un estudiante de secundaria. Pero la idea es esa, observar un problema, poder desmenuzarlo y resolverlo. Que esta lógica de pensamiento se aplica en otros espacios curriculares. ¿Sí? Entonces la idea es empezar a ser más consciente esta actividad del cerebro en el razonamiento y también esto que vos dijiste antes, las matemáticas no son imposibles. Es muy importante la forma en que se las
1: enseña. Es que se les han hecho una mala fama las matemáticas por años. Y la verdad es que hay gente que ama las matemáticas. Hay otros que, como yo, por ejemplo, me anotaba en las olimpiadas de matemática. Siempre tuve la orientación relacionada con la humanística y la comunicación, siempre. Me iba re bien en lengua, me iba bien en... bueno, en esas materias en donde había que leer e interpretar. Pero cuando me daban un problema, yo quedaba como en el limbo. De verdad, me costaba muchísimo poder hacer esas conexiones para poder llegar a al menos iniciar, ¿no?, el problema x elevado no sé qué a la potencia no sé cuánto, pero me anotaba igual, dije voy a probar, voy a ver qué, o sea, tenía esa voluntad. Hoy por hoy le han hecho mucha mala fama, bueno, a lo largo de los años, y hay gente que sí no se anima por miedo, y capaz que se desbloquea ese miedo con simplemente animarse. De última sabemos que es una competencia. ¿Qué quiere decir esto? No va a pasar nada si no calificás entre los primeros, pero sí lo que te queda es la experiencia. Es decir, yo estuve ahí, me animé y, no sé, me gustaría al menos que se animen.
0: Y de probar,
1: claro.
0: De ponerse a prueba uno mismo. Por eso te digo, estas Olimpiadas Provinciales de Matemáticas son muy importantes porque lo que queremos hacer desde la universidad y desde el Consejo de Educación es sacarles el miedo a las matemáticas.
1: Sí, buenísimo.
0: Esa
1: es un estigma
0: idea.
1: Que le dan...
0: Sí, mala prensa.
1: mala
0: y
1: fama.
0: Las matemáticas las usamos en nuestra vida cotidiana
1: todo
0: constantemente.
1: Todo el tiempo, claro.
0: Vas a cocinar y tenés

0: Tenés una receta para dos porciones, si son cuatro, tenés que aplicar la regla de tres.
1: Es eso, Paulina, es eso. O sea, uno estaba en la secundaria, la primaria, a mí, ¿para qué me sirve matemática? ¿Yo para qué necesito matemática? Para todo necesitamos la
0: Para
1: matemática.
0: todo. Y esto que te dije, te enseña a pensar, a razonar un problema, ¿sí? Es una estructura de pensamiento, una organización del pensamiento que te da las matemáticas.
1: Totalmente. Y esto trasladable a la actualidad, a la realidad, por ejemplo, de un adulto que tiene a cargo la responsabilidad de la economía de su casa, que tiene que, bueno, ver de qué manera hago para que estos 100 pesos me duren para comprar un kilo de pan, lo que fuese necesario, digamos, ahí se necesita sí o sí hacer algún que otro cálculo. Así que hasta eso es fundamental desde chiquitos tomar conciencia de que las matemáticas, aunque quizás no sea lo que más te guste, es necesario incorporarlo. Hablando de la competencia en términos de desafío, porque los chicos van con esa idea, ¿no? Es un desafío. ¿Qué tipo de premios son los que ellos se van a encontrar? Para estímulo, más que nada.
0: El premio en principal es la competencia de poder esto de probarse. Las instancias son locales, o sea que eso facilita mucho también la cuestión económica,
1: Son
0: ¿sí?
1: provinciales,
0: Son
1: o sea que
0: provinciales.
1: se va a tomar en cada
0: En
1: lugar, en
0: cada
1: cada localidad.
0: localidad se van a realizar los exámenes, por eso estamos a la búsqueda también de muchas veces referentes en las localidades que no los tenemos, ¿sí? El Consejo de Educación en muchas de las localidades también facilita instalaciones para albergar a todos estos estudiantes. Y la idea es empezar a probarse y poner en juego las herramientas matemáticas. Son gratuitas, la inscripción es gratuita, eso también es para destacar, ¿sí? Y bueno, el formulario está abierto hasta el 26 de
1: Bien,
0: mayo.
1: ahora seguramente de esas instancias provinciales hay un nivel jerárquico más o queda acá.
0: Estas son a nivel provincial. En paralelo hay otras olimpiadas que son a nivel nacional, que también estuvimos difundiendo en los establecimientos educativos, así los docentes podían optar.
1: Ah, bien.
0: Optar o anotarse
1: Pero
0: en
1: no es
0: las
1: que
0: dos.
1: si participan de esta provincial y clasifican, van a la nacional,
0: No,
1: ¿no?
0: estas son olimpiadas provinciales de matemática
1: Ok.
0: organizadas por la Universidad Nacional de la Patagonia Austral.
1: Bien. ¿Cómo impacta la formación continua en función de la calidad educativa y en el desarrollo profesional de los participantes? Digo, promoviendo esto que vos tenés como responsabilidad, frente a tu equipo de trabajo.
0: Sí, como te decía al principio, desde la Universidad del Consejo se trata de fortalecer lo que es la educación matemática, que es un área donde no había mucha oferta, tal vez de capacitaciones. El año pasado, en colaboración también con las distintas unidades académicas, lanzamos cursos de capacitación para nivel primario y para nivel secundario, en el área de matemática, específicamente en el área de matemática. Y también declaramos de interés, acompañamos en este interés por las matemáticas, de tres jornadas el año pasado y este, de divulgación del conocimiento matemático y de la didáctica de la matemática. De hecho, el año pasado en San Julián hubo unas jornadas específicas de didáctica de la matemática virtuales, o sea que podían participar docentes de toda la provincia y vinieron profesionales de alto renombre en el campo matemático.
1: ¿Cómo, te acordás de alguno?
0: No, soy muy
1: Ah,
0: mala, no es mi área, pero
1: bueno.
0: enseguida soy muy curiosa, así que me puse a buscar
1: Y
0: el
1: eran,
0: currículum
1: claro, y eran
0: y
1: gente de
0: autores
1: trayectoria,
0: de
1: autores,
0: libros,
1: claro.
0: trayectoria en lo que es la enseñanza de las matemáticas.
1: Sí, entiendo.
0: Porque no es solamente saber
1: Sino
0: matemática,
1: saber enseñarla, transmitirla.
0: exactamente, transmitir la pasión, cómo
1: Sí.
0: enseñarle a un estudiante a
1: Nuevas
0: resolver problemas.
1: formas.
0: Exactamente.
1: Los otros días veía, bueno, TikTok, las redes da para todo. Bueno, hay gente que le da utilidad, por ejemplo, transmitiendo nuevas formas de enseñar. Y mostraban, ¿no? Lo complejo de la división, el proceso cognitivo que el niño tiene que realizar para poder finalmente resolver. Y mostraban una forma diferente de enseñar divisiones. Por ejemplo, era una maqueta en donde tenían orificios, tenían cuatro o cinco orificios y tenían una pelota de tenis y explicaba, bueno, ¿qué era la división? Era repartir. Bueno, entonces tengo que repartir tres caramelos entre dos y le hacía poner. poner la pelotita en una cosita, en otra cosita, y digo, es algo concreto a través del juego, y son maneras diferentes de concebir. A mí me enseñaron, por ejemplo, la división de otra forma. No me lo enseñaron así, con un material concreto en el que yo tenía que pensar, a ver, si tengo tres caramelos y si lo tengo que repartir entre dos, primero le pongo uno a uno, después le pongo otro a otro. No sé, va cambiando y va mutando eso, y eso está bueno que pase.
0: Exactamente, por eso acompañamos siempre estas instancias de jornadas de divulgación y de difusión, porque consideramos que justamente, no solamente ver autores de libros o grandes profesionales de las diferentes áreas, sino también el poder compartir lo que vos decís, estas nuevas formas de enseñar. A mí también me enseñaron con los métodos más tradicionales y antiguos, donde tal vez no me explicaban que dividir significaba repartir, esto del material concreto que mencionás. Así que bueno, siempre son bienvenidos.
1: Creo que para ser docente de matemática tenés que tener algo especial. Mis profes, o sea, retrotraigo mi experiencia escolar, y los profesores de matemática que tuvimos eran en su mayoría muy muy aburridos, o sea, ya su forma de enseñar era aburrida. Pero hoy por hoy, que vos, o sea, seguramente lo sabes mejor que yo, que avanzó todo y que se fueron aggiornando. Hoy tenés profesores de matemática que hasta se te disfrazan adentro del aula y que te arman una obra de teatro para enseñarte a multiplicar, a sumar, a dividir. Eso está bueno que pase, que se vayan adaptando, que sean predecibles a los cambios, que tengan esa voluntad, porque esa es otra también, que el docente tenga la voluntad de no hacer una clase por demás aburrida, porque si ya las matemáticas es compleja abordarla, y encima le damos esa cuota, ese tinte de estructura rígida, tradicionalista de antes, imagínate que los chicos no lo van a tomar como muy atractivo.
0: Y que no sea algo inalcanzable.
1: También.
0: Eso
1: también.
0: Es fundamental para mí, y lo traslado a cualquier espacio curricular. No es inalcanzable poder resolver problemas o situaciones matemáticas. No es imposible comprender un texto, comprender un gráfico, comprender una pintura o una fotografía. Hay que enseñar a hacerlo.
1: Bueno, mi peor pesadilla fueron los polinomios. Me dejaron un trauma. Te juro, Paulina, un trauma a los polinomios. Pero bueno, son experiencias, viste, que los chicos van atravesando, y yo creo que hoy estamos obviamente en otro, digamos, espacio, otro momento. Y a veces los chicos van más rápido incluso que nosotros. Nos traen cosas tecnológicas, nos muestran alternativas diferentes, y estar a la altura de eso, digamos.
0: Exactamente, eso es importante. Un docente constantemente se tiene que capacitar pensando en estos también cambios generacionales.
1: Claro.
0: Sí, los intereses van fluctuando. Las maneras de enseñar también se modifican en relación a esto.
1: Pero es que hay videojuegos hoy por hoy que aplican las matemáticas, no sé, como el Roblox, por ejemplo. Mi hijo de 5 años lo juega y no sabe matemática, pero el tipo ya por deducción está aplicando las matemáticas. Y vos decís, bueno, se lo da la tecnología, se lo da la virtualidad. Por eso digo que está bueno incorporarlo desde edades tempranas. Creo que en el jardín ya de hecho les enseñan matemática, sí, a través del juego. Vamos a recapitular. Entonces, estamos convocando a estudiantes de nivel primario a partir de cuarto grado.
0: Exactamente, a partir de cuarto grado, 9 años de edad, hasta quinto año de secundario, secundaria común, o sexto de la modalidad técnica. En las redes del Consejo Provincial de Educación y de la Universidad Nacional de la Patagonia Austral están los enlaces para acceder al formulario de inscripción. En el formulario de inscripción van a encontrar otro tipo de información orientativa, inclusive hay un cronograma de actividades, y la universidad enseguida empieza a ponerse en contacto a partir de las inscripciones cuando ve o tiene alguna duda de quiénes se inscribieron.
1: Bueno, ¿sí? Te agradecemos muchísimo, y ojalá que se animen muchos niños, niñas y adolescentes a participar. Está buenísimo poder ser parte, aunque sea por curiosidad. Vas, te anotás y probás suerte, digamos, y tus conocimientos, por sobre todas las cosas que nos pueden llegar a sorprender, y mucho. Muchísimas gracias, Paulina.
0: Gracias a ustedes.
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1: Vamos a recibirlo a Walter Uribe, él es coordinador general del Consejo Asesor Portuario de Santa Cruz, y se analizó la situación actual del sistema portuario provincial y nos interesa conocer los principales puntos tratados, el diagnóstico y las proyecciones que se realizan en función de ello y avanzar en una agenda de trabajo orientada a la reactivación de la productividad que genera, decíamos, el puerto de Punta Quilla. ¿Cómo estamos, Walter? Bienvenido. Gisela Castillo te saluda para el aire de LU12.
2: Muchas gracias por la comunicación.
1: No, muchísimas gracias a vos en este caso por tomarte unos minutos para contarnos en primera instancia cuál es el diagnóstico que hacen sobre el estado actual de los puertos provinciales. Hacemos foco en Punta Quilla, pero ya que estás y podemos ir un poquito más allá, sería buenísimo.
2: Bueno, mira, para hacerte por ahí un panorama general del estado en el que hoy están los puertos de la provincia de Santa Cruz, vamos a ir un poquito más atrás. Cuando comenzamos la gestión nos encontramos con puertos literalmente abandonados, sin infraestructura, sin mantenimiento durante aproximadamente entre 15 y 20 años que no se les hacía el mantenimiento correspondiente a los puertos de la provincia, así que bueno, comenzamos con una serie de trabajos que tienen que ver con defensa, red de lucha contra incendios, certificación de vitas, alambrado perimetral y un montón de cuestiones más que obviamente se ven reflejado en lo que tiene que ver hoy la actualidad de cada uno de los puertos. Si bien podemos decir que te puedo ir empezando por puertos, ¿sí? si te parece.
1: Sí, me encantaría.
2: Bien, vamos a empezar por Caleta Paula. En Caleta Paula lo recibimos con 19 pendientes por parte de prefectura, que son pendientes que teníamos que cumplimentar para cumplimentar con ordenanza 5, que es la habilitación de amarre. En este caso teníamos 19 pendientes que veníamos de la prórroga, de la prórroga, de la prórroga. O sea que cuando llegamos nosotros nos encontramos de que la prórroga se había terminado, así que obviamente tuvimos que pedir una nueva prórroga, que obviamente nos dieron, por ser una nueva gestión, nos dieron 45 días que obviamente sabíamos que no iba a alcanzar. De esa manera empezamos a trabajar con lo que tiene que ver con recuperar la infraestructura portuaria. Hoy podemos decir que ya en Caleta Paula comenzaron los trabajos con las defensas del sitio 1. Las defensas, te explico, son unas estructuras metálicas que tienen una goma que es para que el barco no choque contra el muelle. ¿Se entiende?
1: Sí.
2: Bien. Ya se comenzó con estos trabajos en el puerto Caleta Paula, que es la primera etapa del sitio 3. Son 8 defensas que se van a reparar y colocar a nuevo. Después, al culminar con esta primera etapa, ya vamos a dar continuidad a la segunda etapa, que abarcaría sitios 2, 4 y 5. Así que bueno, terminando esto, estaríamos cumpliendo con la mayoría de los pendientes que teníamos. Ya hicimos lo que tiene que ver con certificación de vitas, ya hicimos lo que tiene que ver con la red de lucha de incendio, que no estaba funcionando cuando llegamos, hoy está funcionando. Lo que tiene que ver también con cantoneras, lo que tiene que ver también con cercado perimetral, arreglo de portones de ingreso a la zona primaria. Tenemos en los puertos, tenemos zona primaria y zona secundaria, en este caso en Caleta Olivia. Así que nada, eso es uno de los tantos trabajos que estamos realizando, y ni hablar que la frutillita del postre es lo que tiene que ver con el reinicio de las obras del astillero del puerto Caleta Paula, que obviamente estuvo, como bien saben, durante 12 años paralizada esta obra, así que hace muy poquito se cumplieron los 3 primeros meses de la obra, que inició el 6 de enero, y hoy el astillero ya está en un 65% de avance en lo que tiene que ver la primera etapa, que son 2 años, que lo que pudimos observar, como te decía, el estado de avance es bastante, bastante importante. Ya cuenta con un 65% y obviamente esto genera nuevos puestos de trabajo. De 15 personas que trabajaban en el astillero actualmente, hoy se encuentra trabajando 55 personas, o sea que estamos hablando de que en 3 meses, solo con este proyecto, se generaron 30 puestos nuevos de trabajo y obviamente que finalizado esto va a generar muchísimos más.
1: De todo este panorama que me describís, de todo lo que nos mencionás, ¿cuál considerarías que hoy es el principal cuello de botella que tiene el sistema portuario provincial?
2: Y lo que tiene que ver con infraestructura. Nosotros hoy contamos con solamente un puerto habilitado, que es el de Punta Quilla, y bueno, estamos trabajando y tratando de lograr todo para la certificación. Uh-huh. Pero bueno, hay que cumplimentar con algunas cosas, que ya hicimos trabajo de reparaciones de defensa, que eran algunos puntos que teníamos que cumplir. Ya se terminaron la semana pasada los trabajos con las defensas en Quilla, así que obviamente ya estamos en condiciones de solicitar inspección. Hoy tenemos una reunión para solucionar, si bien la red de incendio funciona, hay que hacer una reparación, una instalación de una bomba sumergible. Uh-huh. Y bueno, eso es lo que estamos tratando de terminar en el menor tiempo posible para poder solicitar la inspección.
1: Bien.
2: Así que lo principal es eso, contar con todos los puertos habilitados que obviamente también posibiliten el ingreso de mayores buques o de más buques a los puertos de la provincia. Sin ir más lejos, en el Caleta Olivia estamos trabajando con puertos y vías navegables de Nación para poder obtener la declaratoria de final de obra de la ampliación del puerto. Uh-huh. El puerto de Caleta Olivia tuvo una ampliación en su momento, donde ya fue terminado, se envió toda la documentación a puertos y vías navegables, creo que fue en el 2021, pero eso quedó encajoneado, digamos, y no se pudo avanzar con eso, así que mediante reuniones que tuvimos con el director de puertos y vías navegables pudimos avanzar con esto ya desde un EPOX Río Gallego, que la verdad que siempre que tengo la oportunidad lo hago, me saco el sombrero con el personal que tenemos, el personal técnico y administrativo que tenemos en Río Gallegos, que hace un trabajo maravilloso para que los puertos uh-huh. hoy estén avanzando para poder tener una mejor actividad.
1: Me mencionabas esta idea y el objetivo general, que es obviamente la operatividad al 100 de los puertos que tenemos en Santa Cruz. Pensando en que esto se pueda dar prontamente, ¿qué tipo de cargas o actividades podrían potenciarse en función de este anhelo?
2: Nosotros lo que tratamos de potenciar es todo lo que tiene que ver en Puerto Deseado con la actividad pesquera y la actividad minera. Sabemos que los recursos de las mineras se descargan por el puerto de Puerto Deseado, y lo que necesitamos es tener mejores servicios, inclusive con estamos proyectando poder tener habilitadas las plazoletas fiscales de todos los puertos, que en este caso no las tenemos, pero estamos trabajando para poder tener plazoletas fiscales habilitadas en los puertos y así tener también un espacio de acopio para materiales peligrosos de la industria minera. Y en el caso del puerto Caleta Paula, tener una plazoleta fiscal para almacenaje de contenedores con frío. Uh-huh. Esto va a permitir que buques en temporada de calamar o de langostino puedan descargar en puerto Caleta Paula y almacenar en plazoleta fiscal con enchufes en reefer, y después un portacontenedor ingresaría para llevarse la mercadería.
1: Bien, entendiendo que esto es una planificación que debe dar continuidad, ¿hay una estrategia de especialización entre los puertos de lo que es la gestión, en este caso del Ejecutivo Provincial, por ejemplo, focalizar en pesca, en hidrocarburos, carga general? Bueno, un poco lo mencionaste recién, pero queríamos hablar acerca de qué tipo de estrategias provincial quisieran incorporar.
2: Mira, nosotros lo que estamos tratando de hacer es, como bien te decía, lo de las uh-huh, plazoletas fiscales, sí. Que no solamente va a servir para lo que tiene que ver con la actividad minera y pesquera de la zona, sino que también ahora podríamos sumar también a las empresas petroleras que traen todos los insumos y todas sus necesidades por camión. Obviamente esto, permitiendo que un buque portacontenedor ingrese al puerto de Caleta Olivia o al de Puerto Deseado y pueda bajar materiales de la industria petrolera, esto bajaría muchísimo los costos de las empresas que tienen que operar las áreas que dejó YPF, y sería muy beneficioso para la industria.
1: Bien, hablando del contexto nacional en el que vivimos hoy, ¿cómo está la articulación entre la provincia y la nación en materia de financiamiento portuario, y qué nivel de acompañamiento real están recibiendo los proyectos en Santa Cruz? ¿Se habló respecto a eso?
2: Mira, nosotros en reuniones que hemos tenido con varios sectores, entre ellos CFI, tenemos ahora dentro de 2 meses una reunión en Buenos Aires donde vamos a tratar estos temas de lo que tienen que ver con financiamiento para la administración pública que opera puertos en la provincia y también para privados. Así que es un tema que tenemos en agenda para los próximos meses. Uh-huh. Si bien todos los trabajos que se están realizando hoy en los puertos es con dinero de la provincia de Santa Cruz, la provincia de Santa Cruz, el gobierno de la provincia de Santa Cruz, por una decisión muy acertada del gobernador, está invirtiendo lo que los puertos necesitan para que los puertos de la provincia y la región puedan competir de igual a igual con los mejores puertos de la Patagonia.
1: Uh-huh. Bueno, te agradecemos muchísimo estos minutos que tuviste para con nosotros aquí en el aire de LU12, agradecerte por la claridad de, bueno, brindarnos un panorama en función de cómo se describe la relación actual que tienen nuestros puertos, cómo se van de alguna manera conociendo los datos de las mejoras, de todo lo que tiene que ver con la infraestructura, la expectativa que tienen de poder reactivar esta actividad que, bueno, la provincia nos dará como resultado empleo, más acceso a oportunidades laborales, y es lo que, en definitiva, todos están solicitando, reactivación de la economía.
2: Sí, la verdad que nosotros hablamos mucho con las empresas, tenemos muchas reuniones con los gremios. En todo momento que ellos solicitan algún tipo de reunión, nosotros los escuchamos. Uh-huh. Que eso es lo que tenemos que hacer, escuchar a los sectores, escuchar a los gremios, escuchar a las empresas, que también las empresas colaboran y aportan para tener los puertos hoy en condiciones. Así que es un trabajo que se hace articuladamente con todos los sectores, gremios, empresas y el Estado, que es quien debe administrar los puertos y tenerlos en condiciones para una mejor operatividad y obviamente el desarrollo de cada una de las localidades y la provincia de Santa Cruz.
1: Bueno, gracias Walter por la información y por ayudarnos a entender cuál es la situación actual de los puertos de la provincia. Te mandamos un cariño.
2: Un abrazo grande a todos y muchas gracias por la comunicación.
1: Bueno, charlamos con Walter Uribe, coordinador general en la provincia de Santa Cruz del Consejo Asesor Portuario, hablando sobre todo lo que tiene que ver con los puertos en la provincia de Santa Cruz, operatividad, cómo se está trabajando en la refacción, en el reacondicionamiento de algunos que todavía están en proceso de ser operativos, y bueno, el panorama que se vislumbra en función de esta actividad productiva.
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1: Seguimos compartiendo propuestas para toda la familia y este fin de semana llega una nueva edición del Club del Juguete aquí en Río Gallegos. Para conocer todos los detalles de esta actividad que reúne juegos, coleccionismo, cultura y entretenimiento, ya estamos con Matías Morales en comunicación telefónica, uno de los organizadores de este encuentro que promete convocar no solamente a los chicos, sino a los grandes. Matías, ¿cómo estás? Muchas gracias por atendernos. Gisela Castillo para el aire de LU12 te saluda.
2: ¿Qué tal, Gisela? ¿Cómo estás? ¿Todo bien? Muchas gracias por el tiempo y el espacio que nos dan para proponer esta actividad.
1: Bueno, para quienes todavía no conocen el Club del Juguete, ¿cómo describirías la propuesta?
2: Bueno, el Club del Juguete en sí es un lugar que nosotros estamos organizando, que lo venimos haciendo ya hace varios años. Es un lugar donde invitamos a la familia, a todos los que les gusta el ambiente de lo que es la cultura pop en general. Y es algo que venimos proponiendo para que quede establecido ya acá en la ciudad, ¿no? Y nada, es un lugar para que vengan, paseen, es un condimento más para el domingo en la vuelta del perro que se puede dar para la familia, para todos. Uh-huh.
1: ¿Hay algún tipo de exposición de juguetes particulares que quisieras destacar? ¿Algún personaje quizás que también pueda estar recorriendo la feria? He visto en alguna ocasión, por ejemplo, a Batman dando vueltas ahí en el Club del Juguete. Los chicos quedan como mirándolo y me parece que les gusta eso igual.
2: Sí, no, siempre, por ejemplo, en todos los eventos que nosotros armamos, lo hacemos con una temática. Uh-huh. Y están por su cuenta, ya aparecen con sus cosplay de Batman. Por ejemplo, nosotros el domingo pasado tuvimos una edición, que hicimos una edición de Star Wars. Y tuvimos a Darth Vader, algunos que fueron caracterizados con personajes de lo que es la franquicia de Star Wars. Uh-huh. Y bueno, en esta oportunidad volvemos a retomar como una segunda oportunidad, pero ya más destinado a todo lo que es la parte del mundial. Con referente a un intercambio de figuritas y demás. Justo vos estabas comentando algo al respecto también, entonces bueno, volvemos a hacer otra apuesta en esto y con temática algo también de Mortal Kombat. Siempre es algo más o menos destinado a todo lo que es lo que está rondando en digámoslo así, como algo de estreno, que justo esta semana se estrena esa película, entonces vamos tratando de tocar todo lo que es tendencia en el momento, ¿no? Uh-huh. Así que seguramente hay varios que van a ir con sus cosplay caracterizados sobre esta película también y bueno, vamos a aprovechar eso.
1: Bueno, ¿qué tipo de público los suele acompañar en los eventos que hacen al respecto?
2: Siempre son todos público joven, después mucha gente grande también que nos visita por una cuestión de nostalgia, de infancia, entonces siempre la gente es muy copada, recibimos mucho, desde lo que es muy chico hasta gente grande, con sus hijos, con sus nietos, hemos recibido público en general y eso es buenísimo porque abrazan la oportunidad muy bien. Eso
1: es lo que creo que lo nostálgico juega un factor determinante, digo, más el grande que el chico muchas veces, ¿no? Me imagino cuando mencionás a lo de Mortal Kombat o Star Wars.
2: Sí, exacto. Recibimos muchísimo público y juega muchísimo la nostalgia en lo que es cosa de los 90, de los 80, y hoy en día está volviendo muchísimo eso, así que es como que tocamos una fibra sensible.
1: ¡Qué bueno!
2: Eso es lo bueno.
1: Bueno, ¿cuáles son los juguetes o las colecciones que más llama la atención al público?
2: Hoy en día lo que está llamando mucho es todo lo que es de Pokémon, de Yu-Gi-Oh, están mucho. Todo lo que es referente por ahí a los juegos o aplicaciones, videojuegos, están como muy instalados hoy en día en eso. Uh-huh. Y ni hablar ahora, por ejemplo, de todo lo que son figuritas. Figuritas es la tendencia del momento y es lo que más están buscando chicos y grandes y que es lo que tratamos siempre de traer como novedad para el público.
1: Está bien. Para quienes quieran asistir, ¿dónde y en qué horario se va a realizar este evento?
2: Esto se va a hacer el domingo 10 de mayo, este domingo, en el Centro Gallego. Nosotros siempre lo hacemos ahí por el momento, que es en la calle 9 de julio 52. Uh-huh. Nosotros vamos a tener el horario desde las 14 hasta las 20:30 horas.
1: ¿La entrada es gratuita? Perfecto.
2: Exacto. Sí, sí. La entrada Bien. Es libre y gratuita para toda la familia. Se pueden acercar, pasear. Vamos a tener un buffet a disposición también, que la gente puede comprar algo para ir compartiendo y pasar la tarde. Y también vamos a tener un stand destinado a todo lo que es juegos de mesa y intercambio de figuritas. Se van a poder aprender, la gente que por ahí le interesa el mundo del TCG, que es el Trading Card Game, uh-huh. de Pokémon también, que es una actividad gratuita, que no tiene costo. Van a poder aprender también a cómo se juega, qué es lo que se necesita para iniciar en esos juegos y demás. Es una actividad más que ponemos dentro de la feria.
1: Matías, te consulto, porque deben haber vecinos que quizás tengan algún juguete guardado en su casa. ¿Pueden acercarlos, intercambiarlos, venderlos?
2: Sí, obvio. Hay mucha gente que hace eso, se ha acercado, viene, nos pregunta, y no hay ningún problema eso. Siempre por ahí justo el emprendedor o el coleccionista que está en ese momento le interesa, y se puede hacer eso. Bien. Ningún problema.
1: ¿Y ustedes desde el organizativo cómo se preparan para cada edición? ¿Cuánto tiempo les lleva organizar un evento así?
2: Y nosotros, ponerle que en esto siempre es un mes antes, nosotros ya nos vamos organizando desde organizar el tema de los emprendedores, ver la temática, ver el salón. Entonces siempre mes a mes, nosotros terminamos este domingo y ya nos vamos proyectando para lo que va a ser el mes que viene. Entonces, es algo que mes a mes lo vamos haciendo, uh-huh. ya con mucho tiempo de anticipación, los Bien. Mismos emprendedores, ya si uno marca una temática, ya se va preparando para ambientar su stand, o inclusive hacerse un cosplay alusivo a la temática que va.
1: Claro.
2: La verdad que la gente se topa mucho y siempre está dispuesta para las temáticas que vayamos sacando y nada.
1: Bien. Matías, ¿les gustaría...? Es bastante, bastante. ¿Les gustaría expandir el club de juguete a otras ciudades de la provincia?
2: Sí, la verdad que sí. Siempre estamos dispuestos. Hemos invitado, hemos participado inclusive en otras localidades. Ya hemos estado en 28 de noviembre, que nos han invitado otras organizaciones de amigos nuestros, colegas nuestros, para llevar este pedacito de gallego. Ya lo hemos llevado 28 de noviembre y nos gustaría poder ir viendo en otros lugares más, haciendo amistades para que puedan o venir a nuestra ciudad o nosotros ir para allá.
1: Totalmente.
2: Eso sería muy lindo.
1: Bueno, cerremos con una anécdota que vos consideres por demás curiosa o emocionante que te haya dejado el club de juguetes hasta el día de la fecha.
2: Sí, no sé, algo de por ahí nos marca siempre ver a los más chicos y los más grandes venir caracterizado a un personaje. La verdad, decir, mi nene viene vestido, no sé, una vez lo vimos a una parejita que venía con su nene, todos caracterizados de Batman.
1: Ah, bien.
2: Venían porque a los papás les gustaba y ya ellos les fueron inculcando eso
1: claro.
2: a los nenes, y la verdad que es algo lindo porque se va transmitiendo un gusto o algo para la familia, y eso es lo que siempre vemos.
1: Y sí,
2: capaz sin necesidad de inclusive decirle que vayan así, ya van porque quieren.
1: Claro, es como
2: algo muy bueno.
1: Entiendo, el juguete funciona como una forma de conectar generaciones y está la clara que eso está sucediendo. Bueno, Matías, te agradecemos muchísimo por estos minutos y bueno, recordá la invitación, lugar y a qué hora va a estar el club de juguete este finde.
2: Bien, nosotros vamos a estar, como dije, este domingo 10, desde las 14 hasta las 20:30, en el Centro Gallego, en la 9 de julio 52, la entrada es libre y gratuita. Así que bueno, invitamos a toda la familia, a todos los que nos quieran acompañar, pasar a visitar, serán todos bien recibidos. Y bueno, nada, los esperamos. Muchísimas gracias por el espacio, el tiempo que tienen de divulgar esta actividad, que la hacemos con mucho cariño y de corazón.
1: Bueno, gracias a vos, Matías, te mandamos un cariño enorme. Así charlábamos con uno de los organizadores, Matías Morales, del Club del Juguete, que se viene este fin de semana en Río Gallegos.
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1: Estamos con la ministra de Producción, Comercio e Industria, Nadia Ricci.
2: Muchísimas gracias a vos, a todo el equipo, por la invitación y un placer estar con esta audiencia.
1: Temas muy importantes, estás en un área muy sensible, ¿no es cierto?, como es la producción, nada más y nada menos, hay que trabajar muchísimo, un contexto económico
2: complejo.
1: Complejo a nivel nacional. Bueno, ¿cómo acá lo único que se hace es tratar de gestionar, consensuar ideas también con empresarios, muchas reuniones en estos días?
2: Sí, un área muy importante que el gobernador Claudio Vidal ha definido como uno de los ejes de gobierno, la producción. Con una historia para la provincia de una historia extractivista sin agregado de valor y sin industrialización, con lo cual el cambio de modelo es no solamente todo un desafío, sino que no es algo que se hace de la noche a la mañana. Esto que vos decís de muchas reuniones y gestiones y planificaciones que muchas veces, y muchísimo trabajo de los equipos que por ahí en función de un petitorio relacionado con alguna empresa que quiere hacer una inversión, se hace todo un trabajo en función de eso y después la inversión no llega, pero hacemos todos esos intentos para que esto suceda, ¿no? Uh-huh. Obviamente el contexto nacional, un contexto internacional que yo siempre digo que a pesar de ser sumamente adverso en la micro para todos los ciudadanos, es un contexto muy de oportunidad para una provincia como la nuestra, que tiene todos los recursos a disposición para que podamos salir adelante. Estamos en ese cuellito de botella que nos va a permitir hacer ese camino. Tenemos minerales, tenemos hidrocarburos, tenemos turismo, tenemos todo para que eso suceda. Entonces, hay que ver que se den todas otras condiciones y poder lograrlo, ¿no?
1: Sí, en muchos casos también todo tiene un proceso, ¿no es cierto?
2: Sí, total.
1: Y cuando hay necesidad, esos procesos parecen más, se dilatan más, ¿no?
2: Sí, y muchos de esos procesos son procesos que no llevan una gestión, sino que llevan varias gestiones. Yo siempre digo que por ahí estamos haciendo la siembra de una semillita que va a ser importantísima para un futuro económico distinto de Santa Cruz. Este gobierno le está poniendo una impronta que la provincia necesitaba, porque era un modelo que agotó sus oportunidades, quedó claro con la ida de YPF, queda claro con algún manejo relacionado con el tema de el resto de las industrias extractivas sin agregado de valor. Y cambiar ese modelo no es fácil, claro. No es para nada fácil.
1: Bueno, vamos a comenzar un poco a desarrollar la pesca. ¿Qué pasa con la pesca? El año pasado una temporada muy negativa, muchos conflictos que se han dado. Y aquí siempre está la expectativa, ¿qué va a pasar este año? ¿No? ¿Cómo viene la cosa? ¿Cómo está Puerto Deseado en ese sentido? Indudablemente una localidad que vive, ¿no es cierto?, de ese recurso.
2: Sí, venimos mejor que el año pasado. Este año la pesca viene en sus descargas en un 35% mayor en general, no solamente en Puerto Deseado, hablamos de lo que son descargas en general de pesca. Y en el caso particular de Puerto Deseado, con un 80% más de descargas en el caso del calamar, algo que fue una temporada histórica, récord muy importante para la provincia, que ojalá se repita con el langostino, que es ahora el problema histórico que tenemos en Santa Cruz con el tema del langostino congelado. Tratando de cambiar sino incorporar otro sistema de pesquería en el caso de Puerto Deseado, que no que reemplace, pero que sí vaya generando también trabajo, que no sea el langostino, porque hay una cuestión que es clara, que es que biológicamente el langostino decidió migrar hacia el norte. Claro. Y por el tipo de pesquería del que se trata, a las empresas no les es rentable venir a Puerto Deseado.
1: Claro.
2: Esto es en general lo que viene pasando. Obviamente en esto la provincia reclama de manera firme, no solamente en el Consejo, en la Secretaría, venimos hablando también con el Secretario de Agricultura y Pesca de la Nación, el señor Iraeta, lo hago de manera personal, incluso porque Santa Cruz hace un esfuerzo enorme con vedar el golfo, con asumir el compromiso de esa veda. Y si bien hay una compensación, la realidad es que lo que reclaman los trabajadores, específicamente, más que nada, los trabajadores de la primera etapa, que es estibadores y guincheros y demás, es la descarga en Puerto Deseado. Claro. Tuvimos una reunión con todo el sector, gremios, empresarios radicados en Puerto Deseado, específicamente relacionada con el tema del langostino congelado. Tenemos este año la diferencia, a diferencia del año anterior, el SOMU, que es el gremio de los marineros, ya firmó un acuerdo que fue el año pasado, nos perjudicó un montón. El langostino arranca, se puede pescar al langostino en un tamaño que realmente es el tamaño que es rentable para comercializar. Arranca en unas zonas que están frente a Puerto Deseado. El año pasado el SOMU tuvo un conflicto que duró más de 2 meses y esto se perdió. Claro. Este año creemos que viene todo bien. Próximamente, entre el 20 y el 30 de mayo, vamos a tener la apertura de la prospección del langostino. Tenemos empresas interesadas en hacer esta prospección y seguramente las primeras mareas van a ir a Puerto Deseado. Pero hay que ver que tenemos que hacer algo más, porque con esto solamente no resolvemos el problema del trabajo de este grupo de gente, ¿no? Y ahí es en donde hablamos de la posibilidad del fresco en Puerto Deseado, que genera no solamente trabajo en estibadores, guincheros, apuntadores y demás, sino que genera mucho trabajo en planta, que es el que necesitamos, que se procese. Cuando hablamos de la diversificación económica, de agregarle valor, hablamos de esto, del trabajo en las plantas. Y es ahí a donde estamos apuntando mayormente.
1: ¿La merluza?
2: Merluza, hoy tenemos la mesa del fresco, en donde obviamente la provincia de Santa Cruz viene liderando la captura de merluza y las descargas de merluza en la provincia. A diferencia de los puertos, prácticamente están diferenciados en el caso de Puerto Deseado con los congeladores y en el caso de Caleta Olivia con el fresco. Claro. Así que hoy tenemos esa mesa de trabajo en donde participamos. La verdad es que la merluza viene bien. De hecho, si la provincia tuviese incluso mayor cantidad de cuota, que es imposible porque esto es una torta en realidad, tenemos un porcentaje que es el 4,80 de la captura máxima permitida de Nación, y este año eso corresponde aproximadamente a casi 20.000 toneladas. Estamos trabajando con un sistema de cuotificación que de alguna manera dé garantías no solamente de que no exista el monopolio, sino también de oportunidad de mayor cantidad de generación de trabajo en otras plantas. Así que estamos haciendo ese trabajo y estuvimos a la mañana con todas las empresas. Ahora a la tarde tenemos esta mesa ya con todos. Vamos a seguir trabajando porque hay cuestiones en las que no nos ponemos de acuerdo, como pasa.
1: Pero discutirla, ¿no?
2: Obviamente, el diálogo. Si hay algo que es importantísimo y que el gobernador siempre nos dice, no perder el diálogo con todos los sectores. Creo que estas decisiones, que son decisiones que en este caso le darían previsibilidad a las empresas por más de 10 años o por al menos 10 años, son decisiones que requiere que estemos todos sentados en la mesa. Claro. y que la decisión que se tome sea la mejor para Santa Cruz, no para los empresarios específicamente. Claro. Sí, sabemos que sin empresarios no hay trabajo, al menos trabajo del que nosotros queremos, que es trabajo genuino. Estamos en un momento en el que el Estado realmente necesita generar empleo genuino, y esto se hace con el privado, así que vamos de la mano en ese sentido.
1: Cuando arrancaba la gestión, recuerdo, Nadia, que hablando con la gente de puertos, nos decía que se había hecho un relevamiento justamente de la infraestructura de los puertos, ¿no? Y que en muchos casos había falta de mantenimiento, bueno, muy marcado, ¿no es cierto? ¿Cómo están hoy los puertos?
2: Estamos mejor, no estamos al 100, porque ha habido una desinversión durante muchísimos años que hace que se planifique esa inversión para mejorar la calidad de nuestros puertos, que es además una de las razones por las cuales no podemos mejor. Doy un ejemplo. El caso de Puerto Deseado. Sí. Puerto Deseado tiene dos sitios, que es uno de los puertos que mayor movimiento tiene, tiene dos sitios que no pueden ser utilizados, con lo cual tenemos una merma de capacidad de labor, ¿no? Uh-huh. Entonces, esos sitios hay que repararlos, y la reparación de esos sitios es justamente una decisión política del gobernador Claudio Vidal de hacerla, y es de las mayores que va a hacer este gobierno, es más de 16 mil millones de pesos en esos sitios. Si se hubiese hecho el mantenimiento, no hubiésemos llegado a esta instancia. Pero esto es lo que te digo como macro, ¿no? Claro. Pero después hablamos de, se han reparado desde instalaciones eléctricas, redes contra incendios, se han certificado puertos, boyas, bueno, innumerables trabajos de mantenimiento y de mejora en cada uno de los puertos, se hicieron certificaciones de Vita. Un trabajo realmente muy importante que viene haciendo Walter Uribe de UNEPOS con todo el equipo, que también es fundamental en esta cadena, ¿no? Para que tenemos que además hacer que nuestros puertos, además de la pesca, porque por ejemplo tenemos una problemática con Punta Quilla y con Puerto San Julián, que todavía son dos puertos que desde hace años vienen con una merma también importante en su trabajo. La realidad es que tenemos que lograr, el transporte de mercadería por nuestros puertos, algo que se hizo en otro momento. Hoy Puerto Deseado tiene algo, pero realmente es mínimo en relación a lo que se puede lograr, ¿no?
1: ¿Puerto Paula, por ejemplo? ¿Cómo está ese puerto?
2: Más que nada con pesca. Los puertos están hoy más que nada con pesca. Y sí, los contenedores, por ejemplo, pero en relación al congelado.
1: Ah, claro.
2: Obviamente minería, que descarga la mayoría por Puerto Deseado, cianuro y algunas otras cuestiones, pero la realidad es que un puerto es mucho más que eso. Claro. Recuperar eso, estamos hablando con empresas mercantes, con la posibilidad de hacer transporte multimodal, es decir, una parte del transporte en barco y después en camiones, uh-huh. algo que realmente se utiliza en todo el mundo porque abarata los costos impresionantes de la mercadería. Nos falta todavía encontrar volumen que permita que sea rentable para estas empresas, porque ahí nos encontramos con otra realidad de nuestra provincia. Somos una provincia extensísima, con muy, muy poco poblada, con muy baja densidad de población. Con lo cual, cualquier actividad que nosotros planteemos tiene ese, de alguna manera, esta contra, que es que si no es por algo específico, realmente no tenemos la suficiente cantidad de población para que la actividad sea rentable. Claro. Entonces, hay que pensar específicamente qué industrias, qué cuestiones para que esto funcione.
1: Claro. En Puerto Santa Cruz, por ejemplo, mientras estaban todas las obras activas de las represas, se había generado movimiento, ¿no?
2: Hemos estado ahora, esperemos que cuando se reactiven las empresas, hemos estado hablando con el ministro Jaime Álvarez para hacer un contacto. Obviamente es lo que más le conviene a la empresa, con lo cual creemos que eso va a ser factible y le va a traer un alivio no solamente en materia del trabajo del puerto, sino también en materia de contratación de la gente de Puerto Santa Cruz, ¿no? Esto va a ser muy importante.
1: La semana pasada creo que hablábamos con gente de la zona norte de Santa Cruz, mostrándose muy entusiasmado por ese trabajo que se está haciendo en el trayecto del tren, el tren de la Patagonia. Sí. Bueno, está histórico, un emblema sin duda, no, un símbolo, digamos, también en su momento, que la gente añora tanto, porque decíamos en esa nota, el tren era el que formaba pueblo en el interior, y cuando el tren dejaba de pasar era como todo se iba perdiendo, ¿no?
2: Sí, hubo un video muy lindo de un poblador de Jaramillo contando esta historia. Él fue uno, el que despidió al último tren. Claro. Recuperar una actividad así, si bien esta primera etapa de recuperación va a ser turística, con la posibilidad obviamente de que a futuro pueda utilizarse para otras actividades, le da vida a lugares como Jaramillo Fitzroy, que además han hecho un trabajo importantísimo con su patrimonio, con sus museos. Entonces es factible. Estamos haciendo el recupero de la vía con la gente de la Fraternidad y CRT. Probablemente esté llegando a Jaramillo una vivial, que es una camioneta para hacer la prueba sobre las vías del trabajo que prácticamente se está terminando. Ya tenemos una locomotora y los coches para... No quiero dar fechas porque por ahí hay atrasos, pero yo creo que para la temporada turística vamos a poder hacer el anuncio de esta primera etapa. Estamos trabajando con una primera etapa que es solo Jaramillo Fitzroy, en la parte operativa, pero sí el gobernador ha dado la orden de que ya se comience a trabajar con los trabajos en cultura y con cada una de las localidades para ver el resto de los atractivos y el proyecto total obviamente es Puerto Deseados Las Heras, que claro, es el tren que le dio vida, la traza original tal cual. Así que hoy estamos con esta primera etapa, va muy bien, estamos por terminar el trabajo de la puesta en funcionamiento y el acondicionamiento de la vía. Claro. Y bueno, con la vivial vamos a poder certificar que la vía está en condiciones de poner a la locomotora. Ya está la locomotora, el gobernador en persona ha trabajado con Trenes Argentinos para que esto sea una posibilidad. Un gobernador que gestiona, que cuando se pone un objetivo realmente nos traza a nosotros el camino, nos entusiasma, pero que además se pone al frente de estas cuestiones, ¿no?
1: Bueno, ahora estuvieron en Gregores.
2: Están en Gregores, sí.
1: Se anunciaron algo muy importante también para...
2: Se inauguró la peletizadora, por ejemplo. Sí, esto, sí. Van a haber dos peletizadoras. A ver, el gobernador tiene un eje, insisto en esto, un eje central que es la producción e incluso ligado a esto está Santa Cruz Puede, que es una empresa que tiene justamente ese objetivo, el de viabilizar proyectos productivos, ya sea de la mano de gobiernos locales o de empresas privadas, para demostrar justamente que esto es posible, ¿no? Claro, así claro. Se hizo, por ejemplo, con el proyecto avícola en Puerto Santa Cruz, ahora con la peletizadora que se acaba de inaugurar, está ya acá la planta de alimento balanceado en el predio, están por comenzar la construcción, hay que hacer una base específicamente, pero la planta ya está acá. Se hizo un proyecto, el mayor proyecto agrícola de la provincia, demostrando que es posible cultivar en la provincia de Santa Cruz otra cosa que no sea alfalfa, y se hizo
1: Calafate también,
2: ¿no? Por eso mismo lo digo con lo de Calafate, en un proyecto que se hizo público-privado también con la SAU y con una empresa, con un productor local de Calafate, un proyecto que en su inicio es de más de 300 hectáreas, pero que la idea es que este año superemos, esto fue lo que se cosechó, para este año ya hay designados otros lugares, están trabajando los técnicos, y la idea es llegar a más de 1000 hectáreas de siembra, agregando en la zona norte Perito Moreno y Los Antiguos, en donde hay ensayos de INTA con maíz, que dieron totalmente positivos, y todos esos ensayos y ese maíz que es necesario para agregarle por cuestiones de la composición del alimento balanceado también es una posibilidad. Así que bueno, todo esto tiene que ver con este entramado de cambiar la matriz productiva. Hablamos de un proyecto con un viñedo muy importante en Lago Posadas, que existe hoy el interés de un gran inversionista para participar de ese proyecto que le cambiaría la vida a Lago Posadas. En materia turística estamos trabajando muy fuerte en los destinos emergentes. Nosotros sabemos perfectamente, todos los que somos santacruceños, que nuestra estrellita ha sido siempre el glaciar y el Chaltén. Para distintas cosas, ¿no? Pero hoy la idea es pensar estratégicamente, porque Santa Cruz en sí mismo, como destino turístico, ofrece hoy al mundo entero algo que busca la gente que realmente tiene el dinero para hacerlo, que es este paisaje agreste, si lo quiere, claro, la cordillera, el mar, una fauna que realmente, una fauna que es una cuestión impresionante. Entonces tenemos desde los cetáceos en Caleta hasta el pingüino de penacho amarillo, el pingüino magallánico acá, o sea, tenemos grandes posibilidades. tenemos algunas contras como la conectividad.
1: A propósito, ¿se está trabajando en Deseado, el aeropuerto Deseado?
2: Sí, el de 28 de noviembre, pero el de Deseado es uno que requiere una inversión que el gobernador acordó por fondos con los intendentes, así que se está trabajando en el aeropuerto de Puerto Deseado.
1: ¿Está operable ese aeropuerto hoy?
2: No, no está operable hoy, no le falta tanto, y la idea es que se incorpore, al igual que el proyecto de Perito Moreno, del aeropuerto de Perito Moreno, para hacer estos vuelos directos desde estas localidades a Buenos Aires, que es el que se anunció. En Perito vamos a comenzar en breve. Hemos tenido algunas algunos retrasos, queríamos hacerlo en el mes de abril, lamentablemente por cuestiones de, primero, de los acuerdos comerciales, porque esto lo hacemos con la colaboración de las empresas mineras comprando determinada cantidad de tickets, y el resto de los boletos que quedan para la gente, para los locales, ¿no? Entonces necesitamos, obviamente, en esto vamos a trabajar mucho con las localidades, porque necesitamos consolidar estos vuelos, porque esto se va a hacer durante un tiempo de la mano de las empresas, y después hay que lograr que sean sustentables, ¿no? Entonces, bueno, rentables para las empresas. Nadie hace una inversión para no ganar plata, esto queda claro. Entonces, pero digamos, estamos avanzando en cuestiones que esta provincia no avanzó nunca, y a pesar de la situación

0: un montón. Pero la realidad es que poder decir esto en este contexto es muy, pero muy importante. Creo que estamos en un momento en el que todas estas cosas hay que decirlas, hay que remarcarlas, se vienen haciendo muchos esfuerzos. Hay, el otro día nos decía la ministra de Gobierno que si sacamos la cuenta en materia de inversión, el gobierno de la provincia hizo una inversión cada 3 días, una acción con inversión cada 3 días en esta provincia aproximadamente. Eso es realmente algo muy importante. Así que bueno, grandes desafíos, pero contentos.
1: Y decime, cuando tenés el trabajo, indudablemente uno siempre está con la idea de que vengan los inversores, ¿no?, a Santa Cruz. Me parece que ese es el gran, el enorme desafío siempre que hemos tenido de la Patagonia, ¿no?
0: De la Patagonia, vos lo decís. Debiéramos tener un tratamiento diferencial por estar a donde estamos y por tener las dificultades que tenemos, como pasa en algunos otros países. Eso no está, entonces hay que hacer lo que se puede, pero con el mayor esfuerzo posible. Y en esto realmente se trabaja mucho. El Ministerio ha presentado una ley de promoción y desarrollo industrial que está en la legislatura, que ojalá tenga pronto un despacho favorable, porque lo cierto es que para atraer inversiones necesitamos también ser competitivos, teniendo en cuenta nuestras desventajas. Estamos muy lejos. Somos una provincia a la que justamente la cuestión de la conectividad le cuesta el doble. Una inversión probablemente tenga mayor costo si se hace acá. Entonces hay que pensar ventajas comparativas. Con esta ley, que es una ley pensada para inversiones menores a los 200 millones de dólares, que ya sería una inversión alcanzada por el RIGI, al cual estamos adheridos, y que además es más congruente con las inversiones que necesita nuestra provincia. Con una ley como esta, estamos en condiciones de competir contra todo el resto de las provincias de manera, pero sumamente ventajosa, y ojalá podamos decir que pronto que tenemos esta ley. Venimos teniendo muchas consultas y la realidad es que sería una gran herramienta para el gobierno de la provincia de Santa Cruz esta ley en materia de inversión.
1: ¿Se encontrás con tus pares, digo, de las provincias patagónicas, un poco para plantear este tipo de situaciones, trabajar corporativamente, sugerir también, por qué no, inversiones para la zona?
0: Sí, hemos trabajado a través de encuentros que se hicieron por un lado por CEPAL o por CFE, o algunos otros que se plantean por determinados temas en particular. Por ejemplo, en algún momento, como fue el tema de la barrera sanitaria, que nos encontramos con los pares patagónicos para tratar de aunar esfuerzos en este sentido. Por otra parte, en algunas ferias que tienen que ver con, ya sea con turismo, trabajamos de manera mancomunada con los ministros, y la realidad es que hoy estamos frente a un escenario competitivo, con lo cual hay mucho que se puede hacer de manera conjunta, y hay mucho en lo que tenemos que ser totalmente originales los santacruceños para que nos elijan nosotros por sobre otros lugares, ¿no?
1: Sí, por supuesto, cada uno.
0: Y en esto tenemos ventajas. Dijimos hace un rato, hablamos de los puertos, esto que digo de nuestra ley, tenemos parques industriales, tenemos 2 zonas francas que falta mucho y las tenemos que desarrollar mucho mejor, pero que son una gran herramienta.
1: Me estaba olvidando de la zona franca. ¿Qué pasa con la zona franca de Gallego? ¿Va a tener crecimiento?
0: Ya lo está teniendo, no sé si hace mucho que no va.
1: No, estuve el fin de semana. Veo que se está levantando un módulo nuevo ahí, ¿no? Que ya está bastante avanzado.
0: Sí, logramos a través de una herramienta en el Comité de Zona Franca, que fue la eliminación de ingresos brutos, porque la realidad es que era la única zona franca que tenía el impuesto a los ingresos brutos. Por lo tanto, cualquier inversión que quería ir a una zona franca, no nos elegían. Claro. Y además porque tenemos un gran problema los santacruceños, que es que, y esto lo digo como gobierno, ¿no? La mayor competencia la tenemos con Punta Arenas. Sí. Competirle a Punta Arenas como zona franca estamos todavía lejos. Y hay que dar las herramientas o poner sobre la mesa determinadas herramientas que permitan que nos elijan. Entonces, una era esa, que

0: A través de esta herramienta lo que logramos es que el concesionario bajara el valor del metro cuadrado para que se puedan radicar. De hecho, tenemos incluso consultas de algunos inversionistas que están instalados en zona franca de Punta Arenas para venir a Río Gallegos, claro. A la zona franca de Río Gallegos.
1: Ahora decime, ¿de qué se trata el módulo nuevo? Ahí van a haber también otros locales, ya hay empresas que están...
0: Hay algunos que tienen que ver con otras marcas de vehículos y hay uno que tiene que ver con un mayorista general de que va a tener de todo.
1: Está bien. Veo que los vehículos se ven, hay bastante venta, digo, ahí de la zona franca.
0: En el circular de Río Gallegos se nota, sí. Y es más, he visto también en el interior de la provincia. Uh-huh. Y también es en un contexto como el de hoy, que la zona franca sea una herramienta que le permita consumir mejor o a precio diferencial al ciudadano santacruceño, realmente sería un alivio. Claro. Porque lo cierto es que, y en esto invito también, porque muchas veces se presenta esto de qué tan cómo sería la competencia con una zona franca con el comercio radicado en Río Gallegos. Acá quiero decir que también estamos trabajando en algo que todavía no puedo adelantar, pero que estamos trabajando. Pero lo cierto es que la gente no elige ni uno ni el otro. Elige ir a comprar a Punta Arenas. Y la plata de los santacruceños, y digo mucho, hay estadísticas que lo manifiestan, y la idea es que ese dinero... Claro. Si podemos lograrlo, vuelvo a insistir, probablemente no sea mañana, pero nuestra idea es que ese dinero logremos que quede en la provincia de Santa Cruz.
1: Está bien. ¿Y la mayorista de Caleta?
0: También estamos trabajando, tuvimos una reunión la semana pasada. Hay una empresa de logística que tiene la intención de instalarse. Uh-huh. Estamos trabajando con servicios públicos porque ahí hay un compromiso de la provincia que nunca se cumplió, que es el de la extensión de los servicios hasta la puerta de la zona franca. Sin servicios no vamos a poder avanzar. Claro. Y estamos trabajando con el concesionario en la habilitación, y de hecho nuestro objetivo para esa zona franca este año es ponerla en funcionamiento, y lo vamos a lograr.
1: Está bien. Bueno, ministra, hemos tocado bastantes temas. Viva Barrio también es un programa que está bajo la órbita de ustedes.
0: En realidad de todos los ministerios, sí, sí está coordinado por el Ministerio de Secretaría General de la Gobernación y Ministerio de Gobierno, pero participamos todos los ministerios de alguna u otra manera, pero fundamentalmente el Viva Barrio es acercarle el Estado a la gente, al revés de como es habitualmente que la gente acude a hacer un trámite o a vacunarse al hospital. En el Viva Barrio le llevamos la vacunación al barrio, le llevamos el registro civil al barrio, le llevamos la caja de previsión, la caja de servicios sociales, que la gente puede hacer trámites. En el caso nuestro vamos con nuestros temas, no son, sí hemos llevado por ejemplo boleto estudiantil, que es otra inversión importantísima de este gobierno para el beneficio de los estudiantes de la provincia de Santa Cruz. Y la realidad es que es muy lindo ver a la familia, además compartir, porque Deportes organiza juegos, hay palestra. Nosotros desde Turismo hemos llevado una ruleta, trabajamos con las familias en la promoción del turismo interno de la provincia. Es necesario que los santacruceños elijan conocer Santa Cruz, porque realmente tenemos una provincia riquísima. Y también estamos trabajando en algo que pronto vamos a comunicar y que tiene que ver con esto, con el turismo social, para el acceso generalizado de esto. Así que bueno, importante el Viva Barrio para acercarle el Estado a la gente.
1: Por supuesto. Ministra, muchas gracias por haber venido.
0: Por favor, muchísimas gracias a ustedes.
1: Con nosotros la ministra de Producción, Comercio e Industria, Nadia Rich, aquí en los estudios de LU12 Radio Río Gallegos.
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10: Voy a intentar.

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1: Con el ingeniero Matías Cortijo, que es el presidente de Servicios Públicos Sociedad del Estado. Siempre es importante contar con, bueno, con los funcionarios que se acerquen a la radio, también comentar cómo se está trabajando, la problemática indudablemente que siempre hay, ¿no es cierto? Porque en el caso de Servicios Públicos es una empresa de servicios justamente, y cuando algo no funciona bien, lo primero que se hace es, por supuesto, llamar. Primero, seguramente algún exabrupto que pueda aparecer en el medio, tal ¿no es cierto? Cual. Que a veces uno puede decir, se justifica o no, pero bueno.
2: Es más, hasta nosotros, como tenemos servicios tan amplios, recibimos llamados por cosas que no son nuestras también. ¿No? Se caen los cables que son de ¿cómo se llama?, de televisión, nos llaman a nosotros, o como hablábamos hace un rato, con el alumbrado del acceso, que eso es de vialidad, no es nuestro. Claro.
1: Bueno, ahí podemos arrancar directamente ya, vamos a meternos en la ciudad, ingresamos a la ciudad y venimos de la zona norte al menos, vemos que está todo iluminado, la zona ahí de Hueraique. Que, como decías vos, ¿no?, corresponde a vialidad nacional, incluso el trayecto de Hueraique hacia la ciudad.
2: Eso mismo, todo eso es vialidad nacional. Ajá. Estamos en tratativa, yo hace un mes me junté con el director de vialidad nacional para hacer los papeles para el traspaso, porque es algo por lo que nosotros recibimos muchos reclamos y no es nuestro, no podemos intervenir. Fuimos a hacer un relevamiento, en ese relevamiento encontramos un montón de cosas en muy mal estado, vandalizadas, parte a reclamos. Habrán notado que hace un mes hubo algunas mejoras, pero no podemos intervenir más hasta que no cerremos ese acuerdo. Pero bueno, ya estamos en trabajo con eso a costo nuestro. O sea, en realidad Vialidad Nacional no tiene presupuesto para mantenerlas, por eso es que están como están. Claro. Entonces, nosotros entendemos la importancia, sobre todo de seguridad, de iluminar esa zona. Claro. Y la visibilidad que tiene, pues todo el mundo lo asocia con nosotros. Claro. Entonces estamos tratando de firmar el convenio para el traspaso de las obras de iluminación de todo el acceso.
1: Está bien. Eso por un lado, ¿no? Indudablemente también para que es de acá y quiere que la ciudad desde el inicio, desde la puerta misma, se vea de una manera distinta, siempre nos fijamos. Tal cual. De hecho, cuando uno viaja a otra localidad, lo primero, llegas de noche.
2: En algunas localidades estamos trabajando en los accesos, siempre es eso. El tema es, las rutas no son nuestras. Nosotros iluminamos calles. También. El servicio que viene de Servicios Públicos es iluminar calles y avenidas. Plazas, paseos costeros, esas cosas son municipales y los accesos son de vialidad, ya sea nacional o provincial. En algunos casos hay convenios y nosotros hacemos los mantenimientos, pero bueno, acá en Gallegos todavía nos falta cerrar el convenio con Vialidad Nacional. Por otro lado, tenemos otro tema que ese sí es una deuda que tenemos histórica, bueno, no tan histórica, pero los últimos dos años, cuatro, seis, se ha invertido muy poco en luminarias. Tenemos luminarias viejas en todas las localidades, nos están faltando,
1: hemos reparado. ¿No hay en todos lados todavía?
2: No hay en todos. Pero este año conseguimos concretar una compra muy grande de 15.000 luminarias para toda la provincia. Ya las empezamos a recibir, estamos esperando por un tema de stock recibirlas todas para asegurarnos que nos dan lo que queríamos tener, y ahí vamos a salir. Ya tenemos en cada localidad un programa de trabajo para empezar a renovar, primero poner donde no hay, reponer las que están rotas y después ir renovando, cambiando las viejas luminarias de sodio que consumen mucho por estas de LED que van a bajar mucho el consumo. Eso nos va a permitir también estabilizar la red. Así que a lo largo de todo este invierno van a ver que de a poco vamos a ir iluminando toda la provincia. 15.000 luminarias no es una cosa que podamos poner en dos días. El plan de trabajo nuestro es de 3 a 4 meses más o menos para poder implementarlas.
1: Vos estás del año pasado, ¿no es cierto?, al frente de la empresa.
2: Desde septiembre.
1: ¿Ya se venía haciendo un relevamiento de toda la ciudad en ese sentido?
2: No solo se venía haciendo un relevamiento, ya se había licitado esto a mitad del año pasado. Lo que pasa es que hubo problemas en esa licitación, tenía sobreprecios. Entonces la dimos de baja, volvimos a licitar, conseguimos un ahorro del 40% del precio de la licitación original. Eso te da una idea de lo mal que estaba. La pudimos parar a tiempo. Eso fue un pedido del gobernador, dijo, acá esta licitación no está bien, se paró. Licitamos y adjudicamos a distintos proveedores, los más baratos en cada tipo de luminaria. Y bueno, ahora ya nos la están entregando. La licitación fue exitosa, se adjudicó y ahora ya estamos, ya recibimos unas 2.000. A fin de mes recibimos otra cantidad. Esperamos en los próximos 2 meses terminar de recibirlas y ahí empezamos a repartir. Uh-huh. Así que va a haber falencia en estos meses, 1 o 2 meses más, hasta que podamos empezar todo este programa de iluminar de vuelta la provincia.
1: Está bien. Bueno, la extensión de la ciudad, el crecimiento que se está dando, principalmente en la zona sur de Río Gallegos, sí. El año pasado ya habían comenzado con el trabajo ahí en el barrio Chimenaique. No sé si se concluyó ese trabajo.
2: Eso se concluyó. Ah. Es más, ahora estamos en el barrio 22 de septiembre. Esas obras de... A ver, las obras de extensión de energía son a veces un poco más fáciles. Uh-huh. Tenemos más alcance con la red eléctrica. La red de agua cuesta un poco más. Hay un tema de trasfondo importante. Sabés que la provincia está con poca plata. Uh-huh. Entonces nosotros, para lo que son obras de energía, podemos conseguir fondos de nación. Si presentamos los proyectos, conseguimos que los aprueben. Uh-huh. Esto es un proceso de un año. Uh-huh. Venimos trabajando fuerte en eso, entonces todas las obras de extensión de red las estamos haciendo con fondos federales. Ajá. Las obras de agua, lo que era en OSA ya no existe más, se cortó con el último cambio de gobierno, entonces eso lo estamos haciendo con fondos propios. Ajá. Para no salir a contratar, que sería normal, porque nosotros no tenemos un equipo de gente para proyectos.
1: Claro.
2: ¿Mm? Estamos usando la gente de mantenimiento de redes, de agua, para hacer las obras. O sea, la misma gente que hace conexiones, la misma gente, bueno, esa gente la estamos usando para hacer conexiones. Entonces solo compramos los materiales y lo hacemos con personal propio. Entonces vamos un poquito más despacio que con energía. Uh-huh. Pero estamos yendo a los barrios que ya están más poblados. Claro. Tenemos también un problema nosotros de densidad de población. ¿Mm? La ciudad creció mucho en cómo se entregan lotes. Entonces, a nosotros por ahí, hay una manzana que tiene 3 vecinos y claro, nos están pidiendo agua. Y tienen toda la razón del mundo. Sí, sí. Pero para mí, comercialmente, hacer una extensión de red de toda una manzana para solo 3 usuarios que pagan uh-huh. 15.000 pesos por mes de agua, claro. No me justifica económicamente ni me cierra. Uh-huh. Entonces, no tengo cómo financiarla con la facturación.
1: Sí.
2: Bueno, entonces lo tengo que ir haciendo con fondos que voy pidiendo a la provincia.
1: Eso fue también una decisión mal tomada en su momento, ¿no? De concesionar o de dar terrenos sin los servicios básicos, ¿no?
2: Eso mismo.
1: Que era lo que correspondía, ¿no?
2: Eso mismo. Nosotros estamos trabajando mucho con municipios para evitar eso.
1: Claro.
2: Los loteos privados, esos en general, el privado hace los servicios.
1: Claro.
2: Nos presenta la factibilidad, el proyecto, lo aprobamos, lo inspeccionamos y listo. Y por otro lado está también el problema de suministro. Uh-huh. Porque por más que alguien se haga cargo de la red o que nosotros vayamos extendiendo la red, cada vez que yo extiendo la red tengo la misma planta potabilizadora.
1: Bueno, ese es otro tema también.
2: Y ahí es donde estoy llegando en muchas localidades por encima del límite de la capacidad, claro, de la planta.
1: Sí, sí.
2: Entonces en la zona norte se nota también a veces falta en el suministro, porque hemos extendido tanto las redes sin tener una capacidad de potabilización acorde.
1: Y ahí aquí en Gallegos, por ejemplo, en los barrios que estamos mencionando, ¿va a ser necesario hacer más pozos de captación?
2: Estamos haciendo...
1: ¿Hay alcance en San Benito?
2: Estamos haciendo varias cosas. Ahora hace poco recuperamos un pozo y lo conectamos. Uh-huh. Para reforzar algunos barrios. Estamos buscando qué pozos hay, limpiando los pozos existentes. Estamos haciendo trabajos en el acueducto, en la toma y sobre todo en la planta de agua. La planta de agua de potabilizadora tenía pérdidas muy grandes, con puertas que no estaban mantenidas. Uh-huh. Hace mes y medio hicimos un corte un domingo.
1: Sí, sí, sí.
2: Aprovechamos para hacer una reparación en el acueducto y a su vez cambiar algunas de estas compuertas. Probablemente en un mes más vamos a hacer otra parada programada para cambiar esas compuertas y con eso vamos a aumentar la cantidad de agua que yo puedo inyectar a la red.
1: Claro.
2: Entonces lo primero que estamos trabajando es en mantener, digamos, no es mantener, o sí es mantener, sino hacer el mantenimiento que no se hizo por muchos años para recuperar las plantas a plena capacidad.
1: Bueno. Eso una es lo planta primero. Que indudablemente ha quedado chica ya y en virtud de la necesidad también de un nuevo acueducto, ¿no? Que hace falta.
2: En Caleta y en Deseado hemos estado trabajando en las 2 plantas de ósmosis. Uh-huh. para recuperar los trenes que estaban parados, para hacer los mantenimientos y tenerlas a mayor capacidad, porque ellos en septiembre la planta de Caleta estaba andando con 2 de los 8 trenes, conseguimos llevarla ahora a andar con 5 trenes, tenemos un sexto que lo estamos terminando y estamos saliendo a comprar repuestos para los 2 trenes que faltan. Para que te des una idea, los repuestos de los 2 trenes que faltan son unos 1.000 millones de pesos. ¿Cuál fue el tema? No se compraron repuestos por muchos años y claro, se fueron canibalizando algunos trenes para mantener los demás.
1: Claro, sí, sí.
2: Entonces ahora yo tengo que prácticamente armarlos de vuelta. Uh-huh. Pero bueno, estamos en eso. En la zona norte estamos haciendo pozos en algunas localidades.
1: Estaban trabajando también en el acueducto, ¿no? En la conexión con Caleta, principalmente de
2: los que no, el acueducto que estamos trabajando y que vamos a, ya está adjudicado, está licitado, están mañana entrando los caños al país, están en Chile. Vamos a empezar una reparación del acueducto que va a San Julián.
1: Ajá.
2: San Julián no tiene agua potable, nosotros se la mandamos desde Piedrabuena.
1: Sí, claro.
2: Ese acueducto pasa por una zona arcillosa, que el suelo se mueve y el caño que teníamos es rígido, se vivía rompiendo.
1: Sí.
2: Ahora vamos a poner un caño flexible en toda esa zona, 12 kilómetros, el cruce del río Chico. Esperamos esa obra esté terminada a fin de año.
1: Esa obra fue licitada, por supuesto.
2: Ya fue licitada, ya fue pagado los adelantos, sí, ya estamos certificando las primeras cosas, se terminó la ingeniería, se inició el proceso de compra de caños y están llegando la semana que viene.
1: Uh-huh.
2: Así que el inicio de obra físico sería la semana que viene.
1: Okay.
2: Después vamos a ver cómo nos va con la veda del invierno, pero el plan de obra, el cronograma de obra que llevamos hoy es a diciembre tenerlo conectado.
1: Está bien. Te decía lo de Caleta porque indudablemente es una problemática histórica que tiene toda la zona norte asociada con Comodoro, ¿no?
2: Por
1: el lago Musto, que ha perdido caudal notablemente en los últimos años.
2: En Caleta,
1: preocupación constante.
2: En Caleta tenemos varias fuentes de agua, 3 principalmente. Los pozos, tenemos una serie de pozos, tenemos la planta de ósmosis y tenemos el agua que le compramos a la cooperativa. Las 3 tenían problemas. La cooperativa tiene algunos problemas de mantenimiento, de capacidad, entonces nos bajó el caudal. La planta de ósmosis está en mal estado, los pozos están abandonados. De 90 pozos teníamos en funcionamiento 30 nada más.
1: Uh-huh.
2: Así que ahora estamos en toda una campaña de recuperación de pozos de agua en Caleta. Estamos también haciendo varias obras de distribución de caños que permiten repartir mejor el agua,
1: claro,
2: en Caleta. También teníamos otro problema que era el robo de agua. Un robo permitido hasta hace poco.
1: Y el negocio en negro que había a través de
2: era un negocio terrible, 30 camiones vendiendo agua que la sacaban de nuestro acueducto que venía de los pozos.
1: Claro.
2: Y todo ese agua era agua que yo no podía meter en la red.
1: Uh-huh.
2: Entonces terminaba teniendo problemas de yo no llegar.
1: Claro.
2: Es más, hemos encontrado casos de sabotaje donde quizás en convivencia con gente nuestra, se cerraban válvulas a algunos barrios y atrás de eso venían los camiones a vender sacando el agua de la red.
1: Claro, claro, sí, es verdad.
2: Hoy cerramos ese cargadero, lo tenemos controlado, lo abrimos solo para los camiones autorizados por nosotros, que son los camiones que asisten por el gran volumen a colegios, a clínicas y a las pesqueras.
1: También.
2: Y a la Muni.
1: ¿Qué porcentaje, Matías, de agua más o menos se produce en Caleta y lo que llega del el acueducto de Muster?
2: Del Muster es un tercio del agua que se consume en Caleta, más o menos. Es más o menos un poco menos de un tercio de los pozos, un poco más de un tercio de la planta y un tercio que viene del lago Muster. Hoy lo que esperamos es subir por lo menos este año un 30% más el agua de los pozos.
1: Claro.
2: Y seguir mejorando la planta de ósmosis para ver si podemos sacarle un 20% más.
1: Sí.
2: Me fui hace 2 semanas a Comodoro a hablar con el presidente de la cooperativa para mejorar el suministro. No teníamos un convenio, estamos armando un convenio nuevo porque históricamente ellos nos vendían sin tener un esquema de fijación de precios, de garantía de volumen y ese tipo de cosas.
1: Claro.
2: Así que ahora estamos con nuestra asesoría de entrada, con la de ellos, generando un convenio para poder asegurarnos la provisión de agua. Ellos están viendo en trabajar una ampliación para dentro de 2 años, estamos viendo si nos podemos sumar para nosotros también tener un mayor, comprar mayor cantidad de agua, y estamos trabajando también en el precio que les pagamos.
1: Claro.
2: claro. En llegar a un convenio para un precio más bajo que estamos pagando.
1: Estaba ahora entrando por, yo había leído, creo que al que está a cargo de saneamiento ahí en Caleta, y hablaba de 500-700 cúbicos por hora, sí, en este tiempo más o menos, en esta actualidad, desde Comodoro, ¿no?
2: Sí, esos momentos puntuales. Ajá. En promedio, porque ellos tienen cortes, tienen momentos de menos caudal, claro. En promedio estamos recibiendo 350 metros cúbicos por día, claro, promedio mensual,
1: sí, sí, sí,
2: en los últimos 8 meses.
1: Sí.
2: Así que tenemos momentos puntuales de más caudal, pero el promedio mensual con las idas, subidas y bajadas están 350 más o menos.
1: Y ya que estamos hablando también del agua, Matías, uno dice, ¿cómo puede ser que Calafate haya tenido tantos problemas y tenga problemas también con una construcción que no es tan vieja, entiendo yo, pero que no sé si se usó el material adecuado para que tengan este tipo de inconvenientes que han tenido en el último tiempo?
2: Calafate tiene dos problemas. Un problema es la capacidad de la planta potabilizadora. Esa planta se anunció como para 60.000 personas. Calafate hoy tendrá 27.000 personas, ponele. Pero se pensó que esa gente iba a consumir 250 litros por día, que ese es el consumo que hay en un departamento en Buenos Aires.
1: Claro.
2: Allá todo el mundo tiene terreno, todo el mundo riega. El promedio de consumo hoy de Calafate es de 1.200 litros por persona. Entonces, la gente está consumiendo 4 veces más de lo que se esperaba cuando se hizo la planta. Entonces, hoy llegó al límite de su capacidad. Estamos teniendo en verano que cortar a la noche para recuperar presión en las cisternas, claro, porque ahí sí, fundamentalmente, es, bueno, el gran consumo de hoteles y restaurantes. Hoteles y restaurantes, claro, son grandes consumidores.
1: Sí, sí.
2: Pero más allá de eso, tenemos mucho consumo por riego. Eso hace que la gente de Calafate esté consumiendo más o menos 1.200 litros día por persona, comparado con, claro, Caleta 250, Cañadón Seco 150, todo, ¿no? El tema es el exceso de consumo,
1: claro,
2: ahí.
1: Claro.
2: ¿Cómo tendríamos que trabajarlo ahí? Quizás poniendo medidores.
1: Ajá.
2: Estamos buscando alternativas de medidores, con el problema de que los medidores son muy difíciles de instalar porque hay que, por el tema de la escarcha en invierno.
1: ¿No tenemos en Santa Cruz ninguna localidad medidores?
2: ¿O? En Calafate hay 80 medidores puestos a los grandes consumidores,
1: sí,
2: pero la experiencia es con mucho problema de mantenimiento porque con la escarcha en invierno se rompen.
1: Claro.
2: Entonces tenemos que buscar una solución mejor para el tema de medición. Sin embargo, tenemos atraso en compra de medidores, también otra cosa que históricamente no se compraba.
1: Claro.
2: Ahora estamos haciendo una compra de 6.000 medidores y vamos a hacer una segunda de 30.000 medidores, porque es lo que nos está faltando más o menos en toda la provincia, de energía.
1: Ah.
2: Una vez que hagamos eso, vamos a ir por los medidores de agua. El otro problema es
1: para Gallego, sigo ahí.
2: Para Gallego, la idea es que en algún momento vayamos, primero vamos a encargarnos de los de energía.
1: Está bien.
2: Y yo calculo que el año que viene, vamos a encarar el tema de los medidores de agua. Son más costosos, es una inversión grande. Estamos hablando de que si yo quisiese poner medidores, solo comprarlos, si yo quisiese comprar medidores para toda la provincia, tendría que gastar 20.000 millones de pesos, o sea,
1: claro,
2: 15 millones de dólares, una locura. No es un costo tan fácil de afrontar. Entonces vamos a ver, tenemos que hacer un plan, a ver por dónde vamos a empezar a poner.
1: Claro.
2: Así que primero encaramos los de energía. En Calafate tenés otro drama, que es el acueducto también. Está hecho de un material muy rígido, no bien instalado, y con un problema de golpe de ariete, que cuando se paran las bombas se genera un pico de presión y eso te va rompiendo el acueducto. ¿Por qué? Porque como el pueblo creció para el lado de la planta de agua, a la línea que era dedicada a la planta de agua se fueron colgando muchos barros, la línea de energía.
1: Claro.
2: Y eso hace que a veces tenga fallas en esa línea por sobrecarga, para las bombas, genera golpe de arriete y te rompe el caño. Le estamos buscando una solución a eso. Tengo 2 ingenieros trabajando en una solución para eso. La solución no está en cambiar el caño. La solución está en poner alguna restricción a las bombas y sobre todo en hacer una nueva línea de energía que abastezca los barrios y dejar independiente la línea de energía que va a la planta.
1: Claro, claro.
2: Así que en eso, ese proyecto lo estamos presentando para fondos federales. Lo que sí mejoramos en Calafate, que antes no había, era tener disponibilidad de los kits de repuesto del acueducto. Antes una reparación del acueducto demoraba 2-3 días hasta que traíamos cuadrillas de otro lado, los repuestos de otro lado. Ahora ya tenemos, capacitamos a la gente de Calafate y tenemos los kits de repuestos. De hecho, ahora estamos comprando dos kits nuevos porque teníamos dos kits y los dos se gastaron en las reparaciones de estos últimos dos meses. Así que ahora estamos de vuelta de urgencia comprando dos kits para tener para cualquier reparación.
1: Está bien. Bueno, y volviendo al tema de la electricidad, ¿ya están trabajando en la calle, la luminaria de la calle 22 o todavía no?
2: Estamos haciendo parte de los trabajos preliminares, ya estamos comprando los materiales, así que no tengo ahora en la cabeza el plazo de obra, pero en estos próximos meses va a estar terminada esa primera parte.
1: Está bien.
2: Eso está bien. También era una cosa histórica. Ahí tenemos un drama también heredado. Esa calle es la calle de servicio de nuestra línea de media tensión.
1: Claro, exactamente. Mario se ha pegado ahí con, en algún momento con algún auto en esas.
2: Ese es el drama. Por eso, si nos tiran una de esas columnas, dejamos toda la ciudad sin luz.
1: Pasó, ya ha pasado.
2: No es fácil poner, por un tema de distancias y de seguridad eléctrica, poner luminarias cerca de la línea de media tensión, porque hay riesgo de cortocircuitos. Entonces también es algo que no se hizo, ya te digo, se eligió asfaltar, se eligió hacer crecer esa calle sin preverse, sin dejar la distancia requerida a la línea de media.
1: Sí, sí.
2: Entonces quedó muy cercana a la ruta. Hoy no podemos ni mover la línea ni mover la ruta, así que, pero le encontramos una solución y en los próximos meses van a ver que vamos a empezar a iluminar eso, porque es un tema de seguridad muy importante acá para Gallego.
1: Claro. ¿Se tienen que colocar postes nuevos ahí en toda la zona, en toda la calle, en la traza, digo, de la calle?
2: La traza es con postes, con luminarias, con transformadores, hay que hacer todo el equipamiento.
1: ¿De un lado o de los dos de la calzada?
2: No sé de qué lado se va a hacer.
1: Está bien.
2: No, tanto, pregunta, a ver, tengo tantos procesos, yo no me meto en los detalles técnicos.
1: Pero viste que es una avenida tan transitada, ¿no?
2: Por eso, con muchos riesgos, por eso, ¿no? Le dimos prioridad a ese proyecto sobre otros, porque sabemos que está la vida de gente de por medio, porque es un lugar donde la gente se mata por faltar luz. Claro. Entonces
1: deben haber muchos también reclamos, digo, o peticiones de esa zona sur, justamente porque saliendo solamente, pasando la calle Italia, prácticamente no tenemos iluminación.
2: Es un tema de seguridad de automovilística, de seguridad de la gente, así que por eso vamos con esa obra.
1: Está bien.
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1: Más tarde, aquí Boca y Huracán buscando también un lugar en los cuartos de final, señoras y señores. Aquí están los protagonistas en la Bombonera.

0: todo el público. Esperan los jugadores de Huracán ya formados. Colorido, humo de todo para recibir a Boca. Y habrá que esperar un rato seguramente, más allá que el fuerte viento me parece que va a ayudar para que esto se limpie rápido también.
1: Sí, necesitamos que se disipe lo más rápido posible el humo que nos invade a esta altura de la tarde-noche aquí en La Bombonera. Más noche que tarde, por lo pronto acercándonos a las 19 horas mientras se saludan los protagonistas. Y el grito de dale Boca dale, de fondo, de los hinchas eneises. Que han visto cómo Boca ha cambiado durante este torneo, su andar en condición de local, de aquellos primeros empates que llenaron de dudas a los hinchas. Pienso en el empate contra Platense, contra Gimnasia de Mendoza. Boca termina empatando en condición de local. Algunos insultos cuando igualó frente a San Lorenzo. Ya después enderezó el rumbo y llega entonado en este torneo apertura a este duelo de octavos.
0: Es cierto que hace rato no pierde, pero hubo algunos empates que tuvieron sabor a derrota, ¿no?
1: Totalmente, sí, totalmente. Y bueno, si tenemos que rememorar algunas derrotas de Boca, que fueron pocas en el último tiempo, fueron pocas pero dolorosas. Está la derrota contra Racing en semifinales del torneo pasado, del último clausura, en donde Boca obviamente queda eliminado. En la primera parte, en el primer semestre del 2025, pierde contra Independiente en este estadio, el partido de semifinales del certamen también. Era cuarto de final, perdón, contra Independiente. Y el año pasado también le toca quedar eliminado con Alianza Lima de la Copa Libertadores en aquella recordada serie de penales y el penal que falla a Alan Velasco. Con lo cual es verdad que Boca pierde muy poco en este escenario, pero las últimas derrotas fueron fuertes.
0: Así esperando Leandro Paredes, esperando Galíndez en el sorteo de capitanes junto al árbitro Pablo Echeverría. Se está moviendo Boca, se está moviendo también Huracán en el terreno de juego. Hay un fuerte viento, Fafi, que es importante marcarlo, que me parece que va desde el arco del Riachuelo al de Casa Amarilla, ¿no? Que tendrá que seguramente jugar mucho a la hora del partido.
2: Sí, me parece que como está dispuesto y parado Boca, y por disposición también de la Liga, Boca va a arrancar atacando justamente hacia el arco de Casa Amarilla. En el segundo tiempo estará a favor de Huracán.
3: Relator,
0: tendrá que arrancar con viento a favor, sí.
3: Como le dije, del sudoeste a 10 kilómetros, pero por momento tiene ráfagas el viento, que son intensas y alcanzan los 50 kilómetros por hora.
0: Sí, te digo, Walter, que por momentos uno ve las banderas como se mueven y ese viento sube en cuanto a la intensidad, y va a jugar seguramente su partido también a la hora del desarrollo del juego. Ya se hizo el sorteo. Se va a quedar entonces Leandro Brey, como bien marcado Fafi, en el arco del Riachuelo. En el arco opuesto de Casa Amarilla será para Hernán Galíndez en esta etapa inicial. Hay algunos hinchas de Huracán también en algunos de los palcos, ¿no, Fafi?
2: Sí, es así. Yo creo que, mirá, mientras vos decías la pregunta, estaba observando algo. Sucedió el martes pasado y va a suceder.

0: rodeado de jugadores anexos en la mitad de la cancha para acomodarse y para que a poquito todo vaya quedando listo y dispuesto para que aquí en la Bombonera arranque la historia. Nos preparamos para vivir un gran partido. Se nos viene Boca Huracán en el aire, 10 por radio, aquí en la noche de la Bombonera.
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0: Todo listo, todo preparado, tendrá que mover Huracán, tendrá que mover el globo, parado el Colo Gil frente a la pelota para que esto arranque. Aquí en la Bombonera buscamos el segundo clasificado para los cuartos de final de la Liga de la Argentina, después de lo que fue la victoria en el Clásico Cordobés de Belgrano frente a Talleres, por un tanto contra cero más temprano. El turno de Boca y Huracán, camino argentino, Lanús camino a Independiente, Rivadavia frente a Unión para cerrar esta jornada de sábado, esta primera parte del cuadro de los octavos de final del fútbol argentino, que mañana tendrá todo dispuesto cuando se jueguen los otros cuatro partidos y tengamos ya definidos los cuartos de final. Todo listo, así todo preparado, mirando Echeverría a un costado, mirando hacia el otro, todo preparado para que arranque la historia. Se demora todavía el árbitro del partido, algo está mirando Echeverría a un costado de los bancos, me parece. Ahora sí parece estar dispuesto la orden que llega del juez, y ya estamos viendo, ya estamos disfrutando aquí en la Bombonera de la presentación de Boca frente a Huracán en este partido de octavos de final. La pelota abierta sobre el costado para Blondel, hacia la línea tocando Lucas Blondel, jugando para Caicedo, dominando para sí Jordi Caicedo, marcando y cerrando en el fondo. Doctora Blanco tocaba la pelota al medio, va dominando para aquí Huracán, le quedó otra vez para Blondel, parece que se había ido, quedó un punto, dice el árbitro, metiendo Caligero hacia adelante, viene luchando y sacando para cierto costo, metiendo otra vez Blondel, saliendo en el fondo Paredes, viene metiendo Paredes, jugando por el costado para Landa, así lo viene sacando en el fondo otra vez Boca con Delgado, metiendo largo Delgado para Merentiel, caía en la mitad de la cancha, el árbitro no dice nada, la pelota recupera por Huracán, la viene peinando Caicedo. Caicedo jugando por el costado, no pudo llegar a buscar por aquí Blondel. Primera salida, primer lateral en el fondo para Boca.
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3: Bueno, con Diego Martínez, indiferencia, con Lucas Blondel, algunos aplausos para el futbolista que todavía pertenece a Boca y que tendrá que volver a fin de año.
0: Viene tocando atrás la pelota al Colo Gil, saliendo para allí con Carrizo, más atrás para Hernán Galíndez, un hombre que estará en la Copa del Mundo jugando para Ecuador, metiendo el pelotazo largo en la mitad de la cancha con su compañero de selección Caicedo. Allí la venía luchando Caicedo, ganaba Ayrton Costa, sacaba Ayrton para allí, la pelota venía para Paredes, viene tocando por bajo Marino, soltó para Casibar, abriendo el balón para que llegue el Chelo Huelga, aquí la viene metiendo Huelga, en ataca Boca con el tiempo con Huelga. Le ganó la pelota, la quedó por Ibáñez, va saliendo por Ibáñez, marca Huelga recuperando, insisto otra vez Ibáñez, se la lleva Ibáñez, toca por bajo, metiendo la pelota así para que la domine Blondel, va saliendo Blondel abierto ahora para Cortés, así la viene buscando Cortés, el que se adelanta es Huracán, atención que espera el Colo Gil, le espera también por adentro a Caicedo, la viene metiendo abierta sobre el costado izquierdo, insisto otra vez para aquí Cortés, Cortés que va tocando por bajo, insistía con Ibáñez, toca atrás la pelota, se viene buscando Huracán, atención Ibáñez que va metiendo contra el área, termina sacando bien plantado, Reci Luciano Dirolo, sacando largo Dirolo, viene buscando otra vez en la mitad de la cancha, ahora el Payo Pereira, la pelota deriva sobre el costado para que la venga a buscar otra vez para aquí Campo, Campo que intentó sacarse adelante, la pierde, pero recuperando Randy, se viene a buscar con Merentiel, Merentiel que venía, marca para allí cerrando y echando la pelota afuera en el fondo. Vale, Waller, habrá saque de costado, será lateral para Boca, Pablo.
4: Arrancó parejo el partido, los dos se presionan, los dos meten en Boca, Paredes, el volante posicional un poco más adelantado, Milton Delgado, y el que está bien cerca de Paredes es el Colo Gil, haciendo una marca en zona, pero bastante pegajosa.
0: Así va sacando la pelota de Dirolo, tocando al costado para Huelga, viene metiendo el chilo, largo la pelota, viene para Vareiro, allí viene buscando Vareiro, marcado por Carrizo, y sacando en el fondo Campo, Campo entregando para Blondel, allí viene jugando corto a Blondel para Waller, Waller que se prepara para meter largo, va a correr, se viene Cortés, atención que va Cortés, marcando recién el chilo, Huelga terminó cerrando, echando la pelota por un costado, para el lateral que corresponde a Huracán.
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0: Manejando la pelota para el Colo Gil, Colo Gil la viene metiendo para Cortés, jugó otra vez para Gil, atención que espera Caicedo en el área, puede ser peligrosa para Huracán, así la viene metiendo Gil, el centro viene al área, terminó sacando bien plantado Paredes, con golpe de cabeza restando, pero le dio un espacio al Colo Gil, esto es peligroso para Boca, dejarlo tirar al centro Gil.
4: Sí, exacto, es que le hizo el 2-1 Huracán, con Gil y con Cortés por aquel sector, al Chelo Huelga, nadie lo tomaba al Colo Gil, y el Colo esperaba, porque necesitaba un desmarque de Caicedo, el centro fue un poco más corto, el rechazo del defensor de Boca y Huracán que tiene la pelota en el comienzo.
0: El lateral que tiene que tomar Ibáñez, pelota que tiene que sacar Ibáñez sobre el costado. Para meter por allí Ibáñez, esperando el Colo Gil. Ibáñez para meter largo seguramente, allí buscando en el

0: ataque Boca. Allí buscando otra vez el centro contra el área. Viene sacando el balón por allí. Le va quedando otra vez por allí a Waller. Waller que le pega al arco, el remate de Waller. Termina controlando el arquero. Termina dominando por allí el guardameta de Boca, Leandro Blay.
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2: El Huracán Blondel, de volante por la derecha. Waller es el volante central. Callinger aparece por la izquierda. Y el Colo Gil de enganche.
0: Así se viene atacando otra vez Huracán. Atención, van contra el fondo. Venía corriendo Cortés. El balón se va. Termina siendo saque del arco. Habrá saque de meta. Será salida para Bray.
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0: Primeras cosas para contar por abajo, Fafi Pérez.
3: Bueno, Úbeda de brazos cruzados. Recién le marcaba a Merentiel que cuando le daban la pelota para que pivotee a Vareiro, para que se le acerque, para que estén los dos delanteros juntos.
0: Así sacando la pelota a Boca en la salida con Delgado. La perdió, la atención, la rebota acá y se viene con peligro. La tiene el Colo Gil, espera Caicedo, tira el arco. Sobre el costado para Caicedo, se animó a pegar de derecha abajo contra el palo de Blake, que voló y no pudo, para que Huracán sorprenda, pero que Huracán arranque ganando la bombonera en 5 minutos. La primera del globo, la llegada del Colo Gil con la derecha, la puso abajo, lejos del alcance de Rey. Después de una mala salida, la perdió Delgado, lo presionó Blondel, le quedó al Colo Gil y gana Huracán en la bombonera. Da el golpe el globo por el Colo Gil en 5 minutos. Huracán está ganando Boca, preguntando contra cero.
2: Planteábamos en la previa qué postura iba a tomar Huracán en el partido. Bueno, salió claramente a presionarlo alto a Boca. Y así se da esta jugada, con la salida por abajo que intentó ser prolija de Bray para Milton Delgado. Lo explicó perfecto Juan en su relato. Blondel presionando y dejándole la pelota al Colo Gil, que después resolvió de manera perfecta. Le pega con su pierna menos hábil, pero le aleja el remate a el arquero Zeneise. Sorprende Huracán en la bombonera. Está ganando 1-0.
3: Mesurado de Diego Martínez, sigue y de todo el banco de suplentes y todo el equipo que fue a pasar rápido al Colo Gil. Tercer gol del volante, el 59 de partido con la camiseta de Huracán.
0: Así saliendo Paredes, tocó mal Paredes, la robó otra vez Huracán, que presionó y ganó, se viene cortísima. Otra vez el globo, aquí la tiene Cortés tocando atrás para Gil, ha sorprendido Huracán con el gol de Gil, con la presión sobre todo sobre Delgado. Insistiendo otra vez por aquí Gil, Gil tocando la pelota sobre el costado. Le viene entregando por allí para Ibáñez. Arrancó temprano ganando Huracán en la bombonera. Hay que ver cómo lo sostiene ahora el equipo de Martínez, que salió a presionar, que salió a buscar y que encontró su premio.
2: Sí, y está encontrando también cierta inestabilidad de Boca. En la última línea, los volantes por ahora no aparecen. Fíjate cómo lo va rodeando en cada posesión Huracán a Leandro Paredes, para que no tenga contacto con la pelota. Si no aparece Paredes en Boca, deberá empezar a pedirle a Aranda, lo propio a Casíbar, porque Boca en el comienzo no la tiene.
0: Falta sobre Paredes de Caicedo, va saliendo del fondo Leandro Paredes. Paredes que la viene metiendo por abajo para Aranda. Aquí la viene buscando Aranda, va dominando la pelota Aranda, espera abierto Blanco. La pelota viene acá al costado izquierdo para Blanco. Allí la viene dominando Blanco, marcado por campo. Viene tocando atrás el balón para Delgado, saliendo por aquí Delgado. Con Huracán ganando por un tanto contra cero. Allí la viene buscando otra vez Delgado. Delgado jugando cortito, el aplauso de la gente de Delgado, Fafi.
3: El error es muy querido el juvenil de Boca.
0: Aquí se viene atacando tres Boca, va Valentín al fondo, buscaba Valentín, que hay Valentín, el árbitro Chuba Herría dijo nada. La marca de Ibáñez parecía que podría marcar infracción, termina siendo salida desde el arco. Cuando había corrido Huelga sobre el costado derecho, será salida que corresponde a Huracán.
2: Sí, no me pareció falta del lateral izquierdo de Huracán, se cruzaron los laterales. El derecho de Boca pasando al ataque contra el lateral izquierdo de Huracán, que lo acomodó con el cuerpo, pero no era infracción. Por ahora Huracán, en este comienzo llevamos casi 10 minutos, no está sufriendo defensivamente. Boca casi que no ha cruzado la mitad de la cancha.
0: Ya tenemos a Belgrano clasificado, Sassi, por ahora se está metiendo Huracán entonces.
4: Sí, señor, Huracán en este caso esperaría por Argentinos o Lanús.
0: Con cualquiera de los dos sería igual visitante, ¿no? El globo.
4: Exactamente, porque terminó séptimo en la tabla.
0: Y saliendo con la pelota Aranda, va dominando para aquí Aranda, saliendo Aranda, tocando atrás para que la recibe Leandro Paredes, tocando más atrás para Dilolo, arrancando Boca desde el fondo, así dominando la pelota Luciano Dilolo, la viene metiendo Dilolo, abierto, por el costado apareció el Chino Huelga, la tira larga y puede llegar, no, va a llegar primero Carrizo para marcar, así llegando Carrizo en el fondo, toca por bajo y Prevani, presiona la salida de Boca, roba Casiva, le queda para Huelga, insiste Huelga, no puede, atrás tocó la pelota, finalmente Castaño para que la reviente Carrizo, la echa fuera, es la lateral que corresponde al Cebense.
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0: El lateral que va tomando el Chilo Hueca, la pelota venía para Casíbar, caía Casíbar, el árbitro lado dijo que no pasó nada. Bien sacado, sin infracción había sido Ibáñez el que lo marcó, terminó sacando después la pelota Waller, revienta Ibáñez, la tira larga para Caicedo. A correr se viene Caicedo, recibe por allí Lautaro Blanco, tocando por rojo para Ayrton Costa. Terminó complicando a Costa que la tiró larga. El piso fue contra Blondel, terminó rebotando la pelota del hombre de Boca, será lateral, se tiró de manera peligrosa, sí, Costa.
2: Te digo, al límite, Ayrton Costa, fue lícita la entrada del segundo marcador central Ceneice, quedó un poco dolorido Blondel, y antes el cruce que tuvo Ayrton Costa con Jordi Caicedo. Un lindo duelo interesante tendremos en la noche de hoy.
0: Empiezan a armar a lindos duelos importantes, también Caicedo había chocado con Paredes. Aquí el lateral que tiene que tomar campo, atiendo largo campo, la pelota para Caicedo, así lo viene buscando Caicedo, lo marcaba Blanco, el balón deriva para la posición del Colo Gil, cae otra vez Gil, marcado así por Ayrton Costa, le quedaba para Aranda que va tocando atrás para salir con Paredes, así lo viene metiendo Leandro Paredes, viene cortando Waller, sacando Waller en la mitad, insisto, tras el globo, peinando el Colo Gil, saca Paredes, el taco la viene jugando para Dirolo, así saliendo Dirolo en el fondo, jugando con Paredes, maneja Boca en la salida.
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0: Recuperó la pelota Aranda, aquí se viene Aranda, escapó de uno, escapó de otro, se viene Aranda con peligro, metió para Vareiro, la pelota larga parada Vareiro, pero apareció Aranda por primera vez en la noche aquí en la Bombonera. Regala algunos aplausos la gente para la intervención de Aranda, llegado por primera vez Boca a estar cerca de Galinde.
2: Por eso los hinchas se levantaron de la platea, tuvo un giro sobre su propio eje Aranda. Con un control orientado espectacular para dejar en el camino al futbolista de Huracán que llegaba a presionarlo. Después estuvo bien la intención, buscó el pase filtrado para el delantero Ceneice, no así la ejecución un poco largo, ese pase, esa asistencia que terminó en saque de arco.
0: Con alguien habla Martínez, ¿no? Por el lado de Huracán, Fafi.
3: Sí, como Facundo Callinger, se había tirado en el suelo el Colo Gil, la rodilla, le duele al autor de la bola seguirlo de cerca.
0: Así sacando la pelota Carrizo, la viene dominando Carrizo, presionaba Vareiro a la salida, viene tocando Carrizo. Carrizo jugando para Ibáñez, toca atrás para Gómez, la regaló, le quedó para Vareiro, ahora se viene Boca, baja Sibar, metió el medio para Valentino, que bien soltó para Aranda, lo tira Aranda, le pega Aranda, no le pudo pegar bien Aranda, pero qué bien, qué rápido lo habían hecho. Los hombres de Boca después de la mala salida de Huracán, no le entró bien Aranda, pero era peligrosísima.
2: Bueno, y esta primera para Boca, bastante peligrosa por cierto, se da por esa desinteligencia defensiva. Los dos están mostrando ciertas deficiencias en la última línea para salir de abajo sobre todo.
0: Aquí saliendo Galíndez, sobre el que riga Huracán, la pelota la tiene Waller, dominando para aquí Waller, lo viene a presionar Paredes, va saliendo Waller por la mitad de campo del globo, tocando la pelota para Cortés quiso soltar de primera sobre el costado para Callinger, balón afuera, será lateral para Boca.
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0: Viene tocando Dinolo, no podía Casiva, la pelota la venía buscando Brendiel, lo hiciste Miguel Brendiel, toca atrás Brendiel, había mano antes, lo que está marcando el árbitro, mano de campo, lo que está señalando el juez Echeverría, será tiro libre para el Ceneice.
2: Es un trámite, Juan, mucho más parejo, mucho más equilibrado, Boca está empezando a entrar en partido después de esos primeros 5 minutos en donde Huracán lo sorprendió desde la presión alta, desde forzar el error, el gol del Colo Gil y ahora va a Boca.
0: Y aquí se viene Blanco y el centro viene contra el área, la viene sacando contra su propio campo para ir a mandarla al córner. Será tiro de esquina para Boca, que salió rápido en el tiro libre, el payo la metió en el córner, será tiro de esquina para Boca. Pero definitivamente sí se viene contra el arco de Huracán.
2: Sí, exactamente, qué buen centro de Lautaro Blanco, no descubrimos nada. Es uno de los mejores asistidores de Boca en el último tiempo. Cayó con mucha fuerza, Pereira la mandó al córner.
0: Le va a pegar Leandro Paredes en el tiro de esquina, costado izquierdo de la cancha, esperando de nuevo, esperando Vareiro. También se muestra dentro del área Ayrton Costa, el árbitro que advierte para que no se tomen. Así la va metiendo Paredes, el centro que viene cerrado, buscaba Caicedo, que llegaba por allí Dilolo. La pelota la tocó quién, el árbitro no sabe si Dilolo o Caicedo. Terminó finalmente marcando saque de arco.
2: Sí.
0: O córner, ¿qué dice el juez?
2: Claro, cabecea Caicedo.
3: El córner.
0: Bueno, el córner ya se hizo. Mira vos, aquí la tiene Paredes. Atención, Paredes, que busca, le puede pegar Paredes, le pega al arco. Oh, la pelota se desviaba y le quedó para Galíndez. Bueno, Echeverría le estaba pegando a todo que había cobrado.
2: Claro.
0: Sacó rápido Boca el tiro de Gini y casi lo encuentra dormido el
2: fútbol. Fue raro, porque la seña de Echeverría era como que había marcado saque de arco después del rechazo de Caicedo, como que había rebotado en última instancia en Vareiro. Pero Boca sacó rápido en el segundo córner.
0: Terminó de entender nunca lo que hizo Echeverría. Así sacando la pelota en el fondo Carrizo. Carrizo la viene entregando a la mitad. Caía Callinger, había falta.
5: allí en la marca de Delgado, será tiro libre en la mitad para Huracán.
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5: Tenemos 13:30 aquí en la Bombonera, está ganando Huracán desde los 5 con el gol del Colo Gil por un tanto contra Serín, que se está jugando el fútbol del ascenso ahora. Marcadores abiertos, Esteban.
4: 8 del segundo tiempo en el Monumental de Rafaela. Rafaela, Gimnasia y tiro 0-0.
5: Así sacando largo, que Rizzo la viene metiendo campo arriba, buscando a Kalinger. Va sacando por allí de Lolo, luchando de Lolo, ganando de Lolo, metiendo de cabeza para Paredes. Paredes que la viene entregando abajo para que salga en el fondo. Otra vez Delgado, la venía buscando acá arriba después del toque de Vareiro. Insisto otra vez para que Boca con Delgado. Toca el medio para Aranda, viene soltando al costado para Valentín. Allí lo soltó para Blanco, corre Blanco y pica Aranda. La viene buscando Aranda, marca campo. Tiene un trabajo enorme, se le vienen todos por acá. Terminó sacando a Rota Campo para lateral que corresponde a Boca. Tendrá que desdoblarse campo.
2: Es que por ese sector se mueve Merentiel en el comienzo, se tira Aranda y trepa Lautaro Blanco. Si no tiene una buena ayuda de Blondel y alguno de los volantes centrales, una buena cobertura, la va a pasar mal el lateral de Huracán.
5: Así se viene otra vez Merentiel. Merentiel entregando la pelota a la mitad, la viene marcando Cortés. El toque atrás peligroso de Gil, le quedó la pelota para Aranda. Aranda y el centro, viene Aranda, el cabezazo. ¡Oh! Tapó el arquero, el cabezazo de Merentiel, tapó enorme Galíndez abajo contra el palo. Llegó Boca después de otra mala, salido Huracán, insiste Boca, lo deja que se enfríe en el ataque, la viene metiendo para allí Paredes, jugando para la toma otra vez el Chino Weigan, así la viene buscando Weigan, le buscando para allí, acá se la tocó mal Weigan, se la robaron y le contra Huracán, así la viene metiendo para Caicedo, atención que quedó mal parado Boca en el fondo, la tira larga Caicedo frente a Dilolo, va a encarar, no se viene Caicedo, marca bien Dilolo, lo aguantó bien Dilolo, le cerró el camino, después insistió Cani, que no podía frente a Weigan, la va sacando a Casiva, recuesta Boca a salir limpio en el fondo.
2: Sí, porque Huracán sigue presionando alto, en la anterior una mala entrega del Colo Gil, terminó habilitando a Aranda, que lanzó un muy buen centro, el anticipo de Merentiel y la primera atajada de Hernán Galíndez.
5: El partido está bárbaro porque Boca va y Huracán también le queda la contra. En 15 minutos lo gana el Globo por un tanto contra cero. Recién estamos en el primer cuarto, ya ha pasado de todo aquí en la Bombonera. Allí se acaba la pelota larga para él, la viene entregando para Blanco. Blanco que la viene metiendo para que corra Merentiel. Se viene Miguel, abierto a la izquierda. Aquí se viene Merentiel, lo va a encarar a campo, va contra el área. Se viene Merentiel, espera para ir al centro, que viene Galíndez. Galíndez que se arroja y se queda con esa pelota, la peligrosa. Resolvió bien el arquero del Globo.
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5: Se acaba larga la pelota Galíndez, venía devolviendo Ayrton Costa, paso por el sector de Fafi Pérez.
3: Bueno, conforme Claudio Ubeda, recién con sus manos hacia adelante, como queriendo que su equipo siga plantándose en campo rival, al que no le gusta este pasaje es a Diego Martínez, quiere que su equipo tenga la pelota y que salga.
2: Bueno, justamente eso es lo que no está haciendo Huracán, no está teniendo la pelota, la revolea demasiado, buscando descansar en la potencia ofensiva de Caicedo. De momento están firmes los centrales en Aces en los duelos contra el delantero ecuatoriano y Boca recupera rápido.
5: Sí, saliendo otra vez con la pelota dominada Boca, venía tocando Ayrton Costa, ya se viene otra vez buscando Blanco, tocando atrás para Costa. Costa jugando para Aranda, que la tira Aranda, espera abierto Blanco, Aranda que va encarando frente a dos, toca el medio de la pelota para Vareiro. Lleva tirando a Vareiro, marcaba acá Rizzo, le quedó otra vez para Casíbar, suelta para Delgado y se la viene abriendo para Blanco, aquí la tiene Blanco abierto a la izquierda, viene tocando por abajo otra vez para Vildo, aquí la tiene Delgado, picando el Chelo Huayca, se frena Delgado, se la guarda Delgado frente a la marca Sidwater, toca atrás la pelota para Costa, de primero suelta para Paredes, toca atrás otra vez para Costa, saliendo Boca del fondo con Delgado jugando para Dilolo, así la tiene Dilolo abriendo por el costado derecho para Huayca, el Chelo la metió larga para Casíbar, trianguló bien Boca, se viene Casíbar en el costado, buscaba Casíbar, terminó marcando bien en el retroceso, sacando la pelota y varias, después la reventaba en el fondo para Chico Rizzo, insistiendo Boca ahora, venía buscando por el medio a Casíbar, pero terminó marcando Blondel, la metió largo para Caicedo, tiene que salir Bray, Jurado tiene que devolver la pelota, Bray estaba al límite igual de Lopes, Caicedo me
2: parece. Sí, estaba al límite, pero también estaba al límite Boca, marcando, quedó mano a mano Dilolo con Caicedo. Si el pase iba con el efecto hacia el otro lado, se iba mano a mano el delantero ecuatoriano.
5: Aquí se viene Blanco al fondo, insiste Blanco, mete el centro bajo, buscaba Pereira, le quedó Casiva, lucha Casiva, le puede dominar Merentiel, insiste Merentiel, le quedó para darle Delgado al arco. Galíndez que vuelve la mano, tira del corte, le había quedado Delgado para redimirse del gol de Huracán, le dio de afuera del área. Voló Galíndez, la mandó al córner. Cerca estuvo Boca del empate en esta.
2: Y es la segunda atajada, el segundo atajador del arquero de Huracán. Le cayó el rebote a Milton Delgado, le dio bien con los cordones. Extraordinario lo de Galíndez, Boca cerca del empate.
5: Se viene Boca a buscar otra vez para arriba, va a levantar Leandro Paredes. Se muestra Dilolo en el área, el centro viene cerrado, cargaba Dilolo atrás, el córner. El cabezazo de Londini casi en contra. Terminó salvando Galíndez, travesaño y afuera. Blondel casi en contra, increíble el centro. Blondel se disfrazó de jugador de Boca. Yo no sé si en Boca habrá ganado alguna vez en el área como acaba de cabecear recién.
2: ¿Estás seguro, Juan, que no fue gol? Es insólito lo que pasó. porque sorprendió a todos el cabezazo de Blondel hacia atrás. Algo le reclama Echavarría, no sé si reclama un empujón Blondel. Claro, lo termina desacomodando, creo que era Ayrton Costa. El tema es que después del rebote del travesaño, le termina pegando en la cabeza a Galinde, la pelota no entra, era Di Lolo, ¿no? El que lo desacomodaba
4: Di Lolo.
2: A Lucas Blondel.
5: Increíble, increíble cómo no entró, ¿eh?
2: ¿Sí?
5: Es increíble, primero el travesaño, después la cabeza de Galinde, la pelota que merodeó la línea. De milagros no terminó siendo el empate de Boca esta. Galíndez había quedado tirado, ya se pone de pie el arquero. Y se vendrá otra vez el tiro de gira que va a meter Leandro Paredes. Aquí viene el centro de Paredes, esta vez buscó pasado, terminó sacando por detrás de todo el payo Pereira. La viene buscando ahora el Colo Gil, va reventando el Colo Gil, la saca larga, gira afuera, habrá lateral para Boca, no lo pueden creer, imagino. Fafi del banco Zeneise.
3: Se lamentó todo el banco de Claudio Úbeda, pero sigue conforme el técnico con este pasaje de su equipo.
5: Aquí se mira Casíbar, centro al área, espera Valentín, el Mareiro que va, la pelota que rebota, no la encontraba Pereira y la encuentra Galíndez atrás. Bueno, Huracán la pasa definitivamente, van, la encontró Galíndez en 19, se ha salvado otra vez el globo.
2: Bueno, es el único que la encuentra en estos momentos, el arquero de Huracán. Huracán no puede sostener la pelota, se la saca de encima. Boca está teniendo ese volumen de juego necesario como para pensar que el empate puede caer en cualquier momento. Le llega por afuera, por la izquierda, por la derecha. Está teniendo otra presencia en el partido Tomás Aranda, también Ascacíbar, lo propio Delgado. Boca está jugando bien.
5: ¿Qué le pasó a Vareiro, que está golpeado?
3: Se golpeó donde más duele, ¿eh? Ahí por eso estaban Ubricas, ahí se pone de pie el 28.
5: Y encima con el frío te la regalo, ¿no?
4: Urla.
5: Sí.
4: Y ahí estábamos repasando con Pablo y con Fafi. Huracán es muy especial en la carrera de Claudio Úbeda. Fue el equipo donde se retiró y donde empezó su carrera como entrenador en primera.
5: Sí, tiene mucho que ver con la vida de Huracán, sin duda, Úbeda. Así tocando la pelota Waller, Waller la viene metiendo al costado, entregando otra vez para Ibáñez. Así la viene dominando Ibáñez, corriendo sobre el costado izquierdo. Ataque Ibáñez, ataca Huracán ahora. Va sacando la pelota a la mitad, entrega otra vez para el Colo Gil, abriendo para Campo, la tiene que correr Campo, pero si llega no va a llegar. Lateral que corresponde a Boca en la salida.
2: Era el capitán de aquel equipo que ascendió en 2007.
4: Claro.
2: Con el turco Mohamed, exacto. Claudio Úbeda.
3: Atento con Vareiro, tirado al lado de Claudio Úbeda. A hacer la entrada en calor Milton Jiménez. Muy dolorido el paraguayo,
5: Cuidado que no sea otra cosa, ¿no? Entonces, no un golpe solo ahí abajo.
3: Sí, mirá, están los médicos ahora atendiéndolo. Pegadito al banco de Claudio Úbeda. Me parece que es en el aductor,
5: Bueno, está tirado Vareiro, haciendo hasta el banco, como bien marcado Fafi Pérez. Por ahora Boca con 10. Habrá que ver si puede continuar, se tendrá que venir Milton Jiménez. No es una buena noticia para nada para Boca esto que ha pasado con Vareiro.
2: Es difícil entrar en calor con este frío, ¿no? Milton Jiménez salió del banco con el camperón, Fafi.
3: Y Boca con 9, Pablo, porque mirá, se cambió la remera. Ahí está, ahí va Ayrton Costa, pero si no, iba a estar con 9 Boca.
4: Fafi, hay una imagen en primer plano de Vareiro que se está agarrando la cabeza,
5: Encima...
3: pegaditos ahora a Juvenal Rodríguez, ahí hizo el gesto del cambio, no va más Vareiro,
5: ¿A cuánto estamos de la Copa del Mundo, Esteban? ¿40 ahí?
4: Y 30, no, hoy es 9, 32 días.
5: Ah, tremendo, agarrate. Así sacando la pelota Delgado, aquí la tiene jugando con Branco, entrega otra vez para Mientras, así la tiene Delgado, toca para Casíbar, atención que pica el chino Weigan, la pelota la viene metiendo a Casíbar a correr, se viene Weigan, espera Valentín solito frente a 4 de Huracán, el centro viene al área, la pelota rebota en la marca de Iván y se va al córner. Habrá tiro de esquina para Boca, que juega con 10, que no lo tiene Valero en la cancha, habrá tiro de esquina para el Zeneise.
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5: Le va a pegar Leandro Paredes, Valero sigue afuera, ¿podrá continuar o se va finalmente, Fafi?
3: Vareiro, ahí va a probar, Le están haciendo, mirá, para que se tire bien, ahí se tira el arquero de Boca. Y adentro, Vareiro, no, ahora lo frena Echavarría.
5: No, Vareiro.
3: Para que nuevamente.
2: No, pero mirá lo que pasó.
3: No pudo.
2: Claro, Vareiro metió un pique de 2 metros para intentar probar y automáticamente se tiró al piso que no puede más del dolor. No,
5: aparte a Vareiro le hicieron el gesto de tirate. Bray vio que entró Vareiro, se puso de pie rápido,
2: sí.
5: Y le hizo el gesto como abriendo los brazos y diciendo, ¿qué crees que haga? ¿Me tiro o no me tiro? Bueno, ahora se tiró de vuelta Bray.
2: ¿Qué va a hacer a Echavarría, no? A todo esto.
5: Lo va a ir a ver a Bray y le va a preguntar, ¿qué te duele?
2: ¿Para nada. Qué lo va a ver, no? Si sabe claro. Que le pasa absolutamente nada.
5: Me duele el cambio. Bueno, entran los médicos de Boca también, el juego que se demora. El árbitro Echavarría que charla con Bray. Pobre Bray, no sabe qué le duele, ¿no?
2: No, en absoluto. En absoluto, pero en estas situaciones... vos necesitás de la complicidad del árbitro para llevar adelante algo así. Yo entiendo que pasa en casi todas las canchas, con casi todos los equipos. Hay árbitros, incluso ha pasado acá en el fútbol argentino, que en situaciones así amonestan al arquero. porque entienden que está intentando engañar al árbitro. Todo esto que estamos viendo, lo de Bray en el piso, el médico de Boca ingresando y demás, es simplemente para que entre en calor Milton Jiménez, que ya saltó al campo de juego.
5: Nah, aparte hay una cuestión que, así como lo vimos nosotros de aquí desde la cabina, lo vio también el asistente. Si querés, no lo vio Echeverría, pero sí lo tienen que informar.
2: Totalmente.
5: Bueno, se está ya acomodando Jiménez en la cancha. Ya repaso la variante porque antes se va a abrir el tiro de esquina. Le va a pegar finalmente Leandro Paredes, costado derecho de la cancha, en 23 minutos. A buscar por Ríos Boca la chance del empate. Se va a adelantar Paredes. Aquí en el centro que viene de Paredes contra Ares, que hizo de los podios. Terminó sacando Blondín en el fondo. Lo viene completando Cortés. Le va quedando tres a Paredes. Aquí la tiene Paredes abierto a la derecha. Toca atrás el balón para que la tome Delgado. Delgado jugando más atrás todavía. La pelota viene para Weigand. Así levanta Weigand. Weigand mete contra el área. Termina sacando bien plantado Warra. Saca sobre el costado. Lo va a dejar correr Paredes. Ahora lateral. Presento la variante en Boca entonces.
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3: El 9, Milton Jiménez, y afuera el 28, Vareiro.
5: Habrá que seguir. ¿Qué pasó con Vareiro? La viene metiendo larga, hueca, demasiado largo. El Chelo Hueca metió para la corrida sobre el costado de el jugador de Boca que venía buscando, por así que era Paredes. Termina haciendo saque desde el arco, saque de meta para el globo.
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4: Bueno, Rafaela,
5: sí,
4: lo hizo Martiniano Moreno. Rafaela le gana a Gimnasia y tiene 1-0, ya se pone a 4 de Gimnasia de Jujuy.
5: Es el único, me dijiste, que está en juego, ¿no?
4: El único del sábado que está en juego.
5: Así tocando la pelota Caicedo, más tarde recordemos Argentinos Lanús, más tarde Independiente Rivadavia frente a Unión, para cerrar esta jornada del fútbol de primera división de sábado, que ya lo tuvo a Belgrano ganando, preguntando con tercero. Esteban,
4: ganó Belgrano con 3 expulsados, 1-0 con el gol de Pacerini. Espera por Independiente Rivadavia Unión.
5: Así sacando Dinolo, la mete larga Dinolo, a correr, se viene la bestia, va Brentil a buscar. Aquí la viene dominando Brentil, Brentil que va girando, espera por adentro, también buscando Jiménez. La pelota viene para Jacibel, Jacibel que le pega. ¡Ay, Galindo! Es enorme, enorme otra vez el arquero Galindo. Es el remate cruzado de Jacibel, el rusito que le pegó. Voló Galíndez, manoteó al córner. Otra atajada fantástica del arquero, que ya a esta altura, en 25 minutos, es la figura del partido.
2: La tercera y Galíndez, que está privando a Boca de llegar al empate que ya merece.
5: Allí la viene metiendo Blanco, otro centro al área, busca por arriba, Benentín, la pelota que queda perdida en el área, le quedó tres para Aranda. Aranda que busca, Aranda que intentaba, no podía, pero le quedó para Huelga, le va a pegar el Chelo. La pelota rebotó en la marca de Blondel. Terminó sacando Blondel, la va corriendo Casilla, se va por el costado para adelante, para Boca, que juega en el campo de Huracán definitivamente.
2: Y por eso se levanta la gente, porque entiende que es el momento de Boca. Está haciendo los méritos suficientes Boca como para llegar a la igualdad.
5: Se sacó Jiménez, la reventó, le va quedando la pelota por aquí a Blanco. Blanco tocando atrás el balón para que la venga dominando el arquero Leandro Bray. Aquí la tiene Bray. La pide cerquita a Paredes. No sé, la digo a Paredes, Paredes enojó. Bray que termina controlando la pelota, la frena. Si no, la va jugando cortita allí para Blanco. Y ahora sí se la dan a Paredes. Aquí la tiene Paredes para armar el juego en el fondo de Boca. Toca por bajo para Costa. Costa la viene sacando para Blanco. Va saliendo para allí Blanco. 26 minutos tenemos aquí en 10 por Radio, en la 103.1. Viviendo aquí en la Bombonera por el triunfo de la campo, un tanto contra cero. Junto a Pablo Alérica y Fafi Pérez, aquí estamos. Va tocando la pelota para aquí otra vez Paredes. La viene metiendo larga Paredes. Viene para Milton. Aquí la tiene Jiménez. Jiménez atrás para Casibar, quiso tocar. La pelota para Jiménez. Rebotó, le quedó Aranda. La tira Aranda a borde del área. Insiste Aranda. Mete Aranda. Termina marcando Waller. Va sacando Waller. Le quedó para Kalinger. Aquí la venía abriendo para Cortés. Cortés entregando al medio para Gil. La busca el Colo Gil. Marca bien a Ayrton Costa. Terminó chocando durísimo con el Colo Gil, pero sin falta. La pelota quedó para qué. La tuvo otra vez Waller. La mete larga a Ibáñez. Muy larga de Ibáñez. Que la quiso meter larga hacia adelante. Esperaba Caicedo, esperaba Cortés, la regaló a Bray.
2: Es que el problema de Huracán es que no se pasa la pelota, se la saca de encima. Entonces, si no hay una intención de intentar progresar con pelota dominada, o bien lanzar al espacio, porque Boca está dejando espacios en la última línea, tiene a los laterales muy adelantados, a los dos, al unísono, Weigand y Lautaro Blanco, le va a costar muchísimo, le vuelve la pelota demasiado rápido al globo.
5: Así atacando otra vez Boca, la pelota bien abierta para Blanco, marca sacando por así campo, la saca campo. La viene buscando otra vez el Colo Gil, venía marcando Aranda, insiste Aranda. Al piso fue para marcarlo a Blondel, varón afuera, termina siendo lateral para Boca.
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5: La venía metiendo otra vez Aranda, la sacaron en el fondo, le quedó para Waller. Waller la viene metiendo para Cortés, saca Dirolo en el fondo, va sacando la pelota Dirolo. La viene entregando al costado para el Chelo Weigand, marca para allí Kalinger. Otro balón afuera, nuevo lateral que corresponde a Boca. Úbeda parado, en cualquier momento se mete a la cancha a jugar, Fafi,
3: Indicaciones ahora del técnico de Boca, también de Juvenal Rodríguez. Creen y entienden que es el mejor momento de su equipo.
5: Así se viene atacando otra vez Paredes, la viene buscando Leandro, se viene Paredes, lo persigue al Colo Gil, la mete larga Paredes, pelota al área, peinó a Casíbar. Quiso combinar con Jiménez, fue demasiado larga, la deja correr Galíndez a reponer desde el arco con tranquilidad del arquero de Huracán.
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5: Saliendo para allí Galíndez, la viene metiendo larga Galíndez, largo pelotazo para la llegada de Cortés, fue demasiado largo, no pudo llegar Cortés, tampoco el Chelo Huenca, la va cubriendo Di Lolo en el fondo, así va saliendo Di Lolo, entregando la pelota para Huenca, marcado por Caninger, se lo sacó del camino. Huenca parecía con falta Caninger,
2: Parecía, sí.
5: Lo terminó Martínez, correte, salida acá que quiero pasar. Bueno, así lo corrió Huenca a Caninger, el juego sigue, la pelota larga, venía después del pelotazo de Huenca, marcado por campo, va insistiendo otra vez Paredes, recuperó Paredes, metió largo para Aranda, corre Aranda, insiste, otra vez buscando Boca, aquí la viene metiendo para Blanco, la tiene por aquí Blanco, Brentiles. Espera en el área, espera también Milton. La pelota viene y baja para Casíbar. Buscaba Casíbar, lo anticiparon. Ya terminó robando bien por allí. Sacando Caninger, después caía. Insisto otra vez en la salida Blondel. La recupera Boca. Le quedó para Blanco ahora. Aquí la tiene Lautaro Blanco. Viene tocando el balón para Paredes. Paredes metiendo bajo para Merentiel. Merentiel soltó para Delgado. Le puede pegar atención. Le dieron espacio Delgado al arco. El remate alto. A través de Milton. Le pegó Delgado por arriba. Le quedó la chance de pegarle de frente. La terminó tirando alta. Se la saque de meta para Huracán.
2: No baja la intensidad Boca. Sigue presionando Huracán. Le saca rápido la pelota. En Huracán Caicedo aparece allá lejos, separado del resto del equipo. Boca presiona en bloque, recupera y después tiene la virtud, la frescura para tocar rápido, para tener movilidad entre los volantes y encontrar siempre a uno libre, como pasó recién con Milton Delgado, que no le terminó pegando del todo bien.
5: Para que sacar Galíndez, lo apura el árbitro Echavarría para que saque el arquero de Huracán, sin ningún apuro para hacer efectivo el saque de banda sobre... Media hora ya de esta etapa inicial con Huracán ganando por un tanto contra cero. Recordamos desde los 5 minutos. Con el gol del Colo Gil está ganando el globo aquí en la Bombonera. Así metía largo la pelota Galíndez. Venía sacando Paredes. Insisto, otra vez para Peter Waller. Le va quedando para Cortés. Así lo viene buscando Cortés. Toca atrás. Le quedó para Merentiel. Merentiel que la soltó para Delgado y la viene viniendo ya para... Que corre otra vez Boca en ataque ahora sobre el costado con Aranda. Así la viene buscando Aranda. Se va pasando Blanco. Se viene al medio Aranda de memoria. Jugó para Blanco. Viene Blanco y el centro viene al área. Desviaba en el camino el fallo para ir. La tiene que sacar campo. Apura Casíbar. Lo viene buscando el ruso. Insiste Casíbar. Mucha Casíbar. Marcando el fondo campo. Se fue con pelota y todo afuera. Después de la presión de Casíbar, será nuevo tiro de esquina para Boca.
2: Fuera de memoria Boca. Cuando la tiene Aranda sabe que automáticamente le va a pasar por atrás Lautaro Blanco, como en la jugada de recién, con ojos en la nuca. Aranda cediendo para el número 3 el centro y otro tiro de esquina para el Xeneize.
5: Le iba a pegar Paredes, costado izquierdo de la cancha, otra vez Boca a buscar por arriba, el centro viene de Paredes, cerrado, pelota perdida, le da de acá para Casíbar, tiene el empate, remata el arco, le queda Jiménez y está Jiménez, que lo tuvo ahí en el borde del arco, terminaron mandando al córner de milagro. Jiménez le quedó para rematar, cuando remató se encontró un hombre de Huracán en el camino, que era Carrizo, que terminó sacándola al córner. Bueno, de milagros, no fue el empate de Boca, esta se lo perdió Milton Jiménez, que la terminó estrellando contra el hombre de Huracán.
2: Bueno, a esta altura, Juan, es esto que decís, un milagro que Huracán esté ganando.
5: Hay nuevo tiro de gira para Boca, ¿qué discute Jiménez? Y de mano,
3: porque
5: ¿no?
3: Boca están pidiendo, sí, Boca están pidiendo todo mano, mirá el banco, todo de pie, ya la tablet de Juvenal Rodríguez.
2: Sí, bueno. de Carrizo, de bloqueo, pero parece que estaba pegada al cuerpo, por eso da continuidad Chavarría.
5: Habrá que ver qué sucede, porque Paredes iba a ser el tiro de esquina, se vino hacia el medio. Pero parece que todo era válido. Se vendrá el tiro de esquina nomás. La va a meter Paredes. El centro viene pasado de Paredes. Galíndez arriba. La pierde Galíndez. Terminó sacando Prado Carrizo. Había perdido el arquero y le queda la contra a Caninger. Así la viene buscando Caninger. Lucha con Delgado. Gana Delgado. Le queda para Huenca. Apura Boca, apura. Se viene buscando Huenca. Marca Caninger. Se dormió Huenca. Se quedó con la pelota atrás y no pudo dominarla. Termina sacando Waller ahora. La tira larga Waller. Marca Casíbar. Le queda para Cortés. Cortés entregando la pelota para el Colo Gil. Caía Gil marcado por Casíbar. El árbitro marca. Falta. Infracción de Casíbar. Señala Chavarría. Habrá tiro libre en la mitad para Huracán, que después de un rato largo por lo menos podrá respirar.
2: Es un vaso de agua en el desierto. Este tiro libre para Huracán. El Colo Gil que buscaba asistir o a Cortés o a Caicedo le pegó mal, pero a Casíbar llegó tarde. Y lo terminó golpeando al mediocampista de Huracán, el autor del hasta ahora único gol que tenemos en el partido. Un tiro libre en mitad de cancha que le permite a Huracán salir del fondo.
5: Hay tiro libre que tiene que tomar el globo. Será salida que hará Huracán desde su propio campo.
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5: Viene sacando Caicedo, metiendo la pelota Casíbar. La viene abriendo al costado para Merentiel. Merentiel entregando la mitad. Aquí se viene Boca buscando. Venía metiendo largo la pelota que rebotó cuando la impulsaba Delgado. Nueva salida en la mitad para Boca. Así apurando Delgado. Delgado jugando atrás para... Huenca metiendo para Di Lolo. Aquí la viene recibiendo Di Lolo, saliendo con Ayrton. Dominando la pelota Costa. Todo Huracán replegado. Le queda mucho tiempo Huracán como para estar tan replegado, me parece.
2: Sí, demasiado, demasiado. Yo no sé si es por elección de Huracán o porque lo está acorralando y lo va llevando Boca de a poco. ya con varias atajadas de Galíndez, gran figura hasta acá en el partido. Huracán resiste.
5: Saliendo otra vez Dilolo, Dilolo metiendo por abajo, entregando la pelota para Delgado, así la viene dominando Delgado, juega atrás el balón para Paredes, saliendo para allí Leandro Paredes, la viene abriendo el costado para que reciba antes que Blanco Aranda, aquí la tira Aranda y ya pasa Blanco, la va dominando Aranda, costado izquierdo de la cancha, toca a boca ahora sí con Blanco, Blanco que lo va enfrentando por este costado campo, toca otra vez para Aranda, Aranda se viene al medio, lo sacó a pasear a Blondel, se viene otra vez a la mitad, escapó de uno, escapó de otro, no pudo finalmente ante la marca de Waller, después le cometieron falta, Waller que retiene la pelota y no le va a marcar aquí, presión a favor de Boca.
2: Ah, bueno.
5: Terminó cobrando finalmente retención cuando parecía antes falta sobre igual. El árbitro termina marcando finalmente que se quedó con la pelota al hombre de Huracán y habrá tiro libre para Boca.
2: Es que la pelota estaba en movimiento. No, no es retención de Waller bajo ningún punto de vista. La pelota estaba en movimiento, la iba cubriendo Waller. Pero no, no es que le impedía a Waller a los jugadores de Boca sacarle la pelota. Un invento de Chavarría.
3: Aparte, poco excesivo el árbitro.
5: No, el objeto de Chavarría confunde todo el tiempo, te digo. Sí. Se acercó recién a mirarlo a Waller, que está tirado en el piso. Como si fuera un médico que lo vio, le dijo, no pasa nada, se tiene que levantar, listo. Ahí se acerca otra vez el árbitro. Que no le cree al jugador de Huracán que tenga algo. Por eso le dice que se levante, increíble.
2: A Bray no le hizo lo mismo, ¿no, Chavarría? Cuando se quedó tirado.
5: Ahora sí pide atención,
2: Mirá vos.
5: Ahora sí pide atención para Waller. Tendrán que atenderlo, discuten todos los jugadores de Huracán con Chavarría. Blanco al lado de Waller a todo esto.
4: Hay un golpe, muchachos, no sé si se lo pueden ver, pero cuando va a trabar Dilolo con Waller, hay un golpe en la nuca de jugador de Huracán, por eso cae arriba de la pelota.
5: Claro, increíble, ¿no? Encima lo que marcaba Pablo, ni siquiera fue retención, porque la pelota se estaba moviendo permanentemente.
2: Total, total, por eso llamó poderosamente la atención. Esto, o no tanto, esto que cobró Chavarría, tiene un tiro libre interesante Boca.
5: Bueno, es un tiro libre indirecto. Veremos a ver cómo la maneja Boca mientras lo siguen atendiendo Fafi Agualén en el campo de juego y tendrá que salir.
3: Sí, y esta pelota parada, Huracán espera con 10, por eso mirarle a Diego Martínez, casi adentro de la cancha como loco con su futbolista.
5: Se desespera Martínez en 35 minutos. Se demora la salida Agualén allí, lentamente va saliendo del campo. Y aquí habrá tiro libre para Boca. Vamos a ver qué hace Leandro Paredes. Y nadie para tocársela como para que le pegue, ¿no? Porque al ser indirecto no le puede pegar de manera directa.
2: Claro,
5: justamente.
2: Es cierto, ahí se acerca Milton Delgado a ver si va a hablar algo con Paredes.
5: Sí, se lo va a parar Delgado, parece, ¿eh?
2: Ah, vos decís que Delgado se la para que le pegue directo el número 5 de Boca.
5: Yo creo como viene la mano para que Paredes le pegue al arco, ¿eh?
2: Y puede ser, puede ser.
5: No hay distancia allí. De Cortés es lo que está pidiendo Boca. Lo corre Chavarría, Cortés, vendrá el tiro libre para el Cereice. Paredes y Delgado, a ver qué hace Leandro Paredes. ¿Será centro o será tiro largo? Veremos. Se la tiene que tocar Delgado, amaga. Así Paredes, Cortés se va a meter. Cortés no guarda distancia de ninguna manera, ¿eh? Cortés está a 5 metros, se lo tocaron igual. Metió Paredes, jugó para Benetín, jugada preparada. Va Benetín para el empate, Benetín tapó al arquero. Tapó otra vez Galíndez, tapó otra vez el arquero cuando le habían hecho bárbara para Benetín. Terminó salvando al arquero, insistiendo Boca ahora. Le quedó la pelota para Paredes, la viene metiendo para Blanco. Insiste Blanco, Blanco que va para afuera, escapó bien de la marca de campo, va al piso para tirar, echando la pelota afuera. Blondel, es lateral para Boca. Mira vos, Blondel miró por un lado y Blanco se la sacó por atrás. Aquí le quedó la pelota otra vez para Blanco. Insiste Blanco, insiste Boca. La viene metiendo Blanco contra el área. Le quedó por allá Berentiel. Va girando Berentiel en el área. Insiste Berentiel. Berentiel que busca, tocó por abajo para Jiménez. Toca atrás la pelota para Milton Delgado. Lo fue bueno el pase. A volver a empezar Boca. Le quedó para Huigan que mete el centro. Centro viene al área para Milton Jiménez de cabeza. No cabecea bien. El cabezazo afuera de Jiménez. Era saque de meta para el globo. Saque desde el arco para Huracán. No fue bueno el cabezazo de Jiménez.
2: Bueno, se sostiene Huracán en la figura de su arquero. Es monstruoso. Hasta acá en 37 minutos lo que está haciendo Galíndez. Ya tuvo 5 atajadas, pero claras. Boca largamente. Yo creo que está más cerca del segundo que del empate. Boca a esta altura del primer tiempo. Huracán fue el gol del Colo Gil y nada más. Se defiende cerca de su propio arquero con mucha gente, pero no por acumular gente está defendiendo bien, por el contrario.
5: Poco para decir, imagino, por el lado de Ubeda, porque el equipo está muy cerca del empate, Fafi.
3: Sí, aplaudiendo a su técnico y no quiere que baje la intensidad de su equipo.
5: Así metiendo otra vez Huracán en ataque, la va corriendo Cortés. Cortés que va contra el fondo, marca Huracán, insiste Cortés, busca Cortés, marca Dilolo yendo al piso. Echando la pelota afuera, Dilolo habrá lateral para Huracán, allá contra el banderín del córner. En la izquierda, después de un rato largo, Huracán va a jugar en campo de Boca.
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5: El lateral que tiene que hacer Ibáñez, que se va retrasando para intentar tomar impulso para meter la pelota al área. Era casi contra el banderín del córner, va a sacar a la altura del área grande, increíble. Así la viene metiendo Iván, es una más de Chavarría acá a esta altura, ya tiene varias. Va sacando la pelota larga ahora a Casíbar. Mete larga a Casíbar, el pelotazo a Campo Hervigo, viene cubriendo Galíndez, tuvo que salir del área Galíndez para reventar con pierna derecha, metiendo largo para Cortés, el pase no fue bueno, el pase, el pelotazo termina siendo lateral que corresponde al Sneijder.
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5: La pudo aguantar Carrizo, la echó directamente afuera. Habrá lateral para Boca. El lateral que tiene que tomar por aquí el Chilo Weigand. Recordemos que se fue de la cancha lesionado Adam Vareiro, que está Milton Jiménez en el terreno de juego. Por ahora no tenemos novedades, Fafi, ¿no? Con lo de Vareiro.
3: No, es entre el aductor y la zona del pubis el dolor que tiene el delantero paraguayo.
5: Así sacando la pelota Aranda, lo presionaba Aranda, le quedó para Delgado, toca atrás para Dilolo, de primera metió Dilolo mal, se considerante, después la rebotó en el camino Delgado, tiene que salir Breña apurado. Breña va jugando sobre el costado, entregando la pelota para Blanco, aquí la va dominando Blanco, Blanco jugando para Paredes. A todo esto 39 tenemos el partido, sigue ganando el Globo por 1-0 aquí en Diez por Radio. La viene metiendo Paredes, Paredes jugando para Valentín, la bestia jugando para Aranda, atrás tocaron para que se adelante tres Boca con Leandro Paredes, metiendo bajo para Blanco, juega otra vez para Paredes, así no tiene Paredes, maneja Paredes, juega con Delgado, va tocando Milton, Milton entregando la pelota para Blanco, así la viene recibiendo Blanco, se va mostrando Aranda, el balón que viene para Aranda, va girando para Geranda, tiene que tocar atrás para Paredes, todo acá en replegado, insiste por aquí Paredes, metiendo largo cambio de frente, la pelota para que corra el Chelo Weigand, va buscando sobre el costado derecho, lo va a enfrentar Ibáñez, marca, viene Ibáñez, venga Ibáñez, robando la paciencia de la gente de Boca, parece que un Weigand ya se perdió definitivamente.
2: Sí, total, es que Boca tiene fluidez en el juego, tiene armonía, toca rápido y bien hasta que la pelota le llega a Weigand.
5: Así tocando el Colo Gil tocando otra vez a la mitad, moviendo la pelota a Blondel, va girando Blondel, Blondel tocando para Kalinger, así la viene buscando Kalinger, la suelta atrás para Waller, adivinando para que Waller, abriendo para Ibáñez ahora, atacando acá en el costado izquierdo, se frena Ibáñez, toca atrás otra vez con Waller, Waller que levanta la cabeza, mete el cambio de frente para que llegue otra vez Blondel, la terminó perdiendo otra marca de Costa, y le quedó para salir otra vez a Leandro Paredes, metiendo para Aranda, arranca Aranda, a ver si puede acelerar, metiendo por bajo para Ascasíbar, Ascasíbar jugando para Paredes, lo tiene por aquí Paredes, espera abierto, por el costado buscando Brentil, la viene manejando Paredes, metió por bajo pelota contra el área, termina dominando, finalmente tuvo que salir Galíndez, cuando corría Brentil, termina dominando el arquero del Globo.
2: Tocó el típico pase quirúrgico Leandro Paredes, dejó un par de hombres en el camino, Huracán retrocedía, intentaba cubrir bien los espacios, y vio que podía filtrar la asistencia a Paredes un poquito larga, muy atento como en todo el partido, Hernán Galíndez.
5: Otra vez insistiendo Paredes, soltó Blanco la pelota para que la venga buscando para aquel costado Casíbar. Saca en el fondo Carrizo, le queda otra vez para Paredes. No lo sostiene Huracán, le quedó a Paredes. Aquí la tiene el capitán, toca Paredes, mete para Casíbar. Casíbar jugando atrás la pelota para Delgado, soltó bien para Valentín, le dejó correr para que venga Weigand, va el Chilo. El centro de Weigand viene para Jiménez, le queda a Casíbar, la busca Jiménez y termina reventando Carrizo. No le quedó nunca Casíbar para pegar, termina reventando Carrizo. Ahora la tiraron larga, perdió un botín Dilolo. En la marca con Caicedo quedó mal parado Boca en el fondo, insiste Caicedo. La metió larga y se viene acá por más atención. La viene corriendo. Por el costado el Colo Gil, así lo tiene Gil, Gil que tiene que retroceder. Tuvo que tocar atrás la pelota para Blondel. Sí que no le quedó a Gil. Después del pase de Caicedo le han quedado dos contra dos. Mirá vos, Dilolo con un botín solo. Está jugando, ha perdido el otro, por eso el árbitro frena el partido. Tienen que darle el botín a Dilolo, que ¿dónde está? ¿Desapareció?
2: Se lo habían llevado los jugadores de Huracán el botín de Dilolo, insólito.
5: Le afanaron el botín al jugador de Boca, no, los hombres de Huracán.
3: Y que va a ser amonestado porque se estrelló con Milton Jiménez.
2: No, y además creo que lo termina amonestando porque era Carrizo el que tenía el botín del defensor Zeneise.
5: Por piola, ¿no? Lo terminaron amonestando.
2: Sí, una picardía absurda. De Lucas Carrizo, acá viene Chavarría.
5: Bueno, presentamos el primer amonestado del Globo entonces.
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3: Primero del partido, el 3, el ex hombre de Quilmes, el de los clubes, Lucas Carrizo.
5: El informe que va a poner, amonestado por robarse un botín en la cancha.
2: Por pavo. Increíble. Se pondrá Chavarría.
4: Increíble.
5: Por buen tipo, diría algún amigo. Hay lateral que va tomando ya. Para aquí Blanco jugando atrás la pelota para Paredes. También sacando Paredes el cambio de frente. No fue bueno. Le regaló la pelota a Cortés y se viene otra vez Huracán y arranca Cortés. Marca bien Dilolo. Sí que Dilolo está firme, si no. Así saliendo muy bien Dilolo. Salió Bárbaro en el fondo. Escapando Dilolo. La mete larga ahora. La pelota que viene para Milton Jiménez. Marca en el fondo. Sacando por allí el payo para ir. Le queda para Waller. Desde el fondo sale Carrizo.
2: Es que para bancar defensivamente la propuesta que está teniendo Boca de adelantar a los laterales y defender prácticamente mano a mano con los dos centrales y los dos delanteros de Huracán, necesitas defensores firmes que arriesguen y que estén bien en el mano a mano, en el uno contra uno, y así se está mostrando Dilolo.
5: Segundo pase que erró Paredes, que está impreciso, la pelota le quedó para Gil, aquí la viene metiendo el Colo. Gil marcado para Aranda, soltó la pelota y pide Ibáñez, y se viene otra vez una cana que arranca Ibáñez, la mete al área, marca Dilolo, le queda otra vez para Paredes, toca atrás para Dilolo. Juega atrás el balón para que salga Boca en el fondo con Ascasíbar. Quiso meter para Jiménez, lo anticiparon. Jiménez también, la gente perdió la paciencia. Ahí Gil la tiene el Colo, Gil va entregando para Que la domina en la mitad de Ibáñez, la viene abriendo al costado, moviendo la pelota Huracán. Allí la viene recibiendo otra vez el Colo-Hit, tocando otra vez el globo, dominando la pelota el equipo de Martínez, que está ganando por un tanto contra cero. Cuando está claro, Fafi, que la paciencia con Jiménez y con Wengan cada vez es menor,
3: Yo creo que más con el lateral por derecha que con el 9, pero sí vamos a ver qué hace Úbeda en el entretiempo.
5: Así el pelotazo largo, habrá que ver si mueve Úbeda por ese lado. Ir sacando la pelota de Dirolo, quedaba corta, le quedó otra vez para... Que la busca el Colo-Gi, la terminó perdiendo, marcando hacia atrás a Casimar, saliendo con Dilolo, presionaba Caicedo, se la lleva por delante Dilolo. Será lateral en ataque por Huracán, 43 y medio, gana el globo por 1-0.
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5: Central que tiene que hacer por aquel sector Ibáñez. Ibáñez para meter largo, viene buscando la pelota para allí Cortés, venía sacando en el fondo otra vez. Busca con el jugador Weigand, insisto otra vez ahora Huracán. Le viene buscando contra el costado izquierdo Cortés, Cortés que luchaba, marca Dirolo, saca Dirolo. La pelota terminó pegando el hombre de Huracán, dice el árbitro de Chavarría. Será saque de costado, será saque de banda que corresponde a Boca, que tiene en el banco de suplentes a quién es, Fafi.
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3: Javier García, Nicolás Figar, Juan Marinada, Marco Pellegrino, Toto Belmonte, Malcolm Braille, Ander Herrera, Williams, Alarcón, Alan Velasco, Ángel Romero y el Changuito Ceballos.
5: Y sacando la propia Ibáñez, le va quedando tres por aquel costado a Cortés, Cortés que luchaba, se la intentaba llevar Cortés, no podía, le quedó igualmente. Para dominar la pelota atrás en la mitad de la cancha, Warner presiona Jiménez, presionaba a Milton, la pelota rebota, se va allí en la mitad de la cancha, al lado de los bancos, justo en la mitad de la cancha, el lateral será para Huracán.
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5: La mitad larga, campo, la pelota viene para Caicedo, va corriendo por allí Caicedo, la presión por este sector de Ayrton Costa, va girando Caicedo, se fue con Prendi y todo afuera. Y Caicedo terminó cayendo después de que Costa lo terminó sacando, casi contra, así contra el alambrado, así terminó el bueno de suerte Caicedo. Ahora venía luchando Brentiel, venía marcando para allí el Payo Pereira, pero en falta la no dice nada. Y va quedando por aquí la pelota otra vez para salir a Waller. Va tocando Waller. Ya con 45 minutos cumplidos. ¿Cuánto más jugamos, Fafi, aquí en la Bombonera?
3: De mínima, tres más.
5: Pero 48 iremos. Acaba Waller. Le quedó para Cortés. La viene entregando para Dilolo. Así la viene recibiendo Dilolo, controla la pelota Dilolo, la viene entregando por bajo para que la tome el Chelo Huelga, la mete larga Huelga, viene para Milton, Jiménez que luchaba, insisto, tres por allí, Delgado escapó de Carrizo, se viene Casiba, metió para Merentiel, arranca Merentiel, habrá que ver si lo lobse, se viene Merentiel, tocó al medio. No vale, cuando Merentiel partió para mí estaba en offside, habrá que ver si estaba adelantado o no Merentiel, después definía Jiménez que la empujaba. O sea, todo esto no valía, habrá que ver para mí cuando arranca Merentiel partida en offside, ahí veremos.
2: Sí, yo estoy de acuerdo con vos, en la rápida parecía en fuera de juego, después había que chequear también la posición de Milton Jiménez, que es quien define, y la sensación es que el pie derecho, por el corte del pasto, el pie derecho del delantero de Boca de Merentiel está en fuera de juego. Después Jiménez, el que define, está en posición lícita, Úbeda empieza a gritar, está habilitado. Acá lo que, al menos en esta repetición, no sé cómo la viste vos, Esteban, lo que nos da la pauta que estaba en fuera de juego mínimamente es el corte del pasto, ¿no?
4: Ahí viene de vuelta.
2: Y el pie.
4: No, está. Cuando parte el pase,
2: sí.
4: La primera jugada es offside. Jiménez parte de atrás, pero Merentiel está en offside.
5: Sí, la de Merentiel.
2: Claro. Sí, el pie. El pie de Merentiel está en posición adelantada.
3: Opina, Diego Romero trazando líneas en el VAR.
5: Bueno, siguen hablando así con el árbitro Chavarría, que me parece que ya va a tomar la decisión de marcar el tiro libre indirecto para Huracán, veremos.
2: Es que te digo, por el pasto, sí. Tenés hasta el trazado en vivo prácticamente, me llama la atención que se esté dilatando tanto, y sí, claro, está, fuera de juego.
5: Ahí está, y lo confirma el árbitro.
2: Ahí lo marca, acá no podés hacer nada raro, porque el trazado del color del pasto... era justamente como un trazado VAR. Y se notaba.
5: Tuvieron esa ayuda, ¿no? Que
2: sí.
5: Fue justo sobre la línea donde se dividen los dos colores del pasto.
2: Totalmente.
5: Bueno, se confirma entonces la posición adelantada. Y el tiro libre indirecto para Huracán que ya se hace. En el último minuto de la etapa inicial, seguramente agregará alguna más por esta demora al árbitro del partido. Así sacando la pelota, Parguetes la viene entregando sobre la mitad de la cancha de campo. Campo la viene jugando para Gil, marca Blanco, le quedó para que la toma otra vez Aranda. Aranda jugando más atrás para Parguetes, aquí la tiene Parguetes, toca atrás para Ayrton Costa, va saliendo para aquí Costa. Dominando la pelota Ayrton, la viene entregando para Dirolo. A ver si Boca tiene una más antes que termine el primer tiempo. Busca apurar por allí Dirolo. Va dominando la pelota Dirolo. Se adelanta Dirolo. Tira larga Dirolo. Viene para Huayca. Marca en el fondo Ibáñez. Ibáñez la viene sacando tres a la mitad. El balón le va quedando para el Colo Gil. Venía intentando Cortés. Insisto, tres por allí buscando esa pelota Waller. Waller que la viene entregando por abajo. Cuando para Caniger. Viene luchando Caniger. No marcaba Casillo. Lo logró afuera. Será lateral para Boca. Que si se apura tendrá una más. Pero tiene que apurarse. Tiene que hacer una entrada Casillo. Tiene que dársela. Busca apurarse, pero no tiene con quién jugar. Así para hacerlo, el Rosito Casíbar jugando para Aranda, la viene dominando para aquí Aranda, gira Aranda, pierde Aranda, marca. Por allí el Colo Gil, es nuevo lateral para Boca.
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5: Así se viene Jiménez otra vez en Ops, Jiménez arrebataba, pero no valía ya esto. Estaba adelantado Milton Jiménez, había quedado enganchado, será tiro libre indirecto y salida por Huracán. Se había desesperado Martínez cuando llegamos a los 48 pidiendo que lo termine Fafi, ¿eh?
3: Casi en la posición de Weigan adentro de la cancha, pidiendo que había sido lateral para su equipo y no para Boca.
5: Claro, además pidiendo eso, habrá salida que tiene que tomar Galíndez. Sacará al arquero y se va a terminar la etapa inicial aquí en la Bombonera con el gol de Gil. Está ganando Huracán por 1-0. Así la viene sacando larga el arquero Galíndez, la gran figura que ha tenido la etapa inicial. Y luchando para Caicedo, entregando el balón para Gil. Gil la viene abriendo para Cortés. A tira larga, Cortés lo va encarando a Huelga, va Cortés al fondo. Se frena el colombiano con pelotito, todo se terminó cayendo. La pisó y se cayó. Después se la robó a Huelga, le quedó para Casiva. Saca Delgado, toca Paredes, mete para Aranda. Y a ver si pueden hacer la última de Boca, si hay tiempo. Ya tenemos 49. La van sacando para Blanco, le va a dar una más a Chavarría. La pelota viene para Merentiel. La que la tiene la bestia, se viene Merentiel, espera por adentro Jiménez, va Merentiel, Merentiel que en cara metió para Aranda, rebotó para Merentiel, pelota en el área, lo busca Casíbar, la tiene que sacar Ibáñez, termina sacando finalmente apurado Gil, rebotaba para Casíbar, después sí es Ibáñez el que la termina sacando para Cortés, para que marque Huelgan, y ahora sí se acabe la parte inicial. Va a pedir la pelota al árbitro Echavarría, señoras y señores, se va a terminar el primer tiempo aquí en la Bombonera. Cuando salía otra vez Huracán en el fondo, el árbitro marca el final de la etapa inicial. Está ganando el globo con el gol del Colo Gil allá por los 5 minutos. Huracán por ahora está dando el golpe, está sorprendiendo, se está quedando con la clasificación. Le gana Boca al término del primer tiempo por un tanto contra cero.
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2: Bueno, sensación extraña para los hinchas de Boca. Se están retirando los futbolistas. Prevalecen, sí, lógicamente, los aplausos. Boca ha hecho un buen primer tiempo. Para mí, Boca jugó en un muy buen nivel. A comparación incluso de otros partidos, creo que ha tenido casi todo. Le faltó el gol, claro. Usted me dirá, es lo principal. Bueno, lo que pasa es que enfrente hay un arquero que es una bestia, como Hernán Galíndez. Huracán gana por su arquero y porque el Colo Gil acertó a los 4 minutos. Después atinó solamente a defenderse, a pegarle de punta y para arriba. Sufrió muchísimo el primer tiempo Huracán, pero lo está ganando. Y por ahora se está metiendo en cuartos de final.
3: Aplaudido, ya se mete Boca en el vestuario local. Atentos con Merentiel, que recién ahora va a hacer lo propio. Quedó acusando un golpe, ahora se queda hablando también con el árbitro. Y síganlo a Vareiro, no puede salir por sus propios medios, tiene que salir acompañado por uno de los kinesiólogos. Boca sin amonestados y con el cambio que mencionábamos, sin Vareiro, adentro Milton Jiménez. Los suplentes que le quedan a Buda, Javier García, Nicolás Figar, Juan Marinaga, Marco Pellegrino, Tomás Belmonte, Marco Bray, André Herrera, Williams Alarcón, Anamberajo, Ángel Romero, Ezequiel Ceballos. En la visita un solo amonestado, Lucas Carrizo. Los suplentes de Diego Martínez, Sebastián Mesa, Federico Vera, Hugo Nervo, Tahiel Peralta, Máximo Palazzo, Lautaro Mora, Pedro Ojeda, Leandro Lescano, Juan Vitanz, Silvio Martínez, Oscar Romero y Eric Ramírez.
4: Hasta acá, con este marcador, pasa Huracán y va a ser rival de Argentinos o de Lanús. De cualquiera de los dos tendrá que ser visitante.
5: Señoras y señores, entre tiempo aquí en la Bombonera empieza a regarse el césped. Aquí pensando en el segundo tiempo, los jugadores ya en el descanso. Nosotros a la tanda y a la vuelta. Comenta aquí Pablo La Médica, a la vuelta el repaso informativo con todo el fútbol del ascenso de Esteban Sassi. Por ahora, aquí está ganando Huracán. El globo le está ganando a Boca por un tanto contra cero.
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8: El resultado que tenemos hasta acá en la Bombonera se explica en dos apellidos. Gil el primero, Galíndez el segundo. Planteábamos en la previa cómo iba a afrontar este partido Huracán. Sabíamos que Boca, poniendo el equipo de gala, el equipo titular con la vuelta de Vareiro, que dicho sea de paso duró un ratito, tuvo que ser reemplazado y hay preocupación en Boca. Ingresó Jiménez en su lugar. Iba a mostrar la cara de siempre, la que habitualmente muestra. Una cara muy mejorada respecto a los primeros partidos del año, con otro funcionamiento, con otra fluidez en el juego, con el famoso volumen de juego que muchas veces repetimos nosotros los periodistas y que quizás no nos cuesta después explicar qué termina siendo volumen de juego. Yo creo que este Boca se ha caracterizado por tener esas secuencias de pases entre los mediocampistas, los delanteros apoyando, laterales pasando al ataque y siendo alternativas, sobre todo Blanco, mucho más Blanco que Marcelo Weigand. Con lo cual, la duda que planteábamos era respecto a Huracán y cómo iba a desarrollar su idea en este partido la Bombonera. Nos sorprendió para bien en los primeros 5 minutos, porque salió a sacarle la pelota a Boca, salió a presionarlo. El Colo Gil prácticamente le hacía una marca personal a Leandro Paredes. Boca no podía salir del fondo, y cuando intentó salir del fondo de manera prolija con Bray y con Milton Delgado, ahí activó rápido otra vez la presión el equipo de Diego Martínez, con Blondel extirpándole la pelota a Milton Delgado, y esa pelota le cayó al Colo Gil, que la verdad resolvió la acción de manera bárbara, abriéndose para su pierna menos hábil, pero con la confianza necesaria como para probar de derecha. El remate ajustado se metió al lado del palo derecho de Leandro Bray, y Huracán a los 4 minutos del primer tiempo estaba ganando el partido. Y ahí dijimos, epa, mirá esta imagen del equipo de Diego Martínez, que venía teniendo o viene teniendo un campeonato sumamente irregular. La última imagen contra Racing había sido la imagen de un equipo que estaba más preocupado por empatar que por ganarlo. Y el fútbol es tan lindo, tan extraño a veces, y tan engañoso, que yo creo que el gol lo terminó empeorando Huracán. En lugar de mejorarlo, en lugar de potenciarlo, en lugar de aprovechar Huracán, que Boca juega con 55.000 personas y que en esta cancha, como en pocas del fútbol argentino, se siente mucho la presión cuando el equipo está perdiendo, lo que hizo fue desentenderse por completo del partido, que coincidió también, y esto vale marcarlo, con una notable mejoría de Boca. Ya los 10 minutos habíamos charlado con Juan Furlanich y decíamos, Boca está empezando a entrar en partido, está empezando a ocupar mejor los espacios, presiona de otra

0: imparable. Huracán lo está ganando porque ha sido casi milagroso el primer tiempo para el conjunto quemero. Ni por asomo Huracán merece estar ganando este partido. Y ni por asomo Boca merece estar perdiéndolo. Porque, vuelvo al inicio del comentario, el gol del Colo Gil para mí hizo que Huracán se retrasara mucho en la cancha. Y eso conspiró contra las posibilidades de plantear un partido de igual a igual el mayor tiempo posible. Y el otro apellido, Galíndez, ha hecho que Huracán se vaya al descanso con esta victoria parcial. Se explica simplemente en Galíndez. Yo les puedo explicar la cantidad de atajadas, de intervenciones en situaciones claras, netas de gol que tuvo el arquero de Huracán. De los mejores arqueros del campeonato, del continente, arquero mundialista. Se tapó la vida en este primer tiempo. Y por eso Boca se fue masticando bronca, porque una parte del trabajo la ha cumplido a la perfección, que es la de generar situaciones. Le falta la otra parte, la parte clave en el fútbol, que es la efectividad. Ahora, cuando se da un primer tiempo como el que vimos recién, yo no sé cuánto le podés achacar a los jugadores de Boca. A Delgado, a Merentiel, tuvo unas Casíbar, una de Blondel en contra que tuvo una gran reacción de Hernán Galíndez. Acá hay virtud del arquero. Cuando un arquero está, como dicen los pibes, en su prime, en una noche mágica, y es muy difícil. El tema es si Galíndez seguirá sosteniendo este nivel durante los segundos 45 minutos. Y ahí está la clave, me parece, para el segundo tiempo. Yo me imagino un Boca con la misma postura de la primera parte. Lo que sí, Huracán debe cambiar. Debe cambiar la forma de afrontar el partido. No podés estar sufriendo 45, 50 minutos. Se le va a hacer larguísimo el partido al equipo de Diego Martínez, que así todo se fue al descanso ganando el partido 1-0. Si mejora Huracán, puede llegar a ser una muy mala noticia para Boca, porque conforme vayan pasando los minutos, no tengo dudas que Boca empezará, lo digo en un término futbolero, a regalarse defensivamente, y ahí puede sacar provecho el conjunto visitante. Final abierto de cara a la segunda parte. Boca lo está perdiendo, pero sin merecerlo. Huracán lo está ganando casi sin pensarlo y se está metiendo en cuartos de final.
1: Exactamente, 8 de la noche, 2 minutos en la República Argentina. En Buenos Aires la temperatura 10 grados 8 a esta hora. La humedad 77% y el cielo ligeramente nublado. 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
2: Ya pasó Belgrano de Córdoba, cuartos de final de la apertura, ganándole el clásico a Talleres por 1-0 con el gol de González Metiri, 3 expulsiones. Alexander Maidana, el arquero Guido Herrera y Lucas Pacerini en el equipo de Zielinski sobre el final del partido. Belgrano espera por Independiente Rivadavia de Mendoza o Unión, que van a jugar 21-30 con el partido que se va a jugar en paralelo en la Paternal entre Argentinos y Lanús, que será rival de quien resulte ganador en la Bombonera.
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2: En San Lorenzo Real iba a jugar por Cuello. Independiente lleva 24 futbolistas para jugar mañana 3 de la tarde frente a Rosario Central.
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2: Con Montiel, con Acuña, con Driussi en la lista de convocados, River ya está concentrado esperando el partido frente a San Lorenzo.
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2: Terminó la fecha del Nacional, la número 13. Ganó Atlético Rafaela frente a Gimnasia y Tiro de Salta por 1-0. Gol de Martiniano Moreno, ya se puso a 4 puntos de Gimnasia de Jujuy en la zona B. El equipo santafesino, hoy San Martín de San Juan y Patronato empataron 1-1. En Ezeiza, Midland, gran victoria sobre Tristán Suárez, 3-1. Empataron en Polvorines, San Miguel, Estudiantes, 1-1. En el oeste, Morón, Los Andes, 0-0. En la isla, San Telmo perdió 2 puntos frente a Mitre.

0: 0-0, Maipú de Mendoza goleó en el Berancera Temperley 5-0.
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0: En zona A, Morón quedó con 22, Colón con 19, Los Andes con 18. En zona B, Gimnasia de Jujuy con 23, Tristán Suárez con 20.
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0: En la B Metropolitana terminó hace un ratito. Dalmine puntero le ganó a Ituzaingó como visitante 2-0. Cadu y Comunicaciones 1-1. Flandria le ganó a Merlo 2-0. Camioneros le ganó a Armenio 3-1. San Martín le ganó a La Ferrer como visitante 2-0. Talleres de Escalada con el gol más insólito que se recuerda en el fútbol argentino. En los últimos 20 años, Furla, cuando tengas un minuto...
2: Lo vi, Esteban, bueno, lo vi.
0: Insólito. Increíble. Ganó Talleres 1-0, minuto 48 del segundo tiempo, avisa San Carlos. Ganó Liniers 1-0 en Merlo Norte. Empataron Bronda de Drogué Italiano 0-0.
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0: En la C ganó JJ 1-0 como visitante de Juventud Unida. Empataron Basester Claypole 0-0, Leones Yupanqui 0-0, Argentino de Rosario y Arenas 1-1 y Estrella del Sur y Berazategui 0-0.
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0: Y nos vamos para la Bombonera porque ya se viene el segundo tiempo. Boca 0, Huracán 1, te lo relata Furla. Comenta Pablo Lamédica, D-Sports Radio.
3: Fantástico Esteban Sassi con todo el repaso informativo, con todo el fútbol del ascenso. Ya está Boca en el campo de juego, lentamente volviendo. Huracán también para la etapa complementaria.
2: Déjame mandar, estimado Lamédica, algún saludo. Pues.
3: Sí, por favor.
2: Maxi, Connie, Bruno, Manu, el Beto, Matías, todos escuchando, todos prendidos a la radio.
4: Todos prendidos a D-Sport, bueno, todos un abrazo grande para todos.
2: Pasando una linda tarde y escuchando la radio, ¿cómo tiene que ser, no?
4: Sí, obviamente.
2: Para tarde de frío está para estar adentro.
4: Bajo techo, indoor, como en el tenis.
2: Para estar adentro escuchando la radio.
4: Totalmente.
2: Para no sufrir de este frío que es realmente intenso. Bueno, está Boca, está Huracán, me parece que no hay cambios, ¿no, Fabi? Para el arranque del segundo tiempo.
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5: Uno de Boca, por eso los aplausos de la gente. Afuera el 23, Marcelo Weidan. Adentro el 27, Malcolm Calcocho Braida.
2: Bueno, Braida a la cancha entonces en lugar de Weidan. Braida que se para como lateral derecho.
4: Claro, exactamente. Algo novedoso. Es diestro, obviamente, pero ha jugado siempre por el otro costado, con perfil invertido. Ahora, lo mal que tenés que jugar para que en un primer tiempo como el que tuvo Boca te saquen
2: sí. El
4: vestuario, ¿no?
2: Sí, vos sabés que recién siguiendo aquí abajo y escuchando a la gente, escuchando los comentarios del hincha de Boca, muchos hablaban de esto, ¿no? De Weidan era el más reprobado, el más sí. Reprochado después de lo que ha sido el primer tiempo.
4: Sí, el único que desentonó. Bueno, Jiménez tampoco entró de todo bien, pero así todo, bueno, hizo un gol que después se lo anularon, pero Weidan jugó en un nivel bajísimo.
2: Bueno, todo listo, todo preparado, se nos viene el complemento aquí en la Bombonera.
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3: Segundo tiempo en marcha, la Bombonera con Huracán ganando por un tanto contra cero. Aquí dominando la pelota Delgado, la viene sacando Delgado a la mitad. Delgado que la viene entregando para Dilolo. Va recibiendo para aquí Dilolo, está Braida parado como lateral derecho. Así tocando la pelota Delgado, la gente de Boca que se levanta, impulsando el equipo en el arranque del segundo tiempo. Allí va dominando la pelota larga Paredes, la viene metiendo para Braida. Al correr se viene Braida sobre la derecha, viene buscando Braida marcado por Cortés. Tuvo que tocar la pelota atrás para que la domina Casiva, la va sacando para Delgado, juega para Braida. Aquí la tiene Braida, Braida marcado por Cortés, toca atrás la pelota para Dilolo, sale Boca del fondo.
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3: Tocando Paredes, la pelota para que la reciba otra vez en la mitad de la cancha. Hilton Costa, Costa jugando atrás. Recordamos amonestados que tenemos en el primer tiempo. Fácil uno solo, ¿no?
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5: El 3 de la visita, Lucas Carrizo.
3: Así sacando la pelota, Paredes la viene entregando a Paredes, la mete larga para que la busca Casiva, saca Carrizo en el fondo, buscaba para Kalinger. No pudo llegar a buscar esa pelota Kalinger, será salida que corresponde al Sonense, Pablo.
4: Bueno, el arranque del segundo tiempo, este minuto y medio, es una continuidad del primero. Boca teniendo la pelota, Huracán sin poder pasársela a Cortés decididamente en el globo, jugando de volante por la izquierda para tapar las trepadas de Malcolm Braida. Kalinger en el eje, bien cerquita de Waller, y el Colo Gil sigue muy adelantado porque Paredes se retrasó para jugar de tercer central.
3: Así la va sacando Delgado, Delgado que la viene entregando por bajo, jugando para Blanco, la tiene por aquí el autor Blanco, Blanco que va cruzando la mitad de la cancha, jugando de izquierda para Aranda, aquí se viene Aranda, la de las ilusiones, de las esperanzas que tiene Boca, aquí la domina Aranda, se viene Aranda metiendo larga la pelota para Blanco, corre Blanco, lo llega a marcar el payo Pereira, cierra Pereira, pero lo va a robar Blanco, insiste Pereira, quiere hacerla rebotar en Blanco, no puede, le queda para salir a Blondel, así la tiene Blondel, la marca es Delgado, sale Blondel, rebota la pelota en Milton Delgado, habrá salida, habrá lateral que corresponde Huracán, paso por el sector de Fafi Pérez, primeras cosas para contar del segundo tiempo.
5: Diego Martínez aplaudiendo recién a Blondel por ese retroceso, quiere que su equipo le juegue de contra a Boca, por eso las indicaciones también para Jordi Caicedo y que tenga cuidado con el offside.
3: Así salía Caicedo, venía buscando la pelota Caicedo, había falta, marca el árbitro, falta, le terminó cobrando el hombre de Huracán, jugada peligrosa, habrá tiro libre que corresponde al 6 en la mitad.
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3: Si algo más tiene Boca en contra para el segundo tiempo, también el viento, ¿no? Que es muy fuerte,
4: ¿eh? Sí, es fuerte el viento.
3: Así la viene metiendo Delgado, Delgado la viene sacando al costado, entregando la pelota allí para que la tome otra vez Blanco, la viene metiendo para Aranda, Aranda y el centro viene Aranda, termina rebotando la pelota en la marca, terminó pegando para ir a va al corre, habrá tiro de esquina para el Senense.
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3: Se mueve la Bombonera, empuja a la gente de Boca, todos alentando, todos gritando, buscando el empate por arriba, camino los 3 minutos de la etapa completar, el centro de Paredes al punto del penal, la viene buscando para allá Casiva, insiste Casiva, lucha Ayrton Costa que quería, la termina sacando, apurado Pereira, rebota finalmente, en la marca de Blanco, sale por un costado, será lateral en el fondo para Huracán.
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3: Aquí estamos junto a Pablo La Médica, junto a Fafi Pérez con la técnica de Charlie Galante, la Bombonera, por ahora con Huracán ganando por un tanto contra cero. Allí los estudios centrales con Esteban Sassi, nuestra voz informativa con Walter Merce en la locución comercial, quien te acompaña allí en la edición y la puesta en escena, Esteban, en la radio.
0: Ahora estamos con Sebastián Aldeco, hasta hace un ratito con Flavio Blanco.
3: Con la producción de Gustavo Pesucho, con la producción de Santi Daniele, todo el equipo de Dispor Radio, viviendo, disfrutando el fútbol de la Argentina cuando hay lateral en la mitad que corresponde. Ahora Huracán, se mueven todos los suplentes del globo, Fafi.
5: Sí, se mueven los suplentes, 6 de ellos ahora cambian, me parece en cualquier momento empieza a mover Diego Martínez, que dialoga justamente con Adrián González.
3: Por el lado de Boca no se mueve nadie, ¿no? Por ahora.
5: Por ahora no, recordemos que Boca ya agotó 2 ventanas de las 3 y le quedan 3 cambios.
3: Claro, le quedan 3 cambios, no, pero le quedan 2 ventanas todavía, porque una le hizo en el entretiempo.
4: Claro.
3: Claro, le quedan 2 ventanas, 3 cambios.
5: Correcto, correcto.
3: Ahí está, ahí lateral que viene metiendo largo. A buscar otra vez Huracán en ataque, viene peinando la pelota. Paredes le queda para Braiva, salir el arquero Zuneise.
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3: Está saliendo por aquí Di Lolo. Di Lolo que va dominando la pelota de Vareiro. ¿Alguna novedad del entretiempo? Nada por ahora.
5: Vos sabés que está en el banco sentado, pero que tuvo que ir por afuera, caminando con los médicos, ya vestido de civil, con la ropa de Boca, pero muchísimo dolor para el paraguayo.
0: Le hicieron un plano, Furla y Fafi, le hicieron un plano, Vareiro apoyándose en los dos médicos,
3: Sí, sí, lo veíamos salir en el final del primer tiempo rumbo al vestuario y no podía prácticamente caminar,
0: Llegó al banco así, ayudado por los médicos.
3: Otra vez, mirá vos. Así tocando la pelota Paredes, viene saliendo Paredes jugando atrás para Ayrton Costa.
4: Y preocupante, ¿no? Sí, con lo que lo necesita además Boca a Vareiro, ¿no? Para este sprint final del semestre con los partidos que tenga por delante del torneo local, dependiendo obviamente de lo que pase hoy, pero sobre todo para el desenlace de la Copa Libertadores.
3: Se está preocupado Gustavo Alfaro también empezando la Copa del Mundo.
4: Sí, totalmente.
3: Así la mete larga Di Lolo, largo envío Di Lolo, correr, se viene Braida. Va Braida contra el fondo, Braida que llega para el centro, rebota la pelota. En la marca de Ibáñez, se va al córner, habrá nuevo tiro de esquina, que a puro córner lo va a buscar por arriba.
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3: Se viene Leandro Paredes, costado derecho de la cancha, desde donde más le gusta, para buscar la cabeza de Lolo, para buscar la cabeza de Milton Jiménez, para buscar por arriba Boca el empate. Mientras tanto, el árbitro Echevarría habla con Jiménez, con Ibáñez, así dentro del área. Ya se acomoda Ibáñez para tomar posición, para marcar en este centro. Ibáñez que va sobre la marca de Ayrton Costa. Le va a pegar Leandro Paredes, costado derecho, insiste Boca por arriba. Va a levantar Paredes el centro, ya que viene de Paredes, quedó corto. No terminó pegándolo bien, terminó sacando la pelota para Giovanni. Le quedó otra vez para dominar y jugar atrás a Braida. Juega para Blanco, más atrás todavía, a volver a empezar con Leandro Bray.
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3: Falta de Carrizo, empujón sobre Milton Jiménez. Una falta ingenua de Carrizo.
4: Sí, la verdad, innecesaria. Pedían posición adelantada, estaba habilitado. Cuando sale la pelota, Milton Jiménez estaba habilitado. Quería ganar de arriba y Carrizo lo termina empujando de manera burda. Por eso Boca gana un tiro libre.
3: Ya lo hizo rápido Paredes, la sacó al costado de la pelota. Viene para Blanco, Blanco y el centro. Viene al área, carga Jiménez. Había caído Casíbar en el área. Fue golpeado el ruso a Casíbar. La pelota termina saliendo por la última línea. Para saque desde el arco no alcanzó a advertir. ¿Qué pasó con Casíbar? Que de repente estaba caído en el área. Pero ya se pone de pie. No se queja absolutamente de nada. Así que seguramente no habrá nada que reprocharse en la salida que corresponde a Huracán.
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3: Así tocando Bray de atrás, jugando la pelota para Dilolo. Dilolo que la juega más atrás todavía para Bray. Aquí la tiene Bray. Ya se lo fueron 7 minutos y medio de la etapa complementaria. Lo está ganando Huracán por un tanto contra cero. Así tocando la pelota Paredes. Y la historia es igual a lo que ha sido el primer tiempo en prácticamente todo su desarrollo.
4: Sí, con un dominio absoluto de Boca, con ya un par de tiros de esquina. Boca la pelota, la tiene, la maneja a su antojo. Está teniendo igualmente profundidad. Por ahora no generación claras de chance como la primera parte.
3: Así la metía larga, Blanco, demasiado larga para la corrida de Aranda. La pelota que pica, la va controlando en la salida de Huracán. Será salida que tendrá que tomar Galéndez. Pregunto a Esteban qué está pasando en Rafaela. ¿Se termina eso? Todavía continúa.
0: Terminó, ganó Rafaela 1-0 frente a Gimnasia y Tiro de Salta.
3: Bien, recordamos entonces lo que se viene. Argentino frente a Lanús en la transmisión de Dispor Radio con...
0: Con Pablo Ságer y con Alejo García Cao.
3: Fantástico, conexión permanente con Johnny Gramuria también en Mendoza.
0: Independiente Rivadavia de Mendoza, Unión de Santa Fe.
3: Camina un gran domingo también mañana que tendrá el epicentro en el Monumental con River frente a San Lorenzo, antes con Estudiantes frente a Independiente, también con Central jugando frente a Rojo, Estudiantes frente a Racing, y para cerrar con lo que será Vélez frente a Gimnasia en otro gran domingo con muy buenos partidos.
4: Qué domingo, por favor, impresionante. Va Marco a despegarse de la radio, de la tele.
0: Va Marco Rojo a La Plata,
3: Así saliendo con la pelota. Otra vez Dilolo en el fondo. La mete larga Dilolo. Larga para Milton. La corre, se viene Jiménez. Mano a mano con el Payo Pereira. Corre Jiménez. Cubre Pereira. Sale Galíndez. Domina la pelota el arquero de Huracán.
4: Bueno, esto no le sirve a Boca. Perdón, Walter. Esto no le sirve a Boca lo de tirar pelotazos frontales. Boca sabe que jugando como en el primer tiempo, intentando pasarse la pelota con dinámica, con movilidad, los espacios aparecen. La generación de chances estuvo. Pelotazos frontales terminan siendo soluciones para la defensa de Huracán.
3: Se la venía buscando Cortés, lejos había quedado la marca Braida. El toque atrás para Ibáñez, la tira larga para Cortés otra vez. Demasiado largo el pase para el colombiano que no va a llegar. La pelota que termina saliendo por un costado. Habrá saque de banda que corresponde al Xeneize.
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3: Lateral que tiene que hacer Braida, el saque de banda que tiene que hacer efectivo sobre el costado derecho de la cancha. Allí la viene buscando Milton Jiménez, no podía. Le va quedando en el fondo para sacar ese balón a campo. Campo que la viene metiendo atrás para Galíndez. Allí la viene dominando Galíndez. Dominando la pelota al arquero del globo. La saca larga Galíndez. Largo pelotazo para que la venga a buscar Caicedo. Arriba Caicedo luchando con Costa. Quedaron enredados los dos. Iba a marcar falta del Huracán, pero como la tiene Blanco, dejó seguir el árbitro. Así lo viene sacando Blanco. Blanco entregando por bajo. Va jugando la pelota para Valentín. El toque atrás para Aranda. Pierde Aranda. Rebotó la pelota y la perdió. Después comete falta Aranda. El árbitro marca la infracción. Se la cobra Martínez, que estaba al lado. Aranda que terminó volteándolo, habrá tiro libre. Será salida que corresponde al globo en la mitad.
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3: Desesperado Úbeda gritando como que se ha quedado el equipo Fafi, ¿no?
5: Sí, quiere que vuelva a tener la pelota, que vuelva a ser incisivo. No quiere que se caiga el equipo recién. Primer diálogo con Juvenal Rodríguez, planificando alguna variante.
4: Sí, no tiene la precisión en velocidad en los últimos 20-25 metros de la cancha que tuvo en el primer tiempo. La pelota la sigue teniendo, pero es verdad que Galíndez, al menos por ahora, es un espectador de lujo en el complemento.
3: Así se viene Aranda, va arrancando Aranda, viene sacando el otro costado para Braida. Atención que hay un espacio, va corriendo Braida a la derecha. Aquí se viene Braida, levanta Braida, pelota al área. La va a buscar la bestia Valentiel por atrás. Viene ganando otra vez. Insistiendo casi para terminar o perdiendo. Van sacando en el fondo. Le va quedando la pelota para correr por aquel sector a Blondel. Lo puede Blondel. La va recuperando Blanco. Se la tiene otra vez Blanco entregando la pelota para Ayrton Costa. Aquí va saliendo Costa. Costa y el balón dominado. Entrega la pelota para que la controla otra vez por allí de Lolo. De Lolo entregando para Delgado. Así va saliendo Delgado. Toca atrás la pelota. Comente para que salga Ayrton Costa. Aquí la tiene Ayrton Costa. El círculo central jugando para Delgado. Delgado la viene metiendo por abajo para Aranda. Frena Aranda. Engancha Aranda. A ver si puede hacer la realmente larga Aranda. Marca por allí en el fondo Carrizo. Queda igualmente a Casíbar. Lucha Casíbar. Mete a Casíbar. Saca otra vez Carrizo. Le queda para que la domine finalmente la salida de Huracán. En este costado Warla terminó perdiendo. Y le quedó para venirse otra vez a Boca con Braida. Braida jugando para Aranda. Correcto, Chavarría.
4: Bueno, así solito lo de Chavarría.
3: El árbitro marcó el jugador de Boca. Increíble. Aquí se viene mientras tanto Paredes. Paredes abriendo para Blanco. Blanco que va para meter el centro. El centro que viene al área. A la peinaron. Atención, no hay nadie de Boca para atrás. La tiene que sacar Cortés. Ahora nunca vi un árbitro marcar también como Chavarría. No,
4: pero vos sabés que lo mismo pasó en el primer tiempo. Y él se queda parado como desentendiéndose de la situación. Echavarría están jugando al fútbol estos muchachos. Te tenés que correr, hermano. Y si no estás en estado físico, decíselo a Berigoy que no te ponga.
3: Sí, buscando la pelota Blanco. Blanco que la viene tocando. Blanco que la viene metiendo al medio. Entrega otra vez para la bestia. Toca por allí. Delgado recibe a Aranda. Juega más atrás para Blanco. Aquí la tiene Blanco. Blanco jugando cortito para Aranda. La tiene Aranda. Pasa Blanco. Domina Aranda. La pide Delgado. Va para Valentiel. Aquí la tiene Miguel. Tocó atrás para Delgado. Delgado que va. Delgado que encara. Abre otra vez la pelota para Aranda. Se viene otra vez Aranda. Mete el centro contra el área. Carga Milton. Va Jiménez. La pelota en el palo. La pelota en el palo. No alcanzó a desviarla Jiménez. El centro cerrado de Aranda. Pegó en el palo. Estaba vencido Galíndez. El palo jugó para Huracán. De milagro, insisto. De milagro sigue esto. 1-0. El palo esta vez lo salvó a Galíndez, que estaba vencido. Era un centro tan cerrado que no la tocó Jiménez y la pelota casi se termina metiendo.
4: Y va Boca todavía.
3: Y así insisto otra vez con Valentía, la viene entregando por bajo para que la domine Ayrton Costa. Costa que la viene jugando para Blanco. Las tigres por aquí Blanco, insisto Blanco, toca para Ayrton. Costa que recibe la pelota, se viene en 12, casi 13 minutos con el partido. 1-0 para Huracán, insisto otra vez con Aranda. Aranda la viene metiendo para Blanco. La tiene para aquí Blanco, la pide Aranda, va para Aranda. Aquí la tira Aranda, levanta la cabeza Aranda. La pide por atrás de Lolo, va corriendo de Lolo. Todo lo que han metido cada vez más atrás y más cerca de Galíndez. La pelota viene para Ayrton Costa. Sí, le va a costar a Huracán, insisto, resistir.
4: Sí, muchísimo, muchísimo. ¿Qué centro que se transformó en un gran tiro al arco de Aranda, el de recién?
3: Y va otra vez Aranda, pelota en el área, mete Aranda al medio, le quedaba para Valentín. Lo pudo dominar. Valentín quiso tocar atrás, la perdió y se viene Cortés ahora. Y de contra se viene el globo. A ver si va Cortés, lo corre Dilolo, lo cubre Dilolo, lo saca Dilolo. Bien Dilolo. Bien Dilolo con todo. El oficio lo terminó sacando. Después la viene luchando Delgado. La pierna le queda otra vez a Cortés. Lo lucha así con el juego de Huracán. Saca Milton atrás la pelota. Buscando otra vez ahora Ayrton Costa. Se levanta la gente de Boca empujando porque Boca empuja desde la cancha.
4: Sí,
3: ahora.
4: se despertó Boca en el segundo tiempo con el tiro de Aranda que dio en el palo. Ahora también ganando la segunda jugada, los rebotes, las divididas. Se metió Boca en el partido.
3: Se va a venir el changuito a la cancha cuando arranca otra vez Aranda. Se viene Aranda, pilo uno, pilo dos. Falta sobre Aranda y de tarjeta. Falta sobre Aranda y de tarjeta. ¿Habrá un amonestado más? Sí, un amonestado más en el globo. Presentamos una nueva varilla en Huracán.
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4: Bien amonestado Waller. Una patada de destiempo contra Aranda. La típica jugada de Tomás Aranda yendo de la punta al medio, partiendo de volante izquierdo, pero intentando tirar una diagonal para quedar bien perfilado y tener el arco de frente. Marcó la infracción Echavarría, amonestó al mediocampista de Huracán. Bueno, presentamos el cambio en Boca.
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5: A buscarlo Úbeda, fueron volando adentro del delantero, afuera del 25, activa adentro del 7, Sanguito Ceballos.
3: La ovación para recibir al Changuito Ceballos que está en la cancha. Se fue a Casíbar que no ha tenido un buen partido.
4: No, está bien el cambio. Está bien, Boca tiene que arriesgar. Boca tiene la pelota. Huracán no puede cruzar la mitad de la cancha. Ahora presentaremos el cambio en el equipo de Parque de los Patricios. Pero la poca presencia de Ascasíbar en el partido y la injerencia que tuvo, escasa desde mi punto de vista, en esta derrota parcial del Ceneice, lo ha sacado de la cancha y el ingreso de Ceballos genera mucha expectativa en Boca.
3: Presentamos el cambio en Huracán.
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5: Bueno, primer cambio en la visita. Se retira el 7 a su tranco tranquilo. El número 7, Oscar Cortés, ingresa con la número 20, Pedro Ojeda.
3: Bueno, Tojeda en la cancha, se vendrá el tiro libre de Paredes, que le pega al arco, terminó rebotando en el camino un hombre del globo, la terminaron sacando al costado, la viene reventando recientemente ingresado Tojeda, la tira larga a la mitad, la viene buscando por allí Delgado, así tocando Delgado, abriendo el costado para Blanco, la tiene por aquí Blanco, mete Blanco, juega para Valentiel, la soltó atrás para Delgado, aquí la tiene Delgado, Delgado jugando para Paredes, viene Paredes, otra vez con Echeverría en el medio, toca la pelota para Jiménez, se siente con Delgado, la media luna levanta al área para Jiménez, termina marcando en el fondo Huracán, va sacando finalmente, apurado por aquí, rodeado, el jugador Wallace terminó pegando, después en él tras el rebote en Jiménez, en la corner marca el árbitro, habrá tiro de gira para Boca en la derecha.
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3: Y va a pegar otra vez Leandro Paredes, costado derecho de la cancha, en 16 minutos, va Boca a buscar por arriba, buscar la cabeza de Loro que se junta allí con... Ayrton Costa, los dos están juntitos para picar. También está el Changuito Ceballos. La va a meter por aquí Paredes, el centro ya que viene de Paredes arriba, carga de Ilolo, buscaba de Ilolo, terminaron ganando el fondo de Huracán, le quedó la pelota para darle a Braida al arco, el remate de Braida desviado, le pegó Braida como venía de aire, la terminó tirando desviada, será saque de meta, saque desde el arco para Huracán.
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3: Hay salida que tiene que tomar Galíndez, contame por abajo Fafi.
8: Bueno, Diego Martínez cada vez que pasan los minutos con más intensidad quiere que su equipo piense, por eso también la pausa de Galíndez al salir, mientras tanto Úbeda de brazos cruzados.
4: Estaba viendo cómo, perdón Juan, cómo se paraba Boca con el ingreso de Ceballos, Delgado sigue de volante posicional, tirado un poco a la derecha ahora Leandro Paredes, va a la izquierda el Changuito Ceballos, y suelto Aranda detrás de los dos delanteros.
3: Aquí se viene Ojeda, te iba a preguntar eso de cómo se paró el globo ahora con el ingreso de Ojeda.
4: Ahora te lo cuento.
3: Así la tiene Ojeda, Ojeda en la mitad de la cancha, viene entregando atrás para campo, presiona y recupera por aquí Benentir, la bestia tocando para Delgado, aquí la tiene Delgado, saliendo en la mitad Delgado, la tiene por aquí Delgado, tiene que girar Delgado, va girando frente a marca así de Londres, el toque cortito para Aranda, línea con Delgado y pica a buscar Braida, a pelota larga, va para Braida, correr, se viene Braida, le ganó la espalda al Colo Gil, se viene Braida, por aquí lo van a ganar Ibáñez, aquí se viene Braida, marca bien Ibáñez, todo pelota de Ibáñez, más allá que después chocó con Braida, que queda golpeado, para lateral que corresponde a Boca. ¿Y cómo quedó Huracán entonces, Pablo?
4: Huracán con Callinger tirado de volante por la izquierda, el Colo Gil un poco más suelto para acompañar a Caicedo arriba, y Ojeda bien cerquita de Waller en el doble 5.
3: Así la tira otra vez Braida, Braida que va, Braida que encara la marca de Callinger, mete Braida el centro al área, terminó sacando para Ojeda, va luchando otra vez por allí, Braida luchaba con el Colo Gil, insisto otra vez por aquí, con Waller ahora, gana Braida, pero con falta, dice el juez. Con falta, marca el asistente, corrobora Echeverría. Habrá salida que corresponde entonces a Huracán en el fondo.
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3: Vamos camino a la Paternal con Argentinos y Lanús, con Pablo Sager, Alejo García Cao en el aire de 10 por radio. Pendientes de lo que sucede en Mendoza con Johnny Glamulia, con Independiente Rivadavia frente a Unión. Cuando allí buscaba Caicedo, marca Di Lolo, de un partido impecable.
4: Qué bien Di Lolo, mirá que Caicedo es bravo, es grandote, tiene mucha potencia. Las veces que Huracán intentó descansar en su número 9, cuando aguantó la pelota ahí lo acomodó siempre Di Lolo con el cuerpo y le ganó.
3: Hay tiro libre que tiene que tomar Boca, la falta fue sobre Aranda. Se lo había cometido Waller, así tocando rápido Aranda saliendo. En la mitad con él, Leandro Paredes jugando para Blanco. Blanco la viene metiendo para Ceballos. Así la tiene el Changuito. Lo van a ganar a campo. La tiene larga y puede ganar. Después lo frena a campo. Para mí con falta. El árbitro Echeverría dijo que no. Parecía que lo había cortado con falta. El lateral de Huracán. Así sale otra vez el globo. Toca atrás la pelota a campo para el Payo Pereira. Va dominando Fabio Pereira. Banda largo Pereira. Se la saca de encima Pereira. La tiró muy larga para Caicedo. La deja correr ahí. Tom Costa sale Bray en el fondo.
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4: Caicedo debe estar pensando, pero a este deporte no se juega con la pelota, porque lo que ha corrido Caicedo sin la pelota, viendo cómo le pasaba por los costados, es admirable la entrega del delantero ecuatoriano, que ha tenido muy pocas chances de gol.
3: El sacrificio de Caicedo hoy es tremendo. Así sacando la pelota a Paredes, la viene entregando para Costa, jugando bajo para que la tome otra vez Aranda, que arranca Aranda, que se vino ahora de la mitad hacia la izquierda, allí va saliendo Aranda frente a tres, toca para Delgado, Delgado la viene jugando para Paredes la viene metiendo para Braida, a correr se viene Braida, la pide Aranda, la pide Milton para adentro, pedía también Valentín, el freno Braida, tocó atrás para Paredes, allí se viene Leandro Paredes, metió tres dedos al área, venía buscando Jiménez, insiste Paredes, la terminó perdiendo, y se viene Huracán en la contra ahora, allí se viene el globo buscando, parecía falta, el árbitro al lado, dice nada, que se levante el hombre del globo cuando venía marcando Delgado, había sido por este costado Callinger, le quedó atrás para meter a Paredes, metió larga contra el área, sale Galíndez arriba. Cuando cargaba el Changuito Ceballos por arriba también Galíndez, es muy seguro, controla el arquero de Huracán.
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3: Chocó a Ayrton Costa con el Colo Gil, quedó caído el hombre del globo. La pelota la tiene Boca, la retrofrena porque está caído el jugador de Huracán, no porque haya cobrado falta.
4: Es que además es un tema protocolar. Echavarría por eso para el partido, porque lo golpearon en la cabeza al Colo Gil.
3: Bueno, lo tienen que atender Fafi al hombre del globo.
8: Ingresan los médicos, Fernando Locaso, para atender por ahora el único autor del gol de la noche.
3: Mientras tanto, Úbeda está discutiendo con el cuarto, ¿no? Como pidiendo que se apure, me parece.
8: Sí, recaliente con el Pablo Jiménez Malo. También Juvenal Rodríguez, que recién se le acercó. Y algo ahora le marcó al Changuito Ceballos, el ayudante de campo de Úbeda.
4: Qué aclaración, ¿eh? Este es igual, con G, ¿no?
3: Sí, y este es malo.
8: El otro con J.
3: Bueno, así está Úbeda discutiendo junto al cuarto árbitro, pensando también alguna variante. Se mueven varios, ¿no? Suplentes de Boca ahora.
8: Sí, te había mencionado a Velasco y a Belmonte. A ellos también se le suma Ángel Romero, Ande Herrera y William Alarcón.
4: Mirá si te equivocás y decís el Pablo Jiménez bueno. Claro. Qué lío, Fafi, ahí, ¿no?
3: Ahí se le complica, ¿no?
8: Primera y última vez.
3: Bueno, allí va saliendo el Colo Gil de la cancha, con dificultades ya. Se pone de pie, preparado para volver. Mientras tanto, Huracán con 10. El juego que se reanuda. Y la pelota que la viene buscando el ataque Boca. Aquí la tiene Merentiel. Va saliendo Merentiel, entregando para Leandro Paredes. Frena Paredes. Gira marcado por Caicedo. Toca bien Paredes, abriendo para Blanco. Así en la izquierda va levantando Blanco. El centro pasado. Carga Braida por atrás. Insiste Braida. Parecía mano de Ibáñez, ¿eh? Atención, que parecía mano de Ibáñez en el área. Eso piden. Braida desesperado pide mano. La pelota le quedó a Galíndez, habrá que ver, lastimado la médica.
4: Sí, la seña de Echavarría es clara, que tenía los brazos en posición natural. Lo pasó la pelota a Ibáñez y cabeceaba a Braida. Yo creo que si le rebotó en el brazo, es una jugada totalmente lógica, producto del esfuerzo que hizo Ibáñez como para intentar rechazar. No es una jugada sancionable.
3: Claro, que Ibáñez impulsó con los dos brazos bien arriba para intentar saltar, no hacia atrás.
4: Claro, aparte estaba de espaldas, para mí lo amplía volumen. Y tampoco sabemos, a ciencia cierta,
3: si le pegó, no, ¿no?
4: Le pegó en el brazo, exactamente.
3: Allí sacando la pelota de Ilolo. El juego por ahora continúa, el balón que lo tiene Braida. Braida que la viene sacando por la derecha, insiste otra vez Braida, frena Braida, toca atrás Braida. La pelota viene por aquí para que la toma a través Delgado. Delgado jugando por bajo, juega para Aranda. Otra vez la pelota para Delgado. Así la tira Delgado, que la viene sacando para Merentiel. Va dominando la bestia, la tira por aquí Merentiel. Merentiel tocando atrás. Balón viene para Paredes. Así la viene abriendo Leandro Paredes. La va sacando al costado para Braida. La tiene por aquí Braida. Braida que levanta el centro. Viene pasado muy largo. Igualmente va llegando para atrás Delgado. Luchaba Delgado, no pudo. Termina aguantándolo bien campo y después la revienta Blondel. La saca Blondel, se la saca de encima Blondel. Le queda Costa para volver a empezar en el fondo.
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4: Bueno, todos los jugadores de Huracán están en campo propio. Lo increíble que en este tipo de partidos, cada tanto vos podés sacar alguna contra, podés progresar con pelota dominada. No se ha visto esto durante todo el segundo tiempo. Huracán se saca la pelota, le vuelve demasiado rápido, no puede darse 3-4 pases seguidos. Porque encima Boca ha decidido, con los cambios sobre todo, defender mano a mano. Está Dilolo en la marca de Caicedo y está Ayrton Costa con el Colo Gil. Y después los laterales son mediocampistas o hasta a veces extremos en el Ceneice.
3: Se venía buscando Caicedo, la pelota rebotaba para mí en el ecuatoriano. El árbitro dice que es para Huracán. Termina marcando lateral en la mitad de la cancha para el globo, sin ningún apuro para hacerlo Ibáñez, que se toma todo el tiempo del mundo para hacer cada saque de banda. Todo esto tenemos 24 minutos de la etapa complementaria. Desde los 5 del primer tiempo con el gol del Colo Gil, lo está ganando Huracán por 1-0. Allí el lateral que va haciendo largo Givani. Venía buscando Caicedo. Marca Dilolo. La pelota viene por aquí para que la tome otra vez Aranda, saliendo con Paredes. Juega atrás a la pelota para que vuelva a arrancar con Ayrton Costa. Tocando para Blanco. Lo va presionando Blondel. Saliendo para allí Blanco. Entrega para Ceballos. Suelta de primera para Delgado. Mal. La regaló y le quedó para Guarini. Mirá vos que cuando le queda Huracán. La tiene Blondel abierto a la derecha. Va Blondel. Le pega el arco Blondel. Estaba por adentro Gil. Estaba por adentro Caicedo. Blondel quiso el suyo. Le pegó al arco. Terminó rematando desviado. Pero que mal parado había quedado Boca otra vez.
4: Bueno, esto tiene que ser una muestra para que Huracán se dé cuenta que si se anima, lo puede lastimar. Recién decidió presionar alto, se equivocó el Changuito Ceballos en la salida y ahí activó rápido el ataque el equipo de Diego Martínez con el pase a la derecha para Blondel. Se metió dentro del área y no dudó, le pegó fuerte, tenía opciones de pase, pero confió en su pierna derecha, fue buena esta para Huracán.
3: Así la busca otra vez Blondel que va buscando, marca Blanco, saca por allí Blanco la mitad, la busca Delgado, pierde Delgado, gana Waller. Y queda otra vez la pelota Ibáñez tocando para el Colo Gil, jugando para Waller. Waller más atrás todavía, entregando para Carrizo. Carrizo saliendo con Ibáñez, toca por abajo, moviendo la pelota Huracán, así la tiene Waller, levanta Waller al costado derecho para que corra campo, va llegando campo para allí, lo marca Ceballos. Atiene por aquí Campo. Campo que domina, insiste Campo. El changuito que lo espera. Va girando por allí Campo con la pelota. La pide cerca Ojeda. Campo que todavía la controla. Ceballos que marque. Rebota la pelota en el changuito. Será lateral que corresponde Huracán. Allí donde está Ubeda. En el banco de Boca, el lateral será para el Globo.
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3: Mal sacado, terminó cobrando el árbitro lateral de Campo, ¿no? ¿Cuánto hacía que no había un lateral mal sacado en Primera División, no?
4: Muchísimo tiempo, pero estuvo bien Echavarría. Porque encima se le resbaló la pelota a Campo, a Ignacio Campo, lateral derecho de Huracán, cuando iba a lanzar. Quedó muy corto el envío y, bueno, le cobró mal sacado.
3: Así la viene buscando Delgado, aquí la tiene Delgado. Delgado jugando cortito para Paredes, aquí la tiene Leandro Paredes, levántala, va, cabeza, Paredes metió un pelotazo largo para Ceballos, qué buena, ese viene Ceballos al área, mano, viene con Campo, tiene Ceballos, que remata, terminó pegando un Pereira, que se cruzó justo cuando había escapado de Campo, quizás en el primer remate largo, en el primer pase profundo de Paredes, interesante para encontrar un compañero, lo encontró a Ceballos, que casi profundiza y casi llega al empate.
4: ¿Sabes que no logro descifrar qué fue mejor? Si el cambio de frente de Leandro Paredes de derecha a izquierda, o cómo la bajó de primera el changuito Ceballos. Boca tiene un córner más y busca el empate.
3: Y va otra vez con Paredes, cerquita lo tiene Ceballos para jugar la corta, pero Paredes la va a meter al área, el centro viene cerrado, cargaba de Ilolo, se lo sacaron de la cabeza Galindo, si hiciste Boca la viene metiendo, prendía el pelota en el área, perdida, le queda para ir, le pega a Costa al arco. Remate de Costa, saque de arco, dice el juez. Saque de arco, el remate de Costa, se fue alto. Parece que se había desviado, el árbitro dijo que no. Termina siendo saque desde el arco para Huracán, que va a meter una variante más. Señoras y señores, aquí en la Bombonera presentamos un nuevo cambio en el Globo.
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8: No, se viene el 17, Juan Bizanz a la cancha. Afuera, quien había ingresado justamente para jugar este partido, el 52, Facundo Kaliger.
3: Bueno, mete un rapidito, ¿no, Diego Martínez?
4: Sí, quizás entendiendo que conforme vayan pasando los minutos, estamos llegando a los 30, faltan algo así como 20 con el descuento que seguramente va a dar Echavarría. Huracán pueda tener la posibilidad de encontrar espacios y Bizanz es un buen jugador para la contra.
3: Así justamente peinaba Bizanz el recientemente ingresado, no pudo encontrarlo a Caicedo, sale Bray en el fondo para Boca.
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3: Metió largo Delgado para la bestia, va corriendo Brentiel que no va a llegar. Se le va la pelota contra el costado derecho. Habrá saque desde el costado que corresponde a Cáncer, juega más tranquilo, como que se ha inflado Boca en los últimos minutos.
4: Sí, pasó el momento de zozobra con ese centro, tiro al arco de Aranda que dio en el palo, con un par de tiros de esquina también. Huracán de a poquito intenta jugar un poco más lejos de Hernán Galíndez. La estructura no la modifica con el ingreso de Bizanz. Va de volante por la izquierda, Blondel de 8 y se mantiene Ojeda con Waller en el doble 5.
3: Así presionaban a Dilolo en la salida, terminó rebotando en Caicedo. Será lateral, quedó golpeado Dilolo. Algo le dice Delgado al árbitro la pasada. Mientras tanto el lateral ya se hace, la pelota la tiene Ayrton Costa. Quedó golpeado de Lolo Fafi, ¿no?
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3: Sí, le cuesta firmarse incluso. Mientras el juego continúa, la pelota la tiene por el costado allí Ceballos, la viene buscando. Otra vez el changuito, va Ceballos contra el fondo. Mete Ceballos el centro que viene, metido que carga. No puede, la pelota en el área perdida, le quedó para Merentiel. Insiste para allí otra vez, Braida, no pudo Braida, terminaron sacando. Le va quedando a Paredes a pura Boca. Aquí se viene Paredes, mete el centro cerrado. Galíndez que no podía, terminó sacando. En el fondo Carrizo, le quedó a Merentiel. Le pegó de zurdo, desviado. La bestia, el remate cruzado y afuera. Habrá saque desde el arco para Huracán, que esta la pasó mal. Y Galíndez no terminaba de encontrar la pelota. Terminó remantando finalmente Merentiel desviado.
4: Sí, porque Galíndez es un gran atajador, lo está demostrando en este partido. Ahora le cuesta salir en los centros. Y Boca tira centros muy picantes, muy precisos. Recién fueron dos consecutivos. Primero de Ceballos de izquierda a derecha. Y después el centro picante de Leandro Paredes que llegó a rechazar. Creo que era Carrizo, el segundo marcador central de Huracán. La jugada terminó con un remate desviado de Merentiel.
3: Si la venía buscando Caicedo, venía marcando Delgado. Le va quedando otra vez para meter la pelota Huracán con Waller. Viene sacando en el fondo Braida. Ahí quedó para Paredes, la pierde Paredes, la recupera el Lobo, la metió Gil, la pelota viene para Caicedo, atención, se viene Caicedo, está en el área Caicedo, va el ecuatoriano, Caicedo tocó atrás para Gil, Gil la viene abriendo para Bizanz, a tira tiene el Messi Bizanz, Bizanz jugando contra el costado izquierdo, lo va encarando a Braida, marca Braida, le mostró la pelota a Bizanz, no, entró en ese juego Braida, terminó marcando para allá afuera, será lateral que corresponde al Globo.
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3: Iba a decir, en cualquier momento la molesta por la demora, bueno, no me dejó ni tiempo para poder decírtelo, presentamos la amarilla en Huracán.
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8: El tercero, el 25, César Ibáñez.
4: Qué rápido la molestó Echavarría, ¿eh?
3: El lateral que va metiendo Ibáñez, pelota que viene para que la busque por aquí, Bizanz, allí la tiene Bizanz, es para Ibáñez, la tiene Bizanz, la marca es de Braida, colabora también Aranda, se la va guardando Bizanz, Bizanz que la entretiene, Bizanz que la domina contra el banderín del córner, insiste Bizanz, lo marca Braida finalmente, terminó cerrando Braida, Braida jugando la pelota para Aranda, ya te digo lo que hizo Braida en el segundo tiempo, mucho mejor que lo que hizo Weigand, ¿no?
4: Sí, absolutamente, viene la marca con más criterio para la proyección. Hasta acá es un aprobado el de Braida.
3: Sí, saliendo Paredes, entregando la pelota para Ayrton Costa. Lo que sí ha sorprendido que sea Braida y no sea Barinaga, por ejemplo, ¿no? El que se venga para jugar en ese lugar, Fafi.
8: Sí, y que tiene, por ejemplo, también, además de la particularidad que Braida siempre que jugó en San Lorenzo y en Boca lo hizo por izquierda.
3: Sí, por derecha no lo tenía realmente jugando Braida. Y hasta aquí ha cumplido de buena forma lo que ha sido estos 31 minutos ya de segundo tiempo. Dominando para aquí la pelota Aranda, insiste Aranda, se viene Aranda, Aranda que va frente a dos, va contra el área, lo marcaba Warner, le quedó atrás la pelota Aranda, después lo golpearon me parece. Venía sacando Carrizo, quedó golpeado Aranda. El balón le va quedando tres para que la tome por allí Dilolo, Dilolo jugando para Delgado, Delgado entregando bajo para Ceballos, así la busca Ceballos, lo marcaba Campo. La pelota va a derivar para que la tome otra vez Lautaro Blanco, así retrocediendo Blanco, todavía en campo de Boca, juega cortito para Paredes, la tiene por aquí Leandro Paredes. Espera abierto Merentiel, lo vio Paredes, la pelota va para Merentiel, a correr se venía la bestia, pero el paso no fue bueno de Paredes. Preciso Paredes, más allá de alguna buena, sí, como aquí largo a Ceballos, no ha tenido hasta aquí un buen partido el capitán.
4: Y sabés, Juan, que lo notamos en estos envíos, que generalmente son precisos al pie. Hace un par de minutos metió un cambio de frente extraordinario de Leandro Paredes para el Changuito Ceballos, pero después tuvo un par de intentos de pases largos que terminaron o en los defensores de Huracán o afuera de la cancha. Intentó un par de veces dar esos pases con cara externa como está dando en este año y que ha dejado a varios compañeros mano a mano y todavía no le han salido.
3: ¿Amonestó alguien más a Echeverría? ¿Tenía la tarjeta en la mano o estaba anotando la anterior?
8: Sí, bueno, ya lo presentamos.
3: Dale, presentamos.
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8: Y cuarto, también amonestado el número 1, Hernán Galíndez.
3: Bueno, otro por demorar, aquí buscando la pelota Merentiel. Atiene por aquí Merentiel, se viene Merentiel, domina la pelota Merentiel, Merentiel entregando por abajo, jugando el balón para Delgado, Delgado la viene sacando para Paredes, Paredes que la aguanta, tocó bien, entregó, tensión para que se venga la bestia, va Merentiel, Merentiel abriendo el balón para Blanco, Blanco que llega al fondo, mete el centro, el punto de penal donde no hay nadie de Boca, la terminó sacando Carrizo, molestándose incluso con un compañero, después la peinó Blondel hacia atrás, la pelota le queda para el arquero, la va dominando Galíndez al arquero de Huracán.
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0: Hola. Sí. Vos sabés que a propósito de lo que están comentando del lateral derecho, hasta hace un ratito era tendencia Marcelo Weigand, muy discutido por hinchas de Boca en redes, que están más conformes con Braida los minutos que jugó de lateral derecho.
3: Y sí, te digo que Braida lo ha superado ampliamente.
4: Sí, también es cierto que no necesitaba ser el Negro Ibarra, Braida, para superarlo de Weigand, que en el primer tiempo jugó en un nivel bajísimo cuando el contexto lo invitaba a tener otro nivel. Mirá lo que hace Waller.
3: No, es que está caído Galíndez, pero...
4: Ah, ahí está.
3: Galíndez estaba caído porque hay un jugador de acá que me parece que está... Que no da que Carrizo me tanto, el juego sigue, ¿eh? Poco le importó a Echeverría, la pelota la viene buscando, tres Boca con Ceballos, la viene metiendo al medio para... Que la toma otra vez Aranda, aquí se viene Aranda marcado por Bizanz, se escapó de la marca de Bizanz, la tiene Aranda, se la guarda Aranda, toca otro, lo chocó feo Gil, ¿eh? Guarda que Gil dejó el brazo abierto. Quedó golpeado Aranda, la pelota la tiene Braida. Aquí se viene Braida contra el costado. Braida que busca, dos lo marcan. Insiste por allí. Braida termina cerrando finalmente Ibáñez. La pelota termina saliendo por la última línea del córner. Bueno, un jugador de Boca caído que es Aranda, golpeado por Gil. Hay un jugador de Huracán caído también. Se va a interrumpir el partido por algunos segundos para que atiendan los dos que están caídos.
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3: Bueno, ya se recuperó Aranda, Fafi.
8: Se acerca para jugar en la puerta, o por lo menos dar una variante a Paredes en el córner.
3: Bueno, y se va a ir alguien en lo acá, me parece que finalmente se va a ir de la cancha Carrizo, ¿no? Ahí lo saca el árbitro.
8: Sí, hay dos cambios que se vienen en Huracán.
3: A Carrizo el árbitro lo sacó sin que siquiera marcaran que va a salir él, ¿no? Pero Echeverría me parece decidió que Carrizo tiene que salir de la cancha.
4: Sí, exactamente.
3: Yo creo que están esperando el córner para que Carrizo defienda la pelota parada. Ahora, ¿por qué no saca Echeverría si nadie entró a atenderlo?
4: No, rarísimo. Es rarísimo porque es verdad, no entró nadie del cuerpo médico de Huracán. Y Echeverría lo está dejando con uno menos a Huracán. Salvo que ahora dé lo que hay para el ingreso, ¿no?
3: No, no, pero los cambios no se hacen. Y el árbitro lo sacó a Carrizo afuera de la cancha porque él decidió. Bueno, le va a pegar Paredes en el centro que viene de Paredes. Pelota que venía al borde del área, que venía buscando Gil por allí. Gil que la viene sacando, le quedó para Blanco. Aquí la tiene Blanco, insólito lo que hizo el árbitro. La pelota venía para Paredes, viene marcando para Ibáñez. La busca otra vez para Grande, insisto, otra vez Huracán. Se va completo y todo afuera Bizanza, va lateral. Saque de costado Capura Brady, todavía no se vienen los cambios. Carrizo sigue afuera, Huracán sigue con 10. La pelota la viene manejando para aquí Paredes. Paredes entregando bajo para que se venga Delgado. La viene abriendo al costado para que insista Boca con Merentiel. Así la tiene Merentiel, se viene Merentiel al medio. Toca para Blanco, el centro viene de Blanco. Viene pasado, muy largo el centro de Blanco. Tiene que correr Braida, no va a llegar, saldrá por la última línea. Se la saque desde el arco que corresponde a Huracán. Y ahora sí se vendrán los cambios entonces. Presentamos las variantes en el globo.
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8: Bueno, afuera el 3, Lucas Carrillo, afuera el 9, Jordi Caicedo, y también el 8, el Colo Gil, a la cancha con la 10, un ex Boca, Oscar Romero con la 21, Hugo Nervo y con la 11, Eric Ramírez.
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3: Bueno, se levanta la gente de Boca. El Movete que baja de la tribuna de la Bombonera en 36 minutos. Y Martínez que modificó absolutamente todo, ¿no?
4: Sí. Cambió la parte ofensiva ahora con Bizanz, con Eric Ramírez y con Oscar Romero. Como el tridente de ataque, Bizanz en la doble función. Delantero cuando Huracán tenga la pelota y mediocampista cuando el que la tenga sea el Ceneice.
3: Si la corría Bizanz, va saliendo Breiva, dominando la pelota al arquero, saliendo en el fondo Boca. Recordamos, Esteban, más temprano Belgrano se metió en cuartos.
0: Belgrano se metió en cuartos con el gol de González Metir y le ganó a Talleres 1-0.
3: Así sacando la pelota a Paredes, la rebotaba Ramírez en la presión, el balón le va quedando Breiva, saliendo otra vez en el fondo Boca.
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3: Saliendo para allí Paredes, entregando la pelota para Dilolo. Manejando la pelota Dilolo la viene jugando para Aranda. Quiere tirar Aranda que la viene tirando larga para Jiménez. Atención que llega Merentiel, quedó Merentiel, va para el empate, lo tiene Merentiel, metió el medio para Ceballos, tiene el empate, Ceballos. Garíndez que otra vez se queda con esa pelota, le quedó a Ceballos con la cabeza. Cuando parecía que era para impulsarla con la pierna derecha, se tiró de palomita Ceballos. No pudo darle tanta fuerza y eso le permitió volver a Galíndez para quedarse con la pelota.
4: Te digo, todos hicieron lo que pedía la jugada, porque Merentiel tenía poco ángulo como para rematar al arco. Tiró un buen centro pinchado y después lo que buscó el Changuito Ceballos fue cambiarle el palo y dejarlo a contrapierna a Hernán Galíndez. Lo contempló con la reacción del arquero de Huracán.
3: Cuidado que se agarró Paredes con Ramírez. Ramírez lo agarró de la camiseta, después Paredes me parece que lo terminó golpeando.
4: Sí, bueno, hay que seguir eso. Igual no creo que Chavarría haga algo con Paredes, ¿no?
3: Lo molestó, me parece. Pereira vino, le metió un manotazo también. Ahora hay un jugador de Huracán que cae. Bueno, pasa de todo. En la mitad de la cancha siguen con Paredes. Está muy enojado con el Payo Pereira, que vino a copar la parada de atrás.
4: Sí, lo amonestó a Paredes y a Pereira. Y siguen discutiendo el volante central de Boca con el defensor de Huracán.
3: Hay dos jugadores de Huracán caídos, ¿eh?
4: Sí. Yo creo que Ramírez sigue caído por si el VAR revisa algo. Está Gastón Monzón Brizuela, ¿no? El VAR.
3: Ese mismo.
0: Sí, claro.
4: Bueno,
3: Ramírez sigue caído. Presentamos los amonestados entonces.
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8: Uno por cada lado, el 5 de Boca Paredes, el 6 de Huracán. Fabio Pereira.
3: Bueno, ya se hace el tiro libre, la pelota la viene metiendo larga, Aranda la tira larga para el Changuito, va Ceballos que le pega, terminó trabando y marcando Pereira, mandando al córner. El Fabio Pereira que cierra para tiro de esquina que corresponde a Boca, 39 tenemos. Hay tiro de esquina para Boca, apura la gente de Ceneice. Le va a pegar Paredes en el tiro de esquina, la jugó cortita para Ceballos, así la viene buscando Ceballos. Ceballos que va sobre el costado, mete el centro Ceballos, la pelota rebota la marca, siente Ceballos. Busca por allí otra vez el Changuito, entrega para Paredes, Paredes que domina, mete atrás, la pelota viene para Blanco. Blanco sacando otra vez para Paredes, se muestra Blanco, va Paredes, se la guarda Paredes para meter el centro que viene de Paredes, viene de rastrón, la pelota rebotada, le queda para Braida, así la tiene Braida en el borde del área, toca atrás para Delgado, Delgado sacando otra vez la pelota al costado para Blanco, la busca Blanco, marca en el fondo del globo, la termina sacando para que el costado quiera ser al lateral de Boca.
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3: Seguirá Aranda y la pelota, Aranda que buscaba, Aranda que la controla, Aranda que la va soltando para Braida, mira otra vez para Aranda, Aranda sacando para Merentiel, así la tiene Merentiel, insisto, otra vez Merentiel, va jugando con Aranda, Aranda que va frente a la marca 2, la tira Aranda, se la guarda Aranda, gira, y quedó para la zurda, para meter el centro, para botar la mano de Ramírez, ¿eh? Botar la mano de Ramírez, no dice nada, y se viene de contra el propio Ramírez y van a quedar 2-2. La tira Ramírez, corre Ramírez, viene sacando el otro costado para Oscar Romero, lo cierra bien Paredes, le quedó la pelota para Paredes, se ha desarmado Boca, se va con todo a buscar el empate en 40 minutos, así la viene metiendo Paredes, entrega para Delgado, atiene por aquí Delgado, pero abierto Braida, van sacando la pelota para Braida, aquí la tiene Braida para el centro que viene de Braida, arriba a buscar Ceballos, la quiere el Changuito, lo puede Ceballos, le quedó a Merentín atrás, viene para Paredes, le pega el arco, la pelota se desvía, le queda otra vez a Blanco, Blanco a la izquierda para el centro que viene de Blanco contra el área, lo sacaban a Jiménez, le quedó para Braida, Braida que mete y termina sacando, apurado en el fondo queda, y le va quedando la pelota a Bizanza, así la viene buscando el Messi Bizanza, la tira larga Bizanza, marca por Aranda, recupera Aranda, toca la pelota de Lolo, viene para Delgado, va a buscar el final, la viene entregando para Braida, así la tiene Braida, Braida metió por bajo para Delgado, pero va a cerrar en el fondo, Ibáñez la busca hacer rebotar así Delgado, la recupera Delgado, cae Delgado, le quedó para Braida, Ibáñez, falta, sí señor, falta de Ibáñez. Falta de Ibáñez, una especie de córner corto, va a tener Boca, quien otra vez a buscar por arriba.
4: Bueno, empuja Boca, el partido a esta altura es un desorden absoluto. Huracán hace lo que puede porque, claro, saben los jugadores de Huracán que están cerca de la victoria. Lo que parecía utópico después del primer tiempo se empieza a transformar en algo mucho más palpable. Entonces saben que a Boca le quedan pocos minutos, pero Boca sigue mostrando mucha intensidad para recuperar la pelota, para presionar. Los que están más cansados son los que menos demuestran en Boca ese cansancio. Recién lo notamos con Aranda recuperando una pelota ante Bizán. Tiene un buen tiro libre.
3: Así le va a pegar Paredes. 41 el centro de Paredes. Descargaba Jiménez. ¡Gol! No. ¿Qué cobró el árbitro? Mano. Mano le cobró a Jiménez. Porque falta no hubo.
4: Sí, mano.
3: Jiménez había anticipado con la mano, dijo el árbitro. Habrá que repasarla. El árbitro dice mano. Cobró gol ahora. ¡Ah, gol de Boca! ¡Gol de Boca! Jiménez lo hizo. Jiménez en el anticipo. Lo de Chavarría es insólito. Primero parecía haber cobrado mano. Después termina señalando el gol. No sabemos si alguien le dijo algo. Lo cierto es que es el empate de Boca por Jiménez, el centro de Paredes. Y en 42 minutos lo empata Boca. La historia igualada ahora en la Bombonera. Todos rodeando al árbitro. Jiménez, Boca y Huracán ahora están 1-1, aunque hay que esperar la decisión del VAR, pero ya Echavarría se paró para que saquen del medio.
4: Bueno, el centro fue rechazado en primera instancia por Galíndez y acá lo que hay que dilucidar, y me voy a apoyar por supuesto en Esteban Sassi, que está en Estudios Centrales, es si la pelota le pega en la espalda, en la zona del hombro, o le pega en definitiva en el brazo a Milton Jiménez, que estaba de espaldas. Acá hay una situación que es clara, no puede haber un gol con la mano y lo que hay que ver es si le da en la zona de la manga o termina siendo gol de Boca porque le pega a la espalda. Más que nunca el cuadro por cuadro, yo estoy más cerca de que es en la espalda que otra cosa, yo veo gol de Boca.
0: El tema es que la pelota le pega primero a Galíndez y Jiménez va con el brazo abierto, extendido por la acción para impulsarse, le pega entre el hombro y la parte de arriba del brazo. Bueno, debería ser gol.
4: Claro, vimos muchas repeticiones. Yo en ninguna repe veo claramente que le pegue en el brazo al delantero de Boca.
3: Lo que es insólito lo de Echavarría, que había marcado mano primero.
4: Claro.
3: Y después se dio vuelta y marca gol.
4: No, rarísimo. Están chequeando obviamente y bueno, estamos a la espera. A ver.
3: A ver qué dice Echavarría.
4: Se lleva la mano al oído.
3: Echavarría que sigue hablando con los jugadores de Huracán. Lo tira Galíndez al lado.
4: Quizá lo convoquen a verla.
9: Hola.
3: Sí.
9: Aparte de lo barcado de primer tiempo con una falda tonta, lo inexpresivo que es este árbitro.
3: No, es increíble lo del árbitro.
4: Bueno,
3: es
4: pero
3: increíble.
4: No sorprende. El problema es que lo hayan designado para este partido. Un árbitro que ya está en las últimas. Quizás lo convocan a una revisión. En jugadas así que pueden ser tan determinantes para un resultado.
3: No estaría mal que la vaya a ver, ¿eh?
4: Claro, por más que pueda llegar a ser la mano algo factual, lo pueden convocar tranquilamente. El tema es que se está retrasando todo y hay un grado alto de tensión. Porque recordemos, si esto termina empatado, tenemos alargue.
3: A los 42 y medio fue la acción, 44 y medio tenemos, ya van 2 minutos. Siguen hablando seguramente Monzón Brizuela con Echavarría, gol de Boca. Finalmente gol de Boca, señala Echavarría. El gol de Jiménez para empatar la historia, para empatar el partido. Boca y Huracán están 1-1. Lo empató Jiménez, Fafi.
9: Gol 21 de Anildo Jiménez con la camiseta
3: Historia igualada en 45 minutos. Habrá que ver cuánto más se juega aquí en la Bombonera. Siguen rodeando los jugadores de la cara de Echavarría, que nunca se terminó de decidir qué cobraba.
4: Y fíjate que el gol termina llegando de la manera más insólita, con un rechazo a medias de Galíndez y de rebote, después de todo lo que se atajó el arquero de Huracán.
3: Avísenle al cuarto que tiene que marcar cuánto más jugamos. Está perdido discutiendo con los del banco de Huracán, ¿no?
9: 7 minutos más se van a jugar.
3: 7 más le quedan a la historia. Está el 52 y iremos aquí en la Bombonera. Estamos 1-1 en este partido de octavos de final, buscando un clasificado para cuartos. Por ahora nos vamos a la largue. Así buscando la pelota blanca, la viene entregando para Delgado, la va sacando para Gil Delgado. Delgado que luchaba con Romero. Romero que lo marca, Romero que la saca, falta, marca el juez. Habrá tiro libre en la mitad que corresponde a Huracán.
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3: Terminó cobrando finalmente para Boca por retención de Romero. Así buscando la pelota por el costado de Mentira, la va entregando por abajo para Leandro Paredes. Paredes jugando atrás para ir con Costa. La historia igualada, el partido 1-1 en la Bombonera. Y así saliendo con el balón de Lolo. Lolo entregando por abajo para Paredes. Aquí la tiene Paredes. Paredes que levanta la cabeza, lo va entregando para Lolo. Espera abierto Braida. Así la tiene otra vez por el costado de Aranda. Aranda la viene metiendo para Braida. Juega para Aranda. Así la viene buscando Aranda. Levanta para Braida. Marca por Givarios. Insiste otra vez Braida. Lucha Braida. Insiste Braida. Mete Braida con permiso. No había falta antes. Marca el juez. Falta de Braida con el árbitro. Será tiro libre, será salida en el fondo para Huracán.
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3: Tendrá que sacar Galíndez en el fondo. Tendrá que sacar el arquero del globo. Por ahora, Esteban, será el primer partido con alargue, si esto sigue así.
0: Por ahora será el primer partido con alargue. Sí, señor, buscando el rival de Argentino Solanús.
3: Alguien va a echar del banco, me parece, Echavarría, ¿no?
9: Sí, sí, se acerca ahí, le marca la roja. Burla es a
3: Adrián
9: González, a uno de los
3: ayudantes
9: de campo de Omar. A los dos.
3: Sí, a dos.
9: A Adrián González y a Jorge Rigoldi.
3: Sí, echó a los dos del banco de Huracán. Va a buscar a uno y después al otro. Creo que Jiménez se lo marcó
9: y
3: para.
9: Que le hace la serie del reloj al árbitro.
3: Claro, porque el juego se demora. 47 y medio tenemos. Tendremos que ir hasta los 52 como mínimo. Mientras tanto, los hombres del banco de Huracán siguen corriendo, caminando en realidad por el costado de la cancha, y el juego sigue, ¿no?
4: Sí, exacto. Todavía no se fueron de la cancha.
3: Allí sacando la pelota Braida en el fondo, presionando Braida, echa afuera. Habrá lateral para Huracán, será salida para el globo en el costado izquierdo en el ataque.
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3: Lateral que tiene que hacer Ibáñez, partido igualado 1-1. Ibáñez para meter el lateral centro, la pelota que viene contra el área, arriba para ganar con golpe de cabeza Leandro Paredes. Le queda para Aranda, Aranda la deja corta. Le queda la pelota a Waller, Waller la viene entregando para Vicenç. Así la tiene el Messi, Vicenç, Vicenç en el centro, viene sacando Paredes. Paredes quiere, la baja de pecho y va sacando, pero van tomando Paredes. Y a falta de Ojeda, que tiene que ser amonestado cuando el juego se interrumpa. La pelota la tiene mientras tanto Boca con Brentiel ahora. Que a Brentiel solo se cayó Brentiel. Tendido otra, está avisando sin que nadie lo toque. La pelota le quedó para Blanco. Corre Blanco, insiste Blanco. Blanco se lleva por delante. Campo le comete falta. Habrá tiro libre para Huracán. Queda caído el hombre del globo. Brentiel se cayó solo, ¿no? Faf, increíble.
9: Sí, en el sector donde quizás peor está la cancha, ustedes hablaban en la previa. Pasó casi un mes del último partido de Boca aquí en la Bombonera, que fue resembrada.
3: Sí, y así terminó cayendo, trastabillando de manera insólita. Al se pone ya de pie campo, será salida para Huracán. Tenemos 49 casi del segundo tiempo. Nos quedan 3 y un poquito más en la Bombonera para ver si hay prórroga o no.
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3: Vamos camino argentino frente al Nuevo, vamos camino independiente, Rivadavia Unión, cuando aquí ataca otra vez una cara, atención, la pelota abierta al costado, la viene buscando por aquí ahora el Messi Vicenç, Vicenç que buscaba, rebotaba en Braida, las manos atrás tenía Braida, por eso no hubo mano, le quedó para la contra ahora a Leandro Paredes, arranca Paredes y se viene ahora el capitán de Boca, aquí la tiene Paredes, levanta la cabeza Paredes, mete largo Paredes, pelota que viene al costado, y ataca por aquí Merentiel, Merentiel que iba a encarar a campo, se viene Merentiel, metió por abajo para Delgado, Delgado en el área, lucha Delgado, va girando Delgado, tiene que salir del área, mira Delgado, toca atrás la pelota para Blanco, a volver a meterla contra el cuadro mayor, toca tres para Delgado, abierto quedó a la izquierda, se viene Delgado desesperado, Blondel en la marca, corta Blondel cuando venía el centro Delgado, saca Blondel al piso, Delgado que marca, echando la pelota afuera, Blondel será lateral del ataque para Boca.
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3: Así la venía metiendo Blanco, es cierto que Boca lo sigue buscando como si estuviera perdiendo el partido todavía.
4: Sí, obviamente, y como si supiera que no hay que no hay tiempo suplementario, pero sí tendrá en principio 30 minutos más si no lo gana ahora.
3: Así la mete Paredes, pelota al área, buscaba Jiménez, pedía mano en rebote. Involuntario en la salida del fondo de Huracán. Le va quedando otra vez la pelota a Paredes. Todo le pide igualmente a Echeverría.
4: Sí, esta no fue.
3: Así la va sacando Paredes. La pelota viene para Blanco. Abierto está en la izquierda. Así la tiene Blanco. Entra la cabeza Blanco. Toca atrás la pelota para Ayrton Costa. 50 se ha pasado. La pelota viene para Di Lolo. Así la tiene Di Lolo. Lo va jugando para Paredes. No quiere ganar Boca en el final. Así la viene buscando otra vez Paredes. No quiere saber nada de jugar el alargue. Está tocando la pelota a Paredes. La viene metiendo sobre el costado. ¿Para qué? A corner por aquí otra vez Di Lolo. Así la tiene Di Lolo. Toca por abajo para Paredes. Juega para Di Lolo. Aquí se viene Di Lolo. Se mete como un volante más. Metió la pelota para Valentín. La tiene la bestia, levanta el centro, viene al área, saca a campo, le quedó para Jiménez, le pegó de derecha de aire, como venía, tiró por arriba Milton Jiménez, tuvo el gol de la victoria, el remate se fue alto, se ha salvado en la última. Boca llegó para darle por arriba a Jiménez, insólito lo que ha perdido Boca.
4: Bueno, la presión de jugar contra el reloj no le impide a Boca armar buenas combinaciones, buenas sociedades en ataque, como la de recién, la menos pensada quizás, soltándose Lautaro Di Lolo, llegando como extremo por la derecha, cediendo al costado para el centro, un mal rechazo de campo y le pegó por arriba el travesaño Milton Jiménez.